0: 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La cifra oficial de víctimas por los dos terremotos en Venezuela aumentó a 4.490. Los venezolanos siguen llorando a sus seres queridos, buscando sus cuerpos y tratando de sobreponerse a esta tragedia.
1: Y en medio de la solidaridad del mundo todavía se cuentan muchas historias de los sobrevivientes. Nuestro enviado especial a La Guaira, Álvaro Freddy Acevedo, hizo un recorrido y se encontró con la esperanza, la fe y la convicción de un pueblo de salir adelante.

0: La imagen es apocalíptica. La tierra se rasgó en forma violenta y su infame estertor dejó miles de muertos en la sufrida Venezuela. Mientras este vuelo de pájaro nos muestra su increíble poder destructivo, abajo la vida se abre paso en medio de tanta muerte.
1: Familia que no la había visto desde hace 7 días.
0: Barrio La Lucha, sector Urimar, La Guaira. Desde el momento de los terremotos, esta familia se buscaba y frente a nuestra cámara, finalmente se dio el feliz reencuentro.
1: Dios nos dio esta y muchas más para seguir adelante. Y que abraza a tu hija, quiérela mucho. Para eso.
0: Un destello de luz en medio de la tragedia.
2: ¿Qué sabían de ellos?
1: No sabíamos nada, hasta los momentos nada. Y hoy, bueno, nos damos cuenta que Dios es grande, pues, y nos dio la oportunidad de volvernos a abrazar como familia, como hermanos, como sobrinos. Y aquí estamos, para adelante, con mucha fortaleza, con el corazón arrugadito, pero para adelante.
0: Un reencuentro con muchas reflexiones sobre el sentido de la vida y cómo la vivimos, dice Melvin.
1: Un reencuentro para dejar atrás el odio, el rencor, las malas vibras y aquellas cosas que de alguna manera, bueno, también afectan en cuanto a la familia. Y hoy Dios nos permitió nuevamente dejarnos aquí con algún propósito.
0: En otro sector de La Guaira, Luis Gómez intenta comprender lo que pasó.
3: Este es el edificio Luzmar, un inmueble de 4 pisos, escenario de la historia de su propietario Luis Gómez, un hombre que gracias a su intuición y a su espíritu de conservación logró salir a tiempo justo antes de que la edificación se viniera al piso.
4: Eso estaba grabando el momento por eso, porque estaba configurando cómo funcionaba la cámara. Y en ese momento escucho un sonido que es distinto a cualquier sonido que hace mi móvil, mi celular. Y resulta que es la alarma de terremoto. Pero claro, yo no tengo ni idea de lo que es una alarma de terremoto. Me extraña escuchar el celular hacer ese sonido, lo agarro y ese celular dice que es una alerta de Google.
0: Lo que están viendo es el video de la cámara de seguridad.
4: Después nos enteramos de eso, que hay un terremoto o que va a haber un terremoto, algo así. Y yo tardo unos 5 segundos con el celular en la mano viéndolo. Y es ahí cuando decido levantarme e irme.
0: 5 segundos después, la cámara registra el inicio del terremoto.
4: El hecho de levantarse y correr y tener claro que lo que tienes que hacer es irte, eso es muy valioso. Y eso te lo dan los 4 o 5 segundos o incluso 3 segundos que puedas tener para pensar antes del terremoto. Yo salgo. Tengo 2 puertas en mi oficina estaba aquí. Una de las puertas, no sé, va hacia esta puerta que tenemos acá.
3: Y la salida principal.
4: Esta es la salida principal del edificio. Y esa es la que tenía más cerca. Pero la otra puerta da hacia la parte trasera. Y en ese segundo decidí la parte trasera. Y bueno, gracias a eso es que me salvé.
0: El edificio era el patrimonio de la familia, luchado por su padre, un inmigrante portugués que llegó a Venezuela en los años 60, el mismo que se desplomó en segundos la tarde del pasado miércoles 24 de junio.
4: Ahora estoy bien, ahora lo puedo contar. Estuve 3 días donde solamente lloraba, porque son 50 años de historia de mi familia que se han desaparecido.
0: Como muchos en La Guaira, aún no ven claro su futuro inmediato, porque todo su mundo sencillamente se derrumbó.
4: Lo que tenemos más miedo, porque lo converso con todo el mundo, es si se puede vivir en una ciudad que ya no existe. Porque si tú pierdes las cosas o pierdes el edificio donde vives o esto, vale, pero busca la manera. Pero ¿qué pasa cuando toda la ciudad no existe? Cuando, por ejemplo, mi dentista no existe, el sitio donde compraba charcutería, jamón, queso, ya no existe. Las clínicas no existen. Incluso la playa donde yo iba, el balneario, se ha hundido. Y llegas a preguntarte, ¿vale la pena?
0: De nuevo en el barrio La Lucha, Jesús Velasco sigue buscando entre los escombros los cuerpos de su familia. En medio de la emergencia, nos cuenta que no tiene dudas, quiere sus cuerpos, hacer su duelo y empezar de nuevo.
5: Acá nos encontramos presentes, como bien puedo observar,
2: nos encontramos en la comunidad, esforzándonos día a día desde el día cero, sin dormir, sin descansar, dándole día, noche, para ver, como hablamos ahorita, lograr ver si hay víctimas aún, o fallecidas o aún con vida.
0: La misma comunidad que vio su iglesia, también castigada por la ira de Dios, convertida en centro de salud y dispensario médico. Caritas, organización humanitaria de la Iglesia Católica, desde el momento del desastre, vino desde Barquisimeto a brindar su ayuda.
5: Efectivamente, tenemos asistencia de consulta médica, al menos en nivel primario, dotación de medicamentos, de insumos también de alimentación, de higiene personal, lo que la gente puede necesitar realmente. Y lo más importante, pues estamos dando ese apoyo psicológico y también espiritual.
0: No solo es ayuda humanitaria, también alimenta el espíritu de tantas almas adoloridas y con severos traumas como Karina Orasma, que no puede conciliar el sueño por temor a las pesadillas.
6: Y si duermes una hora, sueñas con terremoto. No se concilia sueño, y creo que así estamos todos. Lo único que pensamos es que está temblando, si estamos parados pensamos que está temblando. De verdad es algo que todos estamos muy afectados.
0: Pero el mundo sigue, y en ese mundo están los niños, también adoloridos, pero siempre con una actitud optimista, como los chicos de la agrupación Ciudad Piar. Allí, sus padres convirtieron sus zonas comunes en un campo de refugiados donde hay muchas necesidades.
7: Necesitamos que vengan un ente gubernamental, los ingenieros, a inspeccionar la torre para terminarlo y derrumbar, que es lo que es. No nos han censado, para acá no han venido a censar esta comunidad todavía.
0: Mientras tanto, agradecen estar con vida y, como todos, adaptarse rápidamente a las nuevas circunstancias.
8: Si queremos que alguien se aboque aquí a ayudarnos con carpas, porque hay muchos niños, medicina, y que bueno, que estamos aquí esperando, aparte de la mano de Dios, esperando la ayuda del gobierno.
0: La gente de Catialamar sobrevive en un torbellino de emociones, a veces con mucha desesperanza sobre el futuro, otras con la fe intacta. Solo sabemos que transitamos por un pueblo al que le quebraron el alma y que busca su camino para seguir adelante.
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11: A las 7 de la noche, 13 minutos, hablamos de Colombia porque en departamentos como Casanare y Arauca, los desbordamientos de varios ríos dejaron viviendas afectadas, cultivos anegados y daños en vías. Además, algunos municipios permanecen incomunicados por la caída de varios puentes.

0: vereda del río Lopeño.
1: Las lluvias y desbordamientos de ríos han golpeado con fuerza los departamentos de Arauca y Casanare. Las inundaciones han arrasado cultivos, puentes y viviendas.
2: La gentecita bregándose a cubrir.
1: Arauquita en Arauca es uno de los municipios más afectados. Según informó su alcalde, el 70% está inundado. Hay más de 4.400 familias y 17.800 personas afectadas. Mientras que en Casanare, San Luis de Palenque es la zona donde hoy narran con desesperanza la realidad que enfrentan.
3: Da mucha tristeza llegar a nuestras casas y mirar todo bajo el agua. Eso es algo que yo creo que antes lo mirábamos por televisión y decíamos, quizás a nosotros no nos toque, pero hoy que nos ha tocado, hemos sentido el respaldo de algunas personas que nos han brindado un plato de comida.
1: En Arauca, las inundaciones han anegado hectáreas de tierra y destruido vías en zonas como Saravena y Tame, en donde cerca de 40.000 personas se quedaron sin agua.
4: Declaramos la calamidad pública departamental y de manera inmediata hemos procedido con la elaboración del plan de acción.
1: Allí la fuerza del agua se llevó cerca de 4 puentes y dejó incomunicadas a decenas de familias.
5: ¡Uy, parientico!
6: Entes territoriales, nacionales, que por favor se apersonen de nosotros, que estamos demasiado dañificados, no somos los únicos, también hay más.
1: En Casanare el panorama no es distinto y las autoridades adelantan un censo para ayudar a los damnificados.
7: Hemos verificado un aproximado de 30 familias, 30 viviendas, qué pena, que están destruidas totalmente. Muchas de ellas también están agrietadas, más o menos unas 60 viviendas agrietadas, y esperamos que el río no siga aumentando su caudal, porque ese número puede aumentar.
8: Estamos consolidando en la mañana de hoy el tipo de necesidades para poder definir, digamos, cuáles son las ayudas y establecer el proceso de desplazamiento de las ayudas al departamento.
1: En el Piedemonte Llanero, las autoridades monitorean la situación y recopilan información sobre daños y afectaciones para atender a los damnificados.
9: Por su parte, en Boyacá, 27 municipios han resultado afectados por las fuertes lluvias. Hay más de 1.000 familias damnificadas, daños en la infraestructura vial y al menos 20 puentes fueron arrasados.
10: El agua no da tregua en Boyacá. La región atraviesa una emergencia sin precedentes por cuenta de las intensas lluvias del pasado jueves, que duraron más de 15 horas y por ahora mantienen al departamento con calamidad pública.
11: Hacía 22, 23 años que bajó una avalancha, pues casi similar, pero no igual. Esta, o sea, en lo que yo he vivido aquí en Panqueva, que pues soy natural de Panqueva, no había visto de verdad una avalancha tan grande como esta.
10: Algunas vías, acueductos, cultivos, pastos y puentes quedaron bajo el agua en al menos 27 municipios del departamento.
12: No, yo en lo que me recuerde no me había hallado a una situación así. Yo tengo 73 años y sí había invernadas duras, pero que uno recuerde una situación de esta no se había... No había uno escuchado eso.
10: La atención de organismos de socorro y autoridades rápidamente se activó para llegar a más de 1.000 familias damnificadas. 700 ayudas humanitarias ya han sido entregadas.
13: Es un censo que sigue en crecimiento, está en construcción, dado que en cada noche estamos haciendo Consejo Departamental de Gestión de Riesgo para recibir la información de los consejos municipales de gestión del riesgo.
10: La infraestructura vial es la más afectada y hoy para su recuperación se necesitarían más de 20.000 millones de pesos.
14: Tenemos más de 20 puentes afectados, un colapso de alrededor de 15 y bueno, sobre eso estamos tomando acciones. En el corto plazo, mirando rutas alternas, mirando temporalidad de estructuras para posterior, ya con estudios especializados, poder dar un paso completo y una estructura totalmente nueva.
10: Huicán de la Sierra, El Cocuy, Panqueva, Guacamayas, en la provincia de Gutiérrez y Cubará, Distrito Especial, son algunas de las poblaciones que hoy requieren la atención de todo el país.
13: En el municipio de Cubará en este momento estamos pidiendo ayuda a Ejército Nacional para un helicoportado que nos pueda ayudar a trasladar las ayudas necesarias y de igual manera hacer el transporte de las personas que requieren ser movilizadas a otros municipios.
10: Más de 12 máquinas amarillas están en diferentes puntos del departamento para recuperar la movilidad de los municipios más afectados.
9: A las 7 de la noche, 18 minutos, hacemos una pausa y cuando regresemos a Noticias Caracol, primero la gente esperen. El padre Antún Ramos, quien sobrevivió a la masacre de Bojá.

0: allá y resguardó a varias de las víctimas en su templo, reaccionó al acto de perdón y reconocimiento del Estado colombiano 24 años después.
1: Y en Caracol Sports, Argentina, la única selección sudamericana que se mantiene en la Copa del Mundo, no pierde tiempo de trabajo y ya entrenó en Kansas previo al duelo frente a Inglaterra. Al volver, todos los detalles desde las sedes mundialistas, ya regresamos.
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0: noches, los saludamos nuevamente desde Kansas, lugar que sigue siendo concentración de la selección argentina y la escaloneta no descansa, Juanpa.
1: Hola Cata, feliz noche para ti y para todos en Colombia. Está encarrilado el equipo de Lionel Scaloni ya con la misión clara de enfrentar el próximo partido frente a la selección de Inglaterra. Hoy estuvieron nuevamente trabajando, haciendo énfasis en la recuperación, pero todos los detalles nos los trae Mauricio Molano con las buenas noches. Mauro, ¿qué hizo el conjunto albiceleste?
2: Hola Juan Pacata, ¿qué tal? Saludos cordiales para todos los televidentes. Pues la selección argentina no pierde tiempo y hace pocos minutos terminó una práctica post partido. La primera pensando en lo que será la selección de Inglaterra y en la cual estuvieron 14 jugadores. Entre ellos Lautaro Martínez, uno de los que tuvo actividad ayer e incluso anotando gol. Tranquilidad para Scaloni, que sin duda los goleadores estén haciendo lo que saben hacer. Y entre ellos Julián Álvarez, que en esta copa tras 5 partidos no había podido anotar y ahora sí debutó con tanto ante Suiza.
3: El panorama de Julián Álvarez antes del Mundial no era el mejor. El nuevo argentino había sufrido un esguince en el tobillo y su recuperación venía siendo progresiva.
4: Y bien, llegué al Mundial con condiciones para jugar, me fui encontrando de menos a más, ahora mucho mejor.
3: Frente a Suiza sacó la casta y marcó su primer gol en esta edición del torneo orbital.
5: ¡Para Julián! ¡Qué golazo! ¡Julián, qué golazo!
4: Un momento inolvidable, una alegría enorme, sobre todo por poder ayudar al equipo. Y cómo se dio todo, jugando otra vez tiempo extra, el desgaste físico y todo lo que eso lleva. Pero bueno, como decía recién, un gol muy importante para el equipo y para meterse en semifinales, que no es poco.
3: Lionel Scaloni tampoco dudó y siempre respaldó a la araña.
6: Cuando me decían que los goles del equipo, el 70-80% lo había hecho Leo, yo decía, y que Lautaro y Julián no habían marcado, no me preocupaba porque situación habían tenido, y hoy que hicieron gol, menos me preocupa, al contrario, estoy contento.
3: Una anotación que además de estética, tuvo un contexto bastante relevante.
4: Un gol muy lindo, la verdad, impresionante, y también por lo que significa meterse en semifinales, mi primer gol en este Mundial, así que muy, muy especial.
3: La albiceleste sigue su camino en las semis del Mundial, por supuesto de la mano de un motivado Julián Álvarez.
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2: Bueno, pues mañana será la última práctica de Argentina en Kansas, donde estuvieron desde el 1 de junio preparando toda esta Copa del Mundo y casa que utilizaron como su búnker en esta Copa del Mundo. Partirán en hora de la tarde rumbo a Atlanta, a la sede del compromiso, donde se enfrentarán frente a Inglaterra en un duelo por el cupo a la final.
0: Mauro, gracias. Ya habrá tiempo para la celebración, por ahora más concentración y también del otro lado la próxima semifinal que hay es en la ciudad de Dallas.
1: Partidazo, dos equipos que partían como favoritos para ganar el título mundial, uno se va a quedar en el camino, se enfrentan la selección de Francia y el equipo de España. Marcela y Julián están en Dallas y nos cuentan todos los detalles. ¿Cómo está el ambiente, muchachos? Con las buenas noches.
9: Hola Juan Pacata, ¿qué tal? Buenas noches. Pues realmente aumentando la temperatura, no solo para nosotros con este sol que todavía hace en Forward, que es donde estamos ubicados, sino también de cara al encuentro. La embajada francesa en España ha contestado a la declaración de Mariano Rajoy en una de sus columnas diciendo que los franceses son buenísimos, pero que ninguno es francés. La respuesta básicamente es todos son franceses. 23 nacieron acá y los otros 3 por ascendencia también los consideramos franceses. Así que Marce empezó a jugar el partido incluso desde antes de que ruede la pelota.
10: Bueno, Juli, y por el lado de España las cosas sí están más tranquilas. Ya llegaron, recordemos, anoche aquí a Dallas y pudieron entrenar tranquilamente hoy, todo normal, los 26 jugadores, un Lamine Yamal que para muchos todavía no ha brillado, pero él está totalmente sereno, lo vimos incluso sonriendo, y algo que sí le está preocupando son los penaltis. Han sacado una lista de cobradores los periodistas españoles. ¿Para usted quién debería cobrar si se va a penaltis?
9: El ya que usted lo mencionó, yo arrancaría con Yamal, primero para él.
10: Bueno, eso no es lo que están pensando los periodistas españoles y creo que tampoco De La Fuente.
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10: Patear un penalti es de valientes y si es el primero, aún más.
12: Oyarzabal.
13: Oyarzabal, creo Oyarzabal.
14: Soy Miguel Oyarzabal.
10: España.
12: España tiene en su nómina a Lamine, Pedri, Rodri, calidad por todos lados, pero el elegido para iniciar es Oyarzabal.
13: Porque el primero es el que da seguridad al grupo y es bastante bueno lanzando penaltis.
14: Val, creo que es el valor más seguro, no el más regular de todos nuestros lanzapenaltis.
15: Es el especialista de esta selección, es quien lanza los penaltis y quien debería lanzar el primero, creo, o quien querría lanzar el primero para asegurar el primer tanto en la tanda de penaltis.
16: Con todo el respeto para Lamine, el mejor lanzador de penaltis, no de España, sino para mí del campeonato del mundo, es Mikel Oyarzabal. Primer penalti, Oyarzabal.
12: ¿Y qué piensa de la Fuente?
17: Los penaltis estamos viendo además que se han dado en eliminatorias anteriores y en cualquier caso se pueden dar, las hemos trabajado. Y por supuesto que hay unos especialistas, jugadores que tienen más seguridad, que te ofrecen por especialistas, porque veis que soy especialista también para tirar penalti, sabemos quiénes son.
12: Sin revelar nombres ni el plan, pero con la convicción que tiene a grandes cobradores y que sí lo están trabajando al máximo.
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10: Bueno, y es que Oyarzabal es todo un especialista, Juli. Ha anotado 51 penaltis de 57 pateos, por eso todos lo eligieron.
9: Bueno, y a propósito de antecedentes, de estadísticas, de coincidencias, hay más de una a la que se abrazan los hinchas de la selección española para creer que este es el año de repetir, de conseguir bordar la segunda estrella sobre su escudo.
20: España 2026 está repitiendo patrones de la España de 2010. A ver, puede parecer una pregunta descabellada, pero existen una serie de coincidencias entre la actual selección roja con la que levantó el trofeo más importante del fútbol hace ya 16 años. La primera llegó incluso antes del inicio de la Copa del Mundo y fue en el sorteo de la fase de grupos, en la cual España quedó en el grupo H como cabeza de serie, mismo grupo en el que estuvo en Sudáfrica 2010. Justamente hablando de este grupo y pasando a la segunda coincidencia, España hace 16 años no logró una victoria en su debut ante la selección de Suiza, cayendo 1-0. Y si bien en este Mundial no perdió, sí se llevó un sorpresivo empate ante la selección de Cabo Verde y conoció la victoria hasta la segunda fecha. Otra coincidencia se pudo ver en los partidos inaugurales de ambos mundiales, donde se enfrentaron la selección mexicana y la selección de Sudáfrica, siendo los únicos equipos que se han enfrentado en dos ocasiones en el primer encuentro de un campeonato del mundo. Y hablando de los jugadores de ambas selecciones, no comparten nombres, pero sí un club, el Barcelona, porque ambos combinados fueron conformados por 8 jugadores del equipo culé, el cual además, tanto en 2010 como en 2026, venía de ganar la Liga y la Supercopa. Estas casualidades, si bien no dicen nada, no dejan de llamar la atención.
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9: Bueno, recordemos que hay además un antecedente reciente con muchos goles, el 5-4 que se presentó en la última edición de la Liga de Naciones, también en semifinales con victoria en ese momento para la selección de España.
10: Nosotros nos vamos a quedar esperando mañana las conferencias de prensa, ambas selecciones van a tener un entrenamiento 15 minutos donde podremos observar esto y luego Juli hablarán los protagonistas.
9: Juan Pacata, nosotros nos quedamos aquí en Dallas atentos a todas las informaciones que tengan que ver con este partidazo, final adelantada para muchos, ustedes tienen más información.
0: Julián Marce, gracias en Dallas y de otro lado, pues Inglaterra también se está preparando para esperar a Argentina.
1: Ese partido se va a realizar en Atlanta, un juego crucial donde se juegan muchísimas cosas, se juega el honor, se juega el paso a la gran final de la cita orbital, pero hay polémica que se ha desatado en las últimas horas y de eso nos va a hablar Johnson Rojas con las buenas noches. Adelante, Johnson.
22: Catalina, Juan Pablo, televidentes, al parecer se trata de un fuego amigo porque el técnico de la selección de Inglaterra, Thomas Tuchel, no le gustó cómo jugó su equipo frente a Noruega en la victoria 2-1. Y a esto le respondió la estrella Jude Bellingham, quien se paró de frente. Por eso arde el vestuario del equipo inglés. Estas declaraciones del técnico alemán Thomas Tuchel sobre el rendimiento de Inglaterra en la victoria 2-1 sobre Noruega generaron más que ruido.
4: Soy entrenador de fútbol y también tengo exigencias, es así. Creo que podemos jugar más rápido. Tenemos demasiados errores no forzados y errores técnicos en nuestro juego que nos costaron mucho.
22: A la figura del partido, Jude Bellingham, esto no le cayó bien. Piensa de manera diferente a lo que dice el entrenador alemán.
5: Tal vez él no sepa lo que es jugar en esas condiciones contra Erling Haaland, Odegaard, Nusa y Sorloth. No es un equipo fácil contra el que jugar, así que creo que hemos intentado crear un ambiente positivo y deberíamos continuar así de cara a la semifinal.
22: Tuchel se puso estricto, Bellingham defiende el resultado. Las heridas están abiertas, ahora tendrán que cicatrizar muy rápido porque el miércoles Inglaterra espera ir por su segunda final en una Copa del Mundo.
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22: Bueno, tiempo para hablar de la estrella de la selección noruega, Erling Haaland, que se fue con 7 goles, pero también se despidió de Miami con una fiesta. Se fue a una discoteca con unos amigos a compartir, a disfrutar de sus 25 años y pensando seguramente lo que va a venir en su carrera deportiva. O sea que ya pasó el duelo, ya está celebrando Erling Haaland. Son cosas que pasan en el fútbol, en la vida. Tiene que continuar. Así lo piensa por lo menos el delantero de la selección de Noruega, Catalina y Juan.
0: Johnson, gracias. Vea pues como se le pasó ya tan rápido a Haaland la tristeza.
1: El guayabo de la eliminación ya no existe para Haaland, le dio vuelta a la página y se fue de rumba entonces. Bueno, cada cual es dueño de sus actos y Haaland decidió salir de fiesta en una noche en Miami.
0: Hablemos ahora de otro equipo que ya está eliminado.
1: Sí.
0: Brasil.
1: Ah, la selección de Brasil, pero sigue siendo noticia.
0: Claro que sí.
1: Bueno, Marina Granciera con las buenas noches.
23: Feliz noche para ustedes y para todos. Mira, 7 días ya pasaron desde que Brasil fue eliminada de la Copa del Mundo, también en los octavos de final. Pero cada día que pasa parece ser más difícil para que los brasileños, sobre todo para que las viejas glorias brasileñas logren digerir una nueva derrota. Y ahora el papel de Carlo Ancelotti, quien ya tiene contrato hasta el 2030 firmado, también está en vilo. Ya pasaron días desde que Brasil dejó el Mundial, pero hay heridas abiertas y opiniones divididas. Por ejemplo, hay campeones del mundo que no quieren más a Ancelotti.
24: Yo rompería este contrato, no hay en mi cabeza posibilidad de verlo en la selección después del fiasco.
23: Por otro lado, el fenómeno considera que la permanencia del italiano es fundamental.
25: El técnico es el último de nuestros problemas. Al revés, creo que Brasil necesita de secuencia de entrenador. Ancelotti tuvo un poco más de 10 meses para montar un equipo. De aquí para adelante, él tendrá tiempo.
23: El inolvidable campeón del 2002 también habló del fin de la era de Neymar.
25: Él tuvo una linda historia con la selección brasilera. Una lástima que él terminara así porque no estaba al 100% físicamente. Si estuviera, podría haber ayudado.
23: Los brasileños aún buscan digerir el fracaso. Un mundial por debajo de las expectativas y un nuevo ciclo perdido.
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23: ¿Y qué es de la vida del míster? Pues Carlo Ancelotti está de vacaciones con su familia en Canadá, mientras no regresa a territorio de Brasil, algo que está previsto para que suceda al comienzos de mes de agosto. La primera convocatoria post-eliminación del Mundial será en el mes de septiembre para 2 partidos de preparación ya confirmados frente a la selección de Australia. Vean las informaciones y todavía está sangrando el orgullo brasileño después de esta Copa del Mundo. Juan Pacata, feliz noche.
0: Mari, gracias, y ponemos en pausa un momento el fútbol para hablar de ciclismo.
1: Porque hoy se realizó la etapa número 9 del Tour de Francia. Una jornada marcada por las altas temperaturas. Mathieu Van Der Poel se quedó con la victoria. Egan Bernal sigue siendo el mejor de los nuestros. Luis Felipe Jaramillo con todos los detalles. Buenas noches, Pipe.
28: Hola, buenas noches desde el Tour de Francia. Novena etapa, fracción ondulada con
2: perfil de clásica, bastante exigente. Hubo escapada a falta de 20 kilómetros de la meta, cuatro hombres y al final sería Matthew Van Der Poel quien cruzaría la meta en primera posición. Una buena jornada para los colombianos, específicamente para Egan Bernal y Einer Rubio, que llegaron en el lote de Tadej Pogačar. Egan sube al top 10 de la general, aquí está su reacción.
3: Sí, es una etapa típica en Macizo Central que es súper dura, todo el día uno tiene que estar empujando demasiado y hizo muchísimo calor, creo que fue eso bastante duro.
2: El susto del día fue de García Peña, el hombre del Caja Rural, que no pudo hacer la curva y terminó en los arbustos. Afortunadamente pudo seguir en competencia. La general la lidera Tadej, segundo Jonas Vingegaard, tercero Isaac del Toro. Mañana, jornada de transición y recuperación. Volvemos a tener etapa el martes. Feliz noche para todos.
0: Luis Felipe, gracias por la información desde Europa y nosotros, bueno, por ahora ya nos despedimos de la ciudad de Kansas.
1: Y mañana estaremos en Dallas al lado de ese compromiso que será determinante en la Copa del Mundo, Francia frente a España. Una feliz noche para todos en Colombia. Chao. Chao.
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0: 7:54. Gracias por continuar con nosotros. El Estado colombiano pidió perdón a las víctimas de la masacre de Bojayá y reconoció que falló en la protección de la población civil. En Noticias Caracol en vivo, el padre Antún Ramos, quien sobrevivió a la masacre y resguardó a las víctimas en su templo, reaccionó a este acto de perdón que llegó 24 años después.
1: Hace 24 años, recuérdele a nuestra audiencia, ¿qué estaba haciendo usted en ese momento cuando ocurre esta situación?
2: Bueno, yo estaba dentro de la iglesia liderando un poco la organización de tanta gente que llega de un momento a otro a mi espacio. Pues es un espacio, una iglesia que habitualmente caben 100 personas, te llegan 600, 700 personas. Pues tienes que tener toda una logística preparada en su momento para atender a niños, a ancianos, el tema de la comida, el tema de la medicina, de mucho, para calmar un poco los nervios. Entonces me mantenía con los otros compañeros liderando un poco todo este proceso dentro de la iglesia, mirando a ver qué se hacía con tanta gente en ese espacio tan pequeño.
1: Y en ese momento la guerrilla, las antiguas FARC deciden lanzar este cilindro bomba, ¿no?
2: Sí, las autodefensas le lanzan, que estaban detrás de la iglesia, nos cogen como rehenes a nosotros, ahí en ese, en Bojayá, le lanzan un mortero a la FARC y la FARC le responde con una pipeta, con conocimiento que la gente estaba, por supuesto, dentro de la iglesia, y la pipeta cae donde, por cuestión de practicidad, como estábamos tanto, en la parte más alta del templo, en el altar, habíamos ubicado a los niños porque habíamos tanto y no teníamos mucho oxígeno disponible. Entonces, por la corta estatura de muchos, ubicamos ahí a los niños, a las mujeres en embarazo y a algunos ancianos. Fue ese lugar privilegiado y fue allí donde cae la pipeta.
1: Pero hoy nos convoca, padre, esta entrevista porque el Estado colombiano, a raíz precisamente de una orden judicial, decide pedirle perdón a las víctimas, hacer un acto de reconocimiento. Para ustedes, como víctimas, padre, ¿es suficiente?
2: Partamos diciendo que todo acto de perdón tiene un componente muy positivo para la víctima y ojalá también para el victimario. Pues el ministro, este gobierno que pide perdón, no tiene vela en ese entierro. El presidente para esa época era senador. Pero es un Estado que le incumplió a un país y a su ciudadano, en el caso nuestro, a una comunidad como Bojayá, toda vez que nosotros hicimos alertas tempranas previo al ingreso de los actores armados a nuestro territorio. Días antes, nosotros hicimos las alertas tempranas y esperábamos que el ejército, con toda su fuerza, con lo que había en tuviera, proteger a una población. No lo hizo y ahí están las consecuencias. Pero abonamos, valoramos y nos alegra de alguna manera, con todo el dolor que esto genera para nuestras comunidades, el Estado, en presencia de los ministros y todos los demás que estuvieron, hayan reconocido que no atendieron una población y por eso pasó lo que pasó.
1: 7:57. En otras noticias, una persona muerta, 3 más heridas y al menos 10 vehículos incinerados dejaron las violentas manifestaciones en rechazo a un operativo de las autoridades contra la minería ilegal en Segovia, en Antioquia. El gobernador señaló al Clan del Golfo de intervenir en estas protestas.
3: A las 3 de la mañana, uniformados de la Dirección de Carabineros de la Policía Nacional adelantaron un operativo en contra de la minería ilegal en el municipio de Segovia. Algunos pobladores, instrumentalizados por el Clan del Golfo, según las autoridades, se interpusieron al desarrollo de la operación de control.
4: Los niños, personas adultas, por favor, ayúdenos.
3: Con el transcurrir de los minutos, la situación empeoró. Se formaron varios puntos de bloqueo donde prendieron fogatas para evitar el paso de las autoridades.
5: Ay, eso no es un descartar de...
6: Ajá. Puro catarro de gasolina de un grande.
3: El cuerpo de bomberos de Segovia atendió la situación, pero en medio del desarrollo fueron agredidos.
7: Desde el cuerpo de bomberos hacemos el despacho de una unidad de intervención rápida con 3 unidades bomberiles a bordo. Llegando al barrio Taparal, son detenidos nuestras unidades, bajados del vehículo y agredidos.
3: 10 vehículos y 2 motos del Ejército Nacional resultaron incineradas. Los militares patrullaban en el lugar.
8: Ah, las del Ejército, ¿verdad? Porque estaban ahora por ahí que tiran los tiros, ¿verdad? Les quedan los moticos.
9: Sí,
8: Sí.
3: Las autoridades confirmaron la muerte de un manifestante y la captura de otro por el delito de agresión a servidor público.
9: En este momento en el municipio se han hecho ya dos consejos de seguridad, uno regional, y acabamos de salir de uno municipal en el cual ya se van a tomar medidas en cuanto al orden público. Y actos administrativos en los cuales va a haber restricción para parrillero y toques de queda. Bueno, ahorita se va a hacer público por parte de la alcaldía, va a salir el decreto y ya la comunidad lo podrá ver en los distintos medios de comunicación.
3: Autoridades locales realizaron un consejo de seguridad y definieron el plan de acción para contener los desmanes, toque de queda y restricción a los establecimientos abiertos al público con consumo de licor entre las 8 de la noche y las 5 de la mañana, además de que se reforzará la presencia del ejército.
0: Y sigue siendo crítica la situación de seguridad en el departamento del Cauca. En las últimas horas, dos mujeres fueron secuestradas en distintos hechos, mientras que en plena vía panamericana el ejército logró el rescate de 5 viajeros.
10: 3, 4 y se baja uno más.
11: Hay preocupación en el Cauca ante el incremento en casos de secuestro. En cámaras de seguridad quedó registrado el momento en el que 5 hombres armados se bajaron de una camioneta y en medio de disparos sustrajeron a esta mujer de su negocio. Otra mujer identificada como Solandi Mambuscay también fue secuestrada. Dos hombres armados se llevaron al estilista con rumbo desconocido. En el hecho, el acompañante de la mujer resultó herido.
12: Tenemos informaciones preliminares por parte del Gaula Militar de Policía. Se hace una coordinación con el Gaula Militar para poder generar las condiciones de poder rescatar a esta persona.
11: En otros hechos, el ejército logró rescatar a 5 viajeros que minutos antes habían sido secuestrados.
12: Una vez las tropas hacen presencia sobre el sitio, estos criminales disparan sobre las tropas. En esa maniobra que hacen nuestros soldados, logran frustrar el secuestro de estas 5 personas y una posible acción terrorista por parte de estos individuos.
11: Por otra parte, en López de Micay, las autoridades continúan tras la pista de las 8 personas que fueron secuestradas el pasado 3 de julio. La Defensoría del Pueblo lanzó una alerta temprana por la delicada situación que se presenta en este municipio y que ha generado el desplazamiento de más de 70 familias.
1: Recientemente falleció la gestora cultural y galerista vallecaucana Cecilia Zambrano. Amigos y colegas recuerdan su aporte al mundo del arte y el papel que desempeñó en la promoción de artistas y proyectos del sector.
0: Pablo, una trayectoria que la convirtió en una figura reconocida de la escena artística nacional.
13: Los retratos de Cecilia Zambrano son pocos. La gran amiga de los artistas adoraba su privacidad y, en palabras de quienes la conocieron, prefería mantenerse al margen de ser una figura pública. No obstante, su aporte al sector cultural es indiscutible. Ella vivió del arte y para él.
14: Le fascinaba todo lo que tenía que ver con el arte. O sea, su vida realmente era el arte. Y los artistas, todos los artistas, yo creo que además de ella acompañar a los artistas, los artistas la acompañaron a ella siempre.
15: Dos apartamentos en París que se convirtieron en un consulado verdadero en París, que era el apartamento de Emma Reyes y el apartamento de Cecilia Zambrano. En estas dos casas llegaban todos los artistas que vivían o que pasaban por París. Sus grandes amigos, Claude Bernard, Luis Caballero, Antonio Barrera, Gregorio Cuartas.
13: La generación de París, movimiento de artistas intelectuales que mostraron a Colombia y a Latinoamérica como potencia creativa a Europa, marcaría un antes y un después en la historia del arte nacional. Zambrano, que llegó a la capital francesa mientras estaba casada con el maestro Fernando Botero, no solo fue testigo, sino patrocinadora del camino de los más importantes referentes del oficio.
14: La persona que invitaba a todos era Cecilia. Cecilia decía, yo no soy pintora, pero me encanta la cocina. Pinto con la comida. Entonces, armaba unas tertulias fabulosas. y era una persona que tenía una sensibilidad muy, muy especial.
15: Hubo una unión de todos esos artistas que llegaban a casa de ella, que sentían el cobijo de ella, así como nosotros como galería.
13: El matrimonio con el maestro Botero le ayudó a crear y consolidar ese ecosistema artístico en el exterior, uno que siguió y creció aún después de su separación tras la muerte de su hijo Pedro Botero Zambrano.
16: En el 70, viviendo en París, nace Pedrito, y Pedrito pues se va a convertir en una nueva ilusión de familia para Fernando Botero, ya que la relación con Gloria Cea había concluido muy rápidamente. Pedrito se le convierte en su ilusión y en el tema de sus dibujos y de sus pinturas. Con el accidente que ocurre a raíz de un viaje que Botero está haciendo con algunos de sus hijos entre París y Sevilla, el fallecimiento de Pedrito pues va a tener unas consecuencias tremendas en la vida de Fernando Botero y también en su producción.
13: Con la partida de Pedrito y la ruptura de la pareja, ambos tomarían caminos distintos.
14: Y ella no hablaba prácticamente de Botero, para nada, hablaba mucho todo el tiempo, hasta que yo me acuerdo, toda su vida habló de Pedrito Botero.
15: Yo creo que por eso buscó la compañía, la unión de todos esos artistas para llenar un vacío que tenía en su vida.
13: Tras décadas en Europa, Cecilia vuelve a Colombia y se convierte en la cabeza de la Galería Diners, localizada en el barrio de Quinta Camacho de Bogotá.
14: Dirigió la Galería Diners y también eso abrió una visión nueva, diferente. Ella era muy sensible al arte, tenía un ojo muy bueno, muy bueno. Y cuando no le gustaban las cosas, no tenía ningún pelo en la lengua para decir no me gusta esa persona, no me gusta ese artista. Pero al mismo tiempo, cuando le gustaba de verdad.
13: Hasta el final de sus días, que los pasó en Villa de Leyva, sus amigos la recuerdan como una mujer entregada al servicio y al arte.
15: Que había hecho un horno en su casa en Villa de Leyva y estaba produciendo una cerámica que no la alcancé a ver, pero me creó mucha inquietud, porque creo que una mujer con esa sensibilidad, con ese mundo que vivió, tiene que haber hecho unas cerámicas muy interesantes, más que interesantes, muy bellas.
14: Todo lo hizo sola, o sea, tenía algo muy especial, sí, y muy humano, era muy humana con la gente, la va a extrañar mucho.
13: Segura, valiente y libre, esos adjetivos caracterizaban a Cecilia Zambrano, una eterna apasionada del arte que desbordó todo su amor a la pintura y al caballete, pero sobre todo a los autores detrás de esas poesías visuales que solo ella pudo conocer y promover.
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0: Hey, buenas noches, aquí estamos en Encuentros Blue. Buenas, buenas, para comenzar este programa maravilloso de esta noche de domingo. Como yo soy un obsesionado por el tema de que la gente lea, escriba, se interese por leer buenos libros, les voy a recomendar una escritora maravillosa, doña Luz Elena Cordero. Tiene amplia trayectoria y entre otros libros, todavía nos queda La Insolencia. ¿Qué tal ese título para un libro? Pero bueno, saludémosla, Luz Elena Cordero, bienvenida a Encuentros Blue.
1: Hola Felipe, buenas noches, un saludo para ti, para los oyentes, donde quiera que se encuentren. Sí, vamos a hablar de la literatura, que es un bello tema.
0: ¿A ti también te gusta que la gente lea y escriba?
1: Pues es que para mí no existe la vida o el mundo sin eso, sin leer, sin escribir. Sería incompleto el mundo, en serio, no lo concibo. Así que hay que seducir mucho para la lectura.
0: Qué cosa, ¿no? Hay que seducir.
1: Claro.
0: Y entonces, ¿tú cómo seduces a tus estudiantes o admiradores o seguidores o, bueno, la gente que está detrás de tus libros, que es lo más lindo de todo?
1: Pues mira, hay que, primero que todo, pues invitar al juego de la imaginación, ¿no? Porque la literatura es ante todo imaginación. Ir más allá, como lo dice la palabra, ir más allá de lo que se ve a simple vista, ¿no? Es explorar con todos los sentidos. Y eso es una invitación a un juego, ¿no? Entonces, en el caso de los escritores, pues tenemos que seducir con las palabras, tenemos que presentarles, en el caso de los poemas, ¿no? Versos que convoquen mucho la sensibilidad de quien está leyendo. En el caso de los niños, pues historias que los estimulen, que los hagan vivir otras realidades, ¿no?
0: Sí, otras.
1: Otro mundo que se vive a través de otros sentidos.
0: Sí. Luz Elena, cuéntale a los niños, a los jóvenes y a los mayores, como este que te entrevista, ¿quién eres tú? Para que te conozcan un poquito.
1: Yo soy una mujer que nació en Bucaramanga, Santander, hace ya varios años, que en su historia tiene, pues como la de muchas familias, la de muchas generaciones, tiene historias de violencia atrás, ¿no? Entonces recuerdo los juegos y siempre atravesados por historias de espantos, de brujas, y siempre la violencia hacía parte también de esas historias.
0: Qué vaina, ¿no?
1: Sí, los abuelos narraban, contaban cosas, y yo creo que los niños siempre hacen eso, ¿no? Y es mezclar la realidad con la imaginación, la fantasía con el mundo, y de eso se trata la vida de los niños. Entonces jugaba mucho con la imaginación. Empecé a sentir una seducción por la palabra, sobre todo porque a mi alrededor habían personas, ¿te acuerdas que se usaba mucho que la gente declamara poemas?
0: Hombre.
1: Ponían discos, que el Indio Rómulo y otros.
0: No, pues imagínate. Yo vengo, Entonces, yo soy...

0: Era un declamador.
1: Mira, eso. Entonces, esos declamadores, yo no sé cómo, pero esos fueron los primeros que me sedujeron a mí.
0: Ah, mira.
1: Pero además en mi casa, ¿no? Mis hermanos hacían lo mismo. Y yo desde muy niña, por digamos de los 8 años, ya declamaba poemas muy largos en la escuela.
0: ¿Tan joven?
1: Sí, recuerdo a los 8 años de estar declamando, por ejemplo, el seminarista de los ojos negros, a toda la escuela, a todos los padres de familia y al cura de la iglesia que se
0: Ah,
1: emocionó y me
0: caray,
1: abrazó y me
0: no.
1: levantó así. Eso es como un recuerdo muy antiguo que tengo. Pero para decirte que es que la poesía entra por los oídos, ¿no? Es la música de la poesía y también la historia que se cuenta con el poema, pues sentía yo pues como una identificación con esos personajes que estaban ahí nombrados, ¿no? De dolor o de amor o de ternura. Entonces, de esa forma llega la palabra y penetra como todo ese mundo y así los niños se seducen escuchando mucho historias y escuchando lecturas, ¿no? Y en este caso, pues, la poesía que es música ante todo. Entonces, pues nada, ese fue como mis primeros contactos
0: Tú
1: con la
0: tan
1: literatura.
0: jovencita, perdón, y ya tenías un mundo maravilloso entre tu corazón y tu cabeza.
1: Sabes que sí, yo no sé ni cómo es como mágico, cómo surge dentro de uno ese mundo, porque pues en los juegos, cuando uno usa la imaginación, ¿no? Pone a hablar los muñecos, a contar historias, ahí empieza uno a jugar ya con la imaginación. Pero sobre todo como la soledad de tal vez de los niños que juegan solos y que se inventan historias y bueno, algo así lo recuerdo yo. Como el inicio de todo eso. Y después viene la necesidad ya de los libros, ¿no? De devorar todo lo que llegaba a mis manos, revistas, periódicos. Pues yo no puedo decir como muchos escritores, no, es que en mi casa había una biblioteca. No, no era cierto, o
0: No
1: sea, no
0: había,
1: había
0: no
1: libros,
0: había.
1: no, no. Una familia bastante, digámoslo, humilde, de una extracción humilde donde mamá y papá pues no tenían ni la primaria completa, realmente no eran lectores. Y uno dice, bueno, ¿y de dónde sale? Pero es como eso, que se cultiva a través de otras voces. No falta nunca la persona, la familia, el amigo que llega a la familia y de pronto te da un libro y empecé como todo ese proceso de la lectura, que yo lo recuerdo como algo muy bello y es un juego, ¿no?
0: Sí,
1: Entonces,
0: claro. Es todo un suceso que llegue alguien con un libro en la mano y que sea para uno.
1: Exacto, y entonces yo era pequeña, empecé a escribir, digamos, a rayar cuadernos y a escribir poemas de amor y cuentos y cosas así, como con la disciplina de sentarme por las noches a eso, ¿sí? Eso era como una cosa que me obsesionaba, que me gustaba mucho. Y como leía cosas lindas o cosas bien escritas, quería hacerlo yo también, como imitar esos escritores. Entonces, nada, ahí empieza como esa carrera, las primeras publicaciones que son toda una alegría, una emoción, ¿no? De
0: Claro.
1: sentir que alguien valora lo que escribes. Y eso me pasó allá en Bucaramanga, en el periódico de Bucaramanga, que
0: El
1: se
0: famoso
1: llamaba.
0: Vanguardia Liberal.
1: Sí,
0: Ese era,
1: que tenía,
0: ¿cierto?
1: sí, ese era, tenía
0: Ah,
1: un
0: yo tenía
1: redactor
0: amigos allá,
1: literario.
0: yo, maravilloso.
1: Sí, entonces, nada, mandaba con cartas, como botellas al mar, ¿no? Unos cuentos, unos poemas, como sin mucha esperanza, pero con toda la alegría de hacerlo, sin saber quién al otro lado los iba a recibir,
0: Sí.
1: con la alegría de que el primer domingo lo encontré publicado.
0: Uf.
1: Y nada, eso es una alegría de verdad que. Entonces, claro, a partir de eso sigo escribiendo y sigo publicando y así va corriendo la vida y van pasando muchas cosas más.
0: Van pasando, pero bueno, ahí ya dejaste una primera impresión fuerte y grande, bonita de quién era esa niña y qué curiosidad tenía. Y bueno, que le publiquen a uno en Vanguardia o en El Espectador o en El Tiempo, donde sea, qué carajo. Eso es lo una belleza, una maravilla.
1: En el periódico que sea, en claro. El periódico, en cualquier parte.
0: No, sí. Además que era el periódico.

0: del Oriente y era el periódico, era un faro liberal importantísimo.
1: Después ya llego a Bogotá, yo vengo a Bogotá y pues aquí ya hay.
0: ¿Qué edad tenías?
1: Ya tenía los 20 años cuando llego a Bogotá. Y nada, pues empiezo mi carrera a estudiar en la universidad y simultáneamente pues a escribir, ¿no? Sigo escribiendo.
0: ¿En qué universidad estabas?
1: En la Universidad Nacional, vine a estudiar psicología, sí.
0: Profesionalmente eres una psicóloga. Obviamente trabajaste en eso un tiempo.
1: Trabajé en eso mucho tiempo. Digamos que toda mi vida profesional laboral fue trabajando en psicología. Pero nunca dejé la literatura. Siempre estaba ahí, ¿no? Entonces tocaba por las noches, tocaba los fines de semana y siempre añoraba el momento en el cual me pudiera dedicar solo a escribir y a leer. Y ese momento llegó hace unos años. Entonces ya este momento es como dedicarme a lo que siempre soñé, ¿no?
0: Claro. Y asumirlo ya desde todo tu tiempo, llamémoslo así.
1: Completamente, sí. De manera muy, pues siempre fue seria, porque desde que uno empieza a escribir, pues cree que lo que escribe es lo mejor del mundo, ¿no? Y lo hace seriamente y con exigencia. Y ahora pues con mucha más razón, ¿no?
0: Sí. Los estudiantes de los colegios tienen libros tuyos, ¿no?
1: Pues mira, sí, hay especialmente dos libros que justamente la editorial Magisterio, que me parece un proyecto muy lindo, hace muchos años empezó a publicar literatura para lectores juveniles de colegios.
0: Así es.
1: Entonces yo en el año 97, en 1998, y me pasó igual la misma historia, escribí un libro que yo pensaba pues que podría ser dirigido como a un público infantil y juvenil, sin necesidad de que se cierre solo en esa categoría.
0: Sí.
1: Y se me ocurrió explorar sin conocer también a la gente de la editorial, pero fui y se los dejé. Y les pareció bien y a los 8 días me llamaron, sí, lo vamos a publicar. Pues ese es un libro y luego el año siguiente...
0: ¿Y ese cuál es?
1: Esa es Canción para matar el miedo, el primero que publicó la editorial.
0: Sí.
1: Y al año siguiente me publicó El puente está quebrado, que es uno de los libros que más se ha vendido.
0: Más, sí, muchísimo.
1: Allá en la editorial, porque todos los años lo venden en colegios de Bogotá.
0: Lo piden y lo piden y no han parado.
1: Sí, y verás lo bello que es saber que tus lectores son los niños.
0: Ah, eso me emociona.
1: Porque cuando un niño lee algo, ¿no? Y le gusta, pues nunca lo olvida, ¿no? Nunca olvida ni la historia ni el personaje, en este caso sería yo. Entonces, ahora yo tengo encuentros con ellos en los colegios, pero la verdad que es muy, muy gratificante porque están ahí en montón y todos están buscando hablar conmigo, preguntarme cosas, y es como si conocieran a una persona, claro, después de haber leído una historia y ver al frente la persona que la escribió, no sé, se genera un efecto como de emoción.
0: No, es un reconocimiento.
1: Es bello, sí, entonces hacen unas preguntas preciosas, unas preguntas que me dejan muda, preguntan por qué tal personaje hizo eso, le escriben cartas a los personajes y me las regalan, me las entregan, pintan sobre los libros y yo pues me lleno de ternura y también de emoción con
0: ellos. Bueno, yo te pedí que nos leyeras algo, ¿estás preparada para eso?
1: Vale, sí, pues se me ocurre leer en este momento el prólogo, una partecita, porque
0: una parte,
1: debe ser cortico, del prólogo del puente está quebrado.
0: Ah, qué bien.
1: Es a propósito de la memoria, ¿no?
0: Sí.
1: Que tal vez no lo ha dicho, pero para mí la literatura, uno de los papeles más importantes de la literatura es que está contribuyendo a la memoria. A la memoria de ya sea de una persona o de un pueblo, ¿no? Entonces, yo te decía al principio que las historias de niña eran historias donde se mezclaba la fantasía con la violencia, con lo que han vivido los abuelos. Entonces, en este programa yo le digo a los niños lo siguiente, o al lector, ¿no? No necesariamente niño. Estas historias no podrán arrullar tus noches ni decorar tus sueños con cintas, cascabeles, guirnaldas o piedras preciosas. No tienen el encanto de las hadas madrinas, la varita mágica que transforma una calabaza en carruaje, un ratón en lacayo. No atraviesan el espejo en busca de sabios conejos, casas de chocolate, maneras de tejer y destejer los sueños de una preciosa niña. Ni siquiera tratan de brujas que lloran su raída belleza, malignas impostoras del amor, ogros rechonchos que aspiran el perfume de la tierna carne de la princesa, manzanas envenenadas, reinas infelices que invocan el mal. No son sobre un soldado de plomo enamorado de una bailarina de papel que logra fundirse con ella en el fuego del amor. Tampoco sucede en el revés del mundo, en extraños planetas donde nacen las rosas. No, pido perdón porque estos relatos no alegrarán tus noches ni tus días, ni serán un recuerdo feliz en el costado. Había una vez niños y niñas, mujeres y hombres que hoy viajan por nuestra sangre y que vivieron en momentos oscuros del tiempo y del país. Igual que magos, hadas, gnomos, princesas, brujas o sapos encantados deben tener un lugar en los cuentos. Samuel quiere contarnos una historia que necesita olvidar. Escuchémosla como si viniera de los labios del abuelo cuando quiso cantarnos una canción de cuna y antes de brotar, la música se le quebró en el pecho como una cáscara de huevo. El puente es el lazo violeta de la memoria. Está quebrado. Contar es una manera de curarlo. Hasta ahí el...
0: ¡Qué maravilla!
1: El fragmento.
0: ¡Qué maravilla! Tejer y destejer. Uh-huh. Y esa forma como le hablas a los chicos, definitivamente es la forma más elegante y más... amorosa que yo haya visto para hablar sobre algo tan tenaz como esas experiencias que vienen por ahí, ¿no?
1: Sí, sí.
0: Y que de una u otra forma, pues parece que sí te permearon en tu vida porque no las pudiste ignorar.
1: Exacto, pero mira que es como se cuentan las historias, ¿no? No se pueden contar de una manera cruda, espantosa. Hay que irlas tejiendo, como decíamos, con esa fantasía, con esa imaginación, porque uno siempre está atravesado por eso. Y en este caso, por la ternura, porque Samuel, que es el protagonista de la historia del libro, él carga su gata, ¿no?
0: Ajá.
1: Y entonces, a través de la historia, él va con su gata.
0: Ajá.
1: Y pasan cosas con la gata. Y los niños siempre me preguntan, ¿y qué pasó con la gata? ¿Y dónde está la gata? Entonces, sí, son cosas que...
0: Se les perdió la gata.
1: Sí, sí, son cosas ahí. Entonces, es como, sí, convocar la ternura, la sensibilidad, pero no hacer daño, no contar cosas bruscas, no es, sí, sino es como mira las cosas que pasan, pero hay cosas bellas que se pueden rescatar al lado de lo terrible. O sea, no se puede un solo lado, un solo color, hay que ir combinando, ¿no? Eso más
0: sí,
1: o menos.
0: Sí, hay que ir matizando, hay que ir matizando.
1: Sí, sí.
0: ¿Cuáles son tus redes para la gente que está llegando a Encuentros Blue en este momento? Estamos con la escritora Luz Elena Cordero. ¿Cuáles son tus redes, Luz Elena?
1: Bueno, yo básicamente manejo muy pocas redes. Uh-huh. Facebook, Luz Elena Cordero Villamizar. Y tengo una página web, de pronto me interesa mucho más de que si se quieren conectar con mis libros, con mis poemas. Los tengo publicados todos en la página que es porartedepalabras.com.
0: Porartedepalabras.com. Fácil,
1: sí,
0: porartedepalabras.com.
1: Sí, es como el juego de por arte de magia surge tal cosa.
0: Sí, sí,
1: por
0: sí.
1: Arte de palabras.
0: Pues es la misma magia, solo que con otro nombre.
1: Sí, ahí pueden encontrar libros, poemas, perdón, cuentos, poemas, relatos. También escribo pues muchos ensayos, crítica literaria, comentarios de libros. O sea, como permanentemente mantengo como esa actividad, distintos temas, ¿no? No es una...
0: Por arte de palabras, o sea, www.porartedepalabras.com.
1: Exacto.
0: Sencillo, fácil.
1: Sí, ahí está todo.
0: Ahí está Luz Helena, sus libros, sus grabados.
1: Canción para matar el miedo, El puente está quebrado.
0: Ah.
1: Y con el que empezaste, Todavía nos queda la insolencia.
0: Oye, Luz Helena, perdón, ¿cuál? ¿Y la figura del puente, cómo se te ocurrió, por qué se te ocurrió?
1: Bueno, pues ese cántico, ese juego de niños, El puente
0: está quebrado. Sí, sí, el cuento lo entiendo, que existe el cuento, pero sí. ¿Por qué te llegó a ti el puente?
1: Porque mira que sentía eso, que la memoria está rota en muchos casos y que es necesario reconstruirla.
0: Sí.
1: ¿Y cómo la reconstruimos? Así como el puente con los cascos de huevo, en este caso la memoria con las palabras,
0: sí.
1: Con las historias,
0: sí.
1: Con la imaginación. Mira que hay historias que quedan truncas porque el personaje nunca pudo contar su historia, por ejemplo.
0: Uh-huh.
1: Entonces tú dices, ¿cómo cuento la historia completa? Entonces la completas con la imaginación, la completas con palabras, de eso se trata, y le das vida a ese personaje, ¿no? Entonces la literatura para mí también es una forma de combatir la muerte, de combatir el olvido. Un personaje queda ahí para siempre vivo en la memoria de todos. Si no pudo contar, si no pudo hablar, yo le doy la voz con la mía, con mis palabras, con mi historia.
0: Claro.
1: Eso es lo que creo.
0: ¿Te gusta viajar?
1: Claro, nos gusta a todos, me gusta mucho y cada vez más que tengo más tiempo libre, pues más lo dedico para los viajes. Porque es que los viajes son otro aprendizaje, ¿no?
0: Sí.
1: Es el mundo que se abre y en donde también vas recorriendo y buscando historias y buscando cosas. Eso es interminable, ¿no?
0: Sí, sí. Eso es como un abanico, decía otro poeta como tú. Ahora prepara lo que vas a hacer, lo que vas a leer ahora, porque queremos un poema.
1: Un poema.
0: Es como un abanico, decía yo, porque se despliega el abanico y es, pues ahí está el abanico con lo que él trae, ¿no?
1: Exacto.
0: Y cada abanico es distinto, o sea, cada persona percibe distinto.
1: Sí, además hay un juego lindo entre la literatura y los viajes, porque los libros, la literatura son viajes también.
0: Sí.
1: Y escribir sobre los viajes es muy importante también.
0: Sí.
1: En mi caso es porque de esa manera también retengo los lugares que conocí. Los traigo aquí y los comparto con otras personas.
0: Ajá.
1: A través de una crónica, un relato del viaje.
0: Bueno.
1: Y siento que estoy viajando permanentemente para que no nos pase aquello que hay, ¿dónde fue que estuve? ¿Qué fue lo que hice?
0: ¿Qué fue? Porque no me acuerdo. Es que no me...
1: Eso nos pasa. Sí.
0: Bueno, nos quedan 5 minutos.
1: Vale.
0: Aprovechémoslos para escuchar la maravillosa voz de Luz Helena Cordero.
1: Voy a leer un poema que habla sobre esos personajes anónimos.
0: Uh-huh.
1: El título es Samuel. Tenía las manos cubiertas de señales, matizadas de tiempo, las manos justas para acariciar palomas y acomodarse el sombrero. Todo en su piel era un mapa de sucesos. Alto y delgado, en la espalda tenía la curva exacta para acomodar el costal, la casa y la memoria, justo lo que más le pesaba. Samuel olía a leña, a campo. Sus alpargatas hablaban de veredas, de agobio. Fue un niño medroso, con los ojos enormes de espanto. Sin otra razón para crecer, se vio forzado a habitar su estatura. Más allá del humo, del machete, de la historia que engullía sin dientes, de sus labios salían coplas, cándidas retaídas. Nunca dejó oír una queja, excepto en las pesadillas, en las que volvían la madre, el fuego, el terror. Samuel fue a vivir a nuestra casa, y con él llegaron la tierra, la cuajada, el relato de un país desconocido. Era un enigma errando entre los carros, desatinado como un cisne en la avenida. héroe y víctima de la adversidad. La historia no se ocupa de personas así, fundamentales. Sin ellas no es posible atar los cabos, templar las cuerdas de la voz. Nunca supo trazar una letra, pero hoy habita estas palabras.
0: Ay, ay, ay. Clap, clap, clap. En la radio uno aplaude, clap, clap, clap.
1: Uno dice clap, clap.
0: Clap, clap, clap. Gracias. Dice el heno y se está terminando. Entonces,
1: bueno,
0: pues como la radio nos da para más, podríamos hacer después otra charlita. De otro,
1: claro, sí.
0: ¿Cierto?
1: Cuando quieras, claro, claro.
0: ¿Me vuelves a decir esa página tuya?
1: Porartedepalabras.com.
0: Porartedepalabras.com.
1: Porartedepalabras.com.
0: Bueno, la escritora que también ha trabajado con el magisterio, es Editorial Magisterio, ¿cierto?
1: Sí, sí. Sí. Pues Elena Cordero Villamizar. Siempre pongo mi apellido materno porque creo que tuvo un papel muy importante en mi vida, por eso lo pongo.
0: De hecho, es el más importante porque sin ese útero no llegamos. Pero bueno, no, porque sí, la energía del padre es clave.
1: Los invitamos a leer
0: sí.
1: lo que está escrito en las páginas.
0: Sí.
1: Por Arte de Palabras.
0: Por Arte de Palabras.com. Gracias a Luz Elena Cordero por ayudarme a interesar a los que nos escucharon. En la lectura y en la escritura, busquen sus libros, ahí está la página, muy fácil, por Arte de Palabras. Ya volvemos a Encuentro Blue. Gracias, Luz Elena, gracias. Un abrazo.
1: A ti, gracias por traerme a este programa. Adiós.
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0: Ok, aquí estamos de regreso en Encuentros Blue, para vivir bien. Felipe Mayarino con ustedes. Nuestro siguiente invitado, nos tocó contactarlo a los Estados Unidos. Es colombiano, pero está en Estados Unidos. Y vamos a tocar un tema sobre el cual él escribe. Ahora él nos corrige el nombre de su libro, pero incluye las palabras que yo quiero mencionar hoy como tema de esta entrevista, que son la justicia, que es uno de los temas que más me apasiona a mí en el mundo. Alberto González, buenas noches, bienvenido a Encuentros Blue.
4: Buenas noches, Felipe, ¿cómo estás? Muchas gracias, un saludo para ti y para toda la audiencia.
0: ¿Dónde estás, Alberto?
4: Estoy en Los Ángeles.
0: Los Ángeles, California.
4: Sí, señor.
0: ¿Y qué ha...?
4: Pero de paseo, estoy de paseo.
0: Ah, de paseo, porque como decía mi papá.
4: Sí, señor.
0: Y usted, mi papá, ¿no? No lo tomes a mal. Papá decía, ¿y usted qué carajos hace allá?
4: Ah, no, aquí, no, paseando aquí con la familia.
0: Paseando con la familia. ¿Es buen paseadero, Los Ángeles?
4: Sí, es un sitio muy agradable, sobre todo para traer a los niños. Y bueno, en eso estamos, tratando de salir un poco de la rutina.
0: La otra es que tú, me imagino que de todas maneras aprovechas y sales con cosas de trabajo también.
4: Sí, la verdad es que nunca me puedo desconectar porque pues entre la oficina y los pendientes, los procesos que llevamos en el buffet, pues realmente uno nunca se desconecta totalmente, pero sí, pues yo siempre he dicho, el despacho del abogado es su cabeza. Sí. Y nos toca a nosotros los abogados litigantes y los asesores pues estar conectados 24/7.
0: Sí, sí. Alberto, yo acostumbro pedirle a los entrevistados que se presenten, que digan cómo son ellos, quiénes son, no tanto como una presentación formal, sino quién es Alberto González, por qué lo estamos entrevistando, pues ya le contamos a la gente, pero quién eres tú para que la gente se interese en ti.
4: Bueno, mi nombre es Alberto González Mebarak.
0: Mebarak.
4: Yo soy santandereano. Sí, soy Mebarak. Soy nieto de libanés. Un libanés que llegó aquí a las playas de Barranquilla, realmente. Y se quedó una parte, se fueron para Santander. Crecí en Barranca Bermeja y estudié mi bachillerato en Barranca Bermeja y después me fui para Bucaramanga a estudiar mi universidad. Ajá. En Cúcuta hice mi posgrado, en Argentina hice mi maestría. Y bueno, soy abogado litigante, tengo una firma que se llama González Mebarak y Consultores Jurídicos. Soy un apasionado del derecho, me encanta dignificar la profesión.
0: Sí.
4: Me parece que el derecho está en todos los espacios, desde cuando tú te subes al bus y pagas el tiquete hasta cuando compras una gaseosa en un supermercado.
0: Sí.
4: Ahí empieza, ahí hay contrato de transporte, contrato de suministro, contrato de lo que tú quieras. El derecho es todo lo que tú te imagines.
0: Sí, sí.
4: Y eso nos regula a nosotros como sociedad. También soy apasionado de la lectura, leo mucha literatura. Y he tratado de, en medio de esa literatura, combinarla con un poco con el derecho para bajarle un poco al ritmo, porque nosotros los abogados vivimos es solucionando problemas y en medio de litigios. A nosotros no nos llaman para decirnos que bien están las cosas, ¿no? Entonces es como el enfermo que va al médico, ¿cierto? Cuando hay problemas estamos nosotros, entonces
0: ahí sí me llaman.
4: Pues es eso, ahí sí me llaman, claro. Pues tratamos de hacer el trabajo. Entonces ahí sí es donde nosotros aparecemos y lo que he buscado es eso, es que yo en medio de mi vida profesional he tratado de que la profesión se dignifique. He tratado de mostrar eso a través de un podcast que tengo que se llama Pasión por el Derecho y la Justicia, que tiene 2 millones de visualizaciones. Pero
0: espéreme ahí, pare tantico, como dicen ustedes. Bueno. ¿Por qué antes de hablar del podcast ya vamos a hablar? ¿Por qué de los abogados se habla tan bien o tan mal?
4: Lo que pasa es que eso depende del tipo de abogado y de su formación, y eso viene también de la formación personal con la que el abogado ha tenido en su casa su formación, ¿sí? Eso es como todo, o sea, siempre hay un lado bueno y un lado malo, pero afortunadamente prima lo bueno. Uh-huh. Y son más los abogados buenos que hay, que solucionan, que ayudan a sus clientes, que ayudan a resolver problemas, que los abogados que no hacen las cosas bien.
0: Okay. ¿Cuántos abogados más o menos habría en Colombia en este momento? Por decir algo.
4: Pues más o menos como unos, por decir algo, unos entre unos 22.000 y unos 30.000 abogados, más o menos.
0: ¿No más?
4: Aproximadamente. Sí, no más.
0: ¿A ti te parece mucho o poco? Dímelo honestamente.
4: A mí me parece mucho, mucho.
0: ¿Mucho?
4: Mucho porque esta profesión, primero hay universidades que las están sacando abogados sin muchos requisitos, ¿sí? Universidades que los sacan en 3 años, para no mencionar ninguna, porque
0: ese no es
4: el caso acá. Pero ya sabemos cuáles son, pero ahora las universidades de calidad han exigido, digamos, han establecido controles adicionales para el grado, que me parece mucho mejor.
0: Sí, de acuerdo. Eso también ayuda a que hablemos mejor de los abogados que peor.
4: Claro, eso, entre más alta la exigencia, pues la calidad es superior. Entonces, yo sí estoy de acuerdo en que a los abogados que están por graduarse se les exija mucho, porque es, digamos, una palabra de un abogado, un escrito de un abogado le puede cambiar la vida a una persona para bien.
0: Sí.
4: Si no lo hace, pues es para mal. O sea, digamos que cuando uno le encomienda su libertad, sus finanzas, sus derechos a un abogado, está confiando 100% en él.
0: Sí.
4: Entonces, ese abogado debe ser absolutamente transparente, correcto, buena persona y sobre todo preparado para que no lo asesore mal. Sí. Una asesoría mal hecha es nefasta para el cliente.
0: Yo pienso que de lo que se habla mal tiene que ver con abogados de ciertos casos o estratos que no saben ser honestos y claros con sus clientes.
4: Sí, lo que pasa es que hay abogados que primero prometen cosas que no se pueden hacer, también abogados que no cobran y no hacen sus actuaciones, uh-huh. ¿cierto? Entonces te pagan, tú le pagas al abogado y el abogado no radica la demanda, ¿sí? Ah. Hay abogados que te dice voy a presentar este recurso y lo presenta mal hecho. Hay algunos abogados que he visto, yo tengo 25 años litigando, que se hacen alianzas con la contraparte. Pero lo que te digo, esos son escasos, o sea, son pocos y no es la mayoría. Pero pues uno en esto tiene que también que combatirlos cuando uno está representando a su cliente.
0: Sí.
4: Esto del derecho es una pasión, realmente. Cuando uno estudia derecho, uno se apasiona por defender los derechos de su cliente hasta el final.
0: Qué bueno.
4: Yo siempre les digo a mis abogados que uno nunca puede rendirse y no hay un no. Uno se rinde hasta la última instancia. Yo he tenido casos donde los abogados, a mí no me gusta llamarlos junior, pero son abogados recién egresados. Ellos mismos me dicen, no, es que si presentamos este recurso pueda que el juez diga que no. Les digo yo, radíquenlo, porque es que usted no es el juez. O sea, ¿usted para qué se va a negar la posibilidad antes de presentar el recurso?
0: De pues lograrla.
4: Esa es, digamos, de lograrla. Entonces, ¿por qué se van a cortar las alas ustedes mismos? Entonces, ahí es donde está el éxito de que un abogado pueda luchar, pelear y defender a su cliente con todo dentro del marco de la ley, dentro de las instituciones.
0: Sí.
4: Ah, que ahí dice abogados que dicen que porque usted aplaza audiencias. Pero es que si la ley permite un aplazamiento por X o Y razón, utilícela como una estrategia, ¿cierto?
0: Aprovechen.
4: Que no sea una estrategia mentirosa, pero aprovéchela. ¿Por qué? Porque el derecho lo permite. Usted no está obrando por fuera del derecho, ¿sí?
0: Alberto, una pregunta doble. ¿Qué quiere decir consultor jurídico y cuánto tiempo llevas tú con tu bufete?
4: Bueno, consultor jurídico significa que nosotros, los abogados, atendemos asesorías por la que nos pagan, ¿sí?
0: Sí.
4: Entonces, yo tengo empresas.
0: Pero son como casos de urgencia o un caso normal.
4: No, puede ser un caso normal y puede ser un caso de urgencia.
0: Ajá.
4: Entonces, un caso normal es que las personas, yo tenga un contrato con alguien y me diga, lo contrato para consultarle sobre derecho laboral, que voy a esperar a un empleado, etcétera, etcétera. Un caso de urgencia es que alguien se comunique conmigo y me diga, Alberto, necesito urgente esta asesoría porque me está pasando esto y no me entregaron un medicamento, quiero tutelar, ¿cierto?
0: Sí.
4: Entonces, somos consultores,
0: ¿sí?
4: Porque nosotros emitimos un concepto, bien sea verbal o bien sea escrito. Ya si la persona nos dice, necesitamos que intervengas, pues ya yo intervengo y tomo poder y actúo como su apoderado, como su abogado.
0: Sí.
4: Pero digamos que eso significa consultores. Entonces, mi experiencia data de 25 años. Yo solamente estuve mis primeros 4 años de egresado como funcionario público y después me retiré y empecé a litigar y ya monté mi firma. Y claro, González Mebarak es y consultores jurídicos, es que somos un grupo de consultores que atendemos diversos casos, así como tú decías, puede ser de emergencia o puede ser bajo un contrato permanente, pero lo que nosotros es absolvemos consultas verbales, escritas, y llevamos a raíz de ahí procesos administrativos, tutelas, demandas, etcétera.
0: Entremos en materia del libro. ¿Cuál es el libro del que quieres hablar? La justicia.
4: Bueno, tengo un libro que lancé, bueno, yo lancé 2 libros, pero hoy quiero hablar del Tribunal de las Redes. Ese es el libro que lancé en la Feria del Libro en Bogotá este año.
0: Sí.
4: Y el Tribunal de las Redes es un libro muy interesante porque se basa en experiencia personal, es una experiencia mía,
0: sí,
4: donde expongo que no todo lo que se dice en las redes sociales puede hacerse, ni todo lo que la gente quiere hacer en redes sociales utilizando cualquier tipo de red social puede hacerlo y pautando, porque hay gente que pauta solo para hacer daño, ¿sí? Entonces, el Tribunal de las Redes es cómo yo protejo, no es una censura a los medios de comunicación, ni a la actividad del periodismo, para nada. De hecho, yo lo defiendo. Simplemente que es saber hacerlo con respeto al derecho a la honra y al buen nombre, ¿sí?
0: Okay.
4: Entonces, si a ti alguien te está atacando, digamos, y te está y está afectando tu derecho al buen nombre, porque el buen nombre es un derecho público, es sí. un derecho social, que lo es un derecho a través del cual lo ha dicho la Corte, la sociedad te reconoce a ti a través de cómo te comportas en ella. Entonces, eso tiene sí. un valor, y por eso la Constitución ha dicho eso es un derecho fundamental, no es un derecho cualquiera. Entonces, la honra y el buen nombre es un derecho fundamental que uno tiene que proteger. Entonces, ¿qué pasa? El Tribunal de las Redes es un libro que explica cómo los jueces pueden hacer ese... Hay un derecho que existe, el derecho de ponderación, en donde dice, bueno, a usted le afectaron el derecho a la honra y al buen nombre bajo estos criterios que la jurisprudencia, la Corte ha establecido, ¿sí? Entonces, bajo esos principios, yo puedo hacer una ponderación y determinar mediante sentencia de tutela que a usted le afectaron los derechos o no. No es que todo el mundo tenga que rectificarse o borrar contenido en redes porque di un like y no me gustó, entonces tutelo. No, eso no, no es. No. ¿Sí? Eso no hay que llegar al extremo, o tampoco de que estoy dando una opinión y no lo pueda hacer. ¿Sí? Si no, mucha gente que habla en X tendrían que bajarle todos los comentarios. Ah. Entonces, por eso es que el juez, sí, tú has visto. Entonces, digamos que por eso es que el juez de tutela lo que hace es, a través de un derecho de ponderación, evalúa si lo que se está diciendo afecta tu derecho al buen nombre o no.
0: Eso te iba a preguntar, si el juez está destinado es para eso.
4: Claro, el juez está destinado es para eso, para fallar, para decidir. Lo que yo te digo, el libro... cuenta la historia de dos casos que yo tuve a título personal en donde me atacaron a mí. Yo tutelo en las dos ocasiones.
0: ¿En serio? Y ¿te atacaron por qué? Perdón.
4: Me atacaron en el primer caso. Yo tuve una defensa. El indicador más alto del municipio fue mi defensa judicial. Le ahorré al municipio 43.000 millones en demandas. Y un periodista dijo que yo había hecho no sé qué cosas allá. Entonces lo tutelé, le gané y lo obligué a rectificarse a través de una sentencia de un juez de la República, ¿sí? Por el derecho de ponderación.
0: Ay.
4: Y el segundo caso fue un cliente donde él tenía un compromiso contractual conmigo y básicamente él no lo respetó.
0: Sí.
4: Entonces, cuando terminó su contrato, él sale por redes a hablar, a decir que yo era un poco de cosas y pautó para que las visualizaciones se vieran más. Él solamente tenía una red social donde lo veían haciendo ejercicio tres gatos y resulta que ahora lo veían 42.000 personas.
0: Ah, caray.
4: Entonces ya ahí hay un dolo, hay una afectación.
0: Sí.
4: Entonces en ese caso también me tocó tutelar. En primera instancia perdí con una sentencia muy mala de esa juez porque no, digamos, a veces no son los jueces sino los que le ayudan ahí en el juzgado, los que no estudian de fondo la sentencia, y sí. Estas sentencias no son fáciles. Cuando tú contrapones la opinión, la libertad de expresión versus la honra y el buen nombre, hay un hilo muy delgado donde el juez tiene que evaluar muy bien ese derecho que tiene que debatir, ¿sí? Entonces, eso no lo hace, sino es el juez directamente el que debe hacer un estudio riguroso del derecho de ponderación. Y en ese caso, en segunda instancia, revocaron lo de la primera y me hallaron la razón.
0: Okay.
4: Entonces, a raíz de eso, escribí mi libro,
0: sí.
4: Que se llama El Tribunal de las Redes.
0: Pero y la pregunta ahora cómo... es, Alberto, gracias por esa aclaración tan importante. ¿Por qué crees que era como para dar un ejemplo de que si de algo en específico, o por qué escogiste esos dos casos?
4: Bueno, los escogí porque primero es una vivencia personal, ¿cierto?
0: Sí.
4: Los escogí para poder enseñar cómo, digamos, puede hacerse el estudio de ese derecho de ponderación a través de mi propia experiencia para que otros abogados lo puedan aplicar y defender a sus clientes. Y para que los jueces también puedan consultar frente a experiencias que han tenido o ilustrarse frente a fallos que han tenido sus colegas, es decir, otros jueces.
0: Sí.
4: ¿Sí? Entonces digamos que hay de parte y parte. Primero para mostrarle a mis colegas los abogados cómo pueden presentar sus acciones y segundo, para que los jueces puedan ver cómo sus colegas, los jueces, han fallado. Es un beneficio mutuo y es un beneficio que ayuda tanto a la persona afectada como a la justicia a la hora de fallar.
0: Qué bien. ¿Con quién editaste ese libro?
4: Lo edité con la editorial Noveles de Cúcuta.
0: Sí.
4: Con quien también saqué otro libro y con quien he tenido muy buenas relaciones en materia de edición de los libros, del material. Me ha parecido que son muy serios, tienen una muy buena representación legal a la hora del trato con nosotros los escritores. Entonces me he sentido muy bien respaldado por la editorial.
0: ¿Y podrías ayudarme con un contacto con alguno de ellos? Me gustaría hacer una entrevista con esa editorial. ¿Ya me han hablado de ellos?
4: Con la sí, pues yo tengo el nombre de Norberto, que es el representante de la editorial.
0: Sí.
4: Pues el teléfono te lo puedo pasar por acá, no lo tengo aquí a la mano.
0: Después me lo das. Sí.
4: Después te lo paso. Y es una gran persona, es un señor muy amable. Trabajan en tiempos y realmente hacen una muy buena labor de estudio, de impresión, de corrección. Muy buena editorial.
0: ¿Se llama Noveles?
4: Noveles, sí. Ellos son de Cúcuta, de Norte de Santander.
0: Cúcuta, aquí estoy anotando para que lo tengamos en cuenta para próximos programas.
4: Claro que sí.
0: ¿Por qué? Porque esos son las editoriales que van creciendo, pero que van formando parte de ese gran grupo maravilloso que apoyamos aquí en Blue Radio, o por lo menos en Encuentros Blue, que son los escritores casi que autopublicados, ¿entiendes? Gente que no se le da o no les dio por acudir a una gran editorial de renombre y hacen el trabajo con gente profesional, pero tienen que darle salida por otro lado.
4: Claro, y es una editorial que le apuesta a nuevos escritores que creen en las personas que digamos no necesitan una editorial de renombre para que el libro salga y se venda por montones, no, apuesta por el autor, creen los autores
0: y crece digamos, con ejemplo, ellos
4: en el caso mío, y crecemos juntos. Exactamente.
0: Muy bien. Y el otro libro, ¿me recuerdas el nombre?
4: El otro libro que lancé en la Filbo se llama Pasión por el Derecho y la Justicia, que ese es la recopilación del podcast que te comentaba al comienzo.
0: Ah, bueno, ahora sí hablemos del podcast.
4: Cómo los abogados, el podcast Pasión por el Derecho y la Justicia lleva ya 2 millones de más de 2 millones de visualizaciones.
0: ¿Qué?
4: El libro se lanzó con, sí, tiene 2 millones, más de 2 millones de vistas tiene.
0: Hombre.
4: El libro tiene los primeros 20 capítulos del podcast, los mejores momentos de los primeros 20 capítulos del podcast. Entonces hicimos un trabajo maravilloso con el libro porque viene con fotografías, digamos, los mejores apartes en texto, ¿sí? Digamos que como los podcasts son en video y en audio por Spotify, entonces pues aquí lo hicimos ahora también impreso.
0: Uh-huh.
4: Y ya, pues yo creo que para finales de año sacamos la segunda edición, que son los otros 20 capítulos, ya vamos en 37 capítulos, ya vamos a completar los 40.
0: No, ya los va a completar.
4: Entonces los voy a completar, sí. Entonces, Pasión por el Derecho y la Justicia nació con una finalidad, y es mostrar abogados que han transformado la sociedad porque han hecho las cosas bien, porque han actuado bien.
0: Bueno.
4: Y he querido mostrar cómo se dignifica la profesión.
0: Claro, ahí contestaste la pregunta de fondo del comienzo de nuestra charla. Y es, ¿cómo hacemos para hablar bien, pero con la verdad? Y ese podcast es un éxito.
4: Exactamente.
0: Estamos en un programa de noche, El Berraco. Alberto, ¿cuáles son tus redes?
4: Bueno, mis redes son Instagram, es Alberto-González con Z a las 2, Mebarak terminado en K.
0: Okay.
4: En Facebook aparezco como Alberto González Mebarak. En TikTok también aparezco como Alberto Rayapiso González Rayapiso Mebarak, y en YouTube como Alberto González Mebarak, y ahí encuentran Pasión por el de todos los capítulos de Pasión por el Derecho y la Justicia, desde el primero hasta el último, que en este momento está la presidenta del Fondo Nacional del Ahorro, está circulando en este momento.
0: Qué bien. Perdón, ¿me recuerdas el del Instagram, por favor?
4: El del Instagram es Alberto,
0: sí.
4: Rayapiso.
0: Rayapiso.
4: González, Rayapiso, González con Z las dos. Rayapiso Mebarak, MEBARAK, de kilo.
0: Tiene antes del Mebarak otra Rayapiso.
4: Antes del Mebarak, sí, Rayapiso. O sea, okay. Alberto Rayapiso González Rayapiso Mebarak.
0: Ok.
4: Ese es. Esa es la del Instagram.
0: Ya.
4: Y ahí pues están mis redes sociales. En la página de mi firma es www.gonzalezmebarak.com. Y ahí pues está todo lo que nosotros hacemos como buffet. Tenemos una alianza con una fundación que se llama Luces en Singular, donde hacemos obras sociales. Yo siempre he pensado que si usted recibe 100 pesos de unos honorarios, destínele, así sea un centavo, a hacer una obra social. Y con eso ayuda a personas en condición de discapacidad. Nosotros nos hemos enfocado mucho en niños en condición de discapacidad.
0: Perfecto.
4: Y con la fundación hemos hecho muy buen trabajo.
0: Muy bien. Alberto, muchas gracias.
4: Felipe, a ti muchas gracias. Muchas gracias a la audiencia. Muchas gracias por esta oportunidad que me diste. Y pues es un gusto conocerte por aquí, por este medio. Y gracias. Muchas gracias por...
0: Ya nos
4: por
0: veremos cuando vuelvas al país. Escuchen. Disfruta tu descanso.
4: Gracias, Felipe. Buena noche para ti.
0: Gracias. Era Alberto González Mebarak con K. Vean su podcast. Ya volvemos a Encuentros Blue para vivir bien.
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5: 9:01 p.m, hora de actualizar las noticias en Blue Radio. Iniciamos con las informaciones. En este caso, por la ola invernal, ya son más de 3.000 familias en 13 municipios del departamento del Casanare que están afectadas por estas lluvias. La UNGRD actualizó el balance de la temporada y reportó 51 vías bloqueadas o destruidas solo en ese departamento de la región de Los Llanos. Mientras tanto, el ejército mantiene las operaciones de rescate y entrega de ayudas en diferentes zonas afectadas. ¿Qué detalles conocemos, Alejandra Bello?
6: Miguel, buenas noches. Pues la emergencia por la temporada de lluvias en Casanare sigue agravándose. Como usted dice, la Unidad Nacional para la Gestión del Riesgo de Desastres actualizó este domingo el balance de afectaciones y confirmó que 13 municipios permanecen en emergencia, con 3.632 familias afectadas y 51 vías bloqueadas o destruidas. Ante la magnitud de esta situación, el Ejército Nacional mantiene desplegadas sus capacidades de atención y prevención de desastres en los municipios de San Luis de Palenque y Trinidad, donde soldados de la Brigada de Ingenieros de Atención y Prevención de Desastres apoyan las labores de rescate, evacuación y asistencia humanitaria. Dos pelotones especializados trabajan en 5 frentes de atención, junto con el Cuerpo de Bomberos, la Defensa Civil, autoridades locales y organismos del Sistema Nacional de Gestión del Riesgo de Desastre. En San Luis de Palenque, las tropas han evacuado y rescatado a 15 personas que se encontraban en riesgo por el aumento del nivel de las aguas. En Trinidad, las labores se concentran en las veredas Bélgica, San Vicente, Bucare, La Cañada, San Pedro y La Soledad, donde fueron rescatadas 3 personas y se brindó asistencia directa a 80 habitantes afectados.
5: Alejandra, gracias. En información de Bogotá, un vigilante de Transmilenio resultó herido con arma blanca en medio de un caso de intolerancia registrado en el portal de Suba, luego de reclamar a varios usuarios porque habían ingresado al sistema de transporte sin pagar el pasaje. Mariana Neira.
7: Miguel, así es, un nuevo caso de violencia se registró en el sistema Transmilenio en el noroccidente de Bogotá. Esto luego de que un vigilante fuera atacado con un arma blanca tras hacer un llamado de atención a varios usuarios que presuntamente evadieron el pago del pasaje en el portal de Suba. De acuerdo con la información preliminar, el hecho ocurrió cuando el personal de seguridad intentó impedir el ingreso irregular de 2 hombres. Según un video difundido en redes sociales, en medio de esta discusión, uno de ellos sacó un arma blanca y atacó al vigilante. La empresa Transmilenio confirmó que el trabajador fue trasladado a un centro asistencial donde recibió atención médica y rechazó este nuevo hecho de agresión contra el personal operativo del sistema. Asimismo, informó que los presuntos responsables fueron capturados por la policía y quedaron a disposición de las autoridades competentes. Transmilenio también recordó que el pago del pasaje es fundamental para la sostenibilidad del sistema de transporte e hizo un llamado a los ciudadanos a resolver cualquier diferencia mediante el diálogo y el respeto, evitando que hechos como este se repitan, Miguel.
5: Y en información de regiones, en Palmar de Varela, esto en el departamento del Atlántico, la policía detuvo a un hombre que minutos antes presuntamente habría disparado contra una vivienda. Este sujeto también atacó a los uniformados y se le encontró un panfleto extorsivo de la banda criminal Los Costeños. Alejandro Rosales.
8: Un joven de 18 años fue detenido por la policía del Atlántico minutos después de que los uniformados atendieron un llamado ciudadano que alertaba sobre varias detonaciones de arma de fuego en el sector de la carrera 8 con calle 9 en el municipio. Según testigos, el sujeto que conducía una motocicleta al parecer realizó varios disparos contra una vivienda antes de huir en Palmar de Varela. El informe policial revela que una vez el sujeto fue interceptado por los uniformados, este les habría disparado poniendo en riesgo su integridad y la de la comunidad. Finalmente, el capturado le fue hallada un arma de fuego traumática modificada calibre 9 milímetros con un proveedor, un cartucho calibre 7.65 y un panfleto amenazante firmado por la banda delincuencial de Los Costeños. Por ahora, el joven deberá responder por el delito de fabricación, tráfico y porte de arma de fuego.
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5: Y la información en desarrollo por la ola invernal, además de Casanare, Arauca y Boyacá, las fuertes lluvias y crecidas de ríos por la época de invierno mantienen afectados a los llanos también de la zona de frontera con Venezuela. Aunque el nivel del agua ha bajado paulatinamente, la emergencia no da tregua en la población de La Victoria, esto en el municipio de José Antonio Páez, del fronterizo estado de Apure, donde la inundación se registra por la ruptura del dique del sector La Esperanza y de las intensas lluvias reportadas en la cabecera del río Arauca. Y cerramos con una noticia internacional. Al menos 10 personas murieron hoy, entre ellas dos menores de edad en México, por el choque de un camión de carga contra otros vehículos que se habían accidentado previamente. El incidente se registró a la altura de Ostotipaquillo, en la localidad del estado de Jalisco, en la carretera que conduce al vecino estado de Nayarit. El camión arrolló a una cuadrilla de asistencia que operaba en la vía para atender un accidente. 9:06 p.m. cerramos la actualización de noticias. 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
0: Ok, aquí estamos de regreso en Encuentros Blue. Estamos haciendo un programa maravilloso. Comenzamos con Luz Elena Cordero, editorial Magisterio, maravillosa. Alberto González, maravilloso. Oh, qué tema, la justicia, los abogados. Al estilo de Felipe Mayarino, ¿no? Pero al estilo de Felipe Mayarino, voy a invitar por segunda vez a Encuentros Blue a mi amiga Tatiana Sedano. Ella tiene un podcast muy exitoso que se llama Las Vueltas de la Vida, si no estoy mal. Ella me corregirá. Tatiana, buenas noches, bienvenida de nuevo a Encuentros Blue.
9: Ay, buenas noches, Felipe, mil gracias por la invitación, qué rico, me encanta estar aquí nuevamente en tu programa, la verdad, me encanta.
0: Gracias, Tatiana. Tú eres, aparte de periodista en la práctica o en el estudio o en el académico, ¿Tienes alguna profesión adicional?
9: Yo soy ingeniera química.
0: ¿Soy qué?
9: Ingeniera química, de profesión.
0: ¿Y eso qué es?
9: ¿La ingeniería química?
0: Sí.
9: Pues es la forma en cómo se trabajan los procesos para hacer todas las... todo lo que existe en el mundo en temas de farmacéuticos, sí, de petróleos, de hidrocarburos, de toda la industria que se trabaja, pues todos los temas de que tiene que ver con químicos, con todo lo que usamos a diario, mejor dicho.
0: Ajá.
9: Procesos industriales, sí. Eso fue lo que yo estudié, digamos, de profesión.
0: Sí.
9: Pero las vueltas de la vida, así como mi programa, pues me fue llevando por el sentido de vida, que finalmente que creo que es lo que lo acompaña a uno siempre.
0: Sí.
9: Y me gustó siempre enlazar a la gente, conectar a la gente, darle herramientas, propiciar espacios de encuentro. Y bueno, eso me fue dando un camino diferente.
0: Qué maravilla.
9: A la ingeniería.
0: Ingeniería, hijo de madre. ¿Y cuánto tiempo trabajaste en esa vaina, Tatiana? Yo no te veo asimilado por ahí. Me está costando trabajo.
9: Pues imagínate que yo creo, desde la universidad siempre tuve una inquietud muy grande por, desde toda la vida, por el tema de comunicación, pero sin decidirlo de esa manera.
0: Sí.
9: Yo no estudié periodismo ni comunicación, no lo tenía. Creo que lo llevaba un poco en la sangre como esa inquietud o como esa tendencia.
0: Sí.
9: Y en la universidad, pues, manejé capítulos de estudiantes, organizaba el encuentro de estudiantes de ingeniería química, pues, con obviamente con otras personas.
0: Sí.
9: Entonces, siempre estuve como en eso, como en esa dinámica a la par que estudiaba mi carrera. Pues que siempre me gustó muchísimo, siempre me interesaron los procesos, me encantan, pues todo en la vida son procesos.
0: Sí.
9: Pero a lo largo y cuando ya iba saliendo de la universidad, que además fui de la tuna de la universidad también, me di cuenta que me daba un poquito de claustrofobia estar en planta. Eso me preocupó un poco porque dije, cuando ya uno empieza a hacer como las visitas industriales,
0: sí,
9: entonces me daba un poco como de ahogo.
0: De estar ahogo, de a planta. Calores u ahogo.
9: Sí. No, y además, sabes que me desconcertaba mucho,
0: sí,
9: que tenía a las personas cerca, pero ni las escuchaba, pues en algunas plantas, ¿no? Ni las escuchaba, ni ellas me escuchaban a mí. Y yo dije, pero ¿cómo así? Voy a estar todo el día
0: en esta gritadera,
9: sin hablar con nadie, sin poder, no, es que no te escuchan. Y pues claro, tienes, además tapa oídos, tienes un poco de cosas. Entonces todo eso como que yo dije, ay, no puede ser, porque la carrera, nunca dije me equivoqué carrera. Porque a mí me encantó la carrera. Dije, no, me toca como irme hacia lo ambiental, pero a mí me encantaba trabajar con la gente. Y esa inquietud vino y yo dije, ay, no puede ser que me toque estudiar, no sé, psicología, ¿qué hago? Yo dejé que la vida fluyera un poco. Fue difícil, ¿sabes? Al principio cuando ya me gradué, cuando en esa búsqueda con la gente y con eso, pues no había escenarios, mucho menos para ingeniería y mucho menos hace tiempo. Ahora digamos que hay un poco más de apertura a que tú te ubiques en un lado o en otro, pero antes pues no tanta.
0: Sí.
9: Entonces en ese momento sí me dio durito, pero trabajé con proyectos productivos. Eso me vinculó a los procesos y a la gente, porque trabajaba con familias campesinas en temas de sus proyectos productivos, con empresas de hidrocarburos, que ellos tienen unas zonas, digamos, de beneficiarios, pues, de que ellos tienen que atender.
0: Sí.
9: Y ahí, pues, diseñaba los proyectos productivos y ahí pude trabajar con la gente, crear los proyectos y, pues, no desvincularme tan de tajo con la ingeniería.
0: Claro.
9: Pero fue en ese, esa fue, digamos, que mi incursión en la profesión. Tuve una corporación sin ánimo de lucro que hacía ese tipo de proyectos. Y bueno, así fue yendo un poco mi vida hacia esa búsqueda que quería, como trabajar como más en proyectos de cooperación internacional, como este tema de ayudar a la gente a través de este tipo de consecución de recursos. Entonces fue siempre como la mira, ya combinando las dos cosas.
0: Sí.
9: Pero fue muy difícil salir de la ingeniería.
0: Sí, claro, pero ¿sabes que yo en una época quise hacer eso y no pude? Trabajar en proyectos de cooperación, no pude.
9: Ajá.
0: No se me daba por ningún lado.
9: Es que no es tan fácil como encontrar si uno ha estado en el medio o algo, pues es difícil como saber ni siquiera dónde buscar, es como más eso, como la puerta, cuál será la puerta.
0: ¿Cuál será la puerta?
9: Que tocar. Sí, te entiendo perfecto, porque pues me dio la posibilidad la vida de esa oportunidad de trabajo y después yo formé la corporación con otras personas.
0: Sí, era para ti.
9: Pero era muy, pero de todas formas no era tan fácil conseguir los proyectos. Tú sabes que ya entra otro tipo de retos a formar parte del camino.
0: Claro.
9: Y ahí ya, bueno, pues hice un proceso de migración a Canadá después de esto, estando con la empresa, y la idea era como también hacer puente en tema de recursos, teniendo aquí la empresa. Acá quedo con mis socios con la empresa. Pero bueno, es una de las vueltas de mi vida.
0: Una de las vueltas de la vida. ¿Cuándo nació Las Vueltas de la Vida como podcast?
9: Las Vueltas de la Vida

0: Nació en pandemia, sí, nació en pandemia.
1: ¿Producto de la pandemia?
0: Producto, mira que sí, no, en parte. Las vueltas de la vida nace por esa necesidad de bueno, a raíz de la pandemia nos tocó meternos en el tema digital.
1: Sí.
0: ¿Cierto? Ah, a eso. Todos pues obligados teníamos que,
1: sí,
0: digamos que aumentar nuestra participación y nuestro conocimiento en esta área.
1: Sí, sí, sí, sí. Entonces, pero se aprendió ahí, mucho, ¿no?
0: Pero muchísimo y a una velocidad enorme. Yo creo que ahí cada uno se miraba y decía, uy, soy muy inteligente.
1: Sí, sí, me están sacando lo inteligente por fin. Felipe.
0: Yo creo que a más de uno nos pasó eso. Es que, uy, ¿cómo así? Soy tan entendido.
1: Me la pillo tanto. Y entonces, ¿cómo? ¿Pero cómo lo experimentaste? Cuéntame más sobre eso.
0: Pues mira, como te dije, yo hice el proceso de migración a Canadá, pero allá estando hace dos años, y ahí pues vino como un quiebre en la vida porque mi esposo fue diagnosticado con un cáncer en etapa avanzada.
1: Ah, carajo.
0: Y eso hizo que nos tuviéramos que devolver para su tratamiento, que desafortunadamente no fue tanto, y a los 5 meses
1: falleció.
0: Él falleció.
1: Sí.
0: Yo decidí quedarme acá porque yo estaba con mis hijos. Nuestros hijitos tenían 4 años y medio, 4 años.
1: Ay, carajo.
0: Y pues yo en Canadá no tenía nadie. Nosotros
1: no.
0: Nos habíamos vivido como muchas parejas que sean como profesionales calificados, que arrancan y quieren.
1: Y las empresas los apoyan y bla, bla, bla. Sí.
0: Exacto. Entonces él tenía un buen trabajo y yo iba a empezar ya mi curso de cooperación internacional una semana después de que a él lo diagnosticaron.
1: Uh-huh.
0: Yo ya había hecho gestión, ya hice algún, curiosamente, los, así como paréntesis, los directores de las organizaciones donde yo toqué puertas,
1: sí,
0: pues yo preparando mi inglés y mi francés, ¿no?
1: Uh-huh. ¿Y en qué ciudad estaban, perdón?
0: Yo estaba en Montreal.
1: En Montreal, okay, sigue, por favor, sigue.
0: Y fue muy chévere porque las tres puertas que toqué, los tres directores eran colombianos.
1: Uh-huh.
0: Entonces eso fue muy bonito. Mi preparada el inglés y todo el discurso en francés ya quedó gordo. Pero se habían logrado cositas y bueno, no se pudo más y me tocó, ya pues nos devolvimos. Fue un momento pues demasiado duro, te podrás imaginar, pues yo llevaba 15 años de casada, he hecho toda la vida con él. Y mis hijos pues nos quedamos acá precisamente porque allá no teníamos familia y acá pues tenía toda mi red de apoyo. Entonces cuando yo me quedé en el 2017, y en el 2019 yo decido empezar a hacer estudios en coach existencial logoterapéutico.
1: ¡Opa! Muy bueno.
0: Que es sentido de vida. Entonces, como en todo mi proceso de duelo, como en esa apertura de búsqueda de recursos internos para... Yo ya había como gastado todos mis recursos internos y seguía más. Y en una lectura de un libro que se llama La bailarina de Auschwitz, de Eddie Degen, encontré como la logoterapia. Yo no sabía qué era, pero todo el contexto, yo dije, tengo que estudiar esto, y logré.
1: Hay un llamado grande para hacia adentro.
0: Sí, un llamado enorme, porque yo apenas vi esa palabra, te juro, que yo empecé a buscar, y yo decía, pero ¿cómo así que tiene que ser para psicólogos, no? Porque todo lo que encontraba era que era dirigido a psicólogos.
1: Sí.
0: Y yo, no puede ser que tenga que estudiar 5 años psicología para poder
1: para yo meterme esto aquí, sí.
0: Sí, y no, encontré en SAP, que es la Sociedad para el Avance de la Psicoterapia Central, me sentí un poco largo, el coach existencial logoterapéutico, que es dirigido a profesionales que no son psicólogos.
1: Ajá.
0: Entonces, obvio, ahí resulté metida a cabeza, que fue fantástico, y cuando lo terminé, las pasantías, ahí nos llegó pandemia, entonces me tocó hacer las pasantías. Yo alcancé a hacer todo presencial, afortunadamente, porque me pareció fantástico presencial.
1: Uh-huh.
0: Y las pasantías sí tocó virtuales porque ya había llegado pandemia.
1: Ya.
0: Entonces terminé ahí y cuando nos graduamos y todo, nos graduamos virtual, pues ahí como pues la idea era obviamente ofrecer el servicio y todo, pues ahí viene el tema de lo digital, cómo empieza a jugar.
1: Yo tremenda herramienta ahí.
0: Sí, entonces yo empiezo a hacer un curso pues para entender, bueno, esto cómo funciona.
1: Sí.
0: Y en ese curso me dicen, no, pero es que tú puedes hablar de tu historia y que no sé qué, que tú con esa historia que tienes y tal. Y yo digo, sí, pues yo reconozco que mi historia pues es

0: digamos que hay mucho aprendizaje ahí y todo, pero yo decía, yo no estaba, pues imagínate, eso ha pasado hacía dos años larguitos.
1: Sí.
0: Yo todavía estaba muy, muy, muy...
1: muy pegado.
0: Me cuesta un poco.
1: Sí, ¿sí? Claro. Si aún te cuesta, ¿cómo era en ese momento?
0: Yo decía, no, yo que voy a estar todos los días hablando de esto, qué dolor. Y yo no quería tampoco dejar a la gente como... como tan triste y preocupada, porque yo cuando contaba, mira, la gente se ponía como inmediatamente muy empática.
1: Uh-huh.
0: Y quedaban, no quedaban tan bien, o sea, quedaban muy mal, pues sí, como tristes. Entonces yo decía, ay, no, yo no quiero lograr eso en la gente.
1: Sí, sí, quedan yo tocados.
0: Quiero, sí, compartirle herramientas, pero no de esa manera.
1: Uh-huh.
0: Entonces yo pensaba, y yo dije, no, pero de todas maneras ellas tienen razón, yo tengo que mover mis. Y dije, bueno, vamos a educar lo que aprendí, ¿no? O sea, ¿qué me da sentido? ¿A mí qué me gusta hacer? ¿Qué me conecta? A mí me gusta hablar con la gente.
1: Uh-huh.
0: Bueno, y todo el mundo tiene una historia que contar. Entonces ahí dije, voy a hacer un programa que se llame Las Vueltas de la Vida, pero el que va a contar su historia es el otro.
1: No yo.
0: No yo. Yo hago mis aportes.
1: Pero ¿sí? Es que no sabías que íbamos a aparecer unos Felipes Mayerinos que te íbamos a decir, cuéntanos todo eso, así como lo estás contando. Estaba recordando la primera vez, pero esta vez tiene como que pude amarrar todos los lacitos, ¿me entiendes? Pude coger, sí, esta vez me lo contaste todo bien, bien hiladito, bien. Y es muy interesante porque de todas maneras las vueltas de la vida tuyas, pues son tuyas, pero así como lo estás contando le pueden servir a otros.
0: Claro, claro, y ya.
1: Tú todavía atiendes gente, ¿cierto? ¿Haces consulta y todo eso, o no?
0: Sí, sí, sí, por supuesto que
1: Ah,
0: sí.
1: Bueno, bueno.
0: Sí, eso, y de
1: dejemos hecho, eso claro.
0: Claro, claro que sí, claro que sí. De hecho, estoy consolidando mucho más a eso, porque pues como soy de naturaleza gregaria, a mí me gusta, como, no me gusta el sol, así, como, ay, vamos todos a la cima, vamos todos a la de oro, vamos a...
1: No.
0: Yo también. Ya lo reconocí, ya, ya.
1: Sí, sí.
0: Ya, dije, creo que no soy muy normal en eso. Entonces
1: pero por eso me caes bien, porque no eres normal, porque yo también soy bien anormal. Yo sí que soy anormal.
0: Sí, ahí no, las energías, ¿no?
1: Sí.
0: Por eso es que dice que se van uniendo ahí.
1: Sí, sí, eso también se va hilando. Sí, señora.
0: Eso también se va hilando, sí. Entonces ahí pues descubrí, pero además Felipe, yo leí el primer episodio. Yo dije, no, es que estoy haciendo esto con la alcahuetería de mi familia, los amigos allegados, que pues eran los primeros que se conectaban, ¿cierto?
1: Uh-huh.
0: Y que me seguían la cuerda. Y yo dije, y además, ¿por qué necesito conectar, hablar con gente mayor de 8 años? Mis hijos tenían ya 8 años en pandemia. Y yo, pues obviamente yo encerrada con ellos. Entonces, pues, se imaginarás, pues mis gustos musicales habían cambiado un poco. Mis juegos, mis conversaciones.
1: Uh-huh.
0: Y dije, necesito vincularme con gente adulta.
1: Sí, sí.
0: Entonces fue muy interesante porque inició como un programa muy desprevenido desde el Instagram, con un ánimo muy genuino de servir, y de servir como de canal entre, y siempre lo he dicho, ¿no? Es como un puente, las vueltas de la vida es un puente entre una historia que quiere ser contada y un corazón que necesita escucharla. Y yo soy como la que...
1: Por eso me caes bien, porque en eso estamos.
0: En eso estamos.
1: ¿Sabes cómo se llama el puente?
0: ¿Cómo?
1: ¿Sabes cómo lo llaman algunas etnias?
0: Sí.
1: Se llama chacaruna. Tú eres una chacaruna, mujer puente.
0: Ah, mira tú.
1: Mm.
0: Qué lindo.
1: Mm.
0: Eso me gusta.
1: Chacaruna.
0: Entonces así fue creciendo, pero mi población, mi público, es un público más 40, más 50, hasta 90, tengo gente.
1: Sí, claro.
0: Y muchos no tenían Instagram. Entonces, inclusive amigos míos me decían, no, es que yo no quiero sacar Instagram, es que no sé qué. Entonces yo dije, bueno, pues migremos a YouTube. Entonces yo migré a YouTube, yo le sigo haciendo, obviamente, promoción y todo el tema en Instagram. Ahí pongo los shorts, ahí aviso cuando hay, todo el tiempo. Que eso está vinculado también a Facebook, entonces ahí directamente sale todo. Pero el en vivo, yo lo, digamos que lo la invitación es que la gente entre al canal Las Vueltas de la Vida TV, le puse el TV porque ya te explico,
1: uh-huh.
0: Y se suscriban, que nos ayuda a que si resuena con esto, pues yo tengo, como digo yo, tengo 630 y pico seres humanos de carne y hueso.
1: Sí,
0: ¿sí? O sea,
1: sí.
0: Todo es todo es, soy feliz porque a veces de un en vivo se suscriben 2, 3, 5, 7, ¿sí? Sí. Me parece perfecto, qué lindo, porque se conectaron con la historia, entendieron la esencia del programa, y creo que esa comunidad que hay en las vueltas de la vida, que no es una comunidad cautiva, es una comunidad libre, ¿no? Yo no tengo pues que el grupo y que todo el tiempo les estoy mandando cosas, no. Sino que por ahora es así, esa ha sido la dinámica y así ha sido, así ha funcionado. Pero sé que y eso llama a que la gente también se sienta parte de y pueda aportar desde sus ángulos. Yo siempre que hago un llamado o alguna cosa, la gente responde libremente, ¿no? Tranquilamente. Y sí, esa idea. Entonces sí, ya nació con la sección de solamente la historia de vida, que se llama Historias que Inspiran. Como ya llevo 5 años, pues eso ha tenido unos cambios y unas dinámicas. Claro. Yo lo dejé fijo ese programa miércoles a las 8 de la noche, hora Colombia.
1: Sí.
0: ¿Sí? Ese programa es fijo, Historias que Inspiran. Este año saqué otra sección, por eso fue que le puse TV, porque quiero que hayan varias franjas, pero no solamente que salga yo. Vuelvo y digo, a mí me gusta ir a la cima con otros, ¿no? Entonces, en el canal van a encontrar un podcast que se llama Entre Vos, Historias y Conciencia, que es de una gran amiga, una señora amiga que yo conocí a través de las vueltas de la vida, del programa que estuvo ahí, y ella tiene un podcast que se llama Entre Vos, Historias y Conciencia. Ella se llama Hilda Díaz, y yo le dije, si quieres aloja también tu podcast, ella tiene sus redes y su canal y todo. Alójalo acá, porque pues que hacemos cada uno gritando en una esquina, si podemos gritar todos en la misma esquina.
1: Claro.
0: Buenísimo. Entonces ahí se sumó para que la gente se quede en el canal, pero tenga, digamos que otros formatos para darle variedad a quedarse en el canal, no que siempre esté en lo visual, sino que pueda escuchar también algunos, y ese podcast de ella es corto, ¿sí? Y son unas enseñanzas y unas reflexiones importantes, bonitas. Además, el tono de voz pues es otro, no es el mío. Me parece chévere. Y ella generosamente pues ha alojado su podcast ahí también. Y eso le da una dinámica diferente. Entonces, y este año yo abrí otra sección que se llama Expandiendo Cultura. Uh-huh. Con el ánimo de entrevistar personas que han migrado o personas que están fuera, en otros usos horarios sobre todo, y que nos cuenten esos desafíos y esto. Porque entendí que la misión que quiero lograr, o sea, que lo que quiero lograr con el programa es ayudar a todas las personas que pueda de habla hispana a que tengan una mejor salud mental y que sepan que no están solos, que hay alguien que les puede tender la mano, no importa si lo conocen o no.
1: Sí, sí, hay posibilidades.
0: Sí, que ahí hay otra persona que puede... con la que puede hablar, con la que puede contar, y más hoy en día que a través de estas redes pues uno puede mandar un mensaje interno sin problema.
1: Claro.
0: Pues a menos que el otro lo tenga bloqueado, pero normalmente no.
1: Sí.
0: Entonces puede levantar la mano, puede inclusive decirme a mí, Tatiana, es que quisiera hablar con tu entrevistado tal, tú me ayudas, claro.
1: Que claro, aquí está, no, mira, y le manda uno un puentecito, ¡pim!
0: Exactamente, pero más allá de eso, entonces Expandiendo Culturas también es para que, por ejemplo, ya tuve a una amiga que vive en Italia hace 30 años y nos contó, y yo decía, la idea es que otra persona que viva allá, de pronto vive en su misma ciudad, no sé, y dice, ay, ella me puede entender, ¿sí? Mm-hmm. Yo llegué hace 3 años, pero ella llegó hace 30.
1: Correcto.
0: ¿Sí? Entonces tiene a alguien cerca, porque uno también entiende que esos procesos de migración a veces son muy solitarios, ¿sí? Y la mente, hay que salir de la mente, ¿sí?
1: Sí, sí. Pero lo interesante de todo eso, Tatiana, es que estás cubriendo unos segmentos bien, bien lógicos. Pareciera tonto, pero no a mucha gente se le ocurre.
0: No sé.
1: Creo que lo estás haciendo muy bien ahí, muy bien.
0: Ay, muchas gracias. Pues lo bonito es que cuando acabo a veces las entrevistas, eso, yo recibo unos WhatsApp muy bonitos.
1: Qué bien.
0: Algunas personas se toman el trabajo de, mira, me encantó la historia, gracias.
1: Me
0: gustó mucho.
1: A mí me pasa con el programa, los que escriben de corazón, de corazón.
0: Sí, sí, uh-huh. Y me parece lindo además que tengan, primero, pues como la confianza de poder hacerlo, y segundo, sí, que lo puedan hacer y uno lo lea. Sí, pues es decir, con esa certeza que le llegó a alguien el mensaje, ¿no?
1: Sí.
0: Eso me también no queda como en el aire, que me imagino que pues en otras cosas más,
1: sí, funcionó,
0: más grandes o algo, pues como que a veces no llega el mensaje que tú quieres dar gracias, pero no llegó. Sí, pero acá digamos que he podido cumplir con esa, con ese propósito de servir, de hacer, y la misma dinámica de, y digamos que esas mismas ganas, y también de que esto sea como mi único enfoque, y ya mis hijos están más grandes y me permite como tener más, digamos, más tiempo, más holgura de tiempo, de movimiento. Yo le he ido cerrando, haciendo como un ecosistema, que ahora pues lo llamo así, como un ecosistema a las vueltas de la vida TV, porque entonces, digamos que yo voy a ver un programa, pues yo tengo un dolor, tengo un duelo, tengo una tristeza o lo que sea, algo que tengo que gestionar emocionalmente, me meto al programa de Felipe, a tu programa, digamos, tú estás en entrevista, yo te estoy entrevistando, y todo lo que tú dices, pues me sirve, me nutre, yo me quedo, veo otras entrevistas en el programa, me alimento con el programa de ida, y después, ahí cierro, cuando me dices, te estás dedicando a lo de la terapia, sí, hice un producto que se llama Company, sí. Amor, Duelo y Libertad,
1: ajá,
0: basado en mi libro. Pero el libro es de poesía, como lo presenté la primera vez. Pero en el fondo, Amor, Duelo y Libertad es como ese movimiento emocional que tenemos todos los días, y era lo que yo más quería, como con ese título significar, ¿sí? Y Company, pues es de compañía, como de acompañamiento, pero en compañía, pues no de empresa, pues como en términos en inglés, sino de compañía. Entonces, la idea es que la persona que está ahí en el canal también sepa que puede decir: listo, yo ya vi esto, ya aumenté recursos, pero me gustaría tener unas sesiones personalizadas, me gustaría tener esto, y ahí cierra, porque ahí sigue su transformación, y de repente sea la persona que ya superó, pero tuvo unos aprendizajes.
1: Está lista.
0: Está lista para ser quien cuente la historia, uh-huh, y sus aprendizajes.
1: Eso, buenísimo.
0: Entonces, lo que hago es como el círculo virtuoso,
1: sí,
0: y bueno, ahí en esas estoy.
1: Muy bien, muy bien. Ya quedó contado, ya está claro. Repitamos las redes porque ya terminamos.
0: Las redes son en YouTube, Las Vueltas de la Vida TV, y en Instagram también, Las Vueltas de la Vida TV, como te lo dije.
1: Ya.
0: Ahí están.
1: Un consejo a la audiencia: llamen a esta mujer, a Tatiana Serrano. Llámenla. Tatiana, muchas gracias. Un abrazo, mi amor.
0: Felipe, muchísimas gracias a ti por esta oportunidad tan bonita.
1: No, gracias por estar con nosotros hoy en esta noche en Encuentros Blue. Ya volvemos.
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5: Ok, aquí estamos de regreso con ustedes para hacer este maravilloso último segmento de esta noche de domingo. Un caso ejemplar. Cuando uno dice un caso ejemplar, como le decían a uno antes, pues es un caso que da ejemplo. Estos son los casos que a mí me gusta traer a Encuentros Blue, que dan ejemplo de cómo se construye una empresa familiar en función de hacerle bien a los empleados, en función de crecer como se debe crecer y prosperar. Prosperar. Nadie hace negocios para no prosperar. Entonces, Alimentos del Casino para mí es un ejemplo muy lindo. He invitado a la CEO, entiéndase, la que manda en la empresa, que se llama Andrea Montoya. Andrea, buenas noches, bienvenida a Encuentros Blue. Vamos a hablar de ti también, por favor. Buenas noches.
6: Claro, claro que sí. Muy buenas noches, Felipe, y a todos los que nos escuchan nacional e internacional, gracias por tu invitación, y pues así es, estoy aquí para compartir de una manera muy genuina, de verdad, muy del corazón, todo lo que nosotros hemos podido aprender a lo largo de los años como empresa y como familia. Esas dos cosas, esos dos aspectos se unen bastante, ¿sabes? Y hay que saberlos manejar muy bien.
5: Sí, hay que saberlos manejar. Y como todo en la vida hay que saberlo ponderar, ¿no? Saberlo equilibrar.
6: Así es.
5: Sí.
6: Sí.
5: Como es de importante, ¿no, Andrea?
6: Eso es lo importante. Y, ¿sabes? Eso es lo que hemos aprendido nosotros a lo largo de los años. Separar un poco las relaciones de negocio y las relaciones de familia.
5: Sí.
6: Nosotros, afortunadamente, hemos podido mantener ese equilibrio muy, muy, muy sano. En no permitir que el negocio nos abarque en áreas familiares y de verdad estoy muy muy orgullosa de que nosotros como familia lo hemos logrado. Es un trabajo, pero sabes, es algo más de amor entre nosotros.
5: Sí, porque la empresa de ustedes nació familiarmente, llamémoslo así, desde, o sea, papá, mamá, en fin, sacrificio, todo esto que es tan común en las empresas de todo el mundo, no solo de Sudamérica, de todo el mundo.
6: Sí, así es decir, esa unión familiar la hemos tenido nosotros desde siempre. Bueno, mis papás como fundadores, Germán y Miriam como fundadores de la compañía, nosotros siempre estuvimos ahí. Entonces nosotros desde pequeña vimos el sacrificio de mis padres, vimos también las alegrías de ellos, vimos cuando se unieron a ellos personas que los ayudaron, otras que tal vez los decepcionaron. Íbamos con ellos, ¿sabes? En ese camino tanto de la infancia, porque sí, tuvimos una infancia pues normal, realmente jugábamos. Nuestro colegio, nuestros amigos, pero hay veces que también nos involucrábamos aún así de pequeñas en decir, bueno, yo un sábado ayudo por ahí, y mis papás también nos forjaron a eso. Entonces siempre se construyó una unidad en medio de todo, y ese amor por construir lo propio, por cuidar lo de lo que mis papás han hecho, por cuidar lo que es de nosotros. Entonces, así es como se construyen las empresas familiares, sí, definitivamente.
5: Contextualizando un poquito, esto era en Bogotá, Colombia, ¿no?
6: Sí, en Bogotá. Así es, en Bogotá.
5: O sea, tú eras una, yo soy bogotano, aunque ya no habito la ciudad, porque no me la soporto, pero sí, eso ya es personal, no lo tomen a mal, simplemente claro, que ya uno con los años ya quiere retirarse, salir.
6: Sí.
5: Y entonces, pues sí, Blue Radio me da la oportunidad de hacer este programa, qué dicha, qué maravilla.
6: Sí, así es.
5: Qué belleza, porque puedo contar con gente como tú. Andrea, ustedes entiendo que eran tres hijas solamente, ¿o había hombres?
6: Sí. No, somos solo tres hijas, tres mujeres.
5: ¿Y las tres están involucradas?
6: Bueno, crecimos involucradas. Sí. Ya en el transcurso de la vida, una de mis hermanas, que es mi hermana mayor, ella ya está viviendo en Estados Unidos y ella ya es independiente con su esposo. Uh-huh. Y estamos aquí, mi hermana Amanda, que es la menor, y yo la del medio.
5: Sí.
6: Pero como te comento, siempre todos estuvimos involucrados en el negocio familiar.
5: Sí. Entonces yo hablé con cuál de ellas en la primera entrevista hace unos años.
6: Con Amanda. Menor. Sí, tú tuviste la oportunidad de hablar
5: con quien hicimos ahorita la previa, y ella es la directora de mercadeo.
6: Sí, así es. Pues nosotros a lo largo de los años, pues mira que ha sido algo muy bonito cómo nosotros hemos surgido también profesionalmente, por voluntad propia, digámoslo así, en el negocio.
5: Sí.
6: Tanto mi hermana Amanda, que ya ahora ella es la directora de comunicación y marca, y yo, como la CEO de la compañía, pues nosotros empezamos el negocio desde muy temprano, y fuimos creciendo y escalando en el negocio. Entonces, te voy a poner un ejemplo. Yo, por ejemplo, salí de la universidad y yo entonces empecé a coger cartera. Entonces yo empecé como la jefatura de cartera. ¿Pero por qué? Porque yo como familia y como profesional, como esa ese anhelo de querer mejorar, dije, bueno, yo voy a mejorar el área de cartera. Y en ese entonces, imagínate que ni siquiera teníamos una empresa a tres computadores. Eso era, mejor dicho, eso tener computador tocaba pedirle permiso, mejor dicho, a todos, presupuesto, pero ¿cómo así? ¿Pero por qué necesita computador?
5: Sí.
6: Y eso fue todo un proceso, solo pocas personas tenían computador, todo era manual. Entonces, claro, cuando ya llega como...
5: ¿Qué año era?
6: Eso era más o menos en el 2000, en 1998, más o menos.
5: Antes del 2000, sí.
6: Sí, no, todo era manual, y computadores.
5: Y su merced tenía, no, porque no queremos averiguar los años, pero era muy, muy sardina, muy pelada todavía.
6: Sí, yo sí, claro, todavía tengo.
5: Todavía eres muy joven, pero.
6: Sí, claro.
5: Sí, ahora, ¿cuánto crees tú que te tomó realmente meterte la compañía en la cabeza?
6: Que me tomó.
5: ¿Cuántos años? Comenzaste en cartera. Muy bien, a finales del siglo pasado. ¿Qué pasó ahora? ¿Cómo fue que llegaste a porque es que una empresa, cuando uno la coge ya como la cabeza, esto es nacional e internacionalmente, esto es por todos lados.
6: Sí, así es. Sí, bueno, no, yo en la compañía estoy involucrada hace 18, 20 años aproximadamente.
5: Sí.
6: Y trabajé mucho, como te comento, en área operativa. Entonces, sí, cartera, tesorería, algo de ventas, no soy tan involucrada en ventas, pero como, y después cogí la parte administrativa.
5: Sí.
6: Y fui como mejorando procesos, y realmente todo ha sido iniciativa y apertura de mi papá y de mis padres a como acceder también un poquito, porque mira que esa transición de uno ya posicionarse en un cargo diferente, en una responsabilidad diferente como es la del CEO, también cuesta para ellos. Sí. Como padres poderse ver, pero mira que aquí hay una enseñanza y quiero compartir, y es que cuando tú demuestras ser responsable, cuando tú demuestras administrar correctamente lo que se te ha entregado en tus manos, es como el fruto, es el fruto que se te entrega, tú que devuelves. Sí. Entonces ahí es como cuando se forjan esas relaciones de confianza, porque la primera generación por lo general está un poco reacia al cambio, reacia a las modificaciones.
5: Sí, es lógico. Sí.
6: Y es creer, ¿sabes? Es más, me entregan esto.
5: ¿Les costó mucho? ¿Le costó mucho? ¿Cómo se llama tu padre?
6: Germán.
5: A don Germán y a su señora, a tu madre, ¿aceptar esos cambios?
6: Sí, bueno, mi mamá, ella se retiró ya hace un rato, quien quedó más fue mi papá, pero sí hubo, ¿sabes? Lo llamamos nuestras conversaciones difíciles, pero uno tiene que tener una comunicación adecuada, y eso sí. Es lo que no se puede perder, es decir, la comunicación y el respeto ante todo, para nosotros poder realmente poner sobre la mesa, bueno, ¿por qué no? ¿Y por qué queremos hacer esto? ¿Y por qué el otro? Hubo cambios que sí, aunque no fueron, digamos, lo que él quería, pero se hicieron y dieron fruto. Entonces él ya dice, ah, bueno, voy cediendo. Y la experiencia es la que nos da a nosotros ese poder de una muy buena toma de decisiones y de análisis. Entonces, sí, para las empresas familiares, aquella generación o esa segunda generación que está tomando las riendas, sí. Es importante que conocer el histórico de la empresa, por sí. Qué tomamos las decisiones, conocer los datos, los números, los históricos, sí, porque sí, sí, también sí. No podemos tomar decisiones a la loca.
5: A la loca no.
6: Una familiar, no, pues hagamos esto, compremos esto. Entonces es súper importante siempre tener una data para la toma de decisiones.
5: Y como todo vale tanta plata, y más sí. en la parte industrial en que ustedes están, cuéntale sí. A qué te dedicas tú hoy en día, ¿no? Versus claro, lo que sí. Hacía tu padre. Cuéntale las dos versiones, por favor.
6: Wow. Pues bueno, nosotros siempre hemos sido apasionados y expertos en salsa. Somos una compañía que se apasiona por hacer salsa y aderezo. Y lo que hacíamos, digamos, la generación primera con mi padre es, pues digamos, un mercado local. Es un mercado que sí fue, se creció con mucho cuidado, porque mi papá mismo fue el que él abrió las plazas, las ciudades. Él se iba en bus, en taxi a llevar la mercancía, y él realmente hizo un cimiento. O sea, si tú me preguntas la importancia del cargo de él como fundador, el cargo mío, él hizo una labor increíble.
5: Titánica.
6: Hizo el cimiento.
5: Titánica.
6: Y sí, de acuerdo. Y nosotros, ya la segunda generación, ya empieza a renovar la marca. Entonces es como cuando tú, una persona, ¿no? Pues hoy en día no vemos a una persona vestida como se viste en los años 30, sí. En los años, ¿cierto? 20. Entonces, así mismo, fuimos renovando la marca, y a eso llegó la segunda generación.
5: Sí.
6: A poner el vestido de la generación de la época, ¿cierto? A vestir al casino como la época, a hablar como la época,
5: sí, sí, sí.
6: Sin dejar la esencia.
5: No, y a gerenciarla y manejarla como es hoy.
6: De una manera diferente. Entonces,
5: totalmente.
6: Estandarizar procesos, sí. Ya con miras a la innovación y a la exportación.
5: Claro.
6: Eso es lo que también he percibido mucho que las nuevas generaciones llegan a hacer, ¿no?
5: Sí, sí, sí.
6: Empezamos a ver un poquitico fuera de la caja, fuera de Colombia. Bueno, vamos a ferias, vamos, participemos a una feria internacional, y ahí es donde traemos tendencias y empezamos a desarrollar productos acordes a esta nueva generación.
5: Y hacer marketing también.
6: Exactamente, claro. Eso, por ejemplo,
5: mercados de prueba.
6: Sí, y eso es algo que anteriormente, pues, mi papá, pues, él no hacía, él o no se hacía, no había como...
5: No, pues, ¿cómo? ¿Con qué tiempo?
6: Esa... Y hoy en día el mercado es mucho más competido y tú requieres un análisis diferente. Anteriormente, prácticamente mi papá, con las salsas del casino, él estaba solo en el mercado, había muy pocos competidores. Entonces, también fue una muy buena oportunidad la que forjó y sembró en también en relaciones con sus clientes, en poder abarcar el mercado en ese entonces.
5: Maravilloso. Ese antes y el después.
6: Sí.
5: Cuéntame un reto que hayas tenido tú cuando tomaste la gerencia.
6: Uy, sí. Chévere tu pregunta. Porque...
5: Así, wow. Eso que uno se sienta y ¡pum! Se le viene encima, ¿no?
6: Sí. Si tú ya, o sea, no la pienso.
5: Sí.
6: Fue un cambio, pues, de mentalidad y empezar a capacitar a nuestro personal antiguo, ¿cierto? Entonces, hay un libro que se llama Who. Hay un libro que se llama Who.
5: ¿Hook?
6: Y Who, en inglés, ¿quién?
5: ¿Quién? Who. Ah, en inglés. ¿De quién? ¿De quién?
6: Good, de Jim Collins.
5: Sí.
6: Good to Great.
5: Sí.
6: To Great, que es ¿por qué unas empresas son buenas y otras son excelentes?
5: Sí, sí, sí.
6: De Jim Collins. Y habla de primero quién. Entonces, el libro menciona que primero decide quién es y después ahí sí, ¿para dónde?
5: Ay, ay, ay.
6: Entonces, eso es como, es decir, okay, bueno, vamos a compartir nuestra visión, vamos a dar estos recursos, queremos estas capacidades.
5: Sí.
6: Y ahí también fue cuando renovamos capacidades, pero también trajimos nuevo talento.
5: Sí.
6: Porque anteriormente mi papá y yo manejábamos la operación, la administración. Entonces, claro, no teníamos gerentes o directores de área. Entonces ahí donde tomamos la decisión, venga, es que nosotros no podemos ser los toderos de la compañía. Es una empresa familiar, pero nos estamos volviendo toderos.
5: Sí, sí.
6: Eso, éramos los mejores trabajadores de la compañía.
5: Los dolientes.
6: Porque los mejores, mira, no toman vacaciones, si se enferman no se incapacitan.
5: No.
6: Esos somos los dueños.
5: Sí, sí.
6: ¿Sí? Si hay vacaciones, está trabajando en vacaciones, limita sus vacaciones, limita su tiempo. Entonces, ahí fue donde nos tocó tomar decisiones. Y ese reto fue conseguir y adicionar un equipo mucho más profesional, nuevas personas en la dirección, para una planeación estratégica.
5: Vea, pues, ese sí fue un gran reto. Y,
6: sí,
5: y no debe ser nada fácil porque, pues, la hechura de antes había dado resultado, de modo que por eso estabas tú ahí, porque si hubiera sido un fracaso, pues no estarías ahí. Y ahora tú tenías que reemplazar la carcasa primera, no le llamemos vieja porque es muy feo, por la carcasa nueva, ¿no?
6: Sí.
5: Y hacer de ese vehículo algo mucho más adaptable, versátil, ¿no? Móvil, y eso no es fácil.
6: Así es.
5: ¿Qué estudiaste tú, Andrea
6: Montoya? Yo estudié administración de empresas y tengo una especialización en gerencia financiera y la maestría la hice en pensamiento estratégico y prospectiva de la Universidad Externado.
5: Wow.
6: Pero mira,
5: ¿Dónde estudiaste?
6: En el Externado.
5: Ah,
6: hice la maestría.
5: Esa es buena.
6: Mira,
5: esa es buena.
6: Sí, hay algo súper interesante aquí en los temas de familia y es que cada una de mis hermanas estudió pues como algo diferente y en lo que le apasiona. ¿Sabes hacer? Es decir, la empresa de familia no es mandatorio que los hijos se queden, porque si, ¿sabes? No les gusta.
5: No tienen por qué.
6: Lo importante de todo es que a ti te apasiona lo que hagas. Entonces, nosotros nos encaminamos, a mí por la administrativa, financiera, me encanta, me apasiona. Y por ejemplo, mi hermana, que es Amanda, de comunicación y marca, ella es la creativa.
5: Uh-huh.
6: Entonces, claro, ella también es súper disruptiva, entonces trae nuevas ideas. Ahorita nuestra participación de Alimentecto, increíble, nuevos desarrollos, una imagen que realmente atrajo. Entonces, eso es lo bonito también, que pudimos encontrar como en familia también.
5: Y cada una en su nicho. cada una en su nicho.
6: Exactamente, sí. Y ahí nos desarrollamos y ahí operamos.
5: Claro.
6: Y es muy bonito.
5: Yo creo que ahí está el éxito que podemos mencionar en la parte actual, por el momento del estado de esa compañía. Es que las compañías, como los seres humanos, pues van desarrollándose en distintas edades y eras. Pero en las compañías va involucrado en ese avión, va mucha más gente. ¿Cuántos son ustedes ahora?
6: En este momento 157 colaboradores tenemos.
5: Uy, uy, uy.
6: Sí.
5: ¿Todos en Bogotá?
6: Todos en Bogotá, sí, señor.
5: Qué bien. ¿Cómo trabajan ustedes el mercadeo? ¿Cuáles son los canales?
6: Bueno, sí, nosotros Altica tenemos, la compañía nació en B2B, que es el mercado para de empresa a empresa, que es como
5: B2B.
6: Restaurante, se llama B2B.
5: B2B, sí.
6: Y ahorita, que es business to business.
5: Business to business.
6: Y a partir del 2025, nosotros no estábamos tan fuertes como en los canales modernos que son y los superetes, como por ejemplo las grandes superficies. Como al consumidor final, nosotros estamos como muy encadenados en restaurantes, en casinos, en todas las empresas que procesan alimentos. Eso es B2B. Entonces nuestros canales ya se están ampliando, B2B y superetes y canal moderno. Estamos entrando fuerte.
5: Qué bueno. Sí. Eso es un crecimiento grande.
6: Sí, ¿sabes? Nosotros llevamos una trayectoria de 43 años también y decimos, queremos que los consumidores en Colombia nos conozcan un poco más, conozcan un poco nuestros productos, nuestra calidad, nuestras innovaciones, que es lo que nos estamos enfocando ahorita. El consumidor hoy en día ya busca, ¿qué tienes de diferente todo el tiempo? Entonces, ahí estamos nosotros para traer nuevas soluciones.
5: Muy bien. Ya vamos llegando a nuestro final de esta primera entrevista, porque esta compañía que yo he tomado como ejemplo, la vamos a seguir molestando para ver cómo va avanzando, creciendo y desarrollándose, para lo cual estaremos hablando con la CEO, con Andrea Montoya, y probablemente también con la hermana Amanda Montoya, que es la que maneja los... Por eso te pregunto de los canales, porque en los canales está el crecimiento de las compañías.
6: Sí.
5: Como esta, pues, de este estilo.
6: Sí, de acuerdo.
5: Sí. ¿Cuáles han sido, haciendo un poquito un DOFA, cuál ha sido, digamos, la principal problema o situación difícil o amenaza que han tenido? La pandemia.
6: Sí, y claro, los aspectos externos siempre es algo que nos toca manejar. En pandemia mucho hábito del consumidor cambió. Entonces ya el consumidor se volvió también un poco más
5: reservado.
6: Sí, más reservado, más cuidadoso en sus opciones de compra. Es un consumidor que también dice, como yo quiero explorar, que esa es una fortaleza del entorno que salió, digámoslo así, de la pandemia, es que ahora el consumidor está dispuesto a explorar. Como no puedo salir, como no puedo ir, entonces quiero conocer, quiero que me lleguen a mí los sabores del mundo. Entonces, eso fue para nosotros, pues claro, en ese momento
5: un desafío tenaz.
6: Un desafío, porque no teníamos productos nuevos, pero ya empezamos a decir, entonces el consumidor hoy en día quiere que le traigamos a la mesa los nuevos sabores. Entonces ahí fue cuando se empezó a abrir un poco más la apertura. Hubo una mayor apertura. Y quiero conocer los productos orientales, los productos mexicanos, los productos picantes. Quiero saber a qué sabe India, a qué sabe Texas.
5: Perdón. Uno podría traerles, haciendo el papel de importador, o hacer el papel de fabricante aquí. O sea, adaptarlos al medio nuestro. ¿Qué escogieron ustedes?
6: Nosotros escogimos creación propia.
5: De sabor. Eso me gusta, me gusta.
6: Sí, nosotros escogimos lo que es la puesta en marcha de nuevos sabores y tendencias. Eso escogimos nosotros, sí.
5: Ya pues, bueno, ahí vamos terminando. ¿Cuáles son tus redes?
6: Bueno, las redes son Alimentos del Casino, nos pueden buscar en Instagram, Alimentos del Casino, así. Y así mismo nos encuentran en Facebook y nuestra página de internet, lo mismo, alimentosdelcasino.com.
5: www.alimentosdelcasino.com. Fácil.
6: Así es.
5: Facilísimo.
6: Sí,
5: así es. Andrea, CEO de alimentosdelcasino.com, Andrea Montoya, muchas gracias.
6: Bueno, muchas gracias a ti y a toda la audiencia.
5: Nos estamos
6: gracias,
5: hablando.
6: Felipe.
5: Bye,
6: claro
5: bye.
6: Que sí. Gracias, chao.
5: Chao. Nos vemos la otra semana en Encuentros Blue. Bye, bye. Chao.
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7: 9:59, hora de actualizar las noticias en Blue Radio. La violencia sigue cobrando vidas en el país, lamentablemente, con el asesinato de 3 personas en el municipio de Almaguer, esto en el departamento del Cauca. El país completa 71 masacres registradas en lo corrido del año 2026, según Indepaz. Las víctimas fueron halladas este domingo en diferentes puntos del municipio. De acuerdo con el reporte preliminar, 2 de los cuerpos fueron encontrados cerca de la cabecera municipal y el tercero en el sector de La Parada, sobre la vía que comunica con el municipio de Bolívar. Hasta el momento, las autoridades no han logrado establecer la identidad de las víctimas. De manera preliminar, se informó que serían 3 hombres, algunos de ellos con signos de tortura y múltiples impactos de arma de fuego. En la zona tienen presencia estructuras criminales como el ELN, el Frente Carlos Patiño y el Frente Andrés Patiño, estos últimos pertenecientes al Estado Mayor Central de las Disidencias de las FARC. Y hablando también de materia judicial, fue enviado a la cárcel alias Cofla, un presunto integrante del Clan del Golfo, que estaría implicado en el tiroteo que dejó 2 muertos y 6 heridos hace 3 meses en el municipio de Yarumal, esto en el departamento de Antioquia. Felipe García Solano.
8: La investigación por el ataque armado que generó consternación en el norte de Antioquia el pasado 19 de abril registró avances en las últimas horas con el envío a prisión de un hombre señalado de participar en esta acción criminal. Se trata de Juan Felipe Jaramillo Villegas, conocido con el alias de Cofla o Federico, quien fue cobijado con medida de aseguramiento en centro carcelario por decisión de un juez de control de garantías, aunque no aceptó los cargos formulados. De acuerdo con la fiscalía, las evidencias recopiladas indican que el ataque fue ejecutado por 2 hombres armados que abrieron fuego contra las personas que se encontraban en el establecimiento, en un hecho que estaría relacionado con la confrontación entre estructuras ilegales del Clan del Golfo y las disidencias de Calarcá. La fiscalía imputó a Jaramillo Villegas los delitos de homicidio agravado, tentativa de homicidio agravado, porte y fabricación ilegal de armas de fuego, así como el porte de armamento y municiones de uso restringido.
7: Y después de meses e incluso años de haber denunciado el robo de sus motocicletas, varias víctimas podrían recuperarlas. La policía de Santander encontró 9 vehículos con reporte de hurto durante una inspección en los patios de la Dirección de Tránsito de Bucaramanga y ahora intenta localizar a los propietarios. Alex Salamanca.
9: Lo que parecía un procedimiento rutinario de verificación terminó destapando un inesperado hallazgo. 9 motocicletas reportadas como robadas fueron encontradas en los patios de la Dirección de Tránsito de Bucaramanga, donde permanecían inmovilizadas por diferentes infracciones, sin que hasta ese momento se hubieran advertido que eran buscadas por la justicia. El descubrimiento fue realizado por investigadores de la Seccional de Investigación Criminal de Tránsito y Transportes de la Policía, quienes durante un requerimiento y revisión de antecedentes establecieron que los automotores figuraban con antecedentes judiciales por delitos de hurto. La mayoría de las motocicletas habían sido robadas en el área metropolitana de Bucaramanga entre los años 2024 y 2026, mientras que una de ellas era requerida por la Fiscalía de Barranquilla. El hallazgo permitió activar el proceso para devolver los vehículos a sus legítimos propietarios.
7: y después de un accidente que dejó tres personas heridas, entre ellas una menor de edad, cuando se movilizaban en una motocicleta eléctrica esta semana, las autoridades anunciaron que reforzarán los controles a este tipo de vehículos. Aseguran que, según las características, deberían cumplir algunas normas de tránsito para poder circular por la ciudad. Alejandro Muñoz.
10: Las autoridades anunciaron que reforzarán los operativos de control para garantizar que quienes conduzcan estos automotores cumplan con la normatividad vigente. Sergio Moncayo, secretario de Movilidad de Cali, indicó que las motocicletas eléctricas de más de 60 kilos y que superen los 40 kilómetros por hora deberán cumplir condiciones especiales.
11: Debe portar los documentos exactamente igual con una motocicleta normal. Debe tener mínimo pase A1, para lo cual pues debe hacer todo el trámite para sacar esta licencia, debe hacer el curso de conducción, debe portar el SOAT de esta motocicleta y debe tener la revisión técnico-mecánica si ya excedió un año de haber comprado, de matriculada la motocicleta.
10: Y es que durante los controles, los agentes de tránsito verificarán la documentación de los conductores, las características técnicas de los vehículos y el cumplimiento de las medidas de seguridad, además de recordar que las motocicletas eléctricas con un peso superior a los 60 kilogramos y una velocidad mayor a los 40 kilómetros por hora no podrán utilizar el carril exclusivo del mío.
7: Y al cierre, la salida temporal del ministro de Defensa Pedro Sánchez, que confirmó que a partir del 14 de julio atenderá un procedimiento médico programado, pero no precisa de qué se trata la intervención ni cuántos días estará fuera de su despacho, que por cierto está por acabarse, que finaliza el periodo del 7 de agosto. Ante el anuncio, el congresista José Jaime Euskategui se preguntó si será en realidad una renuncia solicitada por Gustavo Petro, porque el saliente ministro reconoció la elección de Abelardo de la Espriella como presidente. No amplió los detalles el ministro en su cuenta de X después que se dijera que quedaría encargado del ministerio el viceministro de Defensa. Son las 10 de la noche con 5 minutos, así cerramos esta actualización de noticias. Gracias por acompañarnos, continúen con nuestra programación, también amplíe estas y otras informaciones en blueradio.com. Hasta esta hora les acompañó en la presentación de las informaciones Miguel Cardoso.
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Muy buenas noches y bienvenidos a Los Informantes. Soy María Elvira Arango y aquí estamos como siempre, como todos los domingos, con tres grandes historias. Se llama Támesis y se ha convertido en una leyenda. Es una hacienda en Córdoba que vivió años de esplendor durante los años del imperio mafioso, de narcos, paramilitares, y hoy es un ejemplo malo de lo que pasa con las tierras en nuestro país. El Estado, con la figura de extinción de dominio, le quitó la finca a sus dueños y con bombos y platillos anunció que se la iban a entregar a los campesinos. Como dijo Caled Morales, patrones dueños de na, que viven en el limbo. La palabra hacker suena sobre todo a crímenes cibernéticos, a robo de información, a suplantación de identidad. Pero es que también existen los hackers buenos, los hackers éticos, héroes anónimos, que trabajan para proteger todos los rincones de Internet de los piratas informáticos. Y Colombia tiene un representante muy destacado en la lucha contra la ciberdelincuencia. José Pino logró lo que parecía imposible: alterar su algoritmo y codificar un mejor futuro para él, para su familia y para todos. John Cifuentes eligió ser papá soltero, no tenía pareja y tampoco quería esperar a que apareciera el amor. Y como sintió esa necesidad tan honda, no perdió tiempo y escogió la maternidad subrogada para traer un hijo al mundo. En este país de madres solteras, John es una excepción.

0: a la regla. Una familia monoparental, el milagro de la vida y dos corazones completicos. Empecemos. El filósofo y cantante Kaleth Morales escribió la famosa canción Vivo en el Limbo. No conoció nunca a ninguna de las 80 familias que viven arrimadas en los terrenos de la hacienda Támesis, con la ilusión diaria de recibir un título por un pedacito de tierra que les prometieron hace años. La nena Arrázola recorrió la finca, que fue una de las más bellas y fértiles del Caribe, y que hoy agoniza, triste, como los campesinos que anhelan vivir allí legalmente, y ojalá con las escrituras bajo el brazo.
1: Es un símbolo, porque era el cuartel general desde donde Carlos Castaño dinamizó una guerra que es de conocimiento público. O sea, para nosotros también Támesis termina configurándose en un símbolo para la reforma agraria.
2: Támesis era de una señora Jané, que le decían la tía. La tía había sido mujer de Rodrigo González Gacha, alias el mexicano. La señora Jané se la vendió a un señor Alfonso Berrío, alias Poncho Berrío. Él vivía la mayoría del tiempo ahí, ahí venía su familia, su esposa, sus hijos, sus hermanas. Hizo una hacienda muy hermosa para atender a su familia.
3: Yo no vi nunca anomalía maluca, raro.
4: Y según este registro de la Superintendencia de Notariado y Registro, el predio efectivamente era de alias Poncho Berrío y por extinción de dominio de la Fiscalía pasó a manos de la SAE. De allí a la Agencia Nacional de Tierras y luego a estos campesinos que aún hoy no tienen títulos.
5: Bien, gracias.
4: Aquí en Córdoba, como se ve, es un pantano en invierno, un terreno fangoso. En verano es más seco. Y en Londres es esto, un enorme río que atraviesa toda la ciudad y va a desembocar en el Mar del Norte. Es apacible y no anda en pelotera como esta hacienda, que lleva su mismo nombre y que es de un traqueto, o era de un traqueto.
6: Una hectárea nos van a titular según, y la otra es que en proindiviso. ¿Ese proindiviso qué es eso?
4: Esta hacienda, la hacienda Támesis, que queda solo 10 minutos de Montería, que está sobre el humedal Berlín, tiene tantos enredos, empezando porque el gobierno está convencido de que era de Carlos Castaño. Pero testimonios y documentos demuestran que no, que era de Alfonso Berrío Ramírez.
1: Muchos conflictos interculturales.
4: Este hombre es Felipe Harman, director de la Agencia Nacional de Tierra, y no duda en decir que era de Carlos Castaño.
1: El bien de fondo de reparación, que en su momento se apelaba de que era el señor Carlos Castaño y que es una arquitectura robusta, es un bien maravilloso, de Carlos Castaño.
4: Desde donde había instalado algo así como una base paramilitar, con el fin de dirigir los horrores del conflicto en esos años 90. Pero este documento de la superintendencia dice otra cosa, que esta casona, que estos predios eran de Jesús Alfonso Berrío Ramírez, alias Poncho Berrío, un narcotraficante muy cercano a Pablo Escobar. Lo mismo dice este campesino desplazado del norte de Córdoba, y que en varias ocasiones estuvo cerca a Poncho Berrío en esta casa, y echa historias de lo que fue esta mansión con su opulencia, de aquellos años donde era el patrón de esta comarca, de este humedal, de estas tierras, de este lavadero de carros, de este sótano para parquear, de esta planta eléctrica, de este baño, que ya no es ni sombra de lo que fue.
6: Los accesorios que habían los del baño ya se acabaron.
4: No, ya es.
6: Tenía unas regaderas especiales y todo.
2: Entonces Poncho se quedaba allí con su esposa o con alguna novia. También es cuando la tenía el señor Poncho Berrío, cuando yo estuve. Eso era algo bonito, era uno llegaba a esa casa y segundo piso, los diseños, todo muy bonito, los hacienda. Támesis era una hacienda ganadera de 1.200 novillos de ceba. Pues está uno en carro de Támesis a Montería, son 7, 8 minutos.
7: Cierto.
2: Entonces Poncho ahí se quedaba 20 días, un mes, ahí venía su mujer, sus hijos, ahí pasaba.
7: Sí,
2: y de ahí iba a San Pedro a hablar con Vicente, con Carlos.
4: Mientras se sabe de quién es y cómo se van a dar los títulos prometidos en estos 4 años.
8: Aquí eran donde se reunían esos señores.
4: Nos metimos en toda la casa que está precedida de leyendas y de mitos.
6: Casota estará la casa más grande de las autodefensas.
4: Pero que verdad o no, es un capítulo de esos que le pasó a Colombia cuando guerrilleros, narcos y paramilitares se adueñaron de cuanto pedazo de tierra encontraban.
6: Mucho, pero que esto era cielo y agua. Usted ve, bueno, los árboles grandes.
4: Las baldosas están intactas, llenas, eso sí, de desperdicio de murciélago. Y las barandas y los techos. Es como si el tiempo no les hubiera pasado.
7: El señor que hizo lo que fue de madera, valió, lo contrataron por 1,000,000,000 de pesos y en Monterrey.
4: Allá al fondo está el lago y este campesino le tiene una anécdota. Y fue con Salvatore Mancuso las pocas veces que lo vio, o tal vez la única.

0: Monoleche, quien está preso en la cárcel modelo de Barranquilla, pidió que no mostráramos su cara porque para esos días había recibido un arsenal de amenazas y no quería que lo vieran tal y como está hoy.
1: La única persona que estuvo en esa hacienda, doctora, fue Vicente Castaño. ¿Y sabe por qué estuvo ahí? Cuando Salvatore Mancuso se casó, invitó a Vicente Castaño a su matrimonio. Vicente me dice, comuníquese con Poncho, dígale que yo voy a estar en el matrimonio de Mancuso y de regreso me vengo a amanecer allá a Támesis. Entonces, jamás, doctora, jamás Támesis fue una base paramilitar.
0: Lo que sí fue, y es lo único que está claro, es que esta hacienda fue de un narcotraficante aliado de los Castaño. Y Vicente, hermano mayor de Carlos, durmió esa noche aquí, seguramente en una de estas habitaciones. Es lo que cuenta este hombre de nombre abierto y de rostro tapado.
1: Allí no hubo reuniones paramilitares, allí no asesinaron gente en esa finca. Doctora, yo no creo que una persona vaya a invertir 5 mil o 6 mil millones que costó, creo que vale construir a Támesis, para convertirla en una tortura o en una escuela o en una cosa paramilitar, viendo que a 20 kilómetros de ahí estaban las bases paramilitares de Salvatore y de los Castaños.
0: Monoleche le dicen, y ese alias lo tiene como parte de su identidad. Cuando tenía 17 años entró como trabajador a la finca de los Castaños y unos días antes estuvo a punto de ponerse el uniforme de la guerrilla.
1: Nosotros nos llevan y nos dicen que íbamos a trabajar con Fidel Castaño.
0: ¿Y tú sabías quién era Fidel Castaño?
1: Claro, conocíamos a Fidel, uno joven, nosotros éramos, yo vengo de una familia campesina, éramos por todos 14 hermanos, mi papá era administrador de fincas y eran muy pocas las opciones.
0: Y dentro del extenso prontuario de Monoleche está además haber sido el autor material de la muerte de Carlos Castaño.
1: Ustedes van a pertenecer a este grupo armado, ustedes después de que ya tomen la decisión, ustedes no se pueden retirar. Ustedes se retiran el día que mueran en un combate, se lo entregamos a la familia, o si no se puede, se entierra por aquí mismo.
0: Tiene 58 años y estuvo más tiempo al lado de los Castaño que con su propia familia. Se entregó en 2007, quedó libre. Y en 2023 fue recapturado y aquí, en esta celda de una cárcel en Barranquilla, va trayendo a su memoria los 1000 o 2000 recuerdos de su época de paramilitar y cuando fue a Támesis y lo que era esta hacienda. Y se acuerda de hasta cuántos años tenía Poncho Berrío cuando compró semejante terreno.
1: Yo creo que Poncho para esa época podría tener, doctor, unos 30, 35 años. Era joven, un hombre joven.
0: Paisa.
1: Sí, paisa, un hombre paisa.
0: Alias Poncho Berrío vive, según las autoridades en Estados Unidos, y al parecer está libre, luego de haber entrado en un proceso de negociación con las agencias de ese país. Aquí sigue su casa, bueno, lo que era su casa.
2: Pero está mejor acá, está más.
3: Sí, estamos mejor acá que cuando estábamos en el colegio.
0: La anduvimos por dentro y nos encontramos en una de las habitaciones a una campesina desplazada con su hijo, quien hizo ya su casita aquí.
3: Y ha ido ahí poco a poco limpiando.
0: Pero mira, lo tienes bien.
3: Sí, bien limpio.
0: Tiene estufa, colchones, unos platos, un par de cubiertos, unas cobijas por si llueve. Y barre y trapea todos los días para espantar cuánto insecto hay por acá.
3: El abanico apenas ese, este no sirve, no funciona, ni las bombillas tampoco funcionan.
0: Nada. Afuera el esplendor aún salta con algunos destellos. Uno puede cerrar los ojos por un instante e imaginarla así, como era en esta foto. Aquí parqueaban los carros y nos encontramos con esta mesa de billar y estos vidrios que permanecen de pie, eso sí, con el mugre pegado y en los pisos también.
4: Sí, van a jugar billar, aquí hay un billar, ¿verdad?
0: Ah, bueno, afuera el sol estorba, no hay dónde refugiarse y aún falta por caminar. La piscina es ahora esto, con agua estancada que más parece un pozo, regada de maleza, de matas de monte, que la van cubriendo. Debajo de la piscina hay otra sala, pero fue imposible entrar, porque no solo está lleno de estas matas silvestres, sino de animales que tienen esta mansión campestre como su refugio. Un lavadero de carros al fondo era otro registro de la exuberancia de los traquetos de antes. Bueno, y hoy también se les nota. Salimos y nos fuimos al humedal, a estas parcelas mal vestidas con casitas artesanales a medio poner, porque aquellas lluvias de febrero se lo habían llevado todo.
4: Allá vive una compañera, María.

0: caminamos aparecen más campesinos con bermudas y camisas de varios usos, algunos de ellos descalzos, y lamentándose no solo de la lluvia, sino que no tienen cómo volver a empezar. El gobierno les entregó estas tierras, pero aún no son de ellos. Los títulos no aparecen y pueden estar más demorados de lo que ellos mismos quisieran.
1: Cuando delimitamos el humedal, efectivamente encontramos que hay una parte de la finca que es un baldío, que es parte del humedal. Entonces ahí, esos son que no se pueden titular a nombre de campesinos, sino reglamentar su uso para que los campesinos trabajen en épocas de verano.
0: Este lenguaje burocrático y con definiciones técnicas no es la respuesta que estos hombres aquí están esperando. Quieren su tierra y ya. Pero el proceso parece que va a demorar.
1: Nos llevamos 6 meses poniéndonos de acuerdo en perfeccionar los acuerdos con la comunidad campesina. Por ejemplo, nuestra propuesta es que la casa termine siendo un gran espacio, o ya sea para el turismo, o ya sea para las iniciativas comunitarias, pero que sea de todos y no necesariamente de uno u otro, para que aseguremos de alguna manera, incluso hasta si es necesario un espacio para la memoria, si es necesario un espacio para la producción, o sea, que se pueda organizar de forma conjunta en el que, o sea, en la entrega de tierras es ante todo un ejercicio de planificación comunitaria.
0: De pronto en estos 26 días de mandato que le quedan a Gustavo Petro se puedan poner de acuerdo.
1: Van a tener sus títulos de forma oportuna antes de que termine el gobierno.
0: Eso esperan. Y hasta el mismo presidente Petro en febrero, en el momento de mayor agobio de las inundaciones, pidió respuesta. Aparentemente nadie se las dio.
2: ¿Cómo se recompone un tejido no solo social sino territorial? Todas esas haciendas, incluso muchas cogidas a la fuerza y bajo masacre. Como Támesis, me cuentan, por ejemplo, que la recuperamos, la entregamos a los campesinos, la volvieron a recuperar.
3: Casi todos perdimos, todas las cosechas así.
0: Ellos, en su mayoría desplazados de las violencias recicladas, solo quieren tener posesión. Que por primera vez tengan una casa propia, con agua, luz, techo y unas parcelas para sembrar.
4: Hombre, usted siembra una mata de yuca aquí, sabe bien sembrar, sabe que son 80 libras de yuca que coge, 70 libras, 90. Oh. Plátano, aquí pare todo, batata, lo que uno siembra. Y ahí en la parcelita mía tenía de todo sembrado, él también.
5: ¿Y puedes vivir de eso?
4: Claro que uno vive de eso.
0: Es lo que quieren, vivir de esto y pueden, de sembrar y recoger, de tener paz.
3: ¿Cuánto dura nuevamente para darte
6: paz? Para tener la arbolización otra vez como 2 años, por ahí en el 2028.
0: Que los que saben, o los que dicen saber, puedan resolver si esto era de Poncho Berrío, que parece ser que era así, o si fue de los castaños, que al parecer no tuvieron mayor vinculación por acá, o si es de los campesinos, del gobierno, del Estado, en fin. Ellos no se deslumbran por los lujos, ni por las excentricidades, pero sí les atormenta el papeleo, las promesas y los trámites oficiales que los siguen fastidiando. Támesis se ha convertido en un calvario cuando para ellos debería ser su paraíso terrenal.
7: En lo que queda del gobierno Petro, 26 días, nada va a pasar. Támesis forma parte del lío de tierras en donde no se han podido poner de acuerdo ni siquiera en los datos oficiales. Hay una diferencia abismal de 56,000 hectáreas. Primero, habría que empezar por ahí. Nos vemos después de comerciales. El hacker bueno, un tumaqueño que logró alterar su algoritmo y codificar un mejor futuro. Ya nos vemos.
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7: Nació en Tumaco, creció en los barrios marginales y violentos. El acceso a internet, a la tecnología, siempre fue precario. Es que parecía tener todo en contra. Y aún así, se convirtió en un experto en ciberseguridad de talla mundial. Un hacker, sí, y de los buenos, que ayuda a que usted... usted y yo y todos tengamos una vida digital más segura. Y no estamos exagerando. Diego Rubio acompañó a José Pino a Tumaco, el lugar donde desde muy niño empezó a hackear su propio destino y a programar un futuro diferente.
5: Si mañana notifican que un meteorito viene a la Tierra y solo se van a salvar 1000 personas, las mentes más geniales de cada país, porque solo hay cupos limitados en unos cohetes. La pregunta es, ¿estaría en ese cohete, en esas 1000 personas? Entonces, mi métrica es sí.
10: Probablemente no le parezca una cara conocida y no entienda por qué se considera tan indispensable en caso de que la humanidad esté en peligro de extinción. Pero es, créame, un personaje influyente, clave, fundamental dentro del mundo digital. Un tipo genial que detrás de un computador, sin dar mucho la cara, nos ayuda a todos a estar mejor protegidos, más seguros.
11: ¿Usted sería el Messi de la ciberseguridad? ¿El James Rodríguez?
5: No, Cristiano, me voy mejor con Cristiano.
10: El Cristiano Ronaldo criollo de la ciberseguridad se llama José Pino. Está cerca de cumplir los 30 años. Nació en Tumaco, en Nariño, y tiene un oficio bastante atípico. Sobre todo, para alguien nacido en una ciudad con una educación tecnológica precaria y una cobertura de internet deficiente. Pino es experto en tecnología y seguridad informática. Es un hacker.
11: ¿Qué es un hacker?
5: Es una persona con conocimientos avanzados, principalmente en informática, con la capacidad de resolver problemas, con un enfoque en la detección de vulnerabilidades.
11: Pensar que una persona nacida en Tumaco, que no tenía un acceso grande a la tecnología, que llegara a ser un experto en ciberseguridad mundial.
5: Nunca he visto nada imposible. Claramente hay procesos que tardan. Como todo, sabes conectar bien los puntos, lo haces posible.
10: Y Pino sí que lo ha hecho posible. Lo ha hecho posible de forma empírica, sin clases ni profesores. Se preparó solo, desde que era un niño que jugaba a desarmar y armar radios viejos para convertirse en uno de los expertos en ciberseguridad más influyentes de Colombia y de Latinoamérica. Un orgullo colombiano que ha salido adelante a pesar de haber crecido en un entorno con condiciones económicas y sociales bastante complejas. En un mundo donde los personajes destacados suelen ocultar su identidad, Pino ha salido del anonimato y hoy es un tipo reconocido y admirado en diferentes puntos del planeta.
11: Y me puede estar ayudando a mí sin que yo sepa.
5: Es como ser un héroe invisible.
11: Superman tumaqueño, eso no lo hemos visto.
5: Una vez cada 100 años, tal vez.
10: José Pino vendría siendo lo que se conoce como un hacker ético. Un hacker que está del lado luminoso de la fuerza. Su trabajo es algo así como el de un detective. Un investigador privado que se la pasa vigilando los rincones más escondidos de Internet para descubrir fallas de seguridad en los sistemas y buscar la forma de protegerlos de los piratas informáticos.
11: ¿Por qué crecimos con esta visión de que el hacker es malo?
5: Un ciberdelincuente, pues es alguien que delinque en Internet, ejecuta diferentes tipos de delitos, como ataques de suplantación de identidad o secuestro de información, versus a un hacker que o está creando cosas o está ayudando a mejorar cosas.
10: Su hoja de vida reza que ha contribuido a mejorar la seguridad de grandes compañías tecnológicas y que a pesar de su juventud ha sido conferencista destacado en los encuentros de ciberseguridad más reputados del planeta, como el Black Hat, y que también es un emprendedor exitoso que ya desarrolló y vendió una aplicación que hoy es usada como herramienta de seguridad nacional en diferentes puntos del planeta.
5: Yo decido crear un software para rastrear a personas en Internet y mostrarle a las personas cómo los ciberdelincuentes las pueden rastrear y demás. Sí, pero a su vez también era una herramienta que era utilizada por policías de otras naciones para rastrear ciberdelincuentes. Fue la herramienta de hacking y de rastreo de personas más popular en Internet.
10: Para que entiendan la importancia del trabajo de Pino, una sola acción suya puede evitar, por ejemplo, que se roben los datos y la plata de cientos de millones de personas, o que suplanten sus identidades, o que cometan delitos a su nombre.
11: ¿Cuánta gente puede estar ayudando con un acto de esto?
5: Algún sistema financiero que tenga 5 millones de usuarios, pero si lo vemos desde el lado del descubrimiento de una vulnerabilidad directamente a un sistema, es un impacto a 3 mil millones de personas.
10: Solo el año pasado,
12: José Pino descubrió una vulnerabilidad capaz de colapsar algunos navegadores de Internet y afectar, ojo, al 70% de los usuarios. Pero él no lo ve como un acto heroico, él lo ve simplemente como un juego muy en serio.
5: Si no hay diversión, pues de alguna u otra forma estás haciendo un trabajo que no te pertenece, que no es para ti.
12: Y a punta de diversión, pero también de mucha disciplina, Pino ha ayudado a mejorar la ciberseguridad de otras compañías monstruosas como Twitter o eBay, solo para poner un par de ejemplos.
11: ¿Usted entiende, digamos, el impacto que puede tener una acción suya?
5: Desde el lado bueno, claro, lo entiendo. Desde el lado malo, también puede ser catastrófico, claramente, pero nuestro objetivo es ayudar a combatir todas las amenazas de Internet. También con conocimiento de cómo ayudar a combatir las amenazas del mundo real a través de tecnología.
12: Y eso que no terminó el colegio. Cuenta Pino que faltando 4 meses para graduarse, su familia estaba pasando una situación económica complicada. Y entonces él decidió dedicarse de lleno a trabajar como un ratón de biblioteca, como un ratón de computador, para ayudar a su mamá con el mercado. Pero ya llegaremos a eso. Paciencia.
11: ¿Usted no tiene universidad?
5: No.
11: ¿No tiene un doctorado?
5: No.
11: ¿Pero tiene los conocimientos de qué?
5: Postdoctorados. Por encima de ello, porque resolvemos problemas que los chicos de postdoctorados no resuelven. Miami, el domingo.
12: Nos encontramos con este doctor sin doctorado en Tumaco, su pueblo natal. No visitaba la casa de su infancia ni la playa donde tomaba agua de coco los domingos desde hacía tantos años que ya no recuerda bien cuántos. Lo que sí tiene clarísimo es que aunque se considera mucho más racional que emocional, estar en ese lugar le pone la piel de gallina.
5: Siempre que me encuentro con un reto o algo nuevo que parece desafiante, siempre me acuerdo de Tumaco y todas las cosas que pues uno vivió en Tumaco. Entonces, pasamos por todo esto. Entonces, al hacer esa comparación, hace que cualquier reto que se me venga encima se vea pequeño. Fue la primera casa donde vivimos con mi papá y mamá.
12: Acompañamos a José Pino a la casa de su infancia. Nos recibió su abuela materna, doña Flor.
13: Hugo, mi nieto del alma, me has venido a visitar, amor.
12: Le tenía listo un buen abrazo y también un buen almuerzo con sus platos favoritos.
13: Le hice un seco de toyo.
5: Uy, el toyo es a tiburón, ¿no?
13: Y torta de jaiba.
12: Allá, en la casa de 3 pisos que antes era de madera, lo esperaban también su mamá, la orgullosa señora Ruth, y su tío Lister. Sí, oyó bien, Lister, quien sin querer queriendo lo introdujo en el mundo de los computadores.
14: ¿Quiere que le cuente algo?
11: Cuénteme.
14: Yo grababa música, así que...
11: ¿Quemando CDs?
14: Él tenía aproximadamente 6 años. Yo llegaba y grababa, y listo, 20, 30 CDs salía a vender. Cuando volví al rato... Ah, este muchacho, hombre, Dios mío, santísimo.
11: ¿Qué le hacía?
14: Me movía 2, 3 teclas que yo no sabía cuáles eran para ponerlo normal.
5: Yo me le metía a la habitación y le prendía la computadora y comenzaba a molestar con los programas que él tenía ahí.
15: Pues él siempre se quejaba. Ay, mira que tu hijo va y me daña la computadora, me la descontrola.
11: Esto era patio de juegos cuando niño.
5: Sí, bro, pero eso era un puente de concreto.
11: Sí.
5: Ya está caído claramente.
12: Pino dice que adora Tumaco, pero después de tanto tiempo viviendo lejos, entre Medellín y Miami, a veces se siente fuera de contexto. Lleva gafas redondas y oscuras que no se quitan ni para dar entrevistas. Es muy seguro de sí mismo. Su acento no es de aquí ni de allá. Tiene algo de tumaqueño, una pizca de paisa y también un toque como de gringo. No parece para nada el cliché del genecillo de manual. Usa la palabra bro para referirse a otros hombres. Es pausado. Algunos curiosos preguntan detrás de cámara si es el actor Will Smith, porque se parece. Otros responden que no, que es José Francisco Pino Acevedo, el niño superdotado que a los 9 años ya trabajaba en un taller.
5: Pero no por el trabajo, sino porque quería aprender a desarmar motos.
11: ¿A los 9 años usted ya era capaz de desarmar una moto y volverla a armar?
5: Volverla a armar, sí.
11: Yo a los 46 no podría ni bajarle una llanta.
5: Es que no naciste en Tumaco, bro.
12: Tumaco es un puerto del Pacífico deprimido. Según diferentes informes, más del 80% de la población ha vivido históricamente en la pobreza. sin agua potable, sin luz eléctrica permanente, sin acceso a salud o educación de calidad. La presencia de grupos armados ilegales ha creado fronteras invisibles y guerras urbanas. Cuando José Pino era un niño, las balaceras en su barrio eran rutina.
5: En ese entonces hacían limpiezas, asesinaban a los que consumían drogas en las esquinas.
12: ¿Cuáles las balaceras? Debe ser muy traumático crecer en algo así.
5: Sí, de hecho, hasta experimenté una. Tenía 3 años y mi mamá estaba haciendo unas empanadas y de repente llega un tipo y me dice, hey, tírate al piso. Mi mamá me coge, nos tiramos al piso y el tipo comienza a disparar y asesina a todos los que estaban como al fondo de la cuadra.
12: En medio de esa realidad tan cruda, el pequeño José vendió minutos de celular al frente de su casa para comprarse su primer teléfono. Y guardó juicioso todos los días la plata de las 11 para ir a un café internet a navegar durante horas.
5: En el colegio, en primaria, me decían internet.
12: Pues un apodo muy acorde, la verdad. Sí. Es que...
15: Ya me encontré con un niño que estudió con él y me dijo, ya, a Pino le decimos internet. Porque es que los recreos se van para internet, la plata que le dan para los recreos se va al internet.
12: Hasta que recibió el regalo que llevaba años pidiendo y que definiría su futuro. Su papá, quien se rebuscaba la vida vendiendo camarones y perfumes mientras su mamá atendía una tienda, por fin le pudo dar un computador. Sueño cumplido.
5: Ese portátil mi papá lo compró de segunda.
12: ¿El primer computador lo desarmó?
5: Varias veces.
12: ¿Para qué?
5: Para entender cada pieza, cuál era su función.
12: ¿Y cuando lo volvió al mar, le funcionó?
5: Perfectamente. Incluso hasta mejor porque tenía el ventilador sucio, entonces... Buenas tardes.
12: Ya con herramienta propia, José Pino dice que se dedicó a 3 cosas. A cacharrearle al aparato, a leer y releer los únicos 2 libros sobre tecnología que había en la biblioteca y a soñar. Sí, soñaba con ser como Steve Jobs, el visionario que revolucionó el mundo de la tecnología al fundar Apple.
5: Y los vecinos siempre se llenaban de virus y yo les formateaba las computadoras, les cobraba más o menos como 40 mil pesos. Siempre me gustó conseguir mis propios recursos.
15: Él permanecía encerrado, no lo dejaba salir.
12: ¿Por la violencia?
15: Sí, por la violencia. Todos los días 2 muertos, 3 muertos, entonces fue como complicado.
12: Hoy miles de niños de Tumaco enfrentan la violencia y la pobreza que enfrentó Pino. Y el hoy orgullo del puerto está convencido de que la tecnología podría darle una mano al menos a un puñado de esos pelados para salir adelante. Por eso, aprovechó su visita a Tumaco para donarles 200 portátiles a niños que, cuesta creerlo hoy en día, en pleno 2026, a duras penas saben usar un computador.
5: Espero que lo disfrutes y puedas desarrollar más sus habilidades.
12: Y los niños le agradecieron a su ídolo con discursos, con poemas, hasta con un rap que narra la admiración que le tienen.
16: A mí me han contado que ustedes se imaginan que ser un padre nuestro y un bello como esto por dedicación y esfuerzo se ha vuelto famoso.
12: Pero tuvo que dejar muy joven ese Tumaco que tanto quiere. Cansados de tanto peligro, los Pino Acevedo se mudaron a Neiva, en el Huila, y fue allá donde el pequeño José explotó su talento. De una forma que solo él entiende, descifró la clave del Wi-Fi de un local vecino a su casa. Fue la primera vez que tuvo un internet decente y empezó a navegar por foros virtuales donde aficionados a la ciberseguridad compartían sus secretos. Solo había un pequeño problema. En ninguno de esos foros se hablaba español. Se hablaba ruso.
5: No existía inteligencia artificial para traducir de manera exacta, por lo que utilizaba varios traductores, copiaba y pegaba el ruso para entender el contexto de lo que se estaba hablando y asimismo aprender.
12: Hasta que pasó algo que José Pino tiene guardado en la memoria. O para ponerlo en sus propios términos, en el disco duro. Sus padres se separaron y su papá, un comerciante que hasta ese momento se echaba al hombro la mayoría de los gastos de la casa, se fue. Un día, José abrió la nevera. No había nada. Fue entonces cuando dejó el colegio y decidió meterse de lleno a buscar fallas de seguridad en internet. Tenía 16 años.
5: Cuando hago el primer reporte de vulnerabilidad, me mandan de regalo una camisa y unos stickers desde San Francisco.
12: Los pagos por su trabajo llegaron primero en forma de camisas. Luego recibió unas gafas y un teclado. Y al poco tiempo ya estaba recibiendo cheques de las multinacionales que ayudaba a proteger de ciberataques desde su casa en Neiva. Dropbox, PayPal, Yahoo.
17: Uno está en la casa y de repente le llega un cheque.
5: Primero llevó a nombre mío y como era menor de edad, entonces mandaron otro cheque a nombre de mi mamá.
17: Es muy bueno.
5: Y fui con ella al banco a reclamarlo.
15: Un cheque de $500. Entonces le dije yo, ¿y eso? Me dijo, no, mamá, es que encontré una vulnerabilidad. Mozilla Corporation, me acuerdo.
12: Y lo que vino después Lo que vino después ya es historia. La historia de un joven autodidacta de Tumaco que llegó al Olimpo de la informática y la ciberseguridad. José, un sueño.
18: Reducir por completo el crimen a través de la tecnología.
15: Él siempre ha tenido claro lo que quería hacer.
12: ¿Y usted qué le decía?
15: Estás loco, loquito así.
12: ¿Y usted lo mira hoy y qué opina?
15: Era un niño que creció en un entorno
12: complicado
15: y que se superó.
14: Tumaco debe sentirse con un orgullo y un privilegio de tener un muchacho autodidacta que pudo salir y pudo avanzar.
12: Sí, pudo salir, avanzar y hackear su propio algoritmo, su propia realidad y programar un mejor futuro para él, para su familia y para todos los que ven en su ejemplo un camino.
7: José Pino está convencido de que Colombia y otros países latinoamericanos son bastante vulnerables a los ataques cibernéticos. Por eso, anda dedicado a construir una empresa de ciberseguridad que promete garantizar la soberanía digital de las naciones. Los espero después de comerciales. La rareza de un padre soltero por elección. Ya nos vemos.
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7: Para un hombre soltero, la paternidad en solitario requiere un proceso planeado y estructurado. Y tiene dos caminos, la adopción o la gestación subrogada. Como los milagros informantes sí existen, hace más de 6 años John Cifuentes vio una historia que hicimos sobre el tema y no lo dudó ni un minuto. Así se vive el amor de un padre soltero.
21: Ya sé que mi papá no va a estar más, pero cuando yo me miro al espejo yo sé que lo voy a sentir presente. Y yo quiero sentirme reflejado en un hijo. Definitivamente quiero ser papá. Y tomé la decisión de que quería ser padre soltero. Y dije, voy a empezar un proceso de subrogación.
7: En este país de madres solteras, él parece una rareza.
21: Yo tengo claro que esto es un compromiso por el resto de mi vida. Tengo mucho amor para darle a ese hijo o hija que Dios me conceda tener. Es un hijo muy anhelado. Quiero ser papá, pero quiero ser papá y mamá.
7: John Cifuentes Muñoz, soltero, 51 años, administrador de empresas, caldense, habla inglés y francés. Sintió esa necesidad de ser padre en sus entrañas. Su historia familiar, el secuestro de su papá en una finca en Lérida, Tolima, en el 2006, y las consecuencias de semejante tragedia le marcaron el camino.
21: Ocurre que una noche cualquiera llegan unos hombres armados y le dicen, usted se va con nosotros. Mi papá tenía 60 años, era diabético, insulino dependiente. Lo tuvieron 7 meses secuestrado en una célula del EPL. Y yo llevaba 8 años viviendo fuera del país. En un momento muy bueno en mi vida profesional, instalado, cuando me llega la noticia, estuve aquí un tiempo, pero con un escenario de un secuestro uno no sabe cuándo va a regresar su ser querido.
7: Esa zozobra que se instala en los familiares y amigos es otra de las crueldades del secuestro, la incertidumbre.
21: Fueron 7 meses muy largos. Me dolía mucho pensar, ¿mi papá habrá podido comer hoy? ¿Le habrán dado la insulina? ¿Dónde estará durmiendo mi papá?
7: Pagaron el rescate, pero siguieron las amenazas y las extorsiones. Y John todo lo vivió desde lejos.
21: Lo llevaron a tener encadenado, que le tocaba dormir debajo de un plástico en medio de lluvia, en medio del frío. La única alimentación que recibía era arroz con frijoles enlatados. Mi papá siendo diabético.
7: Regresó destruido.
21: La verdad nunca se pudo recuperar de eso.
7: 8 años después, don Edilberto Cifuentes sufrió un accidente cerebrovascular y John Otra vez lo agarró la tragedia desde lejos. Estaba viviendo en Chile. No iba a repetir la angustia desde la distancia.
21: Realmente nunca tuve mi intención de vivir afuera. Fueron situaciones coyunturales, oportunidades que se fueron presentando, puertas que se fueron abriendo y terminé viviendo 16 años fuera del país. Pero en ese momento para mí fue muy claro, ya, este es el momento de regresar.
7: Pero las noticias no fueron las mejores.
21: Y a mi regreso, ya mi papá estaba en estos exámenes médicos y nos encontramos con la triste noticia de que mi papá tenía un Alzheimer muy avanzado.
7: Se entregó de lleno a su papá, a cuidarlo, a consentirlo, a disfrutarlo. No le quedaba mucho tiempo.
21: Ya no quedaba mucho de lo que conocíamos de ese señor inteligente, energético, independiente. Ya poco a poco quedaba menos de eso que yo había conocido como mi papá. Al final este proceso para mí también me dejó algo muy bonito y muy especial, y es que en ese momento descubro el sentido del amor incondicional, como lo dice Brian Weiss, el amor verdadero.
7: El amor de hijo, el amor de padre, un amor que trasciende.
21: Este amor incondicional que he descubierto en esta etapa de mi vida por la enfermedad de mi papá, descubro que yo quiero ser papá.
7: Y una mirada bastó para que tomara una decisión que le cambiaría la vida para siempre.
21: Uno de los médicos, cuando yo entro a la habitación, me pregunta, ¿usted es el hijo? Y yo le dije, sí. ¿Y usted cómo sabe? Me dijo, porque usted tiene la misma mirada de él. De
7: su papá. No había tiempo que perder. No tenía pareja, pero su urgencia era más grande. Había otra forma de ser papá. Había visto una casualidad, una historia en los informantes de madres subrogadas y quedó convencido.
1: Hay muchas mujeres que estamos haciendo parejas felices, haciendo sueños. Y llevar a cabo esto, pues la verdad, a mí me pareció súper lindo.
21: Un domingo me encuentro con un reportaje de ustedes sobre subrogación. Y ahí entrevistan al doctor Jorge Ramírez y entrevistan a dos gestantes. Me gustó lo que vi. Dije, me genera tranquilidad y saber que en Colombia se puede hacer con una manera muy cuidada este proceso.
2: No vas a tener nada que ver con el bebé porque solamente es un papel de nodriza. Eres una incubadora natural para un bebé que no es tuyo.
7: Y de la mano del doctor Jorge Ramírez empezaron el proceso.
21: En Colombia, para hacer un proceso de subrogación se necesitan dos mujeres. Una que tenga el rol de donante de óvulos y la otra que es gestante, que es quien lleva ese bebé por 9 meses en su vientre. En Colombia tienen que ser dos mujeres diferentes.
7: Primero llenó un cuestionario para especificar las características físicas de la donante de los óvulos.
21: El prototipo que a mí me gusta es una chica de 1,70, de una contextura mediana, con cabello castaño claro y de ojos verdes. Esa fue la definición que yo di.
7: Hizo 4 intentos. Es que el milagro de la vida, que el embrión se desarrolle y crezca, es muy complicado. Así sea en el laboratorio. Y además, no es un procedimiento barato.
21: En esta parte del proceso, el costo más importante es crear embriones. Y crear embriones en Colombia puede estar hoy costando más o menos 50 millones de pesos.
7: Entre chiste y chanza, le pregunté por otras posibilidades además de la adopción.
22: Wow,
7: que es, sí contempló por un momento.
0: ¡Más barato una novia!
21: Pero ¿sabes una cosa? Que fuera tan lineal como eso, pero hoy en día hay muchas mujeres que ya no quieren ser mamás.
7: La donante del óvulo siempre en Colombia será anónima, lo que no pasa con la gestante. Conoce y entrevista a varias candidatas. Tenía que escoger a la mujer que iba a ser la responsable de llevar a su hijo en su vientre, la que lo iba a cargar y a cuidar durante los 9 meses del embarazo hasta el parto.
21: Cuando entrevistó a la chica, ella resultó ser acuariana. Y yo soy acuariano.
0: ¿Y de dónde es ella?
21: Ella es del Tolima, curiosamente. Curiosas las coincidencias de la vida, ¿no? Y conectamos muy bien desde el inicio. Además, era una chica que ya había tenido un proceso de subrogación. Nos veíamos en cada control, iba a las ecografías. De hecho, cuando ya, bueno, yo en la semana 12 le comparto la noticia a mi mamá y a mi hermana.
0: ¿Cómo fue esa noticia?
21: En este video le digo a mi mamá que hay un documento legal para revisar y es como ella se entera que va a ser abuela.
23: ¿Sí ve la forma o no?
24: Sí, claro. Acá decide.
21: Yo le dije a mi mamá, mamá, llegó un documento legal y quiero que lo revisemos los tres. Entonces mi mamá lo abre y empieza a leer y dice, ¿cómo así? Esto es una ecografía y aquí habla de un bebé. ¿Cómo así? ¿Voy a ser abuela? Y yo,
0: sí, señor.
21: Pero fue muy bonito, es un momento que yo estaba esperando y que me costaba contenerme, y finalmente verla a ella y a mi hermana ahí recibiendo la noticia fue muy inolvidable.
7: En estos procesos de subrogación, además del médico, hay que tener un tremendo equipo para llevar a buen término la paternidad.
21: Para mí fueron ángeles, desde el doctor Ramírez, que fue para mí quien hizo posible todo, pero también había una abogada que se encargaba de todo el tema legal, y también había una psicóloga para la gestante.
7: En Colombia, el alquiler de vientre no está regulado legalmente. Las consecuencias psicológicas y físicas para la gestante por el vínculo con el bebé durante la gestación, los riesgos de salud para ambos, las obligaciones y las responsabilidades de los dos lados, los que pagan y la que se embaraza de un hijo que no es suyo.
3: El Estado debe amparar desde los derechos fundamentales y la Corte ha legislado al respecto, y por eso es que la reproducción asistida mediada para que venga un bebé en tratamientos de subrogación para personas de cualquier índole está considerado en Colombia un derecho.
7: El doctor Ramírez es infertilista y especialista en subrogación, uno de los más prolíficos en este tipo de tratamientos. Acompañó y ayudó a John durante todo el proceso.
4: El caso de John es un padre soltero.
3: Okay. Yo soy un padre soltero.
4: ¿Él va a un banco de semen?
3: Sí, entonces él hace una evaluación de semen, miramos cómo está. El óvulo, que es de donante, se hace de un banco de donantes que en las clínicas de fertilidad trabajamos hace mucho tiempo. Entonces haces tú un cruce de físico, de lo que quieren en las características generales, estudio psicológico, sana, estudio social, todo. Es una mujer absolutamente sana. Y la pareja que nos busca, dicen, de todas estas me sirvió la A43. Entonces, perfecto, queda elegida físicamente por un sector.
4: ¿No puede ver una foto?
3: No, o sea, puede ver una foto si es extranjero, porque ni la va a ver en ninguna parte. Pero si es colombiano, no.
4: Entonces, ahora hay que buscar el recipiente.
3: Ahora vamos a buscar la nodriza, el útero, que va a gestar ese bebé. Menores de 35 años, que ya hayan tenido bebés, idealmente que ya hayan sido madres subrogadas.
21: Él se para apoyándose y da pasos. Yo creo que en cualquier momento nos da la sorpresa de que sale solo. Sí.
7: El bebé se llama Carlo. Nació sano, lindo, grande. Un sueño hecho realidad.
4: ¿Qué día nació Carlo?
21: Fue el 8 de marzo, el Día Internacional de la Mujer. Un día muy icónico, muy, como con este contexto, ¿no? Además de ser una subrogación con una persona que está ahí haciendo un trabajo tan bonito de ayudarme a ser papá.
7: John se dedicó a fondo para aprender todo de esa paternidad tan anhelada, pero tan desconocida para él.
4: Llega el día de, bueno, ya cada uno para su casa.
21: Sí.
4: Ella, le vamos a decir Claudia,
21: sí,
4: se va para su casa.
21: Sí.
4: Y usted para la suya con Carlos.
21: Sí. Tengo que poder hacerlo, tengo que poder bañar al bebé, tengo que poder alimentarlo, tengo que poder hacer todo lo que el bebé necesita de mí. Y perdí el miedo. O sea, el primer día yo estaba, cuando salíamos de la clínica, veníamos por acá, yo venía como con las manos sudando, porque dije, Dios mío, ahora sí empieza esto de verdad. Voy a hacerlo con calma, es mi hijo, lo tengo que cuidar y lo voy a hacer con todo el amor.
7: Y así ha sido. Carlos ya tiene 1 año y 3 meses. Camina y es la dicha de la familia completa.
6: ¿Quiere caminar?
4: ¿Duerme?
21: Toda la noche.
4: ¿Derechito?
21: Sí, tiene muy buen sueño.
4: ¿Ah, sí?
21: Él siempre está limpio, llenito y llora muy poco.
7: ¿Sí? Tiene abuela y tías y amigos y mucho amor y cuidados a su alrededor.
21: Me llena mucho el corazón de verlo a él así, de verlo sano y feliz, porque es un bebé que se ríe mucho, se ríe todo el tiempo, entonces me llena el corazón.
7: Como en Colombia la subrogación no tiene marco legal, no ha podido sacarle el registro civil, un documento obligatorio y urgente. Y como además de todo es padre soltero, la burocracia parece como otro parto.
21: Cuando el bebé nace, a pesar de que la registraduría ya está notificada de que es un proceso de subrogación y se presentan los documentos para hacer el registro civil, no permitieron que me registraran a mí como padre soltero, sino que utilizan como punto de partida el registro de nacido vivo de la clínica, en donde sale que la mamá es la gestante. Y en el registro civil quedó ella como mamá y queda el bebé con el apellido también de ella. Quedó yo como papá, pero quedó ella como mamá. Entonces, hay que hacer un proceso de impugnación del registro civil a través de un juzgado de familia y estamos en ese proceso.
6: ¿Y la paciencia del papá qué tal?
21: Al pelo, ¿sí? cero tema. Yo la verdad me lo disfruto tanto. Si hay una prueba de ADN, si hay un contrato previo, hay una declaración extrajudicial de la gestante diciendo renuncio a cualquier derecho porque no es mi hijo biológico y yo hice esto por ayudar a alguien a cumplir su sueño de ser papá. ¿Qué necesidad hay de hacer todo esto adicional? Pero en Colombia desafortunadamente la registraduría hoy no está permitiendo hacer el registro de padre soltero.
0: Mira el wow, ¿lo ves?
6: Y entonces igual, por falta de claridad legal, John por poquito se queda sin licencia de paternidad a la que tiene derecho.
21: Hay un recién nacido que necesita que el papá esté ahí porque es que no hay mamá. Entonces, se tuvo que hacer una segunda instancia de la tutela, va a una juez de familia, a una mujer, que obviamente finalmente entendió y falló a favor y finalmente le dio la instrucción a la EPS de pagarme los 4 meses. Que si existe una ley en torno a la subrogación debería ser muy lineal de decir, si es papá y mamá, funciona de esta forma y punto.
6: La gestación subrogada no deja de ser polémica. Digamos, desde el punto de vista ético, el vínculo que desarrolla la mamá durante esos 9 meses con el bebé que está gestando, ¿eso para usted es un problema?
21: Tenía muy claro lo que ella quería hacer y al final ella, más allá de la parte económica, quería contribuir a que yo pudiera ser padre.
6: ¿No hay un dilema ni ético?
3: No.
6: ¿Ni moral?
3: Ni moral, porque en el mundo como tal, todos tenemos los mismos derechos. Derecho a que a ser papá o a ser mamá, en familia o solo. ¿Qué caminos podemos tener? Hablábamos del trasplante uterino, no hay la plata para eso. Entonces busquemos otro que sea a través de un útero. La única, desde luego, que tiene útero es la mujer. Y si esa mujer tiene autonomía y tiene libre albedrío, puede decir perfectamente sin que nadie la presione, sin que la accionen, sin que la manipulen, sin que hagan trato de blancas por intermedio, decir lo mismo que una persona quiere donar un órgano, ella quiere decir yo quiero tener un bebé en mi cuerpo y dárselo a alguien que no lo puede necesita.
6: Es urgente que en Colombia se reglamente con toda claridad esta forma de fertilidad por las mujeres gestantes y por todos aquellos que no pueden tener hijos de forma natural.
21: Yo te puedo decir una cosa, este es el momento más feliz de mi vida. Yo no puedo pedir más, ¿me entiendes? Es lo que me hacía falta en mi vida para conocer esa felicidad que tanto quería.
6: Y encontrar en Carlos su mirada, que es la misma de su padre, fue haber cerrado el círculo de amor de esta familia tan particular que apenas comienza.
21: Y aquí tengo una foto mía de 13 meses, muy similar a la edad de Carlos en este momento, y siento que es la foto en la que él y yo más nos parecemos.
6: Hay familias que no se heredan, se eligen, y qué importa cómo llegaron el uno al otro. Para John, ser padre no es el final de la historia, este es solo el principio. John quiere más. Va a empezar un nuevo proceso de subrogación para darle a Carlo un hermanito. Si quiere volver a ver alguna de nuestras historias, síganos en Facebook, en nuestro canal de YouTube y ahora también las puede ver en Ditu. 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Nosotros nos vemos como siempre. Los espero el próximo domingo con otras 3 grandes historias. Buenas noches. Que descansen.
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de la mañana, 2 minutos, Colombia, muy buenos días. Hoy es lunes festivo, 13 de julio del año 2026. Y los saludamos en esta emisión de Noticias de la Mañana, escuchando Radio Gaga, una canción de Queen que tocó en el estadio de Wembley en el año de 1985, un día como hoy, un 13 de julio. Y por eso, hoy, el mundo, alrededor del mundo, se conmemora el Día Mundial del Rock. Esto porque justamente ese día y ese año, en 1985, se realizó el concierto Live Aid, idea de Bob Geldof, en un par de conciertos que se hicieron de manera simultánea. Uno en Londres, en el antiguo estadio de Wembley, y también en la ciudad de Filadelfia, en el estadio John F. Kennedy. Allí se presentó precisamente Freddie Mercury y tocó, cantó esta canción, Radio Gaga, que es lo que estamos escuchando a esta hora de la mañana aquí en Blue Radio.

0: escuchamos Queen, vamos a hacer un recorrido por los hechos que han sido noticia en las últimas horas aquí en Blue Radio. Vamos a estar hablando del presidente Gustavo Petro, que ordenó que ningún establecimiento militar sea usado para la posesión de presidente, como presidente de Abelardo de la Espriella, el próximo 7 de agosto. También vamos a estar hablando del estado de salud del ministro de Defensa, Pedro Sánchez, quien anunció que se va a apartar de su cargo por cerca de 20 días por temas de salud. Sin embargo, no se especificó qué es lo que tiene o qué estaría sufriendo el ministro Pedro Sánchez. También vamos a estar hablando del equipo jurídico del presidente electo Abelardo de la Espriella, que está denunciando presuntas irregularidades en un contrato de Ecopetrol. También vamos a hablar de cómo amanece Segovia en el departamento de Antioquia después de los desmanes de las últimas horas. Vamos a estar ampliando esta información desde Medellín en los próximos minutos. También vamos a estar hablando de las más de 3.000 familias en 13 municipios de Casanare que están siendo afectadas por la ola invernal. También hablaremos en noticias de orden público del secuestro de una mujer, una dueña de un restaurante en la vía Panamericana, esto en el departamento del Cauca. Además, la alcaldía de Bogotá dio a conocer que un establecimiento, el establecimiento estético en la capital en el que murió la mujer Adriana Manotas, ya tenía sanciones antes de que se registrara esta tragedia. También vamos a estar hablando, obviamente, de la operación Retorno durante este puente festivo, este puente que termina, este puente que era nuevo, que es nuevo en nuestro país. Y también en noticias internacionales vamos a hablar de la muerte del actor Sam Neill, que se conoció en las últimas horas. Murió en Sydney a los 78 años, recordemos, él es recordado por su papel de Alan Grant, el doctor Alan Grant, en la saga de Jurassic Park. Y en deportes, hoy hay jornada de descanso en el Mundial, pero Gianni Infantino sorprendió diciendo que no descarta que el próximo Mundial sea con 64 selecciones. Nuestros compañeros en las diferentes ciudades, los periodistas del servicio informativo que están también trabajando para informarlos a todos ustedes hoy, lunes festivo. Comenzamos en la ciudad de Medellín. Felipe García Solano, muy buenos días.
1: Miguel, muy buenos días para usted, para todos los oyentes. Le cuento que la capital de Antioquia y el Valle de Aburrá amanecemos con una temperatura de 17 grados. El aeropuerto José María Córdoba de Río Negro y el Olaya Herrera de Medellín funcionan con normalidad. En noticias, les hablaremos de Segovia. Tras los desmanes ocurridos ayer, que recordemos dejaron a una persona muerta, la alcaldía decretó toque de queda desde las 8 de la noche hasta las 5 de la mañana, medida que regirá hasta el próximo miércoles. También hay prohibición de parrillero. Les contaremos todos los detalles de cómo amanece Segovia y además las novedades por el plan Retorno en el departamento antioqueño. 17 fretes de trabajo en puntos críticos afectados por pérdidas de banca o desprendimiento. Les hablaremos más adelante de algunas medidas especiales para quienes ingresen aquí al Valle de Aburrá, Miguel.
0: Muy bien, Felipe, muchas gracias. Vamos ahora a la ciudad de Cali. Allí se encuentra Alejandro Muñoz. Alejandro, buenos días.
2: Miguel, hola, buenos días. Cali amanece con una temperatura de 18 grados. El aeropuerto internacional Alfonso Bonilla Aragón operando con normalidad a esta hora. Más adelante vamos a hablar de dos noticias importantes en el suroccidente colombiano. La primera tiene que ver con el asesinato en el oriente de Cali de un reconocido abogado e hijo de un exalcalde del municipio de Guachené en el departamento del Cauca. Versiones preliminares indican que los hechos habrían ocurrido en medio de una celebración. Y la segunda es sobre el plan Retorno para hoy lunes festivo, que cuenta con un despliegue en 15 puntos del Valle del Cauca, además de 200 policías que estarán por las vías del departamento garantizando la seguridad de los viajeros. Los detalles en minutos desde la capital del Valle del Cauca.
0: Muy bien, Alejandro, muchas gracias. Vamos ahora al Caribe colombiano, a la ciudad de Barranquilla. Allí se encuentra Alejandro Rosales. Alejandro, muy buenos días.
3: Buenos días, Miguel. Barranquilla se levanta con 26 grados de temperatura, cielo despejado y el aeropuerto Ernesto Cortizos opera con normalidad. En noticias, más de 60 miembros de la Policía de Tránsito estarán apostados sobre los principales ejes viales del departamento, en los que están habilitados 7 áreas de prevención. Y desafortunadamente en la bella isla de San Andrés se presentó un hecho de sicariato en el que perdieron la vida dos hermanos de 18 y 20 años en medio de una fiesta barrial. La policía asegura que los autores ya están identificados y están tras su búsqueda, Miguel.
0: Muy bien, Alejandro, gracias. Vamos ahora al oriente colombiano, al departamento de Santander, la ciudad de Bucaramanga. Allí se encuentra Alex Salamanca. Alex, muy buenos días.
4: Miguel, muy buenos días. Bucaramanga amanece con 20 grados Celsius. En noticias hablaremos del plan retorno y pues la seguridad que se brinda a los viajeros con apoyo del ejército y la policía, además de puestos de control para verificar que todo esté en regla. Lluvias en la región dejan afectaciones en 4 municipios. Varias vías secundarias y terciarias se encuentran cerradas. Y continúa la búsqueda de Euclides Carrillo Hernández, de 60 años, presuntamente secuestrado en el municipio de Río Negro, Santander, por lo que la gobernación ofrece una recompensa de 50 millones de pesos que permita dar con su paradero. Hay paso a un carril en el kilómetro 53 en la vía Bucaramanga que comunica con Bogotá en el sector pescadero. Las demás vías se encuentran habilitadas y el aeropuerto Palo Negro opera con normalidad.
0: Muy bien, Alex, muchas gracias. Son las 6 de la mañana, 9 minutos. Vamos a hacer una pequeña pausa y ya regresamos con las noticias aquí en Blu Radio.

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2: 6:10. Comenzamos hablando del panorama político que se vive actualmente en el país. Hay novedades desde el Ministerio de Defensa en medio de la recta final del gobierno del presidente Gustavo Petro. Por un lado, el ministro de Defensa Pedro Sánchez se va a apartar temporalmente de su cargo, y por el otro, el presidente Gustavo Petro ordenó que ninguna instalación militar se puede utilizar para la ceremonia de transmisión de poder en la que recibiría la banda presidencial el presidente electo Abelardo de la Espriella. Esto tras la solicitud del gobierno entrante de que la posesión se dé en un cuartel militar. Recordemos, se había visto la posibilidad de que fuera en el departamento del Cauca. Laura Alejandra Moreno, muy buenos días. ¿Qué es lo que dijo, qué fue lo que ordenó recientemente en las últimas horas el presidente Gustavo Petro?
3: Miguel, muy buenos días. Pues el presidente ayer dijo a través de su cuenta de X que ningún establecimiento militar o policial debe ser utilizado para la posesión de Abelardo de la Espriella como presidente de la República. Petro fue enfático en que hasta que se produzca el juramento del nuevo jefe de Estado ante el Congreso, él sigue siendo el comandante supremo de las fuerzas militares y mantiene la autoridad sobre las instalaciones castrenses. Petro insiste en que la Constitución establece que la transmisión del mando debe realizarse durante una sesión plena del Congreso de la República y que los cuarteles militares no son la sede del Congreso. Esta es una aclaración que llega, como usted menciona, después de que Abelardo de la Espriella solicitara que la posesión no se hiciera en el Capitolio, sino en una guarnición militar. Y por otro lado, el ministro de Defensa, Pedro Sánchez, anunció que desde mañana, 14 de julio, va a dejar temporalmente sus funciones para someterse a un procedimiento médico que, según explicó, ya estaba programado y el presidente Gustavo Petro ya tenía conocimiento de esta cita del ministro. Y aunque no entregó detalles sobre la intervención, el ministro indicó que iniciará un periodo de recuperación y que espera reincorporarse a comienzos de agosto, es decir, antes de la transmisión del mando presidencial prevista para el 7 de agosto. Esta ausencia del ministro de Defensa llega una semana después de que Jorge Iván Cuervo saliera del Ministerio de Justicia por sus diferencias con el presidente Petro sobre su política de paz total, y también después de varias intervenciones del ministro reconociendo el resultado de las elecciones que dieron como ganador a Abelardo de la Espriella, esto que es contrario a lo que ha manifestado el presidente Petro. Eso fue lo que dijo el ministro este viernes en entrevista con El Ojo de la Noche en Noticias Caracol.
4: Eso no es un tema de reconocimiento personal, eso es un tema constitucional, un tema institucional. Y cuando se pronunciaron las autoridades electorales, los invito a que lean mi mensaje. Dije en su momento, las autoridades se han pronunciado y ya dijeron que el presidente de todos los colombianos a partir del 7 de agosto es el doctor de la Espriella. Pero también recuerdo que el presidente actual es el doctor Gustavo Petro.
3: Miguel, esta incapacidad del ministro sería de al menos 20 días, por lo que tampoco va a participar en los actos oficiales del 20 de julio, entre ellos el tradicional desfile militar por la conmemoración del Día de la Independencia.
2: Muy bien, Laura, muchas gracias. Por otro lado, el presidente electo Abelardo de la Espriella, ya puso en marcha su agenda internacional con una visita que está realizando el vicepresidente José Manuel Restrepo a la ciudad de Washington. Alejandra Bello.
5: El gobierno electo de Abelardo de la Espriella dio inicio a su agenda internacional con el viaje del vicepresidente electo José Manuel Restrepo a Washington, una visita que busca fortalecer las relaciones bilaterales con Estados Unidos y avanzar en la construcción de alianzas con la comunidad internacional. A través de su cuenta de X, Restrepo anunció el comienzo de la misión oficial, que según indicó, se desarrolla por instrucción del presidente electo y hace parte de la agenda institucional del nuevo gobierno. Durante su visita, se espera que sostenga reuniones con representantes de la administración del presidente Donald Trump en un contexto marcado por el respaldo expresado desde Washington a la transición política en Colombia. El viaje se produce días después de que Estados Unidos y los países miembros del Escudo de las Américas emitieran una declaración conjunta en la que manifestaron su apoyo al proceso de transición y rechazaron los cuestionamientos del gobierno Petro sobre las elecciones. Frente a ese pronunciamiento, Restrepo agradeció el respaldo de la comunidad internacional y aseguró que el gobierno electo mantiene su disposición para trabajar trabajar de manera constructiva con Estados Unidos y los demás aliados, fortaleciendo una relación basada en el respeto mutuo, la cooperación y la defensa de las instituciones democráticas.
2: Laura, gracias. Por otro lado, frente a las versiones difundidas por la supuesta implementación del trabajo por horas en el país, el equipo del presidente Abelardo de la Estrella desmintió que se vaya a aplicar este mecanismo. Además, también hizo una precisión acerca de este supuesto trabajo por horas y excluyó a un integrante de su equipo que habló precisamente de este tema sin que el mandatario electo lo hubiera planteado. Mariana Neira.
6: El gobierno electo de Abelardo de la Espiella negó que esté preparando una reglamentación para implementar el trabajo o la cotización por horas, esto luego de las declaraciones difundidas por Charles Chapman sobre este tema a través de un comunicado. La administración entrante aclaró que Chapman ya no hace parte del equipo de Empalme y por lo tanto no está autorizado para hablar en nombre del próximo gobierno ni para anunciar políticas públicas. El presidente electo aseguró que no se ha tomado ninguna decisión relacionada con el trabajo por horas y precisó que las afirmaciones hechas por Chapman corresponden únicamente a opiniones personales. Además, el equipo de Abelardo de la Espriella advirtió que este tipo de versiones puede generar confusión entre trabajadores, empleadores y la opinión pública, por lo que hizo un llamado de verificar la información antes de compartirla. El gobierno entrante reiteró que cualquier anuncio sobre las reformas laborales o decisiones oficiales será comunicado únicamente a través de sus canales institucionales una vez asuma funciones el próximo 7 de agosto. Cabe destacar que aún el mandatario no ha dado el nombre de todos los ministros que harán parte de su gabinete, pues las personas que estarán frente a las carteras de salud, trabajo, minas, cultura, ciencia y de las TIC aún continúan sin conocerse. Sin embargo, se espera que todas sean mujeres. Se espera que esta semana el presidente electo continúe su empalme territorial en los departamentos de Santander, Antioquia y Huila.
2: Gracias, Mariana. Por otro lado, fue radicada ante la Fiscalía una denuncia penal por las presuntas irregularidades en un millonario contrato de Zenit, que es filial de Ecopetrol, por parte del equipo jurídico del presidente electo Abelardo de la Espriella. Esto con base en unos hallazgos que se hicieron en las auditorías forenses realizadas durante el empalme. Los detalles los tiene Miguel Cardoza.
7: El equipo jurídico del presidente electo Abelardo de la Espriella presentó una denuncia ante la Fiscalía General de la Nación por presuntas irregularidades en la adjudicación de un contrato de asesoría jurídica celebrado por CENIC Transporte y Logística de Hidrocarburos SAS, filial de Ecopetrol. El abogado Germán Calderón España, integrante del equipo del Empalme y líder del denominado equipo dorado anticorrupción, aseguró que la acción judicial hace parte de las auditorías forenses ordenadas por el presidente electo y coordinadas por el vicepresidente José Manuel Restrepo. La denuncia se fundamenta en presuntas irregularidades detectadas en un contrato suscrito con la firma Jessy Cobro SAS para la prestación de servicios de asesoría jurídica. El contrato habría superado el valor inicial de la oferta fijada en más de 21.108 millones de pesos y fue adjudicado por encima de otras firmas reconocidas del sector petrolero e hidrocarburos. Calderón sostiene que la empresa contratada no cumpliría con los requisitos de idoneidad y que existiría aparentes vínculos políticos entre integrantes de la firma y el vicepresidente jurídico de Ecopetrol, Jorge Edinson Murcia, ex representante a la Cámara por el departamento del Huila, aspectos que el abogado incluyó como soporte de la denuncia. También afirmó que cada una de las denuncias presentadas por el equipo de Empalme está respaldada por contratos, convenios, informes de auditoría forense y controles de advertencia emitidos por la Contraloría General de la República.
2: Gracias, Miguel. Mientras, hablamos también de la polémica que se ha generado alrededor de si se acepta o no por parte de la oposición los resultados electorales que llevaron a la presidencia a Abelardo de la Espriella. Las universidades del país están advirtiendo que esto es un riesgo para la democracia. Alejandra.
8: Miguel, buenos días. Las universidades que integran la iniciativa Cuidar la Democracia expresaron su preocupación por las recientes declaraciones del presidente saliente Gustavo Petro y de algunos integrantes de su partido, en las que desconocen el resultado de las elecciones presidenciales y advirtieron que ese tipo de posturas debilita los principios sobre los que se sostiene la democracia. En un comunicado, las instituciones señalaron que el respeto a las reglas constitucionales que rigen la contienda electoral y la transición del poder no admiten excepciones,
5: sin importar quién resulte elegido. En ese sentido, recordaron que la Constitución establece los procedimientos para la elección del presidente y los mecanismos legales para tramitar cualquier reclamación sobre los resultados. Las instituciones también recordaron que todos los servidores públicos tienen la obligación de cumplir y hacer cumplir la Constitución y la ley, un deber que indicaron debe ser ejemplificado por el presidente de la República y los altos funcionarios del Estado. Finalmente, las universidades reiteraron que continuarán promoviendo espacios de análisis y producción de evidencia sobre el estado de la democracia en Colombia, con el propósito de fortalecer el respeto por las instituciones y la convivencia entre distintas visiones políticas.
2: Alejandra, gracias. Sigo con usted porque ahora vamos a hablar de

0: días, más de 3.000 familias en 13 municipios del departamento de Casanare, en el oriente colombiano, están siendo afectadas por esta ola invernal. La Unidad Nacional de Gestión del Riesgo actualizó el balance de la temporada de lluvias y reportó que van 51 vías bloqueadas o destruidas solamente en este departamento. Mientras tanto, el ejército mantiene operaciones de rescate y entrega de ayudas allí en esta zona del país. Alejandra.
1: La emergencia por la temporada de lluvias en Casanare sigue agravándose. La Unidad Nacional para la Gestión del Riesgo de Desastres actualizó este domingo el balance de afectaciones y confirmó que 13 municipios permanecen en emergencia, con 3.632 familias damnificadas y 51 vías bloqueadas o destruidas. Ante la magnitud de esta situación, el Ejército Nacional mantiene desplegadas sus capacidades de atención y prevención de desastres en los municipios de San Luis, de Palenque y Trinidad, donde soldados de la Brigada de Ingenieros de Atención y Prevención de Desastres apoyan las labores de rescate, evacuación y asistencia humanitaria. Dos pelotones especializados trabajan en 5 frentes de atención, junto con el Cuerpo de Bomberos, la Defensa Civil, autoridades locales y organismos del Sistema Nacional de Gestión del Riesgo de Desastres. En San Luis de Palenque, las tropas han evacuado y rescatado a 15 personas que se encontraban en riesgo por el aumento del nivel de las aguas. En Trinidad, las labores se concentran en las veredas Bélgica, San Vicente, Bucare, La Cañada, San Pedro y La Soledad, donde fueron rescatadas 3 personas y se brindó asistencia directa a 80 habitantes afectados. Como parte de la respuesta institucional, el ejército también apoyó el embarque y distribución de ayudas humanitarias para cerca de 450 personas, además de la entrega de 15.000 litros de agua potable. Las autoridades priorizan la atención de unas 800 familias mientras continúan evaluando las necesidades de las zonas inundadas.
0: Gracias, Alejandra. Por otro lado, en el departamento de Santander, 4 municipios están registrando afectaciones por vendavales allí, en esta región del oriente del país. Están incomunicados, pues las vías secundarias y terciarias están afectadas. Alex.
2: Así es, Miguel. Se trata de los municipios del Cerrito, Cepitama, Caravita y Aratoca, donde las crecientes súbitas de los ríos Cervita y Chicamocha ocasionaron daños en infraestructuras, viviendas, vías, acueductos, cultivos. El municipio más afectado, pues, es el del Cerrito, donde la creciente del río Cervita, originada por las fuertes lluvias y precipitaciones en el sector en el páramo del Almorzadero, pues causó afectaciones incluso también en vías secundarias y terciarias. El director de la Oficina de Gestión del Riesgo, Edward Sánchez.
3: Se han presentado 4 emergencias en el departamento, en el municipio de Cerrito, Macaravita, Zapatoca y Cepitá. Estos municipios tuvieron afectaciones por crecientes súbitas, donde se ven involucrados algunos acueductos, viviendas, cultivos y vías secundarias y terciarias. Se viene también coordinando con los diferentes alcaldes para empezar a coordinar los tipos de ayudas que se requieren.
2: Mientras avanzan las labores de inspección y caracterización de los daños, las autoridades mantienen el monitoreo de los niveles de los ríos, que todo este fin de semana pues ha estado en aumento, y reiteran el llamado a la comunidad para permanecer alerta ante posibilidad de nuevas lluvias que puedan generar más crecientes súbitas en diferentes zonas del departamento de Santander.
0: Muy bien, Alex, muchas gracias. 6:23. Hablamos ahora de los desmanes que se presentaron en el municipio de Segovia, esto en el departamento de Antioquia. Ayer, recordemos, por unos operativos que se estaban realizando por parte de las autoridades en contra de la minería ilegal. Allí la alcaldía tuvo que decretar toque de queda desde las 8 de la noche de ayer hasta las 5 de la mañana, o sea, hasta hace 1:20 aproximadamente, una medida que va a regir hasta el próximo 15 de julio. Además, también va a haber prohibición de parrillero durante 24 horas por 3 días, todo para evitar que se sigan presentando o que se vuelvan a presentar estos problemas de orden público. Felipe García.
4: Miguel, es que según los reportes oficiales entregados desde el nordeste antioqueño, las manifestaciones dejaron un saldo de una persona muerta, 2 heridas y 9 vehículos incinerados, razón por la que se hizo un consejo extraordinario de seguridad en donde se llegó a un compromiso con la fuerza pública para reforzar el accionar allí en esta zona de Antioquia. Además, la alcaldía de Segovia, como usted nos contaba, decretó el toque de queda y también la restricción de venta de licor entre las 8 de la noche y las 5 de la mañana, medida que irá hasta el miércoles 15 de julio. El secretario de gobierno de este municipio es Diego Montoya.
5: También esta restricción va para los establecimientos abiertos al público con consumo de licor, los cuales solo podrán operar desde las 10 de la mañana hasta las 7:30 de la noche, con cierre total a las 8 de la noche.
4: La administración municipal decidió prohibir también durante 3 días consecutivos el parrillero en motocicleta, esto con el fin de poder controlar la movilidad en el territorio y evitar acciones violentas.

0: violentas contra la fuerza pública, como ya ocurrió en las últimas horas, por su parte, y buscando solucionar la situación de manera rápida, aunque el gobernador de Antioquia en la noche de ayer aseguró que estaba controlado y que no habían ocurrido más desmanes, se hará diariamente un consejo de seguridad municipal en el que se evaluará la situación de orden público y poder coordinar las acciones correspondientes. Dentro de las medidas acordadas con las autoridades departamentales, también está tener un corredor humanitario para que los servicios de salud primarios no se vean interrumpidos, así como la atención de cualquier emergencia que pueda ocurrir allí en el nordeste de Antioquia, Miguel.
1: Muy bien, Felipe, muchas gracias. Pues precisamente para ampliar esta información nos acompaña a esta hora el señor Hamler Patiño, él es el personero precisamente del municipio de Segovia. Señor personero, muy buenos días, bienvenido a Blue Radio.
2: Buenos días, ¿cómo están?
1: Bien, personero, por favor, cuéntenos cómo amanece su población después de estos desmanes, de estos enfrentamientos que se presentaron en las últimas horas allí.
2: Bueno, hoy 9 de la mañana tenemos otro consejo de seguridad para poder hacer un análisis profundo de lo que pasó, cómo se han desarrollado las cosas desde el último consejo de seguridad hasta hoy. Pues lo que podemos decir ahora, o lo que veo, es que las cosas van amainando, la respuesta rápida de la gobernación y su grupo de seguridad, pues han hecho que, y las acciones que se tomaron por parte del municipio, han hecho que esto amaine y que, pues, esperemos que ahora a las 9 de la mañana, con todos los organismos de control, la policía y el ejército, miremos cómo está la situación y podamos tener un parte de tranquilidad más amplio.
0: Personero, ayer el gobernador de Antioquia, Andrés Julián Rondón, aseguraba que detrás de todos estos desmanes que ocurrieron ayer está el Clan del Golfo. ¿Qué se sabe sobre la participación de este grupo armado allí en Segovia, sobre el sector minero? Usted ayer intentaba dar un parte de tranquilidad, pero ¿qué nos puede decir sobre la participación del grupo armado detrás de toda esta situación?
2: Pues en principio como a pensar, pero podemos ver que ayer también salió un comunicado que también se va a mirar, pues, la después de la intervención del gobernador, sale un comunicado al parecer de Clan del Golfo. Ahorita se va a determinar de la veracidad del mismo, donde dicen que no tienen nada que ver, pero lo que te puedo decir es que a como se están desarrollando las cosas, posiblemente pues sea cierto que no lo tengan nada que ver, porque no hay un, como se han desarrollado a veces, paros. Esto no es un paro, esto fue casi que una sonada que algunos desadaptados salieron y hicieron esta clase de daños y todas estas cosas, pues, que nos tienen consternados en la región, que de hecho no son tan normales en nuestro municipio, encapuchados y gente haciendo quemas y todas estas cosas. Pues, como te digo, al parecer hay un comunicado del Clan del Golfo donde dicen que no, y hoy podemos ver que más o menos ya la cantidad de personal no es la misma, ni estos bloqueos, ya hay gente concurriendo en esos puntos que tenían. Entonces esperemos que no sea así, porque de serlo, pues, se complicarían las cosas.
1: Sí, personero, pero si no es el Clan del Golfo, como lo había dicho el gobernador de Antioquia, entonces, ¿quiénes podrían, qué grupo podría estar, o qué fue lo que pasó, qué fue lo que provocó esto, quiénes podrían estar detrás de estos desmanes?
2: Lo que pasa es que aquí hay una unidad minera que quiso en su momento, tenga 2 años de estar trabajando, quería entrar a un proceso de formalización y legalización, a lo cual, pues, el operador minero se negó en varias ocasiones, porque esas áreas ya estaban entregadas a otro grupo de mineros. Entonces, pues, no cumplían para ser objeto de formalización. Ya con este es como la tercera vez, o la cuarta, que la del grupo de Unimil y la Agencia Nacional de Minería intentan hacer un cierre, y estamos hablando de más de 1.500, 1.700 mineros que se ven afectados, pero que si vamos a ver, pues la mayoría tampoco son de esta región. Entonces, es gente de tránsito, gente de paso, y me imagino que al cierre de esta mina, pues estas personas salieron no a una protesta, sino a hacer esta clase de desmanes para intimidar o ver si podían doblegar al municipio, al estado y poder seguir en unas operaciones que no son legales.
0: Personero, para mañana se tiene previstos en el norte y el nordeste antioqueño algunos cierres precisamente de mineros. Puede que no tenga que ver con lo que ocurrió ayer en el operativo, pero teniendo en cuenta este antecedente de los desmanes, de las manifestaciones, ¿se ha tocado ese tema de lo que podrían ser algunos bloqueos en norte y nordeste por parte también de mineros debido a algunas inconformidades con el gobierno nacional? ¿Es una preocupación latente allí en la subregión?
2: Con el quema de maquinaria, porque bueno, nosotros en Segovia hacemos otro tipo de minería, no tan invasiva. La minería de nosotros es una minería de socavón, donde no necesitamos sino un espacio de 15-20 metros, y ahí trabajamos pues toda una vida. En la minería a cielo abierto, minería de retro, pues es otro tipo de minería, y esta es la que se está viendo más afectada en el sentido de las quemas de las maquinarias y los equipos, pero esto se ve más que todo en el Bajo Cauca. Es muy raro que lo veamos en el nordeste. En el nordeste, pues ahora que han entrado el Bajo Cauca.
1: Si estábamos en comunicación con el señor Hamler Patiño, él es el personero de Segovia, que nos estaba contando precisamente cómo amanece esta población después de los desmanes y pues que se han presentado por los operativos en contra de la minería ilegal. Allí, doctor Hamler, usted nos estaba contando, por favor, continúe.
2: Sí, entonces, como te decía, no es muy normal que se vea este tipo de bloqueos por quema de máquinas, porque no es la vocación minera de nosotros. Entonces, muchas veces, como puedes ver, no hay casi bloqueos en esta región, pero sin embargo, por lo que está ocurriendo, pues ahora hablaremos en el Consejo de Seguridad, lógicamente, con las autoridades, para que esto no se extienda, a ver cómo también podemos mitigar y estar atentos a que esto en nuestra región no ocurra.
1: Personero, ¿ya están cuantificados los daños? ¿Ya se sabe más o menos a cuánto ascienden? ¿Cuál es el balance de daños que hay después de estas azonadas o estos enfrentamientos de ayer?
2: No, pues todavía no hemos... Hoy se va a hacer ese tema para poderlo cuantificar. Y también averiguando ayer en cuanto al homicidio, pues al parecer no tiene nada que ver con ningún miembro de la fuerza pública ni en el contexto de esto. Ustedes saben que aquí hay una guerra interna en la FARC, que quiere implementar milicias urbanas y el Clan del Golfo, que no se quiere dejar sacar por vías y disputas de territorio, ahora por control de microtráfico y extorsiones y minería ilegal. Al parecer esa muerte y el herido fueron causados en contexto de esta problemática que tenemos y no de esta zona que se vio ayer.
1: Personero, y allí desde la región y viendo pues este panorama, estos enfrentamientos, ¿qué le están pidiendo ustedes a las autoridades, al gobierno nacional, justamente en este escenario?
2: Lo que venimos pidiendo desde que tenemos este problema de orden público, y es más presencia del Estado. O sea, no podemos seguir esperando a que Segovia o las regiones pasen esta clase de situaciones para que tengamos un incremento y un apoyo de pie de fuerza. Siempre lo hemos dicho, desde que haya riquezas en estas regiones nunca va a poder haber una paz absoluta. Desgraciadamente nos toca vivir con la violencia. Y si eso lo estamos viviendo, pues yo creo que estas regiones necesitan, que tanto le aportan a este país, pues que tengan unas brigadas fijas, más amplias, para poder hacerle el frente, no solamente a estos grupos, porque van a seguir surgiendo otros más. Entonces, si ya sabemos las problemáticas que se viven en estas regiones, que siempre van a haber disputas, porque esperamos a que las cosas se pongan mal para poder llegar con más fuerza pública. Aquí la necesitamos, es permanente. Entonces ese es el llamado. Si la historia nos demuestra que estas regiones son ricas y que históricamente lo han sido toda una vida, y que por estudios geológicos, entre más nosotros trabajamos, pues más oro vamos a sacar. Entonces, ¿qué espera el Estado para tener acá un pie de fuerza mucho más amplio para poderle darle tranquilidad a la región, a la nación, y le sigan entrando riquezas a este país?
1: Bueno, así es, muy bien, muchísimas gracias, personero Amler Patiño, personero de Segovia, en el departamento de Antioquia, que nos estaba ampliando, nos estaba describiendo qué es lo que está pasando allí en este municipio después de los desmanes de las últimas horas que ocurrieron en medio de operativos en contra de la minería ilegal. Personero Patiño, muchas gracias por estos minutos aquí en Blu Radio.
2: A ustedes por darnos este espacio. Un abrazo.
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1: 6:37 a.m. Hablamos ahora de noticias en las regiones, porque en medio de una celebración de amigos fue asesinado un funcionario de la Agencia Nacional de Tierras e hijo de un exalcalde de Guacheré, esto en el departamento del Cauca. Según las versiones preliminares, este hecho ocurrió en el oriente de Cali y estaría relacionado con un caso de intolerancia. La historia la tiene Alejandro Muñoz.
6: Miguel, las autoridades investigan el asesinato de Ciro David Paz Banguero, abogado y funcionario de la Agencia Nacional de Tierras, quien fue atacado a disparos en el barrio 12 de octubre en el oriente de Cali. De acuerdo con la información preliminar, Paz Banguero departía con varias personas cuando hombres armados llegaron al lugar y le dispararon en repetidas oportunidades. Aunque fue trasladado de urgencias hasta el hospital Carlos Olmes Trujillo, falleció debido a la gravedad de las heridas. Camilo Carabalí es primo de la víctima.
7: La información que nos ha llegado es que mi primo estaba compartiendo en el barrio 12 de octubre aquí de Cali, y ahí pasó el hecho lamentable que tiene hoy enlutado a nuestra familia, al municipio de Guachené y todo. Él vivía acá en la residencia de Francisco César en Zapata, que les había dejado a sus hijos.
6: La víctima era abogado y desde comienzos de este año se desempeñaba como funcionario de la Agencia Nacional de Tierras aquí en la seccional Valle del Cauca. Además, era hijo del exalcalde de Guachené, Cauca, Francisco Javier José Paz Zapata. Por ahora, las autoridades, Miguel, adelantan las investigaciones para esclarecer este crimen, que la primera hipótesis se trataría de un hecho de intolerancia en medio de la fiesta.
1: Muy bien, muchas gracias, Alejandro. Por otro lado, y también allí en el suroccidente del país, fue secuestrada la dueña de un reconocido restaurante ubicado en la vía Panamericana, en el departamento del Cauca. Esta mujer fue sacada del establecimiento por hombres armados y ahora las autoridades están adelantando las investigaciones para ubicar a esta persona. Mariana Neira.
8: Se trata de Sonia Sarmiento, la propietaria del restaurante La Marquesa, quien fue secuestrada el día de ayer por un grupo de hombres armados que irrumpió en el establecimiento ubicado sobre la vía Panamericana que comunica Popayán con Timbío en el departamento del Cauca. De acuerdo con los primeros reportes, al menos 4 hombres encapuchados y portando armas ingresaron al restaurante y obligaron a la mujer a subir a una de las camionetas en las que llegaron al lugar, acción que quedó registrada en las cámaras de seguridad del restaurante. Este hecho ocurre menos de 24 horas después del secuestro secuestro de Zulandi Mambuscay, una propietaria de un salón de belleza que fue secuestrada en zona rural del Tambo. Hasta el momento las autoridades no han confirmado qué grupo estaría detrás de estos secuestros, aunque avanzan las investigaciones para esclarecer si ambos casos estarían relacionados y dar con el paradero de las dos comerciantes. Frente a eso, la senadora Paloma Valencia, por medio de su cuenta de X, se refirió al secuestro de Sonia Sarmiento y señaló que se perdió la seguridad en el departamento. Abro comillas, el Cauca sufre la paz total de Cepeda y Petro. Se perdió la seguridad, las vías, los pueblos y la libertad. Cierro comillas. Valencia exigió la ayuda por parte de las autoridades y pidió la liberación inmediata de la comerciante.
1: Muy bien, Mariana, muchas gracias. 6:40 a.m. Hablamos ahora de la operación Retorno que comienza hoy, finalizando ya este nuevo puente festivo que es en honor a la Virgen de Chiquinquirá, la patrona de Colombia. Pues ya las personas, miles de viajeros, están alistándose para regresar a sus hogares después de estos 3 días de descanso, de merecido descanso. Por eso hablamos a esta hora para justamente conocer cuál es el estado de las vías en todo el país. Saludamos al director de la Policía de Tránsito, el coronel Andrés Baca, el director encargado de la Policía de Tránsito y Transporte. Coronel, muy buenos días, bienvenido nuevamente a Blue Radio.
9: Miguel, buenos días. Un saludo especial a usted, a toda la audiencia de Blue Radio.
1: Gracias, coronel. Cuéntenos, por favor, ¿cómo amanecen las vías a esta hora en el país para las personas que ya se están alistando, que están montando todo al carro para poder regresar a sus hogares?
9: Bueno, Miguel, es importante recordar que al día de hoy, en estos 3 días, se han movilizado más de 3.300.000 vehículos por todas las vías del país, paso peaje, particularmente en Bogotá, cerca de 514.000 vehículos, en Cundinamarca unos 800.000, y hacia Boyacá circularon 160.000 vehículos hasta el momento.
1: Eso es un amplio número, o sea, por lo menos, por lo que entiendo yo, sería mayor el número de viajeros que lo que se presenta en otros puentes festivos, o por lo menos pues viendo que este puente festivo estaba, o por lo menos no estaba en el calendario, no estaba cuadrado.
9: Efectivamente, en este puente atípico hicimos un comparativo con el pasado de Corpus Christi y es un comportamiento muy similar. O sea que la gente se salió, los actores viales usaron este puente para salir con sus familias y visitar muchos lugares del país. Pero pues permítame informarle que en ese acompañamiento hemos realizado cerca de 5.000 comparendos, entre ellos 930 pruebas de embriaguez, de las cuales solo 12 han salido positivas.
1: Eso es un buen balance, coronel. O sea, de más de 900 pruebas de embriaguez, solamente 12 han salido positivas. Eso quiere decir que los colombianos estamos aprendiendo a que no se tiene que mezclar el alcohol con la gasolina.
9: Efectivamente, eso refleja un buen comportamiento de los ciudadanos, pero la meta es llegar algún día a 0 pruebas positivas. Aquí también, si me permite, en esos controles de los cerca de 4.000 hombres y mujeres que desplegamos en todo el territorio nacional, hubo 2 resultados bastante importantes. El primero de ellos, a la altura del peaje de Chinauta, donde en un tracto camión, a través de la modalidad de caleta, venía acondicionado un espacio en el compartimiento de combustible donde encontramos 657 kilogramos de clorhidrato de cocaína. Esto está evaluado en más o menos 5.600 millones de pesos. Y el segundo caso lo tuvimos en la vía Cali-Andalucía con más de 2 toneladas de marihuana, el cual venía con destino hacia Antioquia, donde se capturan 2 personas.
1: O sea, en medio de esta operación Retorno, en medio de este puente festivo, también hubo operativos en contra de la criminalidad y pues eso salió bien.
9: Así es. Nosotros tenemos un enfoque preventivo, pero a la vez en el ejercicio del registro y control vehicular, pues se dan estos importantes resultados.
1: Bueno, coronel Baca, hablemos del estado de las vías, las principales vías, por lo menos del centro del país. Hay vías importantes como la vía al Llano, también la vía hacia el sur, la vía que comunica a Bogotá con Melgar, con Girardot, con Ibagué, también de pronto la salida por la calle 80. ¿Cómo se encuentran a esta hora esas vías?
9: Bueno, en este momento el flujo es bastante bajo, pero en horas de la noche tuvimos el ingreso a Bogotá por la autopista sur bastante concurrido, una movilidad alta casi hasta la 1 de la mañana, y por la autopista norte hasta las 11 de la noche estuvo con un flujo amplio de vehículos, pero en las vías cercanas al centro del país, pues tenemos tres afectaciones importantes. Una en Boyacá, en lo que conduce de Boyacá hacia el Casanare, hay una afectación, un cierre total considerable. En Arauca, la caída del puente metálico entre Saravena y Cubara, y la caída de la bancada en la vía Bucaramanga-San Gil. Tenemos paso restringido a un carril por el deslizamiento y la pérdida de la calzada.
1: Y hay algo que siempre normalmente en las operaciones de retorno está presente, y es el pico y placa regional. Este fin de semana, hoy también va a haber pico y placa regional, ¿cierto, coronel?
9: Sí, con el fin de dar un mayor orden, continuamos con ese pico y placa regional, recordémoslos. Desde el 12 de mediodía hasta las 4 de la tarde, el ingreso autorizado está para los vehículos terminados en placa par, y de 4 de la tarde a 8 de la noche, vehículos con placa impar.
1: Muy bien, y coronel, ¿qué recomendaciones ya para terminar, para no quitarle más tiempo, porque sé que tienen que irse a estar pendiente de los operativos en las carreteras? ¿Qué recomendaciones se le puede dar a los viajeros ya en este fin de puente festivo para que regresen bien a sus hogares?
9: Bueno, en el marco de nuestra campaña No Más Excusas en la Vía, están las cuatro recomendaciones más importantes. La primera de ellas, pues prever las condiciones tecnomecánicas de su vehículo. Pues este es un foco importante de nuestros comparendos, ya que pues no se realiza. El segundo es el uso del cinturón, no solo el conductor, sino todos los acompañantes que vienen en el vehículo. El respeto por los límites de velocidad como factor principal de causas de siniestro en el país. Y por último, no consumir bebidas embriagantes. Recordarles a todos que la Dirección de Tránsito de la Policía Nacional los acompaña en las vías durante el regreso y retorno de este puente festivo atípico.
1: Así es, un puente festivo que no teníamos en el calendario, pero pues que sin embargo las personas aprovecharon para ir a sus lugares de descanso. Muchísimas gracias por estos minutos, coronel, el director de la Policía de Tránsito, el coronel Andrés Baca, muchas gracias, y pues seguiremos atentos a lo largo del día a cómo avanza esta operación retorno.
9: Muchas gracias a usted y a toda la audiencia. Buen día para todos.
1: Buen día, coronel. Vamos a hacer ahora un recorrido para conocer también el estado de las otras vías a lo largo del país. Comenzamos en el departamento del Atlántico, en Barranquilla. Alejandro Rosales, ¿cómo se preparan allí las autoridades para esta operación retorno?
10: Miguel, máxima prudencia, respetar las señales de tránsito, revisar el vehículo antes de emprender el viaje. Son algunas de las recomendaciones que dio la capitán Lisbeth Herrera, comandante de la Policía de Tránsito y Transporte Departamental, para garantizar el regreso seguro de los viajeros en el final de este puente festivo. Esto dijo la oficial.
11: La seccional de tránsito y transporte del Departamento de Policía Atlántico dispondrá de 7 áreas de prevención ubicados estratégicamente en los 3 principales corredores viales del departamento, realizando actividades de prevención, control, pausas activas. Invitamos a todos aquellos a que se vinculen a nuestra campaña No Más Excusas en la Vía.
10: Esas 7 áreas de prevención, Miguel, están ubicadas en la Vía al Mar, la Cordialidad, Vía Oriental y la Prosperidad. Igualmente, unos 60 uniformados de la Policía de Tránsito estarán presentes en los principales corredores viales, en el que las autoridades esperan que se movilicen más de 70.000 viajeros. Hay que tener en cuenta que entre las 10 de la mañana y las 11 de la noche de este lunes festivo habrá restricción para vehículos de carga pesada sobre los corredores de la Vía al Mar y la Vía Oriental, Miguel.
1: Muy bien, Alejandro, vamos ahora al departamento de Santander, uno de los más turísticos del país y tal vez con las poblaciones más bonitas para hacer turismo. Alix Salamanca, ¿cómo se preparan allí las autoridades para este regreso a casa?
12: Miguel, con un amplio dispositivo de seguridad para garantizar el regreso de miles de viajeros al finalizar pues este puente festivo. El ejército mantiene presencia en las vías terciarias y secundarias del departamento, reforzando la seguridad en los corredores rurales, acompañando a los ciudadanos durante su desplazamiento, mientras la Policía de Tránsito y Transportes dispuso controles en 11 áreas de prevención. El coronel Néstor Arévalo, comandante de la Policía de Santander.
13: La Policía Nacional, a través de la Dirección de Tránsito y Transporte, ha dispuesto 11 puntos de control vial. Allí, más de 100 uniformados especialistas en seguridad vial atenderán a todos los viajeros que se desplacen por las vías nacionales.
12: Los mayores controles se registran en los corredores que comunican a Bucaramanga con Bogotá, donde hay paso a un carril en el kilómetro 53 en el sector de Pescadero, que está prohibido pues el paso para vehículos de carga pesada. También en la vía Cúcuta, Barranca Bermeja y San Gil, donde se espera un alto flujo vehicular de más de 90.000 vehículos.
1: Alex, gracias. Y en el Valle del Cauca, ¿cómo se están preparando para esta operación retorno, Alejandro?
6: Autoridades ya tienen activo el plan de retorno para facilitar el ingreso de los viajeros que regresan en este puente festivo. El operativo contempla la presencia de más de 130 agentes de tránsito distribuidos en los principales corredores viales, además de 200 uniformados por las vías que estarán garantizando la seguridad. El teniente coronel Justo Alejandro Rivero Cuides es el jefe seccional de tránsito y transporte de la Policía del Valle.
14: Se prevé la movilización de más de 250.000 vehículos por las vías del Valle del Cauca. Les solicitamos a nuestros usuarios y conductores, por favor, antes de emprender cualquier desplazamiento, realicen la revisión preoperacional de su vehículo. Nunca conduzca bajo los efectos del alcohol. Realice pausas activas si va a realizar desplazamientos muy prolongados. Atienda siempre las recomendaciones de las autoridades de tránsito.
6: Las autoridades reiteraron que el dispositivo de movilidad permanecerá activo en 15 puntos, pero recordemos que en el kilómetro 18 de la vía al mar, en el ingreso a Cali, hay una medida especial. Entre las 4 y 6 de la tarde solo podrán ingresar automóviles con placas terminadas en número par, mientras que entre las 6 y las 8 de la noche el ingreso estará habilitado únicamente para vehículos con placas terminadas en número impar.
1: Alejandro, gracias. Vamos ahora al departamento de Antioquia. ¿Cómo avanza allí esta operación retorno, Felipe?
0: Miguel, la principal novedad en la red vial del departamento corresponde al cierre total de la vía Concordia Betulia a la altura del kilómetro 10 más 100 metros, donde una falla geológica activa obliga a mantener suspendido el tránsito mientras avanzan las evacuaciones y las evaluaciones también técnicas y las horas necesarias para poder mitigar el riesgo. Adicional, continúa vigente la restricción para vehículos de carga pesada en el sector de Puente Iglesias. De cara al retorno de vehículos al Valle de Aburrá, se habilitarán, como es de costumbre, reversibles en tramos de vías del oriente y el suroeste de Antioquia. Horacio Gallón es el secretario de Infraestructura del departamento.
15: Tenemos el reversible en el túnel de Oriente de 5 de la tarde a 9 de la noche para que aprovechemos llegar al área metropolitana desde el Oriente, y en Pacífico 1 el lunes de 3 a 6 de la tarde estamos en el unidireccional, en el reversible desde Camilo C hasta el municipio de Caldas.
0: Hay que recordar que hasta las 12 del mediodía de hoy se realizará la tradicional ciclovía en la doble calzada de Las Palmas, acá en la capital de Antioquia, por lo que la circulación estará habilitada únicamente por un carril de ascenso, mientras el otro será destinado a la actividad recreativa. En Antioquia hay 17 fretes de trabajo con maquinaria amarilla que permanecen activos para las diferentes subregiones. Miguel.
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1: 6 de la mañana, 54 minutos. Hablamos ahora de noticias de la capital del país, porque un vigilante de una estación de Transmilenio resultó herido con arma blanca en medio de un caso de intolerancia registrado precisamente en el portal Suba, luego de que se le reclamara a una persona, a varios usuarios, porque habían ingresado al sistema de transporte sin pagar el pasaje, algo que ya se normalizó desafortunadamente en la ciudad de Bogotá. Mariana Neira.
8: Un nuevo caso de violencia se registró en el sistema Transmilenio en el noroccidente de Bogotá, esto luego de que un vigilante fuera atacado con un arma blanca tras hacer un llamado de atención a varios usuarios que presuntamente evadieron el pago del pasaje en el portal de Suba. De acuerdo con la información preliminar, el hecho ocurrió cuando el personal de seguridad intentó impedir el ingreso irregular de dos hombres. Según un video difundido en redes sociales, en medio de la discusión, uno de ellos sacó un arma blanca y atacó al vigilante. La empresa Transmilenio confirmó que el trabajador fue trasladado a un centro asistencial donde recibe atención médica y rechazó este nuevo hecho de agresión contra el personal operativo del sistema. Asimismo, informó que los presuntos responsables fueron capturados por la policía y quedaron a disposición de las autoridades competentes para responder por lo ocurrido. Transmilenio recordó además que el pago del pasaje es fundamental para la sostenibilidad del sistema de transporte e hizo un llamado a los ciudadanos a resolver cualquier diferencia mediante el diálogo y el respeto, evitando que hechos como este se repitan.
1: Mariana, gracias. Hablamos ahora de información internacional. Dos noticias muy importantes. La primera, la muerte del actor Sam Neill. Recordemos, protagonista de la saga de Jurassic Park, este hombre reconocido, más de 150 películas grabó a lo largo de sus 50 años de carrera, murió de manera inesperada, según su familia, que informó que murió de manera repentina en Australia. Este actor, Sam Neill, había superado recientemente un cáncer y pues deja un legado de más de 5 décadas de cine y su papel recordado en la saga de Jurassic Park. Y por otro lado, hablamos de la tragedia que se presentó en Tailandia. Allí en un bar murieron más de 20 personas cuando se registró un impresionante incendio. También el número de heridos todavía no se ha podido establecer claramente. Manuelita, muy buenos días. ¿Qué dicen las autoridades en Tailandia acerca de esta tragedia?
18: Pues Miguel, siguen avanzando las labores de identificación de las víctimas tras el incendio ocurrido en un bar en Bangkok, que deja al menos 27 muertos y 63 heridos, de los cuales 22 permanecen en estado crítico. La emergencia se registró hacia la medianoche del domingo 12 de julio en el establecimiento Nadla Frau Beer Hall, ubicado en una zona frecuentada por turistas. Las autoridades mantienen habilitadas las líneas de atención para familiares que buscan información sobre sus seres queridos. Entre tanto, la policía sigue investigando las posibles fallas en las condiciones de seguridad del lugar, especialmente por las salidas de emergencia bloqueadas que habrían dificultado la evacuación. Un cortocircuito es la principal hipótesis sobre el origen de esta tragedia.

0: de fútbol que, aunque hoy tiene jornada de descanso, mañana martes se retoman los juegos. Sí hay polémica otra vez con Gianni Infantino, otra vez, porque en las últimas horas declaró que no le ve problema a ampliar el número de selecciones que jueguen en el Mundial. O sea, ya no serían este Mundial que ha sido bastante largo, ahora serían con 64 selecciones, Gerardo. Entonces, ¿ya para qué las eliminatorias, no?
1: Buenos días, Miguel. Sí, señor, las eliminatorias quedan en un terreno muy tenue, porque lo que pasa es que, lo que usted dice, Gianni Infantino volvió a abrir el debate sobre el futuro de la Copa del Mundo. El presidente de la FIFA confirmó que una vez termine el Mundial de 2026 se estudiará la posibilidad de ampliar el torneo de 48 a 64 selecciones para la edición de 2030, con el objetivo de que más países tengan la oportunidad de participar. El dirigente aseguró que el formato actual ya ha demostrado ser exitoso y destacó que equipos de todos los continentes fueron competitivos, marcaron goles y sumaron puntos, además de resaltar el buen desempeño de las selecciones africanas. Para Infantino, estos resultados respaldan la idea de seguir ampliando el acceso a la cita mundialista. El Mundial de 2030 tendrá un carácter especial, Miguel, porque conmemorará el centenario de la primera Copa del Mundo y será organizado por 6 países en 3 continentes: Uruguay, Paraguay y Argentina, que albergarán los partidos inaugurales, mientras que España, Portugal y Marruecos serán las principales sedes del torneo. Por ahora no existe una decisión definitiva, pero la FIFA analizará la propuesta cuando concluya el Mundial de 2026, antes de definir si la edición de 2030 se disputará por primera vez con 64 selecciones o vamos a seguir con 48, que ya son bastantes además.
0: Es que de 32 a 48 y ahora 64.
1: Claro, claro, imagínese, y sobre todo que si esta vez fue largo porque volvieron a pasar otra vez los 8 mejores terceros, ahora con 64, no logro entender muy bien cómo haría para organizarlo, la verdad.
0: A ver cómo lo organizarían. Lo importante o lo cierto aquí es que están viendo cómo no solamente ampliar el número de participantes, sino pues también las ganancias que se conocen o que se registran alrededor de un mundial. Rápidamente, Gerardo, partidos que siguen mañana martes va a ser Francia-España, ¿cierto?
1: Sí, señor, vamos a tener Francia-España a las 2 de la tarde y el miércoles la otra semifinal.
0: Inglaterra-Argentina,
1: sí, señor.
0: Ok.
1: Y bueno, ya tenemos el próximo sábado tendremos tercer y cuarto puesto y el domingo
0: la gran final.
1: Sí, señor.
0: Bueno, vamos a ver qué depara este Mundial de Fútbol de el año 2026, que como les decíamos, se jugó en Canadá, en Estados Unidos y en México, y ahora pues ya se nos está acabando. Solamente le quedan apenas 8 días.
1: No quedaron sino 8 días, sí, y 4 partidos.
0: 8 días y 4 partidos. Bueno, Gerardo, muchas gracias. Hasta acá esta actualización de noticias. 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Continúen con En Blue Jeans.
2: 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En Blue Radio son las
0: 7 de la mañana en punto.
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0: Siempre había pensado que dejar de creer causaba una cicatriz imborrable en el lugar donde estuvo la fe y que impedía olvidarla. Esto lo dijo Gabriel García Márquez, escritor, guionista colombiano y claramente premio Nobel de Literatura. Con esta frase les doy la bienvenida a todos nuestros oyentes de En Blue Jeans a este nuevo festivo que estamos inaugurando nosotros hoy, 13 de julio de 2026. Este fin de semana estuvimos hablando sobre eso que nos marca la vida. El sábado estuvimos hablando con la doctora Angélica Guatibonza de las cicatrices del cuerpo y ayer estuvimos hablando con el doctor Pablo Gómez sobre las cicatrices del alma. Hay un tema súper importante y es el tema de que todo tiene que ver con el tiempo. Ahorita en el tema central les iremos dando detalles, un poco un balance de las conclusiones que dejaron estos dos invitados, ambos con una información bastante clara y hoy tengo información muy importante. Quiero recordarles que nos pueden seguir a través del canal de YouTube y a través del canal de Ditu. Hoy nos están escuchando 13 de julio porque es el festivo por la Virgen de Chiquinquirá y quiero darle la bienvenida a todo el equipo de En Blue Jeans, María del Pilar Valencia en Medellín. Muy buenos días.
1: Muy buenos días, Andrés. Lo saludo a usted ahí en cabina comandando este programa hoy lunes. Festivo, se ve muy bien, se gracias, ve muy bien gracias, encabezando bien. Ahí el programa. Y saludo a los oyentes con esta canción de Nano Molina, Cicatrices, para este fin de semana que estamos hablando precisamente de eso que nos marca la vida. Y estoy en batalla musical contra Mauro. Entonces, bueno, esta es una canción de esas típicas de despecho, de música popular. Nano Molina es colombiano y esta canción no puede faltar en una serenata. Por lo menos en mi casa siempre la piden. La canción dice, cicatrices solo en el alma llevo, cicatrices causadas por amor, cual puñales quedaron en mi vida que atormentan mi pobre corazón.
0: No, muy buena. Para lo romántico, muy buena. Pili, le traigo un dato de entrada para usted. ¿Sabe qué pasó un 13 de julio de 1985?
1: ¿Quién nació? ¿Quién se murió?
0: El Día Mundial del Rock. Hoy, 13 de julio, es Día Mundial del Rock. Usted que es rockera, Pili, le traigo ese dato para todos los amantes del rock. Recuerden, celébrelo hoy. También voy a saludar en aquí en cabina, voy con el señor Alejandro Ambrat. Buenos días, Alejandro, ¿cómo estás?
2: Buenos días, Andrés. ¿Cómo vas? Todo? Muy elegante te ves ahí.
0: Toca. Excelente. Conducir este barco es suerte.
2: Vamos. Aquí estrenando festivo, contento, ya casi se acaba el mundial, estábamos hablando ahora. Traigo un casito de fútbol hoy también.
0: Sí.
2: Y pues, ¿por quién vas?
0: ¿Para campeón?
2: Sí.
0: España.
2: Ojalá, sí. Y entre Argentina y
0: me gusta ese duelo sociocultural, pero creo que Argentina.
2: Bueno, eso va a estar bueno porque hay historia en ese partido. Demasiado, ¿no? Está el Mundial del 86 y hay un montón de choques entre esos dos países. Así
0: otro,
2: que
0: yo traigo un dato para ti también hablando del Mundial.
2: A ver.
0: ¿Qué pasó en 1930?
2: En 1930 fue el primer mundial, ¿no?
0: Fue y empezó justamente en 13 de julio en Uruguay, en la Uruguay. Copa Mundial de la FIFA.
2: Y ganó Uruguay. El primer campeón del mundo.
0: Mauricio Quintero, muy buenos días en Medellín, ¿cómo está?
3: Señor, muy buenos días para usted, para mis compañeros y para nuestros queridos oyentes. Bueno, estoy de batalla musical, pero Pili arranca como muy lenta y además hoy es el día del rock y pone esa canción como de rompola por allá. No, yo creo que van a votar más por mí. Ojalá sí lo hagan.
1: Sí. Vamos a ver.
0: Bueno, en cabina Juanca Solarte, ¿cómo está Juanca?
4: Derecho, bien, hermano, ¿cómo le luce ese puesto, hermano? Felicitaciones.
0: No, porque me lo prestaron un momentico.
4: No, pero eso es un momento de gloria. Yo digo que la vida son días y momentos de gloria y son los que uno tiene que valorar y disfrutar sobre todo.
0: Claro.
4: A veces llegan las 10 de la mañana y uno dice, uy, ¿por qué no me divertí más? Claro. Tenía la oportunidad, ¿no?
2: Ya.
4: Y así es la vida.
2: Sí.
4: Así es un poquito la vida. Yo déjeme decirle que voy por Inglaterra en el partido contra Argentina.
0: Sí.
1: Ah, pensé que iba a decir que iba por mí.
4: No. Billy, no sé. O sea, yo dije, ¿y esta canción?
2: Esta canción está floja.
4: No sé si no, pero es que necesita un amarillito.
0: Un amarillito.
4: Sí, necesita un amarillito para ver.
0: Con tintico.
4: Con tintito. Sí, sí, está bueno, está bueno. El buen tema el del fin de semana que hemos tocado y por supuesto hoy con nuestros oyentes, Andrecho.
0: Eso que nos marca la vida. También le tengo un dato, hoy quise empezar con datos.
4: Sí.
0: ¿Qué pasó en 2014, un 13 de julio?
4: 2014.
3: Yo sé.
1: Ah, profe, me imagino.
4: Ese tuvo que haber sido el gol de James Rodríguez.
1: Sí. Sí.
0: Pues están errados, Mauro.
4: No.
0: A ver.
4: ¿No?
0: No, no, yo pensaba que era... No, sí. El 13 de julio del 2014...
3: Ah, yo sé, nos eliminaron.
0: No, señor. No. Alemania venció a Argentina en la final de Brasil.
4: Ah.
0: 1-0.
4: 1-0.
0: Ese era para Juanca, para
3: Marcos. El 13 de julio. Aquí.
4: Ay, no. Julio, que no sé, no sé,
0: alguien. Frida Kahlo murió un 13 de julio de 1954.
4: Vea.
0: Todos estos datos se los traigo porque para mí es una fecha coincidencialmente bien especial. Al finalizar, claramente, si hay un espacio, les cuento las razones. Pero pues
4: no,
0: esto
4: no
0: se
4: va a dejar con eso.
0: No, vamos al final para comandar esto con tranquilidad, con pasión, con cordura.
1: Usted es el que manda. Sí.
0: Pues bueno, con esto quiero darle la bienvenida a todos los oyentes de Blue Jeans al primer programa de la radio hablada del fin de semana en Colombia y al más feliz de Blue.

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0: en leyendas. A ver si han escuchado ustedes este nombre. El señor John Landon Down.
1: No.
0: El médico que le devolvió el nombre y la dignidad a quienes nadie miraba.

película de Torpoint, Inglaterra, verano de 1846. Sí, señores, siempre he querido hacer eso, ya lo hice. Inglaterra, verano de 1846, un joven de 18 años camina con su familia por el campo cuando se cruza con una niña de rasgos particulares. Ojos rasgados, rostro redondo, manos pequeñas. En cualquier otro paseante, el encuentro habría durado un segundo y se habría olvidado al minuto siguiente. Pero en John Landon Down despertó una pregunta que no lo abandonaría jamás. ¿Por qué esta niña se parece tanto a otros niños que él había visto en circunstancias muy distintas y no tenían aparentemente ningún lazo de sangre entre ellos? Esa pregunta, nacida de la curiosidad de un aprendiz de farmacéutica, terminaría dándole nombre a una condición genética que hoy conocen millones de familias en el mundo: el síndrome de Down.

0: saludar a los más de 7,000 espectadores, Andrecho, que tenemos en YouTube en este momento. 7,000. Así que vamos a dejarles buenas historias, empezando con esta de John Landon Down. ¿Sabían de dónde venía?
1: No, Juan Calabria,
2: no, ni idea.
3: Estamos aprendiendo, sí, como siempre.
0: Sí, es una historia buenísima, exacto. La idea es que todos aprendemos acá, por supuesto, dejándole algo siempre a nuestros oyentes. Les quiero decir que Down nació el 18 de noviembre de 1828 en Torpoint. El menor de 7 hermanos fue. Su padre era comerciante y farmacéutico del pueblo, y a los 14 años lo sacó de la escuela para que aprendiera el oficio detrás del mostrador. El plan familiar era simple: John iba a heredar la farmacia, pero ese encuentro anterior del que les hablé en 1846 sembró en él una obsesión distinta. Su padre se opuso rotundamente a que cambiara de camino. La medicina tendría que esperar, le dijo. Sin embargo, a los 18 años, pues Down se fue a Londres y consiguió trabajo con un cirujano, donde sus tareas incluían pues limpiar pacientes, extraer muelas, lavar frascos, nada muy trascendental. Después entró a un laboratorio farmacéutico, donde ganó un premio de química orgánica, un dato que pocos conocen alrededor de él. Durante esos años conoció al mismísimo Michael Faraday y llegó a ayudarlos en sus experimentos con gases. El joven que lavaba frascos en una farmacia de pueblo terminó codo a codo con uno de los científicos más importantes de la época, nada menos que el inventor del motor eléctrico, el señor Faraday. Exactamente. Solo cuando su padre murió en 1853, pues Down quedó como libre para perseguir su sueño, la medicina. Entró al Royal London Hospital, se graduó en 1856 con medalla de oro en medicina, cirugía y obstetricia. En esos años de estudiante, viviendo en casa de su hermana en Londres, conoció a Mary Crellin, cuñada de su hermana. Se casaron en 1860 y ella se convertiría en su compañera de trabajo durante toda su carrera, no solo en su esposa. Pero Down nunca olvidó ese rostro particular de aquel día en el parque.

0: más.
1: ...1858... recién graduado y sin experiencia previa en discapacidad intelectual, Down fue nombrado director médico del Royal Asylum for Idiots. Escuchen ese nombre, ¿no? El asilo para idiotas. Ese era el nombre del asilo, exactamente. La institución atravesaba una crisis grave, hacinamiento de hasta 20 niños por habitación. Los castigos corporales eran frecuentes, la tortura, la higiene deficiente y una mortalidad altísima por tifus y tuberculosis. Antes de Down, es decir, antes de 1860, las personas con discapacidad intelectual eran llamadas idiotas y desechos. Así se les llamaba socialmente. Eran ocultadas en sótanos o asilos oscuros, sin higiene, sin afecto. Se creía que no podían aprender, se creía que no podían sentir ni soñar. John Landon decidió que eso tenía que terminar. Down transformó el asilo en un referente de buen trato. Y en el camino se convirtió en pionero de un recurso poco habitual para la época, la fotografía clínica. Retrató sistemáticamente a sus pacientes para documentar y comparar rasgos físicos. Hoy aún se conservan más de 200 de esas placas fotográficas originales. Ese archivo visual fue la base que le permitió con el tiempo identificar patrones que nadie antes había agrupado con tanta claridad. John notó, gracias a estas fotografías, que varios pacientes sin relación de parentesco entre sí compartían la misma textura, los mismos surcos en la lengua, además de un notable parecido físico general, hasta el punto de que podían haber pasado por hermanos. Fue la primera pista escrita de que estaba ante un grupo clínico distinto y consistente. Esto 4 años antes de publicar la clasificación completa que le daría nombre a esta condición.

En 1866, Down publicó Observaciones de una clasificación étnica de idiotas, entendiendo que en aquel entonces el término no era necesariamente despectivo como

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1: De variación dentro de una misma especie. En 1868, Down renunció al asilo después de diferencias con la junta directiva, que se negaba incluso a remunerar el trabajo de su esposa Mary dentro de la institución. No era bien visto pagar los servicios a una mujer sin importar su nivel intelectual o formación profesional. Óiganme esto, ¿no?
2: Pero sí, estamos hablando del siglo XIX.
1: Claro. Sí. Evidentemente, las mujeres podían trabajar, sí, pero no se les debía pagar. O sea, era, bueno, una cosa, por Dios. Bueno, él con fondos propios fundó el asilo Hampton Wick, un centro residencial privado que arrancó con apenas una docena de niños de familias adineradas, y con ese aporte financió después la atención de casos con menores recursos. El asilo creció rápido. 19 residentes en 1868, 106 en 1876, 160 en 1896. Down construyó allí un pequeño teatro donde los residentes montaban obras de teatro, practicaban el coro, convencido de que desafiaba el sentido común de su época. Que las personas con discapacidad intelectual tenían humor, podían aprender, actuar, aprender oficios y sostener una vida plena. Sus propios registros muestran los resultados de ese trato. Varios residentes vivieron en el asilo más de 35 años, una longevidad excepcional para el siglo XIX. ¿Ustedes saben de cuánto era la expectativa de vida de las personas con síndrome de Down para esa época?
3: 20 y pico años.
2: Por ahí 18, 20.
1: 18, ¿sí? Años. Uh-huh. 18 uh-huh. años era la expectativa de vida. Con los tratamientos de Down y los cuidados de Down y todo su estudio, subió a 35 años. 18 años la expectativa de vida.

0: En 1890, una gripa severa lo obligó a retirarse de la práctica clínica activa. Aunque siguió como asesor del asilo, pues él murió repentinamente el 7 de octubre de 1896 a los 67 años. El día de su funeral, todos los comercios de la ciudad cerraron sus puertas y la gente se detuvo en silencio a lo largo de la carroza fúnebre. Un homenaje espontáneo, poco común para un médico de la época. Fue cremado y sus cenizas se guardaron en el asilo hasta que, tras la muerte de Mary, su esposa, se esparcieron junto a las de ella. El interés científico de la familia no murió con John Landon Down. Su hijo, Reginald, quien heredó el asilo, describió en 1908 un rasgo físico adicional del síndrome que su padre no había logrado registrar: un único pliegue transversal que atraviesa la palma de la mano de las personas que tienen este síndrome, o presente al menos en muchas con esta condición. Décadas más tarde, en 1926, otro médico llamado Brushfield sumaría una segunda pista visual: unas motas grises en el iris de los ojos. El trabajo de clasificación de Down inició en 1866, siguió creciendo, con muchos ojos, por supuesto, durante más de 60 años. Y aquí llega el detalle que cierra el círculo de esta historia con una fuerza casi literaria. Cerca de una década después de la muerte de John Landon Down, nació su propio nieto, hijo de Reginald, con síndrome de Down.
1: ¡Wow!
0: Sí, señores. Qué curioso. El término mongolismo siguió usándose durante décadas hasta que en 1959 el genetista francés

Jerome Lejeune descubrió la causa real, una copia adicional del cromosoma 21. En 1961, un grupo de genetistas escribió a la revista The Lancet pidiendo abandonar ese término por racista y por ser científicamente incorrecto. Consultaron entonces los expertos al nieto de Down, quien seguía al frente del asilo, y la familia dijo, sí, es cierto, deberían reemplazar esa etiqueta vieja. Y así fue. En 1965, la Organización Mundial de la Salud adoptó oficialmente el nombre Síndrome de Down. El asilo funcionó hasta 1997. Hoy, el edificio protegido como patrimonio histórico alberga la Asociación de Síndrome de Down del Reino Unido y el Museo Landon Down de Discapacidad del Aprendizaje.

0: enseñanzas que nos deja esta leyenda de este nuevo lunes festivo.
1: A ver.
0: Todo puede empezar con mirar de verdad a otra persona. Un encuentro casual, tomado en serio, puede definir una vida entera. La ciencia también se equivoca. Y su grandeza está en corregirse.
1: Así es.
0: La clasificación racial de Down fue revisada, cuestionada y finalmente descartada por generaciones posteriores. La dignidad no es un lujo ni un favor. Hombre, un teatro, un coro, un oficio. Down entendió que la calidad de vida se construye con oportunidades concretas, no solo con buenas intenciones. Detrás de todo trabajo importante suele haber una alianza invisible. Mary Down no fue una acompañante, fue una colaboradora a la que ni siquiera le pagaban por el mismo trabajo que hacía su esposo. Y finalmente, un legado puede transformarse con el tiempo. El nombre que hoy honra a Down no fue el que él usó, sino el que la ciencia y la propia familia construyeron décadas después, con la humildad de corregir el pasado. Hoy en Leyendas, John Landon Down.

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0: 43 minutos, estamos en el Blue Jeans de Blue Radio y estamos de batalla musical. Hoy me enfrento a la dama de las letras. Y como nos dijo hace un ratico Andrés, que hoy es el día del rock, pues le tengo un rockcito, Flaca, de Andrés Calamaro. A propósito del tema de este fin de semana en Blue Jeans, que estamos hablando de eso que nos marca la vida, las cicatrices del cuerpo y también las del alma. Pues Andrés Calamaro dice, no, no me claves tus puñales por la espalda porque no me duelen y no me hacen mal. Entonces, tranquilita, tranquilita, flaca. Quédese ahí que no va a haber cicatrices, no va a haber ningún problema. Usted por su lado, yo por el mío, tranquilitos. Vamos a ver si estamos igual de tranquilitos en esta batalla musical. No sé cómo estarán los resultados, los comentarios. Ojalá me estén apoyando.
1: ¿Será, mano?
0: Flacas y flacos.
1: ¿Será?
0: Flacas y flacos, por favor.
1: Ya,
0: por
1: favor. Minuto, ya te lo ganaste con esta canción.
2: Listo.
0: Bien, flaco. Grande, flaco.
1: Va jugando. Oye, nos dicen en YouTube, Francisco Jaramillo, buenos días, gracias por darle importancia a los seres más lindos del planeta. Mi hijo y su novia sí son especiales. Bueno. Y por acá nos dice Juan Pablo en nuestra cuenta de X. Empezó el programa y me sentí niño oyendo la música que ponía mi papá, que en paz descanse. Tiempos dominicales del recuerdo. Gracias, hermosa dama María del Pilar. Pero por favor no le llame música popular, que hoy en día eso es cualquier cosa. Lo que usted puso es música clásica colombiana.
2: Ay, sí.
1: Bueno,
2: sí,
1: y también dice él, carajo, qué historia la de leyendas de hoy. La sacó del estadio del Sensei. Gracias, Juan Pablo. Justo para el primer puente de la historia de Nuestra Señora Chiquinquirá. Pero a propósito de eso, Pili, creo que usted tenía una recomendación.
2: Sí, con su leyenda que estuvo maravillosa. Hay una novela de Guillermo Arriaga que se llama Extrañas y habla de esas personas que son diferentes y que tienen alguna condición y cómo eran tratadas en esa época. Entonces, es muy duro porque las amarraban por fuera, fuera de las casas, pues porque eran, no solamente eran síndrome de Down, aunque en esa época, la novela está en el siglo XVIII, no se conocía la condición, sino que no tenía nombre. Entonces decían, nació alguien muy, muy extraño, y otras, o personas con otras malformaciones. Entonces llegó un médico que se especializó porque se dolió de ver a unos en su propia casa, a ver cómo amarraban a una persona afuera, y estudió medicina para ayudar a esas personas. Pero la novela es maravillosa, como todo lo de Guillermo Arriaga, es estupenda. Y el final está abierto, entonces es como a discreción del lector. Eso sí, tienen que leerla con mucho cuidado porque no tiene puntos. Entonces son párrafos eternos, pero uno le pone el ritmo a la novela y no usa palabras que no se usaron en 1700, que está como ambientada la historia. Pero es fantástica, se llama Extrañas, de Guillermo Arriaga, y se la recomiendo muchísimo.
1: Muchas gracias.
3: Bueno, Alejo, ¿cómo vamos? ¿Cómo va esta batalla?
4: Primero, felicitarte por la leyenda.
1: Gracias.
4: Estuve hablando con una psicóloga hace poco y no es solamente las personas con síndrome de Down, sino que hay muchas neurodivergencias, el autismo, entre otras, y cada persona tiene un talento especial y puede hacer cosas incluso mejor que las personas que no tenemos ninguna neurodivergencia.
3: Y pues no es un secreto que las empresas están vinculando o están abriendo ofertas únicas y exclusivamente para estas personas, y esto es muy bueno también.
1: Y qué buenos trabajadores son.
4: Hay trabajos que las personas con síndrome de Down hacen mejor que cualquier otra persona.
1: Sin duda.
4: Así que bueno, con esta canción, Mauro, te echaste una disparada importante. Mauricio 60,9, Pilar 39,1. Los seguidores de Pilar a ponerse las pilas porque
1: hay tiempo,
2: empezando.
1: Hay tiempo.
0: Gracias, flacos y flacas. Gracias.
3: Antes de irnos a algunos comentarios también, por ejemplo, de YouTube, Cavars dice, bella historia, evidencia que la humanidad está compuesta por personas que observan, no las que hablan. Esto referente también a las leyendas de Juanca. Y había otro comentario para acá también destacando muy importante el programa, que la sección de Juanca sobre las leyendas. Y Francisco Jaramillo dice, buenos días, gracias por darle importancia a los seres más lindos del planeta, mi hija y su novia. Pues bueno, Quiero invitarlos a que sigan participando en la batalla de Mauro. Esta canción es de Mauro, La Flaca contra Pili. Les recuerdo que lo pueden hacer a través de la cuenta de arroba Blue Radio Co con el numeral Batalla Musical o en Blue Jeans. Voten por su favorito.

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1: 7:39 en Blue Jeans. Necesito que sean sinceros, que sean que pongan la mano arriba y digan, yo juro
2: el corazón.
1: Ustedes a la hora de ir a comprar ropa, ajá, tocan la tela y dicen, esta tela es fina o qué elegancia.
3: Claro, claro,
1: miran, o solo miran la etiqueta a ver si no se les daña a la hora de lavarla.
2: Que sea barata, lo importante. Sí.
4: No, yo la verdad no soy de tocar porque además no entiendo de tela.
2: Sí, yo tampoco.
4: No lo sé, no sabría.
2: No tengo ni idea.
1: Sí. Una tela que se les venga a la mente.
4: ¿Un
1: tipo de tela?
4: ¿Qué, cuál dijo Mauro?
2: Algodón.
5: Estela, la única.
4: Estela, sí, Estela.
5: Una cerveza que es buenísima.
3: Lino, seda, lino, algodón, yes. Tacrón.
1: No, Pili, yo creo que nos da aquí tres.
4: Sí, nada, no, no, sí, sin duda.
1: Bueno, hoy les pregunto esto porque en Orgullo País se les traigo un emprendimiento que está justamente a la moda. Se trata del proyecto de Katie Palacios Moda, que consiste en redefinir el lujo por medio de las prendas, que les da una segunda vida, y cada pieza justamente está diseñada bajo los principios de la moda circular. Pero dejemos que Katie Palacios, diseñadora y creadora de este emprendimiento, nos cuente más detalles de su proyecto.
6: Consiste en transformar estas prendas que no están aptas para su consumo. Nosotros le compramos las prendas usadas, que ya están rotas, manchadas, al banco de ropas, y las construimos nuevos lienzos y hacemos prendas totalmente nuevas, como lo que mostramos aquí. Bueno, nace de la necesidad de primero aportar a este problema ambiental, ya que la moda es una de las industrias más contaminantes del planeta. Teníamos que sumar de alguna manera y usamos los jeans porque es la prenda más usada a nivel global. Entonces, como es la prenda que más llega a los vertederos, debía ser nuestra materia prima.
1: Pero, ¿cuál es el valor agregado de este emprendimiento? Katie Palacios también nos cuenta.
6: Bueno, nuestro valor agregado es, primero, el diseño, porque estamos trabajando prendas únicas con unos lienzos espectaculares, utilizando el 100% de nuestros residuos, y nuestro plus es que somos 0% residuos. Utilizamos hasta la viruta más pequeña generada en nuestro taller para hacer nuevos lienzos y nuevas prendas. Y hacemos labor social porque trabajamos con madres cabezas de hogar y mujeres privadas de la libertad con el INTEC. Tenemos diferentes lienzos, como lo que puedes ver acá también, y el lienzo de la fileteadora. Eso nos hace únicos. Nadie más está aprovechando este residuo.
1: Esa labor de mujeres privadas de la libertad consiste en que a medida de que van trabajando les van reduciendo un día de cárcel. Así que es bien interesante todo este proceso que están haciendo. ¿Cuál es la prenda de ropa que ustedes le meten más dinero?
4: Yo compro mucho jean, por ejemplo. Oh, bueno, no mucho, pero pues compro jeans.
1: Bueno.
4: Y ahí los compro de buena calidad.
1: Ok, Alejo.
2: Las chaquetas y los trajes, lo más caro.
1: Sí. Billy.
3: Yo creo que los jeans también.
1: ¿Y Mauro?
5: Los tenis.
1: Los tenis también.
4: Y esos son cariñosos, ¿no?
5: Claro, sí, son cariñosos.
2: Los zapatos en general. Los zapatos.
1: A mí me va bien, porque yo calzo harto. Y los zapatos de talla más alta, 44.
4: Uy, no, ¿en serio? No.
3: Sí, son más baratos, Andrés.
1: Sí, sí, sí.
3: Ah.
1: Casi siempre son los que están, como dije, no, ¿quién va a calzar acá 44?
4: Oiga, vea que yo ayer estuve en el barrio Restrepo aquí en Bogotá.
1: ¿Qué tal?
4: Uy, hermano, allá para calzado es buenísimo.
1: Sí.
4: Ellos tienen una tradición de décadas de hacer muy buen calzado. Trabaja mucho el cuero.
1: El cuero.
4: Y son muy económicos. O sea, muy económicos.
1: Bonitos.
4: Muy buenos zapatos, muy bonitos. Y muy económicos.
1: Sí, sí, sí, eso es verdad. Pues bueno, este es el emprendimiento. Este estuvo expuesto en la Feria Internacional del Ambiente que se desarrolló esta semana que pasó en Corferias, en Bogotá. Y para quienes quieran desear tener más información de este proyecto, los pueden seguir en Instagram como Katie Palacios Moda o en su página web katiepalacios.com. Les recuerdo que me pueden seguir compartiendo este tipo de emprendimientos, proyectos o historias a través de mi cuenta de Instagram o X, Andrés Rayal Piso López 41. Y así construir entre todos un mejor país.
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7: Bueno, en línea
2: con el tema de este fin de semana, voy a hablar sobre cicatrices y encontré una columna del periódico El Tiempo de Alejandro Riveros González. Se publicó en abril del 2023 y se llama La cicatriz en la niñez. ¿Qué tanto hablamos de esto ayer? Las cicatrices del cuerpo y del alma. Mary Ellen fue una niña golpeada con dureza y crueldad por su madre. La castigaba con un látigo retorcido de cuero que le dejaba rastros negros y azules en todo el cuerpo. Marcas que lucía junto a una interminable cicatriz en su cara. La huella de unas tijeras empuñadas también por su cuidadora adoptiva. Era 1873 en Manhattan, apenas en construcción, donde no había leyes que protegieran a niños que se consideraban propiedad de sus padres, como una silla que se compra o una mesa que se golpea cuando hay rabia. Tanto así que quienes buscaron proteger a la pequeña Mary tuvieron que buscar ayuda en la Sociedad para la Prevención de la Crueldad hacia los Animales y en su fundador, quien contrató a un abogado que llevó el caso a la Corte Suprema de Nueva York. Su rostro maltratado se convirtió en un símbolo de maltrato infantil en los Estados Unidos. No fue el último, tampoco el primer caso. La investigación del psiquiatra Jesús del Bosque Garza retoma evidencia de agresiones con varillas y palos en la civilización sumeria. En la antigua Grecia se consideraba a un hijo igual que a un esclavo, propiedad, y nada de lo que se hace con la propiedad es injusto, decían los griegos. Allí los niños con defectos físicos eran tirados del monte Taigeto, en el Peloponeso, para que no fueran una carga. En el siglo XVIII había leyes que avalaban azotes a menores hasta hacerles sangrar. Incluso la Biblia, en alguna parte que no vale la pena leer ni interpretar, dice: no escatimes la disciplina del niño. Aunque lo castigues con vara, no morirá. Es difícil cuantificar este problema en el país, pues solo hay registro de situaciones extremas que implican a medicina legal. Las agresiones menos graves siguen siendo invisibles. ¿Conocen ustedes algún caso de maltrato infantil cercano?
7: No, pues yo me quejaba de mi mamá y ahora oiga esto. No, mentira, no, la verdad es que a uno le dan pues sus chancletacitos, sí, su nalgadita, pero pues, bueno, es que han cambiado las épocas, ¿no?
2: Pili contaba que un profesor le pegó, ¿no, Pili? En el, sí, en el colegio y a nuestros abuelos lo normal era el reglazo en, sí, en la mano.
7: Era normal,
3: ¿sabes? Era normal.
2: Si yo le hago esta pregunta, ¿cuántos niños entre 2 y 4 años creen ustedes que son castigados violentamente por sus padres según la OMS, la Organización Mundial de la Salud?
1: ¿Actualmente?
2: Sí.
1: Yo creo que la cifra va a bajar.
3: Uf, claro. Tiene que
1: debe haber bajado, pero aún así debe estar por los 4 de cada 10, digo yo.
2: Mira, 300 millones de niños entre los 2 y los 4 años. ¿Cuántas niñas y niños creen que han sufrido algún tipo de abuso sexual?
1: No, hermanos, una desgracia.
2: 120 millones de niños y niñas.
1: No.
2: Uno de cada 3 niños en el mundo enfrenta diariamente situaciones de violencia emocional. En Colombia, en noviembre del 2022 se reportaron 5.000 lesiones de niñas, niños y adolescentes. ¿Y saben cuál es un gran problema en Colombia?
1: ¿Cuál?
2: La violencia a los niños de los grupos armados.
1: A ver, pero claro.
2: Una cosa tremenda. ¿Cómo ven este tema ustedes? Esto deja cicatrices profundas.
4: Sí, sí, sí. Claro, no solamente en los niños, que obviamente son las principales víctimas, sino en la sociedad. O sea, salir de esto es muy difícil para, no solamente para ellos, para todos los colombianos. O sea, en serio nos duele a todos muchísimo.
1: Juanca y Alejo, el tema es que, por ejemplo, el doctor Pablo Gómez nos explicaba ayer que los traumas en los primeros 8 años de vida son los que definen el resto de la vida de cada uno de nosotros.
2: Sí.
1: Entonces, sin duda alguna, lo que sucede en este lapso de tiempo va a marcar el resto de la vida.
2: Y a diferencia de lo que tú crees, esto va en incremento. Mira, la Fundación Juego y Niñez reportó un incremento de 175% en la violencia dentro de los hogares. ¿Sabes por qué ha incrementado?
1: ¿Por qué?
2: Consecuencia de la pandemia.
4: ¿Ah, sí?
2: Desde la pandemia, la violencia en los hogares se ha incrementado una.
3: Pero hay más denuncias también ahora.
2: Ahora,
4: bueno, eso es cierto.
3: Ahora la gente sí habla.
2: Afortunadamente nos atrevemos a hablar. En silencio, las cicatrices se han empezado a formar en la mente y en la piel de los niños alrededor nuestro, creando nuevas víctimas y eventualmente futuros victimarios. Esto es muy importante, porque los viejos golpes de la niñez dejan morados en las generaciones futuras. Por esto debemos estar atentos, vigilar y denunciar. Solo se garantiza una buena sociedad si se protege a sus miembros desde una edad temprana. Esta es la columna que les he traído el día de hoy.
4: Óigame, solamente meto una cuñita que me parece importante. Yo recuerdo que hace unos años tuve la oportunidad de entrevistar al investigador de quien llevó el caso de Garavito.
2: Okay. Uh-huh.
4: Seguramente uno de los grandes monstruos que ha tenido la historia de la humanidad. Y él me decía que uno de los grandes detonantes que ellos al final descubrieron en todo esto es que Garavito era un maltratador de animales.
2: Imagínate.
4: Cuando era niño. Cuidado con eso. Hoy que vivimos en una sociedad de mascotas, cuidado con la forma en la que tratamos a nuestras mascotas y a los animales en términos generales, porque eso marca una línea.
1: Puede ser un indicio.
4: Psicológica, exactamente.
2: Y muy seguramente, no sé, pero seguramente fue abusado él también cuando era niño. Miren, no mostramos el amor a la patria cantando el himno en un partido de fútbol o ordenando banderas en fechas históricas. Evitarles cicatrices a los niños es todo lo que se necesita como devoción a un país. Esta ha sido mi columna del día de hoy. Si quieren que les pase el link, me pueden escribir a través de mis redes sociales @AlejandroAmbrad, AMBRAD.
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7: De la mañana, 51 minutos, llega CineZona, sí señores, y llega con los premios Macondo, los premios de la cinematografía colombiana en este 2026 que tanto celebramos, por supuesto. Esto es un informe de Laboratorios Black Velvet que nos recuerda que muy pronto se va a estar celebrando justamente esta fiesta en la ciudad de Cali y que trae unas novedades muy interesantes para todos los que nos encanta el cine. Pues bueno, se va a hacer reconocimiento muy especial al actor Carlos Congote. Va a recibir el premio Macondo a los oficios del cine. He tenido la oportunidad de actuar con Carlos, un personaje absolutamente maravilloso. Y también se va a hacer un premio muy especial a Sergio Cabrera, que va a recibir el premio Macondo de honor. Por supuesto, uno de nuestros desarrolladores de cine más interesantes que hemos tenido en la historia. Pero tuve la oportunidad de hablar con Elkin Zahir Manco. Él es director ejecutivo de la Academia Colombiana de Cine y nos cuenta qué novedades trae los premios Macondo en este 2026. Escuchemos.
8: Estamos muy felices de haber lanzado todas las novedades que tenemos para los premios Macondo de este año desde Cali, gracias a la gestión que venimos haciendo con la alcaldía y con todas las entidades territoriales para vivir pues toda esta experiencia macondiana, que para este año trae varias novedades. La principal es que vamos a lograr tener todas las películas nominadas a través de la plataforma digital DITU, para que pues obviamente llegue a colombianos y que todos los colombianos puedan ver esa historias que vamos a premiar. Y por otro lado, los 8 canales públicos regionales, que no solamente vamos a tener las películas proyectadas, sino también la transmisión de la gala de nuestros premios Macondo el 1 de noviembre desde Cali. Así que invitadísimos a vivir esta experiencia. Sin duda seguimos con el reto de descentralizar los premios, llevar Semilleros Macondo, que es una estrategia de formación donde los nominados pueden hacer toda esta transferencia de conocimiento, las razones por las cuales están nominados a todo este talento emergente que estamos viviendo y que estamos viendo cada vez más en Colombia, y rumbo a los Macondo, que son proyecciones en diferentes territorios para también conectar con nuestro público de manera tradicional, es decir, desde una sala de cine, desde un teatro, desde un parque al aire libre, proyectando las películas nominadas.
7: Bueno, ya todos están invitadísimos en este Cinezona. La ceremonia se va a realizar el 1 de noviembre de 2026 en la ciudad de Cali, que va a recibir la celebración del cine colombiano con su reconocida tradición, su cultura, todo el arte y todo lo audiovisual, que es maravilloso, y pues por supuesto en la capital del Valle del Cauca, que va a ser escenario donde la Academia Colombiana de Cine pues va a exaltar este talento. Felicitaciones a la gente, a todos los organizadores de los premios Macondo de la Cinematografía Nacional. Yo les dejo toda esta información también en mi cuenta de Instagram, @deviajeconjuanca.

0: lo que me encontré. A ver. Una pregunta.
1: Uy.
0: ¿Cuál es o cuál fue el jugador más joven de este mundial? ¿Cuál creen ustedes que fue?
2: Fue uno de...
3: Mora, el mexicano.
0: Y sabe de fútbol.
1: Es fútbol.
0: Gilberto Mora. Además fue el único jugador menor de edad de todo el mundial.
1: ¿Cuántos años?
2: 17
0: años y 240 días.
1: Oiga, qué bien, ¿no?
2: Sí. Imagínese, haga tareas para que vaya para el mundial.
3: Ay, sí, no pensaba tanto en eso.
2: No me va al partido. Si no hace tareas, no hay ningún partido.
3: Y jugó mucho contra Inglaterra.
1: Sí,
0: muy bien ese pelado.
3: Sí,
0: jugó mucho. Fue el sexto, bueno, ha sido el sexto más precoz después de Pelé, que sigue siendo el jugador más joven en jugar un mundial. ¿Y el más veterano?
1: ¿De este mundial? ¿De este mundial?
2: El Ochoa, el de mexicano también.
1: No sé, ¿no fue
3: un arquero?
1: ¿El arquero, el de la Alemania?
0: Sí. No, un arquero, un arquero, pero no.
2: Ah,
0: fue.
2: No, pues el de Cabo Verde.
0: No.
3: Él tiene 40
2: Courtois.
0: Mira, el más veterano está en Escocia.
2: ¿Cuánto tiene?
0: El guardameta Craig Gordon, con 43 años y 162 días.
1: ¿En serio?
3: No. Pero estuvo en el mundial.
0: Estuvo en el mundial, sí.
1: ¿Escocia?
3: ¿Escocia?
0: Escocia.
1: Sí.
2: Y el uniforme era súper bonito, era azul oscuro, espectacular.
4: Es que no lo tenemos en cuenta porque perdió todos. Le ganó Haití. Le ganó Haití 1-0.
0: Bueno. Wow. ¿Las selecciones más viejas y las más jóvenes, así rapidito?
1: Selecciones.
4: España creo que puede ser una de las más jóvenes.
0: Las más viejas fueron Colombia, Panamá e Irán.
2: ¿Viejas?
0: Las más viejas. Y la más joven, Costa de Marfil.
1: Muy bien.
0: Ahí les tengo esos daticos sobre el mundial.
2: Mire, yo no soy filósofo, ni pensador, ni mucho menos intelectual, metafísico, pero siempre me ando preguntando, ¿por qué será que...? ¿Por qué será que hay gente que le dice a uno, mejor no se meta con este personaje porque es de cierto signo zodiacal?
1: Ay, sí.
2: Hay un argumento de gente que le para bolas a eso. Sí. Uno no puede hablar con alguien porque andan diciendo, no, un Piscis no puede enamorarse de un Aries.
1: Imposible.
2: Se terminan matando. No. Claro, es que tú eres malo para jugar tenis porque eres ascendente Tauro. Y uno tiene que ver. Es que un Géminis no debe montar negocios con un Sagitario. No. Ni de riesgo. Claro, pero ¿cómo no le van a poner los cachos si es Capricornio?
1: Sí.
2: ¿Por qué será que en los bancos se cae el sistema? Uno está de afán. Mira cuántas personas en la fila y calcula. Dice, bueno, tengo el turno, ¿qué? Van el 22 y tengo el 30. Es que esa persona... Se cayó el sistema. ¿Dónde lo tenían colgado que se les cayó?
1: Sí.
2: ¿Por qué no previenen que se les iba a caer el sistema? Y si es tan importante, ¿por qué lo dejan caer? Y después dicen, solo se reciben consignaciones en efectivo. Ah, entonces para recibir los platas sí hay sistema.
1: Claro.
2: ¡Ah! ¡Qué bonito! Y este último, ¿por qué será que las mujeres que venden boletas en el cine al otro lado del vidrio no le bajan el volumen al parlante?
3: Ay,
2: ese que
3: sí.
2: Tienen, ¿no?
3: Sí.
2: Y uno llega, señorita, por favor, dos boletas para el planeta de los simios.
5: Número de reserva.
2: No tengo.
5: Cédula.
2: ¿Qué?
5: Cédula.
2: Ah, 79, no es que.
3: Sí, a mí me asusta.
5: Tarjeta Locombia. General o preferencial.
2: ¿Perdón?
5: General o preferencial.
2: General, entonces.
5: Si yo disponible, fila de 100, puesto 7 y 8.
2: Bueno, pues de las que se le dé la gana.
5: Dos boletas para general, planeta de los simios, 49.900.
2: Que ahí sordo. Y mientras me pregunto si en el planeta de los simios pasa la película El planeta de los humanos, me voy a seguir preguntando, ¿por qué será que? ¿Por qué?
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9: 8 de la mañana en punto, hora de actualizar las noticias aquí en Blue Radio. La gobernación de Antioquia le va a pedir al presidente electo Abelardo de la Espriella que cree una operación cazador para que en 100 días se neutralicen a delincuentes como alias Calarca, alias Chiquito Malo o alias Primo Gay. También le van a solicitar reanudar las operaciones en contra de las disidencias. Felipe García Solano.
10: Miguel, es que el gobernador de Antioquia, Andrés Julián Rendón, presentó la operación Cazador Antioquia como una de las principales propuestas en materia de seguridad para el nuevo gobierno nacional. La iniciativa busca concentrar los esfuerzos de la fuerza pública en capturar o neutralizar a 19 objetivos de alto valor. Según el mandatario, la operación estaría liderada por Ejército Policía, con respaldo de la Fiscalía General de la Nación, mediante labores de inteligencia e investigación. Dentro de los blancos priorizados figuran cabecillas, usted nos decía, Calarca de las disidencias, Chiquito Malo del Clan del Golfo, además otros líderes de estructuras ilegales que operan en el norte, nordeste, occidente, oriente y el suroeste antioqueño, como Primo Gay o alias Matías. Sobre cómo funcionará esto, el secretario de Seguridad, Luis Martínez.
11: Todo lo que ellos requieran desde el punto de vista logístico, la gobernación se los dará en su momento. Gasolina, alimentación, alojamiento, plata para pagar recompensas.
10: Como parte de la estrategia, Miguel, aseguró Andrés Julián Rendón, que también pidió reanudar las operaciones contra las disidencias, fortalecer las capacidades aéreas y de inteligencia para poder perseguir a los principales cabecillas y reactivar la aspersión con drones sobre los cultivos ilícitos. El mandatario aseguró que la política de seguridad debe enfocarse en el sometimiento a las estructuras criminales y afirmó que no debe haber negociaciones con quienes continúan cometiendo delitos, Miguel.
9: Felipe, gracias. Y la Defensoría del Pueblo lanzó una alerta por la grave situación que enfrentan las comunidades de Arauca, Boyacá y Casanare a causa de la temporada de lluvias. Le están pidiendo al gobierno habilitar de manera urgente las vías afectadas para garantizar el ingreso de ayuda humanitaria y el acceso a los servicios básicos. Laura Alejandro Moreno.
12: Miguel, la Defensoría le pide al Ministerio de Transporte, al Invías, a la Agencia Nacional de Infraestructura y a las autoridades locales adoptar medidas urgentes para restablecer la comunicación terrestre en Arauca, Boyacá y Casanare, que son los departamentos golpeados por esta temporada de lluvias. En un comunicado, la entidad detalla que las crecientes súbitas, inundaciones y deslizamientos han provocado el daño de puentes, derrumbes y pérdidas de banca que mantienen incomunicadas a varias poblaciones y dificultan la llegada de la ayuda humanitaria. Por ejemplo, en Boyacá, al menos 15 municipios registran puentes colapsados o en riesgo de colapso. En Arauca, los daños se concentran en corredores estratégicos como la vía La Soberanía, la ruta Los Libertadores y la marginal de la selva, mientras que en Casanare la emergencia ya obligó a declarar la calamidad pública con más de 6.700 familias afectadas en los 19 municipios del departamento. La Defensoría dice que si bien sí se han realizado evacuaciones aéreas y otras acciones de atención, sigue siendo indispensable recuperar cuanto antes las vías para garantizar el ingreso de asistencia y proteger así los derechos de las comunidades que se están viendo afectadas, Miguel.
9: Laura, gracias. Y a raíz de que en los últimos días quedaron expuestas amplias zonas de playa por el descenso del nivel del mar en Coveñas, la DIMAR explicó que el hecho corresponde a una variación natural que se da cada cierto tiempo y que no representa ningún peligro. Alejandro Rosales.
13: Miguel, la DIMAR, a través de la Capitanía de Puerto de Coveñas, informó que el comportamiento observado en las playas del municipio, en los que básicamente el mar retrocedió varios metros de la orilla, se debió a una variación asociada principalmente al ciclo de las mareas. Agregó la autoridad marítima que esto puede verse influenciado por las condiciones oceanográficas y del clima propias de esta parte del Caribe, en los que durante determinados periodos de tiempo quedan expuestas amplias zonas de playa que en ningún caso representan peligro o una condición extraordinaria en el Golfo de Morrosquillo. Los últimos dos días la marea en las playas de Coveñas alcanzó su nivel más bajo entre la 1 y las 2 de la tarde, registrando aproximadamente 6 centímetros por debajo del nivel de referencia de las mareas. Hay que decir que en la noche de este domingo también se presentaron fuertes lluvias en varios municipios de Sucre y Córdoba, que contrastan con las altas temperaturas que han superado los 40 grados de temperatura, Miguel.
9: Muy bien, gracias Alejandro. Y las autoridades en el Valle del Cauca informaron que durante hoy, lunes festivo, se va a aplicar nuevamente el plan de gestión de movilidad en la vía al mar, que es uno de los corredores con mayor flujo vehicular. La medida va a regir para los vehículos particulares que ingresen desde el kilómetro 18 hacia la portada al mar. Alejandro Muñoz.
14: Entre las 4 y 6 de la tarde solo podrán ingresar vehículos con placas terminadas en número par, mientras que entre las 6 de la tarde y las 8 de la noche el acceso estará habilitado para automóviles con placas impares, así lo manifestó Sergio Moncayo, secretario de Movilidad de Cali, quien indicó que esta estrategia en el kilómetro 18 busca reducir los prolongados represamientos que tradicionalmente se registran durante los lunes festivos.
15: Para esto entonces vamos a tener nuestro control de gestión a la movilidad para los vehículos automóviles particulares que ingresan del kilómetro 18 hacia la ciudad. Por favor, respetemos esta importante medida, que lo que hace es descongestionar esta zona que presenta mucha congestión vehicular los lunes festivos en ese plan retorno a la ciudad.
14: De igual manera, las autoridades anunciaron un refuerzo de los operativos en los sectores de Pance, Río Cali, Jardín Botánico y el Zoológico, donde se espera una alta afluencia de visitantes debido a las altas temperaturas que se han registrado en la ciudad y que buscan realizar estas actividades en medio de esta temporada de calor.
9: Muy bien, muchas gracias Alejandro. Y en información deportiva, Jannik Sinner volvió a coronarse campeón de Wimbledon, el número uno del mundo, remontó la final ante Alexander Zverev y conquistó por segundo año consecutivo el título del All England Club. Gerardo.
16: Miguel, así es, Jannik Sinner confirmó su dominio en el tenis mundial al conquistar por segundo año consecutivo, como usted lo dice, el título de Wimbledon. El italiano, número uno del ranking ATP, remontó un partido que comenzó perdiendo y venció al alemán Alexander Zverev con parciales 6-7, 7-6, 6-3, 6-4, en una final que se extendió durante 3 horas y 46 minutos. Sinner logró el quiebre decisivo en el tercer set y desde allí encaminó una victoria que le permitió sumar su quinto lotito de Grand Slam y sexto trofeo de la temporada. Esto dijo el italiano Jannik Sinner después del partido.
17: Traté de estar enfocado mentalmente, traté de maximizar mi potencial.
16: Fue muy físico en un punto dado. Estoy muy feliz con mi desempeño y cargar esta copa, una vez más, significa el mundo para mí. Zverev, por su parte, alcanzó la primera final de Wimbledon en su carrera, aunque sufrió su décima derrota consecutiva frente al italiano. Aún así, el alemán ascenderá al segundo lugar del ranking mundial por delante del español Carlos Alcaraz. En el circuito femenino, la checa Linda Noskova dio el gran salto tras conquistar su primer título de Grand Slam en Wimbledon. La tenista de 21 años ascendió al séptimo lugar del ranking de la WTA, la mejor clasificación de su carrera luego de vencer en la final a su compatriota Carolina Mukova, Miguel.
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9: 8 de la mañana, 8 minutos, las noticias contra reloj en Blue Radio. La noticia en desarrollo, el primer ministro británico Keir Starmer anunció hoy lunes que el gobierno declarará organización terrorista al cuerpo de la Guardia Revolucionaria Islámica de Irán por considerarlo una amenaza para la seguridad nacional. La cifra, los 11 países miembros de la OPEP y los Emiratos Árabes Unidos bombearon una media de 22 millones de barriles diarios, esto en el mes de junio, lo que supone un aumento del 16,9% respecto a mayo, un incremento atribuido a la reapertura parcial del estrecho de Hormuz. Y quedamos atentos a la presidenta de la Comisión Europea, Ursula von der Leyen, que propuso establecer una edad mínima para que los menores puedan acceder a las redes sociales de forma gradual, de tal manera que los que tengan menos de 13 años solo que puedan abrir cuentas con la supervisión de sus padres. Son las 8 de la mañana, 9 minutos. Hasta acá esta actualización de noticias. Continúen con En Blue Jeans.
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0: 8:12, los recibo con esta canción de Santiago Cruz, Todos Tenemos Cicatrices. Es del año pasado y la historia de esta canción es que ellos estaban de gira por Estados Unidos y una aerolínea le dañó una de las guitarras a Santiago Cruz y eso les pasó pues a varios músicos, destrozó la guitarra. Entonces decían, ¿qué hacemos? ¿La arreglamos? ¿La botamos? Entonces dijeron, no, pues llevémosla a arreglar. La llevaron a arreglar y el luthier o la persona que arregla guitarras le dijo, yo se la puedo arreglar, pero va a quedar con señas de que pues de que estuvo rota. Sí. Entonces dijo, va a quedar sonando perfectamente, pero le van a quedar las señales. Entonces, al final, pues como que el mismo luthier le dijo, y al fin y al cabo, todos tenemos cicatrices.
1: Qué buena frase.
0: Sí, y a él le quedó sonando a Santiago Buenísimo. Cruz, dijo, ¿qué es esto? Entonces se inspiró. Claro. Le dijo, claro, yo se la arreglo, le van a quedar señas de que estuvo rota, va a sonar perfectamente después del arreglo, pero le dijo, y al fin y al cabo, todos tenemos cicatrices. Y así se llama esta canción, que es mi segunda puesta en esta batalla musical, espero salir sin un rasguño.
2: Vamos a ver, ahí sentía Mauro con ganas de votar por Pili, vamos a ver.
1: No,
0: sí, yo también lo sentí.
2: Yo lo sentí así. Por acá nos dice NX Eder Arturo Huasca. Familia, hoy es un día muy especial, un nuevo festivo, Andrés conduciendo el programa, suena bien. Juanca y su excelente leyenda, muchas gracias por eso. Y mi gran dama en batalla, mi voto por ella, bueno. Sandra Hoyos dice, quiero felicitarlos por el gran trabajo que están haciendo. María Clara debe sentirse muy orgullosa por manejar el programa como si ella estuviera allí. Gracias porque hacen la diferencia los fines de semana. Muchas gracias, Sandra, claro que sí. Y Pedro Pablo nos dice, buenos días, batalla de titanes, hoy en Blue Jeans, pero siempre firme con la hermosa dama de las letras. Lo siento, Mauro. Creo que hoy le toca baño de votos al perrito Herreja. Saludos desde Envigado.
0: Gracias, sí, Pedro Pablo.
3: Antes de que Alejandro dé los datos, acá una oyente en YouTube dice que hoy está cumpliendo años uno de los jugadores que todavía sigue en participación en el mundial y que empezó siendo menor de edad.
1: Yamal.
3: Sí, claro. Hoy cumple sus 18. Bueno, no sé si en España es hasta los 21, creo que es a los 21.
1: No, 18. En España es 18.
2: La mayoría de edad.
1: Okay. Pues pasé por su cédula entonces.
3: Sí, sí. Y hay algunos comentarios también en YouTube antes de que Alejo nos dé los resultados. Marixa Borges dice, el programa que es un bálsamo el fin de semana, sus temas y sus presentadores, excelente, y con un espíritu maravilloso salgo de tanta contaminación de noticias tristes en nuestro país, que justamente es el objetivo. Y aquí había una historia bien dura, pero pues también es, este es el espacio de resiliencia de Javier Zapata, dice, el mini jet. Mis juguetes fueron los golpes con puños cerrados, juguete parejo, planazos y otros más. Pero Dios me dio una fortaleza única y aprendí a pesar de forma diferente para ser siempre fuerte.
2: Bien, eso estuvo bien.
4: Sí, porque uno eso lo puede cambiar, la historia se puede cambiar. El hecho de que haya sido maltratado cuando niño no te da derecho a ser un maltratador. Entonces, es aprender y ser consciente de que hay que cambiar la historia, hay que cambiar la historia de un país violento como somos nosotros. ¿Y qué creen que ha pasado con esta batalla que no es violenta?
2: Iba ganando Mauro, ¿no?
3: Con 60-30.
1: Iba borrando. ¿Cómo así que iba ganando?
4: Iba, porque es que a Pili es imposible ganarle. Pilar, 54%, sí, no, Mauricio, 46%.
0: Bueno, ahí vamos, uno usted, uno yo.
3: Y todavía tenemos programa hasta las 10 de la mañana. Los invitamos a todos a que participen, a votar en la batalla musical en la cuenta de X, en @BlueRadioCo, que la pueden encontrar con el hashtag batalla musical o en Blue Jeans. Esta última canción es de María del Pilar, Todos Tenemos Cicatrices.

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1: A las 8 y 17 les tengo una reflexión. Antes de las redes sociales leíamos un libro, lo terminábamos y eso era suficiente. Hoy ya no basta con leer, parece que hay que leer rápido, leer 20 libros más en un mes y por supuesto contarlo y contárselo a todo el mundo. A ese fenómeno se le conoce como binge reading y el término nace por analogía con el binge watching, que es esos maratones de series en las que uno se promete ver un solo capítulo y termina acostándose a las 2 de la mañana. En literatura significa leer de manera compulsiva. Terminar un libro, después otro y otro y otro, y en muy poco tiempo. Y muchas veces convertir esa velocidad en una especie de logro. Las redes sociales han impulsado esta tendencia. Es muy común, no sé si ustedes lo ven, encontrar lectores que publican reels o videos con títulos como mis mejores 10 libros de este mes.
2: Sí.
1: O 100 libros en un año. O sea, si esos son los mejores, ¿cuántos se leyeron para hacer esa selección?
2: Claro.
1: Y aquí surge una pregunta muy interesante. ¿Están leyendo para disfrutar o para cumplir una meta? Porque leer mucho no es necesariamente leer mejor. La literatura nunca ha sido una competencia de velocidad. Nadie entrega una medalla por terminar Guerra y Paz en 3 días, ni un premio por acumular 100 novelas sin recordar la mitad de lo que leyeron 6 meses después. Algunos especialistas hablan incluso de una forma de lectura performativa. Quiere decir que el acto de leer deja de ser una experiencia íntima para convertirse en algo que se exhibe, como el performance, como hacer un show con todo esto. El libro pasa a ser en parte un símbolo de productividad o de identidad. Ya no es suficiente con leer, también hay que tomarle foto al libro, reseñarlo, contabilizarlo y compartirlo. Ojo, eso no significa que el binge reading sea siempre negativo. Y no podría decirlo yo porque este es mi oficio, esto es lo que hago. Yo leo un libro y solo si me gusta. Solo si me gusta, escribo mi reseña y la comparto con foto en mis redes sociales, le pongo el toquecito a la foto. Pero si ustedes van a ver mi cuenta, yo no publico todos los días y mucho menos publico cantidades de libros leídos. Y digo también que devorar libros no es del todo negativo porque hay novelas tan absorbentes, tan enganchadoras que uno simplemente no puede soltarlas. No sé, a los oyentes y lectores, ¿quién no se ha trasnochado terminando un buen thriller o una saga que lo tiene completamente atrapado? Yo tengo una amiga lectora que se pasa de estación del metro por estar leyendo. O sea, ya va leyendo y ¡ay, me pasé!
2: A mí me
1: o del bus.
2: Sí.
1: Ese tipo de lectura apasionada ha existido desde mucho antes de las redes sociales. La diferencia aparece cuando la cantidad empieza a pesar más que la experiencia, cuando una novela se convierte en un número más dentro de un reto, cuando sentimos culpa por leer despacio o cuando dejamos un libro maravilloso porque no avanza rápido. Curiosamente, muchos escritores han defendido justo lo contrario. Marcel Proust decía que el verdadero viaje de descubrimiento no consiste en buscar nuevos paisajes, sino en mirar con nuevos ojos. Y eso requiere tiempo. Por eso algunos libros nos acompañan durante semanas o incluso

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1: Bueno, hoy en el secreto de la innovación les traigo un caso que me pasó a Mauro hace un par de semanas y yo sigo en modo mundial.
2: Ah, bien.
1: Sigo en modo mundial y sigo en modo Noruega.
2: Ah, okay.
1: Cris, ayúdame con el loguito. No sé si hay una imagen. ¿Conocen esa marca? Kaneki. K-A-N-E-K-K-I.
3: No.
1: Esta es una marca de gomitas para el pelo de... ¿Cómo se le dice a esto, Pili, aquí en Colombia?
3: Moñas, cholos.
1: Cholos.
3: Medellín.
1: En todas las regiones de Colombia le decimos diferente.
2: Sí.
1: De una marca noruega llamada Bondep. Resulta que estas eran las gomitas o moñitas que utilizaba el jugador más famoso de la selección noruega, que era ¿quién?
2: Haaland,
1: con su exuberante melena rubia.
2: Claro.
1: Y esta marca lo contactó a él para que él hiciera una pauta, una publicidad en el año 2022-2023, sí, más o menos. Y él dijo, no, es que yo ya uso este producto y yo lo que quiero es ser socio de la empresa.
2: Ah, no me digas.
1: Y se volvió accionista minoritario.
2: Wow.
1: Cuando se volvió accionista solamente con la imagen de Haaland, pasaron a ganar un 10% o a vender un 10% más.
2: Claro.
1: Y al año siguiente se ampliaron a Asia y a China, donde el mercado es una locura, y la facturación creció en un 50%. No me quiero imaginar
2: en este momento lo que está pasando.
1: ¿Cómo está la facturación de esta empresa en este momento después del show de Haaland? ¿Sí vieron todo lo de la gomita del pelo y cómo
2: Es que me dan ganas hasta hacerme un implante de pelo para poderme, para poderme poner una vaina de esas.
1: Mira que en la publicación que me mandó Mauro, cuando apenas empezó el ruido de esta gomita, yo cogí, hice un comentario y dije, me dan ganas de dejarme crecer el pelo solo para usarlas. Tiene como 400 likes.
2: Igual.
1: En el comentario mío. Sí. O sea, la gente está metidísima.
2: Claro.
1: En este cuento. Entonces, ¿por qué a Haaland le gustaban tanto estas gomitas y cuál es el secreto de la innovación? Uno a veces piensa que para innovar tiene que ser una vaina complicadísima, que el iPhone 19, que el computador súper raro. Unas gomitas.
2: Venga, usted le dice gomitas, ¿cierto?
1: Es que ahí llamaban gomitas. Yo no sé ni cómo se llama porque nunca he tenido el pelo largo. Entonces,
2: cauchitos.
1: Yo creo que en la costa se le dicen como.
2: Ah, pensé que de pronto en Cartagena o algo así se le decía gomita.
4: O puede que al final de ser el partido Haaland se las comía.
1: Sí.
4: O no sé.
1: ¿No? Llamémosle cauchitos para el pelo. Porque al final lo que son es unos cauchos.
2: Sí, claro.
1: ¿Sí? ¿Ustedes por qué creen que Haaland usaba estos cauchos antes de ser accionista de la empresa?
3: Porque no le maltrataban el pelo.
1: Sí, miren, estos cauchos están fabricados a través de una técnica de fabricación coreana, ni siquiera es de Noruega, coreana, que utiliza 60 hilos. A diferencia de los cauchos elásticos tradicionales, su diseño suave evita los tirones o jalones de pelo, no se enreda, siendo ideales para melenas largas y voluminosas como la del delantero. Esta técnica de fabricación es milenaria, pero ya existen máquinas que permiten fabricar en serie y en masa. Y además estos cauchitos tienen una resistencia al deporte de élite. Ustedes saben que uno se mueve jugando fútbol y demás, y esa vaina se suelta. Estas están diseñadas para soportar condiciones extremas, garantizando que el peinado se mantenga firme durante los 90 minutos del partido de fútbol, sin perder elasticidad ni ceder. No se deforman con el tiempo y son aptas para mojar. Distribuyen la presión uniformemente, evitando que se quiebre la gomita o el cauchito o el pelo y que haga tirones en el pelo. Entonces, con el Mundial han sacado toda una cantidad de tácticas innovadoras para impulsar la marca. Sacaron la colección Haaland, no sé si la tienes por ahí la están viendo las personas que nos siguen por YouTube, que tiene los colores que él más utiliza.
2: Pues.
1: Esos son los colores, él siempre lo combina con el uniforme, con la camiseta, con

0: lo que está utilizando, y si ven, tienen una partecita plástica que dice Haaland. Y la gente empezó a utilizarla también como manillas.
1: Como manillas.
2: Y por ejemplo, eso tiene, pues desde mi perspectiva, tiene algo que predomina, son los colores de los clubes, por ejemplo, la mayoría de azul o azul.
1: Sí, ahí se ve Manchester City, ¿no?
2: El
1: sí.
2: rojo, Noruega. El amarillo, Dortmund.
1: Sí.
2: Entonces puede que tenga ahí su...
0: Tienes toda la razón, claro, son los colores de los clubes.
1: El DIM también, que le di una publicación a Pili de que iba a Haaland para el DIM.
3: Estamos en negociaciones.
0: Oiga, ¿cuánto pagarías tú por un cauchito de estos, Pili?
3: ¿Cuánto va a ser? Por la colección pagaría 20,000.
0: ¿$20,000?
1: ¿$20,000?
0: Yo pago un billete. ¿Sabes cuánto vale esa cajita?
1: Sí.
0: De 8 cauchitos.
1: ¿Cuánto?
0: 28 euros.
1: Claro.
0: Uy, no. 28 euros.
3: Claro. En el hueco son más baratos.
0: Claro, en el hueco son más baratos. Y la unidad vale 4,20. 20,000 vale uno. Pili.
1: Uno.
0: Es más, vale más de 20,000 uno. Esto es lo que logramos.
2: O sea, 104,000 pesos aprox.
0: Una locura.
1: Yo lo pago.
2: Pero
1: para
2: no usarlo
1: con manillo, yo lo pago.
0: Pues es cariñoso, pero...
1: Es cariñoso, bueno.
0: Pues dice Haaland. Cuando tú logras despertar emociones como ha logrado Noruega con Haaland y ha logrado Haaland, uno paga lo que sea, porque ya uno compra por impulso y por emociones y no por funcionalidad del producto. Así que este ha sido el secreto de la innovación. Ojalá en Colombia podamos hacer eso con nuestros jugadores.
1: Claro.
0: Y quienes quieran ver más casos como este, síganme en @AlejandroAmbrad, AMBRAD.

0: mire lo que me encontré a propósito de lo que trae Alejo y su Haaland, que no sé, pero las mujeres encuentran a Haaland atractivo.
1: Sí. Yo lo, ¿sabes que tiene una explicación científica para que lo pongas en tu sección de ciencia?
0: ¿Por qué?
1: Que porque es un gigante y es bueno. Entonces, que ese contraste genera la disonancia cognitiva del gigante bondadoso.
0: Del gigante bondadoso.
2: Pero yo sé. Pero, bueno, sí.
3: No. Usted es gigante, Andrés. Usted es gigante.
2: Hasta ahí, gigante.
1: Es
2: gigante.
1: ¿Cómo, bueno, Andrés, que es un gigante bondadoso?
0: Haaland, ¿sí es guapo o no es guapo?
4: Para mí no me gusta. Me parece que tiene una cara de nobleza, de buena gente, todos los gestos que le he visto, pero a mí no me gusta, ¿no?
1: ¿Qué le gustan los malos a Pili?
4: A mí me gusta Carimalos, sí.
0: Carimalos, sí. Bueno,
4: De Paul me fascina.
2: Ah, ¿el de Argentina?
4: Sí.
0: Sí. En Argentina, sí. Vea. Bueno, ahí está. Noruega obviamente se puso súper de moda después del Mundial, al que le llaman ahora el país más injusto, de manera graciosa obviamente, del mundo en comparación con el resto. La corrupción prácticamente no existe. Noruega ha sido uno de los países menos corruptos del mundo durante más de 20 años consecutivos. La justicia no se compra. En Noruega un juez gana menos que un conductor de autobús. Ellos dicen que lo hacen por justicia, no por dinero. Y está muy bien. Las cárceles parecen hoteles. Tienen cocina, jardín, wifi. La idea no es solo castigar, es cambiar vidas. La reincidencia en Noruega es del 4%. Háganme el favor. En otros países llega hasta el 80%. La salud en Noruega es pública. Si uno se enferma, el gobierno paga todos los gastos. Así que tranquilos por eso. Y la educación es gratuita para absolutamente todos. Universidades públicas no cobran matrícula. Incluso muchos estudiantes internacionales pueden pagar sin estudiar. Y el petróleo no es de unos pocos, es de todos. Cada ciudadano tiene una parte real de la riqueza del petróleo en Noruega.
1: Oye, eso fue lo, dígame, sí, y hay otra cosa que también toca aclarar, es que la gente jura que Noruega es un país socialista.
0: No,
1: es un país capitalista. Correcto. Economía de mercado libre.
0: Sí, señor.
1: Lo que sí tienen es un estado de bienestar que pues son súper correctos, y claro, la plata y los impuestos y todo esto lo obran muy bien. Entonces hay, claro, cosas gratis para muchas personas. Sí. Viven del petróleo, además el petróleo, reparten las utilidades del petróleo con el pueblo, le dan muchas cosas al pueblo, pero tiene unos niveles de pobreza pues bajísimos, paupérrimos, ¿no? Claro. O sea, allá la riqueza es lo más importante, y es un país 100% capitalista. Y mucha gente dice, uy, no, es que fíjense, toca seguir los noruegos. Claro que toca seguirlos, porque son capitalistas.
0: Sí, exactamente. No importa el nombre que le pongan una cosa u otra, si se hacen bien las cosas, sí, va a haber para todos.
1: Sí, por supuesto.
2: Acá en YouTube están diciendo, si hay gente que aquí en Colombia compra aguardiente amarillo por Dairo Moreno, porque no van a comprar las medias por Haaland.
3: Dairo Moreno.
0: Ahí está.
1: Dairo podría sacar moñitos también.
0: Y claro, podría sacar cualquier cosa.
1: Cualquier Dairo cosa.
0: Eso fue lo que me encontré.
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0: 8:35. Estamos en Blue Jeans de Blue Radio y estoy de batalla musical contra la dama de las letras. Y para este fin de semana de puente, que estamos hablando de eso que nos marca la vida, las cicatrices del cuerpo y las cicatrices del alma, les tengo esta canción de Los Panchos: Alma, Corazón y Vida. Para toda la gente que le gusta el bolero romántica, pues los invito a que disfruten esta bella canción y voten por este pechito, por favor, porque la dama de las letras me está dando una vueltica ahí en los resultados.
1: Se antojó de poner música aguardientera.
0: Claro.
1: Esto también es de serenatas.
0: Esto es de serenata. Sí. Para todos los que les gusta la serenata, la guitarra, el romance, bueno, vayan a la cuenta de X. Ahí está, arroba Blue Radio con numeral, en Blue Jeans numeral batalla musical. Y este es del pechito Mauricio Quintero, este humilde servidor que le pone alma, corazón y vida a esta batalla antes de que la dama de las letras me afecte.
2: Dice Luiser en nuestra cuenta de X: Mauro, uff, qué tema ese de la flaca. Me convenciste para darte mi voto. Un abrazo desde el corregimiento de Belén, Altavista, en Medellín, Pili, y para ti, mi corazón.
1: Gracias, sí, pero hoy me sirven los votos.
2: Sí, tranquilo. Y dice Raquel Sofía: voto para Pili, excelentes canciones en historias, tengo varias cicatrices, pero la más hermosa cumplirá 19 años por la cesárea de mi hijo.
3: Ahí está. Antes de dar los datos, también aquí en YouTube hay varios comentarios hablando de que las moñas no jalan el cabello. Edgar Rojas: un saludo desde Armenia, Mantequilla, donde no se hace mantequilla. Feliz día y siempre en sintonía de los fines de semana. Finca del Progreso, Edgar y Diana. También hay, acá, vamos a hacer una corrección, la Minet Yamal no cumple 18, sino 19 años. Sí. Mercedes Briseños: buenos días, excelente programa, saludos desde Monterrey, Casanare. Claudia Cecilia Valencia: hola amigos de Blue Jean, no me los pierdo los fines de semana, siempre desayuno escuchándolos, son lo mejor. Santiago Serpa Parra dice: saludos desde Atlanta, qué bueno contar con ustedes el fin de semana, mi voto es por Pili, mujer que admiro y escucho todo el tiempo.
2: Oiga, Andrés, ¿sabían ustedes dónde está ubicado el municipio Armenia Mantequilla?
4: No, ni idea.
2: No. Así se llama el municipio.
4: Al lado de la mermelada.
2: No, señor, así se llama el municipio. Armenia Mantequilla.
4: ¿Mantequilla?
2: ¿En qué departamento? En Antioquia.
1: En Antioquia, sí.
2: Sí, señor.
4: ¿Qué?
2: Sí, señor. Así como lo... Yo también pensé que era algo en Armenia, una vereda, alguna... No.
3: ¿En Antioquia?
2: Le llaman también el Balcón de Occidente o Pueblo Amarillo, un municipio colombiano ubicado en el departamento de Antioquia, a 50 kilómetros de Medellín, muy cerquita.
4: ¿Será que Armenia, que nos digan en X o en YouTube, fue nombrada por el país Armenia? ¿O cuál es el origen de...?
2: Y muy seguramente. ¿Sí? Sí, tal vez. Bueno, no sé.
3: Bueno, ¿cómo van los votos, Alejo?
4: Bueno, les cuento que esto no ha cambiado mucho, Mauro. Esperemos que con esta canción te recuperes un poco. Pili tiene un 55,3% de la votación, mientras que Mauro, 44,7%. Igual no está tan lejos. Hay posibilidades.
0: Sí, pero se está alejando y me preocupa.
3: Hace unos programas atrás, acá tuvimos a los Panchos en una sección del plan.
1: Sí.
3: Y debo decir, Mauro, que ese, con esta canción, ganó mi voto.
0: Gracias, Andrés.
3: Muy buena canción. Recuerden, Alma, Corazón y Vida de los Panchos. Esta es la apuesta de Mauricio en esta media horita. Pueden votar a través de arroba Blue Radio con el numeral en Blue Jeans o Batalla Musical. Alma, Corazón y Vida.

0: 8:40 en Blue Jeans. Llegamos al tema central, en donde vamos a hacer un resumen de lo que vivimos este fin de semana. El tema que los manejamos este fin de semana fue eso que nos marca la vida. El sábado tuvimos a la doctora Angélica Guatibonza, quien nos habló de las heridas del cuerpo. Y ayer domingo tuvimos al doctor Pablo Gómez, médico psiquiatra, quien nos habló de las heridas del alma. Abro comillas, una cicatriz es un recuerdo que algo pasó. Esta fue una de las frases que nos dejó la doctora Angélica Guatibonza, y vamos a hacer un poco un desglose de lo que nos explicó. Le recordamos que este es el espacio de ustedes, de los oyentes. Durante la semana yo les dejo una pregunta a través de mi cuenta de Instagram, Andrés_López41, en donde les pregunto respecto al tema del día. Este fin de semana les pregunté qué parte de nuestra personalidad, para que lo tengan en cuenta ustedes también y vayan pensando, qué parte de nuestra personalidad actual nació de una cicatriz, bien sea emocional o física. ¿Qué parte de nuestra personalidad actual nació de una cicatriz emocional o física? O si sus cicatrices hablaran, físicas o emocionales, ¿cuál de todas contaría su mejor aventura de la vida? Ahorita les va a dar el espacio a cada uno de ustedes. Pero la doctora Angélica Guatibonza el sábado nos explicaba primero de qué es una cicatriz. Una cicatriz es la respuesta de que el cuerpo mejoró a una herida, ¿sí? Algo también muy importante es que si las cicatrices tienen alrededor de 6 meses, uno piensa que ya termina cuando se cae la costra o cuando se caen los puntos, y no, todavía tiene ahí muy importante. Juanca, usted por ejemplo le hacía una pregunta sobre que usted tiene una cicatriz de queloide. Eso sí. Es un tipo de cicatriz, ¿no?
1: Sí, claro, es un tipo de cicatriz, o es más bien cuando el cuerpo cicatriza en teoría mal, porque la cicatriz termina superando el nivel de la piel.
2: Exactamente.
1: Normal. Ahora se puede mejorar con el tiempo, con cremitas, con cosas, y pues mi queloide terminó a ras de piel.
2: Es como un callito, ¿no?
1: Es un callito, sí, exactamente.
2: Sí, es un callito.
0: Y la contraparte de ese tipo de cicatriz es la cicatriz deprimida.
1: Deprimida.
0: Que es la que es como un huequito, que es debajo de la piel. Y hay otro tipo de cicatrices, como que la doctora también nos habló de las cicatrices de acné, las de cesárea, que hoy nos han hablado los oyentes o las oyentes, de que una de las mejores cicatrices que les deja muy buenos recuerdos es las de cesárea, las anatómicas, entre otras cosas. Eso un poco de los resumen a través del tiempo. También las tatuarse las cicatrices.
1: Sí, que ella dijo que no era una buena idea.
2: Una
1: cicatriz sobre una cicatriz.
0: Sí. Exactamente. Claramente que todo se tiene que hacer una consulta previa, pero que no es lo más recomendable. Lo más recomendable. Y alguno de los errores de las cicatrices es manipular las heridas antes de que se vuelva una cicatriz. Eso nos explicó la doctora Guatibonza, y el doctor Pablo Gómez también nos hablaba de qué es una cicatriz del alma, y es una lesión emocional, un trauma. Y hace un momento en el programa estábamos hablando de que los 8 primeros años de vida son muy importantes para poder desarrollar estos traumas que generan en la infancia. Vamos a escuchar la primera opinión de Marcela Velandia, quien nos responde al tema de este fin de semana.
3: Hola, soy Marcela Velandia, y la cicatriz que cambió mi vida y que ha sido toda una aventura es una cuadrantectomía bilateral que tengo en los senos por amenaza de cáncer, y esa cicatriz me recuerda que cada día es una oportunidad para vivir y compartir en familia, para estar más feliz y para poder cuidar mi salud y estar pendiente de que no vaya a tener nuevamente una amenaza de cáncer. Además, es una cicatriz que cada vez que la miro me recuerda que somos más que un cuerpo, somos espíritu, somos alma, somos vidas que tenemos para compartir en familia.
0: Muy importante.
1: Buenísimo, es que el cuerpo, con todo, no sé cómo decirlo, pero el cuerpo es un chasis, ¿sí? Y al final ese carro pues va a terminar rayado por muchos lados, ¿sí? Pero lo importante y lo bonito, es lo mismo que cuando uno va a vender su cacharrito lleno de golpes y magulladuras y cosas, uno siente mucha emoción porque se está yendo parte de uno, ¿no? Sí. El cuerpo de uno es eso, es un chasis, hermano, y llénelo de cicatrices las que sean necesarias, pero que el alma, que por dentro estemos firmes, estemos sólidos y sobre todo estemos felices, ¿no?
0: Por ejemplo, Pili, ¿qué piensa de esta opinión de Marcela Velandia?
4: Me pareció dura, pero si uno no es si no le está doliendo algo, pues uno como que lo deja pasar, pero si está ahí la cicatriz que le está recordando la importancia de hacerse los chequeos, los exámenes, de todo lo que vivió, pues sí, de acuerdo con esa opinión.
0: Claro. El doctor, por ejemplo, Pablo Gómez nos decía que es más fácil borrarlas del cuerpo que las del alma.
1: Sí,
0: sí. Para, bajo su opinión.
4: Y es muy... y la encuesta decía lo contrario, los para los oyentes eran más difíciles las cicatrices del alma.
0: Exactamente, porque inclusive en una de las terapias que decía el doctor Gómez es que él llegaba inclusive hasta el útero de la madre para reconocer o estudiar esos abandonos o ese rechazo que han tenido las personas. Claro. Es ahí la dimensión de las circunstancias. Entonces, vamos a escuchar la segunda opinión de Geraldine Dueñas, que nos cuenta lo siguiente.
5: Bueno, yo creo que actualmente la cicatriz que me dejó perder a mi papá, la verdad, me transformó del cielo a la tierra. De ese dolor me dejó muchas enseñanzas, entre eso ser súper resiliente y ser muy independiente. También entendí que la vida cambia en un segundo. No tiene que dar nada por sentado. Siempre debe valorar el presente y a desarrollar una fuerza interior que no sabía que tenía, la verdad. Eso fueron los cambios en mi personalidad.
0: Es como qué todo, bonito. Sacar de un problema, entre comillas, una oportunidad, ¿no?
1: Ella dice algo importantísimo, ¿no? De encontró una fortaleza que no sabía que tenía a partir de esa lesión emocional que dejó la pérdida de su padre, ¿no? Eso hacen las cicatrices, nos hacen más fuertes. Sean emocionales o físicas, yo siento que uno termina siendo siempre más fuerte después de una lesión, si la supera, ¿no? Porque uno puede quedarse en la lesión.
2: Es que la buena noticia de una cicatriz es que sobrevivimos a la herida. No habría eso cicatriz.
0: Eso es. Por ejemplo, a usted respecto a la pregunta de la personalidad.
2: De la personalidad.
0: Sí, o sea, ¿qué parte de su personalidad actual nació de una cicatriz emocional o física?
2: No, pues seguro que muchas, pero no tengo ni idea. No tengo ni idea.
0: Mauro,
2: a tu caída donde el doctor.
6: Sí, a tu caída donde el doctor. Yo a veces, y eso lo he tratado también con mi psicólogo, y es un raye también, es una cicatriz, el sentimiento de soledad, pero no sé en qué momento se me generó, porque yo iba al colegio por la mañana y no sé qué tan. Y si yo estaba en el colegio por la tarde y veía los salones desocupados, o a veces hacían eventos en la noche, no, una misa por tal cosa, o celebración de no sé qué en la noche, y yo veía los pasillos desocupados y no le veía la actividad normal del colegio, como que esa vaina me generaba a mí un sentimiento como de, ay, se acabó todo, qué soledad, no hay nadie, pero no sé qué significa eso, y lo que sí sé es que con mi psicólogo lo trabajamos como una idea intrusiva que tocaba irla barriendo y sacando. Y como que queda el rayón, queda la cicatriz, pero lo que sí también queda ahora es una manera de pilotearla y de no sentir esa soledad, porque se me venía el sentimiento de soledad en esta actualidad, ¿no? Decir, no, aquí se hizo, no sé, por ejemplo, se va a acabar el mundial. Entonces ya ve uno en los estadios, hay unos estadios que ya están desocupando, le está cambiando la gramilla, porque está poniendo la gramilla para jugar no soccer, sino jugar fútbol americano, sí. Y ya no hay gente, y ya hay ciudades donde no van a hacer los partidos, y como que uno siente, bueno, uno no, digo, yo siento como que, ay, qué pesar, se fue el mundial, dentro de 8 días, ya se va, acaba el mundial, dentro de 8 días es 20 de julio, ¿no? Ya sabremos quién es el campeón, y la canción, y la música, y la alegría, o sea, como que eso, en algún momento, en mi infancia, algún rayón hubo, no sé en qué momento estuve solo en los corredores del colegio, y ahora en la adultez tengo que pilotear eso. Eso es una cicatriz.
0: Usted mencionaba el tema de barrer, Mauro, y por ejemplo, el doctor el día de ayer nos decía que hay que barrer y recoger la basura. No sí, barrer y echar la basura debajo del tapete, sí. Porque ahí no estamos haciendo nada. Claro. Y el tema de la relación entre el cortisol y su importancia entre la mente y el cuerpo es demasiado importante para el tema de curar las heridas del alma, en este caso las heridas emocionales. Vamos a escuchar la siguiente opinión de Marlene, que nos cuenta lo siguiente.
7: Mis cicatrices son del cuerpo, pero también del alma. Y mi mayor aventura, la mejor, es que Dios me dio otra oportunidad para volver a vivir. Y de ahí en adelante veo las cosas muy diferentes, con agradecimiento. De mi personalidad nació de una cicatriz el estar agradecida con Dios, con la vida, y ver todo diferente, ver que estoy con un propósito muy bonito en la tierra, porque puedo decir que Dios me dio una segunda oportunidad.
0: Es ahí donde las segundas oportunidades sí cuentan y sí valen la pena.
2: Es que todos tenemos la posibilidad de ver las cosas malas que nos pasan como víctimas o como una oportunidad para monetizar, para convertirnos en mejores personas, para vivir mejor. Todo depende de nuestra mente al final.
0: Sí. Juanca, su personalidad.
1: Yo me voy a unir al tema de la aventura, okay. Que me gusta que se haya unido la aventura con la cicatriz, porque me parece que tiene mucha relación, al menos en mi vida. Sí, justamente de la cicatriz que le hablaba la doctora, que es esta que tengo aquí en la mano, fue un día que logré un récord Guinness, y eso me llenó de muchísimo orgullo. Y al principio, aunque esto fue muy doloroso, fue un récord Guinness en deportes de aventura y todas las cosas, bajando edificios, así un poco de locuras que mi mamá siempre se ha preguntado por qué. Digamos que fue muy doloroso durante unos meses, y después la quise tapar, la quise ocultar, porque era una cicatriz fea, incómoda, y al final con el tiempo terminé entendiendo que esta cicatriz era siempre la marca de un día de gloria inolvidable en mi vida. Y hoy la amo, ¿sí? Hoy cuando la gente ve la cicatriz, me encanta contar la historia de ella, y me encanta hablar y recordar lo que yo sentí ese día, y cómo esto que hoy quizá mi cuerpo pues podría decir, hombre, se ve un poco extraño y feo, pues para mí es un logro, es un día de gloria maravilloso. Así que siento mucho la aventura en mi vida, y las cicatrices que tengo en mi cuerpo son muchas productos de eso.
0: La aventura. Y ahí hay muchas razones por las cuales usted tiene esa cicatriz ahí, Juanca, porque la doctora Guatibón se decía, es que por ser latinos tendemos a tener más, a ser pigmentados, es decir, que las cicatrices nos queden más oscuras.
6: Y más traviesos,
0: Andrés. Sí, más traviesos.
6: Así quietos, más necios.
0: Sin duda. Y las personas de tez más clarita tienen más probabilidad a cicatrizar mejor.
1: Yo siempre había pensado que era al revés, hermano.
0: Eso decía, era al revés. Claramente, entre otros elementos, el sol empeora las cicatrices. Hablamos también de lo satisfactorio que es quitar las costras. Pero es una delicia. Lo dañino que es para el proceso.
2: Pésimo.
0: Sí, es malo. Vamos a escuchar nuestra última opinión de Fernanda Candro, que nos cuenta lo siguiente.
8: Yo aprendí a tener empatía. Quienes hemos pasado por un dolor profundo, aprendemos a detectar el dolor ajeno, y esto nos vuelve más vulnerables, compasivos y menos juzgadores. Si las cicatrices hablaran, mi mejor aventura fue la toma de decisiones. A partir de esto, obtuve enseñanzas, obtuve aprendizajes, aprendí de que no estamos solos, de que nadie nos debe juzgar por las decisiones que nosotros tomemos. Gran enseñanza.
0: Pili, con este comentario de Fernanda, quiero asociar dos temas importantes que habló el doctor Gómez, y es que el hombre asocia siempre el perdón a debilidad. ¿Sí? Y otro elemento muy importante es que todos somos víctimas de víctimas. Lo dijo textualmente el doctor. Esto en referencia a tener empatía por nuestros padres. ¿Cómo lo ves del tema de los hombres de generacional, Pili?
4: Sí, eso, que se sientan, que no piden perdón por sentirse débiles. Yo escuchaba al doctor y dije, sí, tiene todo el sentido. Pues porque nos criaron diciendo los hombres no lloran, las que lloran son las niñas, o no sea nena. Entonces creo que siento que ahora los hombres sí están mostrando esa vulnerabilidad y están pudiendo como expresarse, pero por cultura sí estoy de acuerdo con lo que dijo el doctor.
2: Yo siento que los hombres pedimos más perdón que las mujeres.
0: Yo me la paso pidiendo perdón a cada rato. Sí, sí, sí.
2: A las mujeres les cuesta más pedir perdón.
1: Oiga, déjenme leer este comentario de Mari Puerto. Dice, sí. Mauro, no sabe cómo me hizo sentir de bien con su comentario de su sensación de soledad. La he sentido toda mi vida. Creía que era la única.
4: Ay, belleza.
6: Y no es que los papás lo hayan abandonado a uno. Es un raye pendejo. Sí. Mis papás siempre estuvieron pendientes de mí. En algún momento en el colegio, no sé qué pasó, o llegué tarde, o algo pasó, y se me rayó la cabezota con eso, y siempre, y he lidiado con eso años, de, la soledad, y no he estado solo nunca en mi vida, es un rayo.
4: Es que eso dijo el doctor ayer, dijo, usted sé que el cerebro como que no sabe diferenciar muchas cosas y está en peligro, sino, pero trae a la mente ese dolorcito que usted sintió o esa cosita que usted sintió en ese momento y vuelve y se lo detona otra vez, se lo activa otra vez, aunque no haya ningún peligro, aunque no haya pasado lo mismo, nada. Pero esa sensación, el cerebro tiene esa memoria.
6: Sí. Uh-huh. Y lo que yo decía, lo del mundial, ¿qué tiene que ver el mundial? O sea, no soy jugador, no nada, simplemente soy un espectador. Pero siento el pesar de, ya está levantando todo, ya se va a acabar toda la canción.
0: Otro elemento decía el doctor Pablo Gómez, es que el cerebro está dividido por capas. Una de esas capas es la razón. Y es allí donde justamente se guardan muchas veces estas heridas del alma. Y lo que dice es importante es que uno puede volver al pasado, pero no a revictimizarse.
1: Como lo mismo. Sí.
0: Entonces, por ejemplo, yo creo que yo también puedo tener un poco de lo que le sucede a Mauro. Y puedo analizar de que puede que haya sido un momento en que para mí haya sido muy importante. Y que puede que para la gente de mi alrededor haya pasado desapercibido.
4: Sí, por supuesto. Eso también pasa.
6: Claro.
0: Sí. Entonces puede ser un elemento súper importante.
1: Bien.
0: Pili, ahora su personalidad o una aventura, no sé cuál de las dos quiera responder.
4: Alguien alguna vez me dijo que yo era muy tímida y yo no fui consciente de la transformación que tuve y yo me volví muy líder cuando estaba en la universidad. Yo pertenecí a los Rotarios muchos años y siempre estuve como en la junta directiva de los clubes a los que pertenecí. Entonces, después yo decía, pero a mí alguien me dijo que yo era tímida y ahorita cómo hago, cómo estoy aquí liderando un grupo. Y bueno, ya con lo que estoy haciendo con mis clubes de lectura, siempre soy como la que organiza los eventos, las actividades, salgamos, hagamos un viaje, paseemos, veámonos, vamos, no sé, hay una feria, vámonos para la feria. Entonces siento que mi cerebro quiso transformar esa frase que alguna vez me dijeron, que usted era muy tímida y que realmente yo soy tímida, y lo contrarresta con esa capacidad de liderazgo. Pero también la he trabajado muchas cosas para fortalecerme.
0: Exactamente, Pili. Pues bueno, este fue el tema que hablamos durante este fin de semana. Lo que hablamos es eso que nos marca la vida. Leí también en un proceso de a investigar este tema, es que toda historia tiene una cicatriz. Todo lo que hablemos tiene una cicatriz. Y pues los quiero dejar con una frase que nos dejó el doctor Pablo Gómez, y es que, abro comillas, uno tiene que dejar que los niños sufran en proporción a su edad. Este fue el tema que hablamos este fin de semana. El sábado, las heridas del cuerpo. El domingo, las heridas del alma. Sigan conectados a En Blue Jeans, el primer programa de la radio hablada del fin de semana en Colombia y el más feliz de Blue.
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1: En Blue Radio son las 9 de la mañana en punto.
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1: 9 de la mañana en punto, hora de actualizar las noticias aquí en Blue Radio. 6 extranjeros que pretendían llegar a la ciudad de Medellín con fines de turismo y de explotación sexual fueron inadmitidos en el aeropuerto José María Córdoba de Río Negro. Otro hombre con circular de Interpol fue también identificado en esa terminal aérea. Felipe García Solano.
5: Miguel, es que los 6 estadounidenses arribaron al departamento de Antioquia en un vuelo procedente de Miami y fueron sometidos al protocolo de entrevistas migratorias. Durante este proceso, los oficiales establecieron que el propósito real de su viaje no coincidía con la información o la información suministrada inicialmente y que estaría relacionado con actividades de explotación sexual con menores y mujeres. La directora de Migración Colombia, Gloria Arriero, aseguró que desde su llegada a la entidad se han fortalecido los controles migratorios para prevenir el ingreso de personas del extranjero que representen un riesgo para las personas de la capital de Antioquia.
6: Nuestro compromiso es proteger especialmente a los niños, niñas y adolescentes y mujeres en cualquier riesgo de explotación. Adicionalmente, durante otro procedimiento de control migratorio en el mismo aeropuerto, detectamos a un ciudadano mexicano que registraba una notificación roja de Interpol.
5: Sobre los estadounidenses, en la revisión fueron encontrados varios paquetes con billetes de un dólar estadounidense, equivalente precisamente a $50 de cada fajo, que de acuerdo con la información recopilada por las autoridades, serían utilizados como propinas en establecimientos nocturnos y otras actividades previstas durante su permanencia en Colombia. Con estas 6 nuevas inadmisiones, Antioquia completa 101 ciudadanos extranjeros rechazados por delitos sexuales este año, Miguel.
1: Muy bien, muchas gracias, Felipe. Y la Superintendencia Nacional de Salud le puso un ultimátum a 4 de las EPS que tienen más reclamaciones en el país. Les está ordenando implementar un plan de choque para reducir las demoras en la asignación de citas. Laura Alejandra Moreno.
7: Miguel, esta orden se la da la Superintendencia de Salud a la nueva EPS, a Salud Total, a Sanitas y a la EPS Sura. Les dice que deben implementar de manera inmediata este plan de choque que usted menciona para disminuir las demoras en la asignación de citas médicas, esto luego de detectar un incremento en las reclamaciones de los usuarios durante todo el mes de julio. De acuerdo con la Supersalud, estas 4 EPS concentran más del 55% de las quejas registradas hasta este viernes 10 de julio. 9 EPS encabeza el listado con más de 8.300 reclamaciones, seguida por Salud Total, luego Sanitas y EPS Sura. Dice el superintendente delegado para la protección al usuario, Juan David Duque, que los pacientes no deberían verse obligados a acudir a la superintendencia para obtener una cita médica, porque garantizar una atención oportuna ya es una obligación de las EPS y un derecho de los usuarios. Por esto exigen adoptar medidas para reducir los tiempos de espera, descongestionar la programación de consultas y atender los casos que están represados. La superintendencia hará un seguimiento permanente al cumplimiento de estas órdenes y dicen que de persistir las demoras, iniciarán acciones de inspección, vigilancia y control, así como las medidas administrativas que correspondan.
1: Muy bien, muchas gracias, Laura. Y los comerciantes de Barranca Bermeja siguen siendo blanco de las extorsiones. Allí, para frenar estos hechos, las autoridades están ofreciendo recompensas de hasta 5 millones de pesos por información que conduzca a la captura de los responsables. Alex Salamanca.
8: Miguel, son varios los robos, daños a fachadas e intimidaciones por grupos delictivos que hacen extorsiones a comerciantes y llevaron a las autoridades a ofrecer esta recompensa de 5 millones de pesos por información que permita identificar y capturar a los responsables. El secretario de Seguridad de Barranca Bermeja, Eduardo Ramírez Alipio, aseguró que además de la recompensa se puso en marcha un plan de contingencia para reforzar las acciones de prevención e investigación.
9: y en coordinación con nuestra policía, con nuestro ejército y con las autoridades judiciales, tenemos un plan de contingencia frente a los sucesos que se han cometido en contra de establecimientos comerciales. Hurtos y afectaciones en sus fachadas que durante los últimos días han sido noticias en la ciudad. Por tanto, que desde la Alcaldía Distrital de Barranca Bermeja hacemos un ofrecimiento público del pago de una recompensa de hasta 5 millones de pesos.
8: Las autoridades buscan establecer si los recientes ataques hacen parte de una misma estructura delincuencial dedicada a intimidar a comerciantes mediante extorsiones y vacunas o son varias las bandas criminales.
1: Muy bien, muchas gracias, Alex. Y cayó en Cali, alias La Tía, una presunta integrante de una red transnacional dedicada al hurto y comercialización de celulares de alta gama. Alejandro Muñoz.
10: Miguel, en un operativo realizado en la comuna 20 de Cali, fue capturada María Claudia Méndez Castaño, conocida con el alias de La Tía, señalada de liderar una red transnacional dedicada al hurto y comercialización ilegal de celulares de alta gama. La investigación revela que la red operaba con conexiones en distintas ciudades, incluyendo Cali, Palmira y Pasto, donde se reportan múltiples denuncias de hurtos similares. Los detalles los entrega la general Sandra Liliana Rodríguez, comandante de la policía del departamento del Valle.
11: Un allanamiento realizado en Cali, en Terrón Colorado, se da con la captura de alias La Tía, María Méndez, integrante de esta red. Por eso es importante que todos los ciudadanos denuncien este tipo de hurtos para que la Policía Nacional pueda poner tan largas a este tipo de redes dedicadas a este tráfico internacional.
10: Durante la intervención, las autoridades incautaron 15 iPhones, varios computadores y herramientas especializadas para bloquear señales GPS, evidencia que confirma la sofisticación de la estructura criminal, además de encontrar el celular del esposo de la concejal de Palmira, Catalina Isaza. Con esto, Miguel, las autoridades indicaron que una vez capturada, esta mujer fue enviada a la cárcel.
1: Muy bien, muchas gracias, Alejandro. Y en información internacional, el presidente de Estados Unidos, Donald Trump, recordó con palabras emotivas al senador Lindsey Graham. Recordemos que falleció este fin de semana. Manuelita Rodríguez.
7: Así es, Miguel, y es que el presidente de Estados Unidos, Donald Trump, recordó con unas palabras emotivas a través de una llamada con Fox News al senador Lindsey Graham, a quien describió como un amigo cercano y una figura clave en la política estadounidense. Era un gran tipo y era un amigo. Me llamaba todo el tiempo. Yo le decía, deja de llamarme, Lindsey. Era increíble, ya sabes. No paraba. Era un político adicto al trabajo. Ahora algunos no llaman a eso trabajo. Algunos dirían que es hablar mucho. Pero todo el mundo lo quería. Era bueno del otro lado. Si yo tenía problemas con los demócratas, él podía resolverlos. El mandatario también destacó uno de los momentos más importantes de Graham en el Congreso, recordando cuando salvó a Brett Kavanaugh de que se convirtiera juez, Miguel.
12: Este es el Mundial.
1: Muy bien, vamos ahora con noticias que tienen que ver con el Mundial de Fútbol, porque la FIFA confirmó cuál va a ser la terna arbitral para la primera semifinal del Mundial de este año. ¿Quién va a pitar el partido entre España y Francia, Gerardo?
13: Miguel, así es. La FIFA designó al salvadoreño Iván Bartón como árbitro de la semifinal del Mundial 2026 entre España y Francia, que se jugará mañana martes en el Dallas Stadium en Arlington. Lo acompañarán sus compatriotas David Morán y Antonio Pupiro como asistentes, mientras que el sueco Glenn Nyberg será el cuarto árbitro y su compatriota Mabot Beiji actuará como asistente de reserva. Barton, de 35 años, ya dirigió 3 partidos en esta Copa del Mundo, entre ellos el encuentro entre octavos de final entre Colombia y Suiza. Su actuación más reconocida en el torneo se produjo durante el partido entre Turquía y Paraguay, cuando expulsó a Miguel Almirón tras revisar una acción en el VAR. El jugador se cubrió la boca mientras hablaba con un rival, conducta que la FIFA sanciona con tarjeta roja desde este Mundial como parte de las medidas adoptadas para prevenir posibles insultos racistas. Árbitro internacional desde 2018, Bartón también estuvo presente en el Mundial de Qatar 2022, donde dirigió 3 encuentros. Aunque cuenta con amplia experiencia en competiciones de la CONCACAF y ha arbitrado varias finales de la Copa de Campeones, esta será la primera vez que imparta justicia en un partido entre las selecciones de España y Francia, Miguel.
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1: 9:09, las noticias contra reloj en Blue Radio. La noticia en desarrollo, un tiroteo que involucra a agentes de migración del ICE en Bedford, en el estado de Maine, dejó una persona muerta, según las autoridades. Allí la policía estatal y el departamento de seguridad están en el lugar de los hechos, mientras espera que el FBI adelante su investigación. La cifra, los prolongados apagones de este lunes en Cuba van a afectar de forma simultánea hasta el 64% del territorio de la isla cuando ocurra el mayor corte del suministro en el momento de más demanda, que sería en la tarde-noche. Y quedamos atentos a la ciudad de Río de Janeiro, la ciudad más turística de Brasil, que prohibió desde este lunes la propaganda de apuestas por internet en espacios públicos y eventos patrocinados por el municipio, según anunció el alcalde de la ciudad, Eduardo Cavalier. Son las 9:10 a.m. Hasta acá esta actualización de noticias. Continúen con En Blue Jeans.
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0: y 13 los recibo con este bolero de Natalia Lafourcade, Soledad y el Mar. Y aquí ella, acompañada por las legendarias guitarras de los Macorinos, esos músicos que durante décadas acompañaron a Chavela Vargas. Esta canción es de 2017 y habla sobre las heridas emocionales. Natalia Lafourcade habla de una ausencia que permanece como el mar, inmensa, silenciosa y siempre presente, y dice que la nostalgia deja de ser un peso y se convierte en memoria. La cicatriz no desaparece, aprende a convivir con quien la lleva.
1: Muy bien. Bueno, ustedes dos han declarado su voto por Mauro, yo lo declaro por Pili.
0: Gracias, Juanca.
1: Sí, señor, aquí abierto.
2: En aras de la democracia.
1: Sí, no, está bien. Voto por Pili, claro que sí.
3: Es que flaca.
4: ¿Flaca Andrés Calamaro?
1: No.
4: Alma, corazón y vida, los panchos. Por eso voy ganando.
1: Ay. Bueno, dice por acá el señor Orio, buenos días. Empecé escuchando Blue con mi jefa, ya no trabajo con ella y aún sigo escuchando Blue Radio, en especial este programa. Saludos a todos desde Manatí, Atlántico, de otro nombre de municipio que no había escuchado, Manatí.
4: Claro, Manatí.
1: ¿Sí?
4: Sí, claro, es un clásico.
2: Manatí Atlántico.
1: Manatí Atlántico, sí, bueno, está bien. Dice Gio Hernández, Mauro, gracias por el tema de la soledad. Me siento así desde los 12 años, tras la muerte de mis padres. Vea, mucha gente que a veces necesita escuchar a alguien para decir, no
2: para
1: estoy solo, ¿no?
2: Decir,
1: no estoy solo, exactamente. Bueno, esos son los comentarios para quien...
2: Antes, en YouTube también hay comentarios, inclusive también tenemos una encuesta. ¿Qué cicatriz ha definido más a quién es hoy? ¿Las cicatrices del cuerpo o las cicatrices del alma? Hay también comentarios, por ejemplo, Carlos Arturo Osorio, buenos días a todos los integrantes de Blue, acá en la costa, a esos capuchinos se les llama moñas. Lo que la nota de Haaland con las moñas. Y había algo muy importante, Ana Rosa Piñeros, alma, corazón y vida es lo que ustedes transmiten en este programa todos los fines de semana. Bendiciones.
4: Gracias por ese voto.
1: Sí. Oiga, Alejo había dejado una pregunta, Andrecho, que era si Armenia se llamaba Armenia por el país. No sé si es real o no esta información, la dice Carlos Buitrago, pero pues para quien quiere investigar un poco más, Armenia se iba a llamar Villa Holguín, sí, pero en honor a los muertos del terremoto de Armenia adoptó su nombre. Bueno.
3: Yo leí ese comentario, no sabía.
2: Vamos a investigar.
4: Seguiremos investigando.
2: Muy buenos días para todos. Yo también quiero hacer un trabajo social que me ha costado. Que hay acá. Muy buenos días para todos en La Blue, desde San Andrés Islas. Un fuerte abrazo.
1: La Blue.
2: El trabajo social,
1: ¿sí?
2: Es que no es La Blue.
1: Sí,
2: es Blue.
3: Pero a mí me gusta La Blue.
2: No.
3: Es muy sanandresano.
1: Es muy sanandresano, sí, es muy caribe, ¿no? Oiga, digan como quieran.
2: Pero escuchen Blue y escuchen en Blue Jeans. Bueno, ¿cómo van los resultados, Alejo?
3: Bueno, antes de los resultados, con toda esta controversia de si es moña, si es caucho, que cada uno nos diga por YouTube.
1: Es que la
3: por X,
1: usted, hermano, diciendo gomitas.
3: Bueno, pero lo hice de aposta para que la gente comente. Es que necesitamos interacción, que nos digan en su región, en su ciudad, en su país, donde viven ahora, cómo se le dice a los cauchitos estos de Haaland. Y aquí está pasando algo histórico, Mauro.
1: ¿Qué pasó?
3: Cuente. Mauro, remontada histórica.
4: Mauro,
3: increíble.
4: Cuéntemelo.
3: Mauricio, empatadísimo. 50,8. Pilar, 49,2. A votar, que esto sí que está pegado.
4: Vamos.
2: Yo tuve el último comentario. Una gran salud, equipo Blue Jeans, desde Huitama, Boyacá. Su merced, saludos a todos quienes nos están escuchando y quienes nos están viendo a través de YouTube y Ditu. Ya saben, esta última apuesta de Pili. Para que voten por ella o por Mauro en la batalla musical, que la pueden encontrar en X en @BlueRadioCo con el numeral en Blue Jeans o el numeral batalla musical.

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1: Les tengo mi recomendación de la semana. J.D., una novela del escritor español Santiago Díaz. Es novela negra con mucho suspenso. Hace unos años, Santiago Díaz publicó una trilogía que fue muy exitosa. La protagonista era la inspectora Indira Ramos y el autor decidió para esta nueva novela darle el protagonismo al subinspector que había sido el compañero inseparable de Indira. Él se llama José Joaquín Cortés, pero todos lo conocen simplemente como J.D. Esta novela tiene un ritmo vertiginoso. Por eso, el autor se ha convertido en una de las voces más sólidas del thriller español contemporáneo y esta novela tiene un ingrediente nuevo, la posibilidad de conocer por fin al hombre que siempre había estado detrás de la protagonista. J.D. es un policía intuitivo, es leal, tiene un sentido de la justicia que muchas veces entra en conflicto con los procedimientos, no es el detective brillante que resuelve un caso con una deducción imposible. Es un personaje profundamente humano, que se equivoca, duda y que carga con heridas personales que terminan influyendo en cada investigación. J.D. también tiene sus cicatrices y muy grandes. En esta novela, un caso especialmente complejo lo obliga a enfrentarse no solo a un criminal, sino también a sus propios límites. Uno de los grandes aciertos de Santiago Díaz es construir thrillers o estas novelas de suspenso que funcionan como rompecabezas. Cada capítulo termina con la sensación de que hace falta leer solo uno más. Y cuando uno como lector se da cuenta, ya ha pasado medianoche, son las 2 de la mañana y uno sigue ahí pegado. Pero J.D. también habla de algo más profundo, de la amistad, de la culpa, de la familia y de las decisiones que marcan una vida entera. Es un thriller, sí, pero también una novela sobre las personas que intentan hacer lo correcto cuando ninguna opción parece completamente buena. Hay un detalle curioso, Santiago Díaz comenzó su carrera escribiendo guiones para televisión y quizás por eso sus novelas tienen un ritmo tan cinematográfico. Los diálogos son ágiles, las escenas avanzan con precisión y cada giro parece pensado para mantener al lector en tensión. Les cuento cómo empieza esta novela, a ver si les llama la atención. Es una noche de julio en Madrid, aparecen dos hombres, aparece un carro con unos pelados ahí en el carro. Y de la maleta del carro de la bodega sacan a dos tipos que tenían amordazados, los cuelgan de un puente. Y los destripan vivos. O sea, les hacen un corte en el estómago y ¡fum! Y se les salen todas las vísceras y caen tan de malas que iba pasando un carro deportivo, iban tres niñas ahí, tres tías, porque esto es una novela española, tres jovencitas iban en el carro, tan de malas que les caen las vísceras encima del carro.
2: De todas maneras, hay gente desayunando. Sí, sí. Sí.

0: porque el carro se va al río Tajo, una se muere y pa colmo de males es la hija menor del comisario. Entonces les dijo, me tienen que traer a los asesinos de mi hija, cueste lo que cueste.
1: Está buena.
0: Y ahí entra JD, el único policía gitano de su comisaría, un hombre irreverente que aborrece las jerarquías y que está acostumbrado a saltarse las normas, todo lo que les conté antes. Pero todos saben que también tiene una intuición por encima del promedio y que fue el hombre de confianza de la inspectora Indira Ramos en su último caso. Entonces JD se lleva, o sea, se a persona de esta investigación y se encuentra en una encrucijada que lo obliga a volver a un pasado incómodo y a hacer lo imposible para proteger lo más importante de su vida. No sé si les llamó la atención.
2: Está bueno, maravilloso.
0: Así empieza.
3: Bueno, sí.
0: Así empieza, entonces imagínense.
3: Esa fritanga está
2: esa parrilla está pero...
0: Bueno, si les gustan los thrillers y las investigaciones policíacas con personajes bien construidos, les va a gustar JD. Tiene algunos clichés que a mí me fastidiaron. Habla de narcos mexicanos y colombianos, habla de los sicarios de Medellín, pero bueno, digamos que hay que pasar la página. Uno se hace la de la vista gorda. Yo lo disfruté. No es un libro que nos vaya a cambiar la vida, pero es muy entretenido. Y todo el tiempo pasan cosas y pasan cosas y pasan cosas, que es lo que promete un thriller. Que siempre estemos ahí enganchados y que haya mucho suspenso. Les voy a dejar esta... la reseña que escribí de este libro en mi cuenta de Instagram @trajelasletras, pues para que vean si quieren terminar de antojarse. JD de Santiago Díaz, hoy en Les Tengo una Historia de En Blue Jeans.
2: Bueno, y hoy en Cómo Vender Contando Historias, espero poder terminar la historia de la elefanta Prudencia y la cabra Cornelia, que eran muy buenas amigas. A Prudencia le empezó a ir muy bien y de repente Cornelia sintió unos celos y una envidia tremenda y fue y sacó unos fake news sobre ella. Luego, la sabana estalló. Los animales comenzaron a murmurar. Algunos exigieron la renuncia de Prudencia. Otros aseguraban que siempre había sospechado de ella, aunque jamás antes lo hubieran mencionado. Pero Cornelia no se les detuvo ahí. Reveló secretos que Prudencia le había confiado durante años. Cornelia sabía exactamente qué contar. Conocía las inseguridades de Prudencia, sus temores, sus puntos débiles y aquellas heridas que la elefanta había permitido que solo ella tocara. Por eso la traición dolió tanto. Los enemigos pueden lastimarnos con lo que imaginan sobre nosotros, pero los amigos pueden herirnos con aquello que les entregamos para que lo cuidaran. ¿Les ha tocado una situación así en que un amigo haya soltado cosas que les digo íntimamente secretos?
4: Sí, muchas veces.
1: Y duele, eso está, duele.
4: Es una cicatriz del alma.
2: Es una cicatriz tremenda. Prudencia llegó a casa de Cornelia con el periódico apretado entre la trompa. No gritó, no lloró, solo preguntó. ¿Por qué? Cornelia levantó la cabeza con arrogancia porque alguien tenía que contar la verdad. Eso no es verdad. Todo lo que dije ocurrió, dijo Cornelia. Que algo haya ocurrido no significa que tengas derecho a contarlo y mucho menos a contarlo de esa manera. Solo estoy reclamando lo que me corresponde. Sin mí, tú seguirías escondiéndote detrás de tu trompa y detrás de tu madre. Prudencia la observó durante varios segundos. Frente a ella ya no veía a la cabra que la había defendido durante toda la vida. Veía a alguien que había utilizado el conocimiento que tenía sobre la fragilidad de su corazón para destruirlo. Pensé que me protegías porque me amabas, dijo Prudencia. Ahora entiendo también. Lo hacías porque necesitabas sentir que yo era más débil que tú. Cornelia sintió el golpe de aquellas palabras, pero su orgullo fue más rápido que su conciencia. Te has vuelto una desgraciada. Prudencia dejó el periódico sobre la mesa. Tal vez, pero tú te has convertido en una cabra cabrona. Y se marchó. Durante las semanas siguientes, Prudencia renunció temporalmente al consejo, se encerró en casa, sentía vergüenza de salir, temía las miradas, los comentarios y las preguntas. Por la noche repasaba cada momento de su amistad, buscando una señal que le permitiera entender en qué instante la persona que más la había protegido decidió convertirse en quien más daño podía hacerle. Su madre Bárbara se sentaba junto a ella sin decir te lo advertí porque las madres sabias saben que tener razón no siempre sirve para aliviar el dolor. Y le preguntaba ¿cómo vuelvo a confiar en alguien? Le preguntaba a su madre. No tienes que hacerlo, respondió la madre.

0: primero debes volver a confiar en ti. Prudencia comprendió entonces que el peor daño de la traición no era perder a Cornelia, era comenzar a dudar en su propio criterio, de sus recuerdos y de su capacidad para reconocer el amor verdadero. Con el tiempo volvió al lago, no para demostrar que Cornelia mentía, ni para recuperar el cariño de quienes habían creído los rumores. Volvió porque el proyecto seguía siendo necesario. Reunió todos los documentos, mostró el origen de la idea y reconoció públicamente la ayuda de Cornelia. Ella me ayudó a encontrar mi voz, dijo frente al consejo, pero eso no le daba derecho a utilizarla en mi contra. Prudencia recuperó su cargo y viajó al Congreso de los Cinco Reinos. Esta vez caminó hasta el escenario sin que nadie tuviera que empujarla. Mientras tanto, Cornelia comenzó a quedarse sola, que es lo que pasa con la gente traicionera, con los amigos que por sobresalir lo traicionan a uno. Sí. Los animales que se habían acercado para escuchar sus chismes desaparecieron cuando dejó de tener secretos nuevos para contar. Quienes celebraron su valentía no confiaban lo suficiente en ella para convertirla en su confidente o su amiga, porque todos querían escuchar las intimidades de Prudencia, pero ninguno deseaba entregarle las propias. Voy a contar la última parte del cuento y luego les dejo el cuento para quienes lo quieran, me lo pidan por redes sociales. La traición más cruel no siempre proviene de quien quiso vernos caer. A veces viene de quien nos amó mientras pertenecíamos o parecíamos pequeños, inseguros y necesitados. Pero no supo amarnos cuando comenzamos a crecer. Quien utiliza tus secretos, heridas e inseguridades para castigarte, nunca estuvo cuidando tu corazón. Solo estaba aprendiendo dónde golpearlo. Perdonar puede liberarte del rencor, pero no te obliga a devolverle la llave a quien entró en él para destruirlo. Acepta a las personas como son, pero no las ubiques en el lugar de tu vida donde no merecen estar. Tú eres el gerente de tu vida. Contrata a quienes se esfuercen por querer entrar. Asciende a quienes demuestran que vale la pena mantener y despide a quienes te traicionen. Porque por más que queramos a aquel de quien venga esta traición, el mayor acto de generosidad con nosotros y con el propio traicionero consiste en dejarlo ir. Para quienes quieran leer la historia completa de Cornelia y Prudencia, me pueden escribir a través de mis redes sociales, @AlejandroAmbrad, AMBRAD, y les envío el PDF. Y esto ha sido hoy, ¿Cómo vender contando historias?
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0: mañana, 32 minutos, estamos en Blue Jeans de Blue Radio, batalla musical contra la dama de las letras. Y salgo con esta, mi última apuesta, Diomedes Díaz, sin medir distancia para este fin de semana de puente que hemos estado hablando de eso que nos marca la vida, las cicatrices del cuerpo y las cicatrices del alma. Pues aquí dice Diomedes, la herida que siempre llevo en el alma no cicatriza. Y si pierdo esta batalla, tampoco va a cicatrizar esa vida. Lo digo ya.
1: Estamos midiendo la distancia es que canción. Nos separa, Mauro.
2: Tremendo. Ya. Oiga, nos dicen en X, Heidi Xiomara. Me encanta la blue. Gracias. Gracias porque su tema de las cicatrices del alma me ayudó a entender que todavía me faltaba recoger la basura del dolor experimentado en mi niñez. Al ser abandonada por mis padres. Okay. Importante. Y Orlando Blanco nos dice, buenos días familia, en Blue Jeans, mi voto es por la hermosa dama de las letras, pero fue difícil la primera canción de Pili, me recordó un programa de radio de mi niñez después de Calimán. Era Atardecer Santanderiano, música hermosa, mi amigo Quintero, nos oímos en la noche. Bien, a propósito del lunes festivo de Blue,
0: sí, claro que vamos a estar con Inés Gaviria, que le hizo homenaje a Soraya. Con Ilona hizo una canción, la canción De Repente, sí. Hicieron una nueva versión. Uy. Y tendremos esta noche, después de las 10 de la noche, a Inés Gaviria en Bla Bla Blue. Vamos a estar con ella.
3: En YouTube también hay comentarios. Capetro dice, tengo las dos, del cuerpo y del alma, refiriéndose a las cicatrices, pero en la vida no hay tiempo para sentir pena de nosotros mismos. Hay que luchar, levantarse, seguir adelante y sobre todo no dejarse engañar por el cerebro. Diego Andrade dice algo muy importante, porque el cuerpo perdona, pero el alma no.
2: Eso es bueno.
3: Jimena, sí, Pili.
1: Ay, perdón. Es que por aquí Humberto Rodríguez dijo, después de la historia que conté, dijo, acá en Colombia pasan cosas peores, pero voy a leer la novela. ¿Dónde la consigo? Están todas las librerías del país.
0: ¿Cómo es que llama la novela?
1: J.D. de Santiago Díaz. Uh-huh. Aquí está.
0: Muestra.
2: Bueno.
0: Más lejos, más lejos, más lejos.
2: Ahí. Ese es. Santiago Díaz.
4: Compren libros piratas. Compren.
1: Ay,
4: libros.
1: Sí, por favor. Sí,
4: por favor.
3: Original. El último comentario, Jimena Barrera. Los colombianos usamos mucho esa palabra. Pedimos perdón para pasar, perdón para hablar. Es como muy inconsciente. ¿Lo han notado?
1: Respecto al tema, claro. Sí. Debería.
3: Los colombianos.
2: Venga, este último, Andrecho de María Camila Goyes dice, a propósito del tema de hoy, muy invitados a la exposición Cicatriz. Lo que una herida deja, de la curadora Juliana Steiner en la Cámara de Comercio de Bogotá, en la sede Chapinero. Bueno. La exposición Cicatriz. ¿Sí? Ahí está.
3: Bueno, ¿cómo va esto, señor Alejandro?
5: Está difícil medir esta distancia, como dice la canción. Se apretó, parecía imposible que se apretara más y se apretó más.
2: ¿Sí? ¿Así?
5: Mauricio 50,3%, Pilar 49,7%.
2: Uy, eso es un voto de diferencia.
3: Sí, eso está foto finish.
5: No, unos cuantos.
2: Un par de votos.
1: Por
2: un par
1: favor,
2: de
1: votos. Por
0: pero
1: favor.
0: Con esta, Diomedes.
5: Ay, yo veo. Vamos a refrescar miedo. A ver si esto cambió.
0: Unos 250 mil votos necesito.
3: Bueno, ya saben, pueden seguir participar. Nos queda media ahorita prácticamente. Esta última apuesta, la del señor Mauricio Quintero, sí, sin medir distancias. Pueden votar por él o por Pili en la batalla musical de este fin de semana festivo en Blue Jeans. Lo pueden hacer a través de @BlueRadioCo con el numeral en Blue Jeans o Batalla Musical.

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1: En la máquina de la verdad tenemos un tema que yo sé que le gusta a nuestro conductor de hoy.
2: Sí, sí.
1: Doctor Andrés, que es el emprendimiento.
2: Con claro. Nuestro
1: orgullo país.
2: Claro.
1: Vamos a hablar sobre mitos y verdades sobre el emprendimiento y el éxito en el emprendimiento.
2: Ok.
1: Entonces va el primero. Para emprender con éxito, lo más importante es tener una buena idea de negocio, mito o realidad.
2: Sí, realidad.
3: Ah, realidad. Yo digo sí, que realidad.
4: Realidad.
2: Sí, realidad.
4: ¿Realidad? Si tiene mala idea, sí, pues tiene mala idea, pues mucha plata y todo y mucho por tiempo. Si la idea es mala.
1: Escuchen bien la pregunta. Lo más importante es tener una buena idea.
2: Sí,
4: sí.
1: Yo creo que traté de ayudarlos. Vamos a ver qué nos dice la máquina de la verdad.
0: Es un mito.
4: ¿Por qué?
1: Esto es un mito y hoy nos acompaña Paola Cavalli, estratega de marketing emocional y comunicadora con propósito, con más de 10 años de experiencia en sector público y privado y experta en emprendimiento. Cuéntanos, Paola, ¿por qué esto es un mito?
5: Sí, es un mito. Una buena idea puede ser el punto de partida, pero eso no te garantiza a ti el éxito. Detrás de cada negocio hay una persona que debe ser capaz de sostenerlo, tomar decisiones, enfrentar las incertidumbres, adaptarse, levantarse cuando las cosas no salen como las esperábamos. He visto grandes ideas fracasar porque quienes estaban detrás de ellas no estaban preparados para sostenerlas, y negocios sencillos, con ideas sencillas, crecer porque sus líderes evolucionaron junto a ellos.
1: Bueno, qué importante esto. ¿Alguno de ustedes ha emprendido? Me imagino que sí.
2: Sí, ¿no? Claro.
6: Sí. En la universidad vendí de todo.
1: De todo.
6: De todo.
2: Sí, claro.
1: Y al final, cuando lo primero que mira es lo que dijo Paola, el equipo.
2: Ya.
1: Porque al final el emprendimiento es una cuestión de aguante, persistencia, de levantarse de los fracasos, y la idea inicial no suele ser la que después funciona, sino que se va construyendo en el camino. Vamos a la segunda. Si tu negocio no está creciendo, el problema siempre está en la estrategia, mito o realidad.
2: Analizas.
3: Yo diría que realidad.
2: Yo también.
3: Claro, la estrategia es importante.
2: Yo también
6: realidad.
2: Creo que realidad.
1: Realidad.
6: Sí. No, yo digo lo que Alejandro terminó al anterior diciendo, que puede cambiar.
1: Sí.
6: Entonces para mí es un mito.
1: Okay. Okay. Mauro.
4: Mito también.
1: Mito. Bueno, vamos a ver qué nos dice la máquina de la verdad.
0: Es un mito.
1: Esto es un mito. Paola, cuéntanos por qué.
5: Mito. Muchas veces cambiamos la estrategia, el producto, el equipo, las redes sociales, el modelo de negocio, buscando afuera la respuesta de algo que está ocurriendo adentro. Detrás de un negocio estancado puede haber un líder que tiene miedo de tomar decisiones, que no sabe delegar, que necesita controlarlo absolutamente todo, que duda de su propio valor, o que sigue dirigiendo desde una versión de sí mismo que ya no le corresponde al tamaño de la empresa.
1: Lo importante siguen siendo las personas, ¿ves? Vamos a la tercera. La mayoría de las personas emprende para ganar dinero. ¿Mito o realidad?
2: Sí, claro.
6: Realidad.
3: Sí, realidad. Sí. Pues.
6: La tica.
3: Sí. Pues, ¿cómo va a hacer uno un emprendimiento con todo el trabajo que tiene para perder?
6: Eso es para ganar plática.
1: Bueno, vamos a ver qué nos dice.
3: Claro.
1: Vamos a ver qué nos dice la máquina de verdad.
0: Es un mito.
1: Todo mito, Paola, a ver, porque esto también es un mito.
5: Mito. Aunque muchas personas dicen que emprender para ganar dinero, detrás de esa decisión suele estar una necesidad mucho más profunda. Queremos libertad, independencia, reconocimiento, demostrar que somos capaces de construir algo propio, transformar nuestra historia y además dejar un legado. Creo que eso es lo más importante. El dinero es importantísimo porque un negocio necesita ser rentable para sobrevivir. Pero el dinero rara vez es la razón más profunda por la que una persona está dispuesta a arriesgarse, a comenzar de cero, a levantarse una y otra vez.
1: Es un mito.
3: Ah, sí, final, pues el dinero es consecuencia del trabajo que uno haga y el propósito que uno tenga también con ese emprendimiento. Puede ser ayudarles a otras personas y después el dinero va a venir, pero uno siempre quiere ganar.
1: Total.
3: ¿Sí? O sea, ganar no solamente en dinero, sino en lo que se haya propuesto, sí.
1: Total, hay una frase que dice que el que no vino a este mundo para servir, no sirve para este mundo. Entonces, si sentimos que estamos sirviendo, vamos a resistir mejor los obstáculos y las dificultades del emprendimiento, que es complicadísimo. Vamos a la última. ¿El éxito puede convertirse en un obstáculo para crecer? ¿Mito o realidad?
4: ¿Qué? ¿El éxito?
1: ¿El éxito se puede convertir en un obstáculo para crecer?
2: O sea, quizás la obsesión con el éxito.
6: La ambición.
3: Sí. Bueno, sí, pero yo diría que sí, es verdad. Realidad.
4: Afirmaste si uno le pega al perro, no crece más.
3: O si eso es una obsesión, eso
4: no. Mito, realidad.
3: Se estanca. Bueno, yo digo que realidad.
1: Mito,
6: realidad.
2: No sé.
1: No sabe.
6: Seguimos con este.
1: Bueno, vamos a preguntarle a la máquina de la verdad.
0: Es realidad.
1: Y que nos cuente Paola, porque esto es una realidad.
5: Verdad. Y este puede parecer contradictorio, pero ocurre con muchísima frecuencia. Cuando algo nos funciona, tendemos a repetirla. Dejamos de cuestionarnos, de aprender y muchas veces de evolucionar. Nos aferramos a la persona, al liderazgo o al modelo de negocio que nos llevó hasta cierto lugar, sin comprender que lo que nos trajo hasta ahí o hasta aquí no necesariamente será lo que nos lleve al siguiente nivel.
1: Muy bien. Tenemos que estar constantemente reinventándonos y adaptándonos. Bueno, esto fue la máquina de la verdad.
6: Felicitaciones por la producción del video.
1: Sí, chance. La producción. Felicitamos a Paola. Uh-huh. Pueden seguir a Paola. Ella es arroba Paola Cavalli con dos L's. El apellido Cavalli, arroba Paola Cavalli en Instagram. Acaba de lanzar un nuevo libro. Los invito a que conozcan todo sobre ella y que le hagan las preguntas que ustedes tengan, porque siempre es bueno tener un mentor a la hora de emprender. Claro. Esto ha sido hoy La Máquina de la Verdad.

0: 8:44 en Blue Jeans. Bueno, por favor, levanten la mano los amantes del rock aquí en...
1: Sí, aquí todos, estamos.
0: ¿Sí?
2: Aquí estamos.
3: Presente.
0: ¿Cuáles son la banda favorita de cada uno? De rock. De rock.
1: Guns N' Roses.
0: Pili.
4: La mía Queen. Sí. Y Def Leppard también me parecen muy buenas bandas.
3: Ay, mía.
0: Pili.
3: Yo tengo es que como decir un libro, el favorito. No.
2: Es muy lindo.
3: Se me vino a la mente Fleetwood Mac.
0: Ok, uy, Alejo.
2: Green Day.
0: Ok, esto es justamente, recordemos a todos los que se están conectando hasta ahora, hoy es el Día Mundial o Día Internacional del Rock. Y uno de los planes es porque el 17 de julio, esta semana que viene, el viernes, en el Teatro Jorge Eliécer Gaitán va a haber Led Zeppelin Tributo Sinfónico.
3: Uy, ese no. También me gusta
0: tributo
3: mucho.
0: Tributo Sinfónico, y pues sabemos que lo sinfónico le genera o sí, le da un toque especial.
2: Maravilloso.
0: Y ya saben, esto es entrada con costo, lo pueden averiguar. Teatro Jorge Eliécer Gaitán, 17 de julio a las 8 de la noche. Pero también hay salsita.
2: ¿Ah, sí?
0: Para los amantes de la salsa. Este mismo día, quienes no puedan ir a Led Zeppelin y les guste la salsa, en el Centro Cultural Compartir en Sumapaz, La Pilona 10, podrán escuchar Noches Pilona presenta Luna Llena Salsa Band. ¿Sí? Ajá. Esto es una agrupación, presenta Salcétrico, su más reciente producción. Y recordemos que como el siguiente fin de semana también es puente festivo, les voy a contar brevemente alguna de las festividades. Del 12 al 22, Feria de las Colonias aquí en Bogotá. Del 17 al 20 de julio, Festival del Sol y del Acero en Sogamoso, Boyacá. Ferias y fiestas de la Panela en Convención Santander.
2: Sí.
0: Festival de la Cumbia en el Banco Magdalena. El Torneo Internacional del Joropo en Villavicencio. Y el 29 de julio al 2 de agosto, Fiestas del Mar en Santa Marta.
2: ¿Cómo es ese torneo?
0: Del joropo, seguramente por agrupaciones y por parejas, también individuales, seguramente.
2: ¿De baile o de...?
0: De baile, baile.
2: Okay. Joropo.
0: También debe haber de arpas, debe haber grupos musicales, claro. Debe haber todo tipo de actividades. Así que es bien variado y Pili también tiene una...
3: No, usted y yo les tenemos un plan a nuestros oyentes. Andrés y yo salimos de aquí, nos vamos a almorzar junticos, nos comemos
0: así?
3: El postre. ¿Ah, sí?
0: ¿Cómo? ¿Qué? ¿Cómo?
2: No, olvídese el viaje a Egipto, Pili, olvídese esa.
3: No me vaya a bajar de ese viaje.
0: Nosotros vamos a Marruecos en 4 años al Mundial.
2: Epa.
3: Y entonces, más tardecito, después del postre, Andrés y yo vamos a estar en la tardeada aquí en Blue. Nuevo programa que volvió, fue un programa que nació en la pandemia, se acabó y volvió a nacer, el gerente lo revivió y bueno, estamos ahí con Dago García, Juana Uribe y Juan Esteban Costaín. Andrés y yo también estamos ahí, está Nicolás.
0: Nicolás Rodríguez, de 4 de la tarde a 7 de la noche. No lo habíamos podido tener en todos estos festivos por los mundiales, pero se va a mantener de ahora en adelante, de 4 de la tarde a 7 de la noche, solo los lunes, solo los días festivos.
3: Solo los lunes festivos. Para acompañar a los viajeros en su regreso a casa o los que se quedaron en la casa para que estén ahí acompañados con nosotros. Es una conversación relajada, hablamos de muchos temas. Hoy tenemos un tema muy interesante para que no se lo pierdan.
2: ¿Cuál es?
0: ¿Cuál? No se lo pierdan.
2: No, pero tienen un buen combo. El combo está chévere.
3: Sí.
0: Todos los conocedores de Pili, de Juan Esteban, toda la inteligencia de Dago con sus producciones, la conducción de Nicolás y Juan Uribe, espectacular.
2: Buenísimo.
3: Y la chispa también de todos es impresionante.
0: Bueno, así que ya saben, tienen planes para todo, iniciando desde hoy, desde las 4 de la tarde con la tarde aquí en Blue Radio. Les recuerdo que me pueden seguir compartiendo todos sus planes, actividades y eventos a través de mi cuenta de Instagram o X Andrés Raya al Piso López 41.
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2: 9:48, me los voy a llevar de viaje a un municipio que está cerca, a ver si le pegan al perro.
0: A ver.
2: Está cerca de Nimaima, Vergara, La Vega, Villeta y Sasaima.
0: Guaguas.
2: Y no, no, no es ese. Digo que sí está cerca todo, pero no es ese.
4: Ni idea.
2: Pueblo de Cundinamarca con un clima maravilloso.
3: ¿Empieza por qué letra?
2: Empieza por la N.
0: Y termina.
2: No cae más. Sí, esas pistas de ustedes. Parecen niños o la madre. No, en serio, maduren ya, así no. 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Y allí me encontré con un lugar maravilloso, unas villas con piscina privada.
4: Wow.
2: Eso se llama Saxarum y lo van a escribir S-A-C-C-H-A-R-U-M. 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O Saxarum, ¿de acuerdo? 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
4: Okay.
2: Ese es el término como se menciona Saxarum. Así que es muy interesante el lugar, es fantástico para pasar unos días inolvidables. La gastronomía es maravillosa. Bueno, tienen de todo, absolutamente. Yo me encontré con Juan Sebastián Roa, creador, por supuesto, de esta iniciativa en Nocaima y de muchas otras. Viene trabajando de manera muy juiciosa por el beneficio y por el turismo de Nocaima en la región, que cada vez destaca más. Y esto es lo que nos cuenta Juan Sebastián de lo que se puede hacer en Saxarum.
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2: Oiga, me gustó mucho, pero precioso, Pili. O sea, en serio,
4: ¿qué? Porque no vamos a hacer en Medellín. Vamos para allá.
0: Estamos cerquita.
3: Oiga, hora y media, muy cerquita.
2: Hora y media, le voy a decir a Juan Sebastián que nos lleve en serio.
0: No sé qué más me gustó de todo, si los caballos, la piscina, la comida.
4: Internet satelital.
3: El programa la Amazona.
2: No, y en serio sí se puede. El internet es maravilloso. El internet es buenísimo. Yo la verdad soy cero piscinas porque debo reconocerlo. A mí no me gustan las piscinas.
4: No.
2: O sea, me gusta.
3: Queda un ladito.
2: Sí, yo me quedo
3: un
2: ladito. Sí, exacto, yo soy más bien echando.
4: Asoleándome.
2: Pero en esta experiencia, en serio, que lo viví, lo tuve que vivir porque era delicioso uno llegar a su villa, tener su piscina.
4: Qué delicia.
2: Climatizada. Sí, se pide uno alguna cosita, un cóctel, una cosita.
4: Ah, no, quietos.
0: Bueno, acompañado, hay que ir acompañado.
2: Sí, no, por supuesto que es un buen plan acompañado. Reciben mascotas también. Si quieren viajar en familia y con la mascota, reciben mascotitas. Así que bueno, ahí les voy a dejar esta muy buena recomendación. Ya lo saben, arroba Saxarum, así los encuentran en redes sociales. Y se los dejo también en mi cuenta de Instagram, arroba de viaje con Juanca. De viaje con Juan y la letra K.

0: Y a las 9:53 es momento de preguntarnos a quién no le ha pasado.
1: La
0: borraca la trajeron allá de esa charrón.
1: Sí,
0: la llevaron por ahí en un árbol. Borraquita, tranquila.
2: Llevaron de mascota.
0: Sí. ¿A quién no le ha pasado que está en un banco y llegan estos tipos de transporte de valores armados a llevarse o a dejar plata? Sí. Y uno se mete en la película de que se va a armar un tiroteo berraco. O sea, uno se siente
2: es
0: extra
2: miedosísimo.
0: De película de acción. Uno dice, en cualquier momento, alguien tose y pum, empiezan aquí a disparar. Que, ah, no, nos equivocamos.
2: Miedosísimo, con los changones.
3: De verdad.
0: Si esto, la película de Robert De Niro va a entrar aquí a echar bala en cualquier momento. ¿A quién le ha pasado que tiene un amigo, un familiar, que come súper lento?
3: Sí.
0: Y uno acaba de almorzar y esa persona se le enfría la comida y nada que acaba. Y sigue contando. No, entonces llega mi sobrino y me dice, tía, no, y no, acaba de comer, es la que está bien, está fría.
2: Puedo ser yo.
0: ¿A quién le ha pasado que se acuesta a ver televisión, se queda dormido y las cosas que pasan en televisión se le meten a uno en los sueños?
3: Sí, claro que sí.
0: Uno sueña que habla con Terminator o con Harry Potter,
3: claro,
0: ¿no?
3: Claro.
0: ¿No? Hasta la vista, baby, ¿no? Hasta la vista, hermano. ¿A quién le ha pasado que hay gente sentada en un transporte público, en Transmilenio, con la esperanza de que se bajen en la siguiente estación para que dejen el puesto libre y nada? Nunca se paran. Sí, claro. Uno se sube y uno agarrado ese tubo y dice, pero es que date, hemos atravesado media ciudad. Y la gente dice sentada y uno, estimando, ¿dónde se irá a bajar? A ver si me deja el puesto libre.
4: Y paseando.
0: ¿A quién no le ha pasado que cree que algo malo va a pasar? Uno entra en una paranoia y uno se le mete esa idea en la cabeza. Uno mira el cielo, ve que va a llover, ¿no? Ve esas nubes como medio oscuras, grises o negras, uno dice, esas nubes me están diciendo algo. Me están diciendo algo, ¿qué tal que tiemble? Uno oye un perro ladrando y dice, los animales saben cuándo va a temblar.
2: Sí.
0: ¿Qué tal que las nubes, ese perro que no conozco, me estén diciendo que mejor no salga? Mejor no salga. ¿A quién no le ha pasado que se encuentra un teléfono anotado en una hoja y de un cuaderno en la última página y uno se queda pensando, ¿de quién es este número? 326-7. Esta vaina, ¿de quién? Pero se me hace conocido, pero ¿de quién será?
2: Y si lo escribías porque es importante.
0: Sí, yo no sé si a ustedes les ha pasado, pero a mí sí me ha pasado.
4: Increíble lo que pasó, ¿no?
0: ¿Qué pasó?
4: Increíble.
0: ¿Quién ganó?
2: ¿Gané?
4: Ganó Pilar.
0: ¡Ganó Pili! Ah,
3: ¡no!
0: ¡Ganó Pili, señores!
4: ¿Sabe por cuánto?
0: ¿Por cuánto?
4: Punto 2.
0: ¡Uy!
2: No. Por ¡ay! O sea que quedamos empatados.
5: Sí, yo tengo... En el celular me aparece 50-50, sí. Pero en el computador 50, siempre aparece.
4: 50,2 Pilar, 49,8 Mauricio.
0: ¡Uy! Ay.
5: Felicitaciones.
2: Compartimos ahí triunfo,
0: Mauro. Oye, no, yo voy a hacer una oposición y voy a desconocer ese resultado.
5: Desconoce los resultados.
4: Yo no sé si a ustedes les ha pasado, pero cómo duele perder así, ¿no?
0: Claro. Sí. Casi.
5: Pero bueno, muy buena batalla, muy buena música también a Mauro, a Pili, todo muy chévere. Les había dicho al inicio del programa que hoy era un día especial e importante para mí. Hoy, 13 de julio, hace 3 años, murió una de las personas más importantes para mí, Alberto López. Siento que yo no creo en las casualidades, sino en las causalidades. Y gracias a él, primero también gracias a Dios, segundo gracias a ustedes también, equipo, esto se pudo llevar de la mejor manera. Y claramente muchísimas gracias a María Clara Gracia, que la están preguntando, ella está en unas merecidas vacaciones. Gracias por esta confianza. El tema de este fin de semana, les recordamos que fue eso que nos marca la vida. El sábado hablamos de las heridas del cuerpo, el domingo, ayer, hablamos de las heridas del alma. Muy buenos expertos. Hoy hablamos con muy buenos oyentes que nos dieron historias de vida. Tuvimos cientos y cientos de comentarios contándonos sus historias. Y lo único que nosotros queremos ser en su vida es ser la cura a sus sus heridas o a sus cicatrices. Muchísimas gracias.
2: Y cicatrices, Andrés. Sí. Tan lindo.
3: Lo hizo muy bien.
6: Gracias. Oye,
2: felicitaciones.
6: Gracias. Muy buen conductor, señor. Felicitaciones.
2: Sí, felicitaciones.
5: Gracias, pues, gracias a todos. Gracias completamente a todos. Esto es un trabajo en equipo. También agradecer a Santiago Guayacán, a Freddy García y a Cristina Vargas, que se me olvidó mencionarles al inicio. También esto es un trabajo de ellos. Recuerden escuchar el primer programa de la radio hablada el fin de semana en Colombia y el más feliz de Blue.

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1: 10 de la mañana en punto, hora de actualizar las noticias aquí en Blue Radio. En Barranca Bermeja están cuestionando un permiso de vertimientos otorgado por la CAS y que anuncia ya una denuncia penal. La Secretaría de Ambiente está asegurando que esta licencia estaría generando afectaciones sobre la quebrada Las Margaritas y también la Ciénaga San Silvestre. Alex Salamanca.
2: Así es, Miguel. Esta controversia ambiental se abrió en Barranca Bermeja luego de que la Secretaría Distrital de Ambiente y Transición Energética cuestionara esta licencia de vertimiento otorgada a la Corporación Autónoma Regional de Santander, CAS, que anunciara acciones penales para que se investigara la legalidad de esta situación. El secretario de Ambiente, Leonardo Granados, informó que la decisión se adoptó tras una denuncia presentada por los habitantes de la vereda, donde varios animales pues ya han muerto en la región.
3: Se autorizó a esta empresa vertir 4.847.000 litros de, sangre, grasas, fecales, químicos, todo lo que utilizan para el proceso. Eso generó que en menos de 5 meses ya se haya destruido por completo la quebrada Las Margaritas. No existe vida animal. Han muerto más de 18 reses y los olores son nauseabundos, ofensivos, un exceso de moscas.
2: Señaló que la protección de la Ciénaga San Silvestre, principal fuente de abastecimiento de agua para Barranca Bermeja, debe ser una prioridad y aseguró que esperan los resultados de las inspecciones técnicas y las investigaciones correspondientes por los organismos competentes.
1: Alex, gracias. Y las autoridades en la ciudad de Medellín rescataron a 10 perros que eran víctimas de maltrato en una vivienda del barrio Bello Oriente. Estos animales con evidentes signos de pérdida de peso permanecían en un lugar con poca luz y espacio reducido. La historia la tiene Felipe García Solano.
4: Miguel, es que durante la inspección las autoridades en la capital de Antioquia encontraron a los animales con un avanzado estado de caquexia, una condición asociada a una pérdida extrema de peso y masa corporal. Además permanecían en un espacio con acumulación de excretas y orina, escasa iluminación, presencia de pulgas y otras condiciones insalubres que representaban un alto riesgo para los animales. La capitana Stephanie Rodríguez, de la seccional de Carabineros y Protección Animal de Antioquia.
5: Donde fueron rescatados 10 caninos que permanecían en condiciones inadecuadas y con evidentes signos de deterioro físico. Durante la intervención, los uniformados evidenciaron que los animales presentaban una condición corporal extremadamente baja.
4: Tras el procedimiento, los 10 perros fueron trasladados a La Perla, donde son sometidos a valoraciones médico-veterinarias para determinar su estado de salud e iniciar un proceso integral de recuperación con el propósito de garantizar su bienestar y rehabilitación. De acuerdo con la legislación vigente, los propietarios de estos caninos podrían enfrentar sanciones administrativas que incluyen multas y hasta 5 salarios mínimos legales mensuales vigentes, Miguel.
1: Felipe, gracias. Y en la isla de San Andrés, 2 hermanos fueron asesinados en medio de una fiesta. El hecho, al parecer, se trata de un caso de sicariato. Alejandro Rosales.
6: Miguel, la comunidad está consternada por el homicidio de los hermanos Jordan Camilo y Ángel Jesús Correa Chiquillo, de 18 y 20 años respectivamente. Según testigos, las víctimas se encontraban departiendo en una fiesta que se celebraba en una calle del barrio Guinea Gen, conocido popularmente como Natania, cuando un sujeto con el rostro cubierto llegó hasta donde estaban sentados en unas sillas y les disparó en varias oportunidades, generando pánico entre los presentes. Las víctimas fallecieron inmediatamente en el lugar, mientras el sujeto se dio a la huida en una moto que lo esperaba. El coronel George Laverde, comandante operativo de la policía en San Andrés, subrayó que los uniformados que atendieron la situación en coordinación con la fiscalía, y al parecer los 2 responsables ya están identificados. Esto dijo el coronel.
7: De manera inmediata, la Policía Nacional realiza plan candado y nuestra seccional de investigación criminal, bajo la dirección y coordinación de nuestra Fiscalía General de la Nación, realiza actos urgentes, verificación de cámaras y recolección de información de posibles testigos. Al momento se tienen identificadas 2 personas que al parecer...
6: La gobernadora de San Andrés y Providencia, Girley Ordóñez, expresó su solidaridad con las familias de las víctimas y le pidió a las autoridades competentes acelerar las investigaciones y dar con los autores y móviles de este doble homicidio, Miguel.
1: Muy bien, muchas gracias, Alejandro. Y este fin de semana el Banco de Alimentos de la Diócesis de Armenia tiene una meta y es la de superar las 10 toneladas de ayuda para Venezuela. Nelson Murillo.
8: En el Banco de Alimentos de la Diócesis de Armenia, ubicado en el centro de esta capital, están recibiendo ayudas para los miles de damnificados por el doble terremoto en Venezuela. Lizeth Gañán, administradora del Banco de Alimentos, confirmó qué elementos está recibiendo y qué cantidad de ayudas van hasta el momento.
9: En este momento aproximadamente estamos como por las 7 toneladas pero entonces por el momento solamente se están recibiendo alimentos, se están recibiendo productos de aseo, se están recibiendo todo lo que tiene que ver con, por ejemplo, colchonetas, mantas y cositas así.
8: La próxima semana iniciará el envío de las ayudas recolectadas en el Quindío por parte de la diócesis hacia el territorio venezolano.
1: Nelson, gracias. Y en información internacional, el secretario de Estado de Estados Unidos, Marco Rubio, se pronunció esta mañana fuertemente en contra de la Corte Penal Internacional. ¿Qué fue lo que dijo Manuelita Rodríguez?
10: Pues Miguel, crece la tensión entre Estados Unidos y la Corte Internacional, puesto que el secretario de Estado, Marco Rubio, lanzó fuertes críticas contra este tribunal, al que acusa de poner en riesgo la soberanía del país. Esta administración no se quedará de brazos cruzados mientras la Corte Penal Internacional y sus aliados buscan amenazar a nuestro pueblo. Si creen que pueden privarnos de nuestra soberanía, les enseñaremos el verdadero significado de la determinación estadounidense. Rubio advierte que permitir que la intervención de la Corte Penal Internacional puede exponer a militares y funcionarios estadounidenses a ser juzgados en el exterior. Esto ocurre mientras juezas del Tribunal Internacional demandaron al presidente Donald Trump por imponer sanciones calificadas como draconianas contra la Corte en medio de una investigación que involucra a ciudadanos de Estados Unidos, Miguel.
1: Muy bien, Manuela, muchas gracias. Y en información deportiva, el Tour de Francia vive hoy su primera jornada de descanso, marcada por el debate que está dejando la ola de calor que se vive allí en territorio galo. Gerardo.
11: Así es, Miguel, el Tour de Francia cumple este lunes su primera jornada de descanso después de 9 etapas marcadas por la intensa ola de calor que ha afectado gran parte de Francia. En todos los días de competencia, los ciclistas han enfrentado temperaturas superiores a los 35 grados y en la 9ª etapa la organización tomó una decisión inédita: recortar cerca de 30 kilómetros del recorrido por una alerta roja meteorológica. La situación abre un debate sobre el futuro de la carrera. El sindicato de corredores pidió revisar los horarios de salida de las etapas de verano para proteger la salud de los ciclistas, mientras que el líder de la carrera, Pogachar, fue más allá y propuso replantear el calendario para evitar competir en los meses más calurosos del año. En lo deportivo, Pogachar mantiene el maillot amarillo con una ventaja de 2 minutos y 42 segundos sobre Jonas Vingegaard. El mexicano Isaac del Toro es tercero en la clasificación general y el colombiano Egan Bernal es décimo. La competencia volverá mañana martes con una exigente etapa de montaña entre Aurillac y Le Lyon de 166,6 kilómetros y 3.800 metros de desnivel acumulado, Miguel.
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1: 10 de la mañana, 7 minutos, las noticias contra reloj en Blue Radio. La noticia en desarrollo: el presidente de Estados Unidos, Donald Trump, dijo que su país se convertirá en el guardián del estrecho de Hormuz y aseguró que Washington debería ser compensado por proteger esta estratégica vía comercial, centro de la actual escalada en el conflicto con Irán. La cifra: el hospital de campaña desplegado por España en Venezuela para atender a los heridos del doble terremoto del pasado 24 de junio atendió a 1.805 pacientes en un total de 2.194 consultas médicas en sus primeros 12 días de funcionamiento allí en el corazón de Caracas. Y quedamos atentos al presidente ruso Vladimir Putin, que prometió la victoria en Ucrania en su primer acto electoral de cara a los comicios legislativos del próximo mes de septiembre, en los que el partido del Kremlin, Rusia Unida, buscará revalidar su mayoría. Son las 10 de la mañana, 8 minutos. Hasta acá esta actualización de noticias. 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Continúen con Se Dice de Mí.

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0: 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Se lo prometimos y aquí está. 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
1: Yo sentía que yo me iba a matar en ese momento. Creo que el chofer falleció.
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0: 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Hoy, el protagonista es el admirado Juanes, un inmenso entre los grandes.
2: Te voy a contar una historia muy divertida.

0: Continuamos con Se dice de mí.
1: Bueno, en 1972, 9 de agosto, nací en la clínica del Rosario. A las 3 de la mañana más o menos, mi mamá me cuenta que pesaba 10 libras y que era gigante, gigante, muy gordito, que todas las enfermeras le decían, pero doña Alicia, que bebé tan hermoso, que bebé tan hermoso. Y siempre me cuenta eso, siempre me lo cuenta.
2: Ese bebé gordito y hermoso llegó para llenar de luz a su familia. Con evidente nostalgia, Juan Esteban recuerda lo gratificante que fue su infancia junto a sus 5 hermanos en Carolina del Príncipe, lugar donde nacieron sus padres.
1: Salíamos del colegio y ese mismo día nos íbamos para Carolina. Yo recuerdo que salíamos un viernes a vacaciones, llegaba a la casa, dejaba la mochila y me montaba en el carro de mi papá y arrancábamos para Carolina. Los 6 hermanos, mi papá y mi mamá. Y nos quedábamos siempre en el pueblo todas las vacaciones, es decir, Semana Santa, junio, julio y después en diciembre. Y para mí eso fue algo hermoso porque digamos que la infancia fue entre mi casa en el centro de Medellín, el colegio y Carolina del Príncipe. En mi casa siempre había mucha música. Mi papá cantaba constantemente, mi hermana mayor y todos mis hermanos tocaban la guitarra y cantaban. Éramos demasiado unidos, pues éramos como que vivíamos todos muy conectados ahí en la casa. Siempre fue de esa manera. Y en el pueblo estábamos pues en el campo, felices, bañábamos el ganado con mi papá, que tenía como un supermercado en la plaza del pueblo. Y en la finca que quedaba como media hora del pueblo tenía ganado. Pero mi papá pues trabajó toda la vida muy duro para podernos dar estudio, para poder ir al colegio y para poder ir a la universidad. Éramos 6 hijos, entonces imagínate.
2: Luego de recorrer el mundo, de visitar lugares maravillosos, de conocer personas súper importantes, nuevas culturas y de vivir grandes experiencias, ha ratificado que su sitio preferido es Medellín.
3: Medellín siempre será mi sitio y mi final.
1: Justo en ese momento de mi vida, y en los últimos años, pues he tratado como de hacer un viaje hacia la infancia para madurar, como para recordar de dónde vengo y quién soy y qué fue lo que me motivó a hacer tantas cosas como, por ejemplo, la música. Y creo que ha sido muy hermoso poderme conectar como con esos recuerdos de, sí, de los más recónditos de mi infancia.
4: Aunque a veces dicen, es que vive fuera del país. No, su corazón está aquí constantemente, está pendiente de los detalles. Creo que otra cosa muy bonita de él es que se conecta con las personas a profundidad, está realmente presente.
1: En la semana del colegio yo estaba, no sé, en primaria, por ejemplo, y me dio papera, que se te hinchaba por acá y acá. Y yo no pude ir al colegio como por 8 días. Y en esa soledad, digamos, de las mañanas, porque todos mis hermanos se iban y yo me quedaba solo en la casa, y habían 2 canales para ver televisión, o sea, no era como hoy en día, había canal 1 y canal 2 y chao. Encontré, como que andando por la casa, encontré una lira en el closet de uno de mis hermanos, pues ahí como sin cuerdas, tenía como le faltaban 5 cuerdas, pero yo saqué esa lira de ahí, la encontré y empecé como a tocarle. Yo decía, esto me encanta, o sea, esto me fascina el sonido de este instrumento, pero yo no sabía tocar nada, ¿sí entiendes? Creo que eso fue muy importante.
5: El héroe del barrio que abrió puertas, soltó cadenas, despertó las ideas de cabello largo aquella mañana de sábado donde todo comenzó.
1: Yo recuerdo cuando estaba en primaria, que fue cuando mi profesora se dio cuenta que yo cantaba y tocaba la guitarra. Entonces, una vez me dijo, bueno, para el acto cívico el viernes entonces necesitamos hacer diferentes actividades. Juan Esteban, usted puede cantar, ya me dijeron que usted cantaba, traiga la guitarra, porque mis hermanos también cantaban en el colegio y yo me montaba con ellos a cantar. Y entonces, bueno, empecé como a medio, como explicarte esto, como a vencer la timidez de montarme en un escenario a cantar. Y en mi casa escuchaba mucho Silvio Rodríguez y Pablo Milanés, era como una cosa constante. Y yo sacaba todas las canciones a oído, o sea, ponía la grabadora, antes ponía play, stop, para atrás, para adelante, y sacaba todo a oído. Yo no sabía pues cómo, ni leer partitura ni nada de eso. Y en ese momento tuve como esa epifanía de sentir, yo me quiero dedicar, pues a esto me encanta, esta conexión como con algo más grande que yo, y la música era como esa energía y el canto y todo. Llegaba mi papá y se sentaba con mi mamá y las tías y los amigos. Entonces por la noche, Juan Esteban. Entonces yo tenía que bajar acá. Cante Samba de mi Esperanza. Entonces yo cogía la guitarra y cantaba Samba de mi Esperanza. O pues cualquier canción. A veces cuando cantaba canciones groseras, mi papá decía, pero ¿qué es esa grosería? ¿Dónde aprendiste eso? Y todos mis hermanos se morían de la risa. Y era como, imitaba a los tíos, a las tías.
6: En su momento, en su niñez, nunca soñó y nunca pensó estar en el nivel en el que está ahora, de ser uno de los múltiples premiados más importantes del mundo. Pero yo siento que él mismo sí forjó una educación musical y una educación pues afectiva también para lograr eso, porque claro, desde muy niño al lado de sus hermanos empezaron unas jornadas de guitarra, de composición, de conocer mucha música argentina, por ejemplo, y pues ellos entre la familia empezaron a forjar artistas.
1: Llega la adolescencia y empiezo a vivir la ciudad, pues a vivir Medellín, a entender lo que era esta jungla, ¿me entiendes? Un lugar hermoso, pero lleno de contrastes, en una época muy complicada para Colombia y bueno,

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1: Imposible regresar a su adolescencia y dejar pasar por alto la primera vez que su vida estuvo en peligro.
2: Yo vivía en el centro de Medellín, el bus me recogía, subía a las montañas de Prado y después subía y luego bajaba hasta la Universidad de Antioquia y llegaba al colegio. Pues en una de esas, al bus le fueron los frenos. Cuando estaba arriba, empezó a bajar. Y eran como San Francisco en las películas, que bajan así, Juan, así, un, tres. Bueno, se le han ido los frenos al bus del colegio. Y entonces, cuando nos damos cuenta de que eso está pasando, vemos al chofer que trata de frenar con la caja del bus, le mete, digamos, el cambio para frenar y explota la caja. ¡Tracata! Y ese bus arranca putado para abajo. Todos gritando, el profesor gritando, Dios mío, ¿qué está pasando? Todos, yo levanto mi rodilla derecha y la pongo así contra la silla de adelante. Y después de tres cuadras, el bus no podía voltear a ninguna parte porque había una casa. Entonces el bus se clava, literal, se clava en la casa. Obviamente el pánico fue miedoso, pues porque yo sentía que yo me iba a matar en ese momento. Creo que el chofer falleció, nosotros lo único que lo vimos fue, pues, un tipo ahí, se le veía la cara de la sangre que tenía, como totalmente. Nos bajamos, varios pues, chicos del bus tenían pues algunas aporriones y cosas así.
3: O sea, eso fue una cosa en el colegio, pues, que todo el mundo habló de ella y fue muy impresionante, pues, porque hubo heridos, el conductor del bus, pues, lamentablemente falleció, pero sí, fue como una historia.

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1: Sus padres descubrieron, casi por casualidad, el enorme talento que tenía el consentido de la casa. Lo veían como un bonito hobby.
2: A mi casa llegó un acordeón. Yo no sé por qué llegó un acordeón. Algún amigo de mi hermano lo llevó y lo dejó allá. Y yo un día empecé a sacar la comparsita en el acordeón. Yo era un acordeón de botones, pues como lo que se ve de teclas. Y empecé a sacar la comparsita y mi papá escuchó eso. Entonces le dije a mi mamá, ve, este muchacho tiene como talento para la música. Compramos un acordeón. Le compré un acordeón. Ese acordeón me lo robaron de la casa. Yo no sé por qué se desapareció. Entonces siempre me apoyaban. Ellos les encantaba que yo cantara y todo eso. Pero ya después cuando yo dije, quiero dedicarme a la música, ahí sí ya fue diferente. Porque ellos, en ese momento aquí en Medellín, y mi familia pues tan conservadora, te hablo de hace más de 30 años, 40 años literal. Pensar en que ibas a estudiar música y ibas a vivir de eso era una utopía, eso no podía pasar.

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1: La vida lo ha sacudido varias veces. Juanes guarda grandes cicatrices de dolor en su corazón, como la masacre de la discoteca Oporto, ordenada por Pablo Escobar para el 23 de junio de 1990, en la que cerca de 23 personas fueron asesinadas a manos de un grupo de 20 encapuchados. Ahí murieron dos amigos suyos. Juanes en ese momento cursaba sexto de bachillerato.
2: Llegué con mis amigos del colegio, íbamos a entrar, había fila, no sé, algo pasó que nosotros no pudimos entrar. Yo no recuerdo muy bien la razón, pero no pudimos entrar porque estaba lleno. Entonces nos devolvimos y nos fuimos a una discoteca, a un bar. Cuando estábamos yendo para comer, llega el mesero corriendo y nos dice: váyanse ya para la casa, váyanse ya para la casa. Pues salimos de ahí y al otro día nos enteramos de lo que había sucedido.
3: Y ese día fue, pues, una matanza que fue muy, pues, muy famosa, lamentablemente, en Medellín, que fue la matanza de Oporto. Y ahí murió un compañero de nosotros del colegio, y hubo otra persona que sobrevivió, que quedó muy herido, pues, y cuento toda la historia después de...
1: Era tímido en el colegio, en los escenarios, en la calle y también con el sexo opuesto.
2: Mi primera novia fue como a los 16, 17 años, por ahí, 18 años, y yo era... Pues demasiado, es que no podía hablar, yo no sabía, a mí me costaba mucho relacionarme con las personas.
3: Él es ahí va un poquito más tímido de lo que parece al final, porque finalmente Juan es siempre, pues, muy tímido, pero siempre ha tenido como un mecanismo de atracción muy fuerte con la gente.
2: Pasé mi colegio, tuve mi primera novia, me enamoré locamente, tuve como 3 años con ella, cuando se acabó mi relación con ella, caí me muero del despecho. Yo no me podía parar de la cama, de la tristeza tan horrible que tenía. Llego a la universidad y en ese periodo conozco, pues, a otra de mis novias que amé profundamente por muchos años, casi 7, 8 años. Después terminamos, otra vez casi me muero. Incluso cuando conocí a Karen, Karen se burla de mí porque decía: es que no hablabas nada, yo te tenía que agarrar las palabras. Pero siempre, no sé, era como, encontraba la manera de conectarlo, ¿me entiendes? Pero no era, pues, como sociable para nada, nunca.
1: Ya regresamos.
2: Un tiro entra justo aquí al frente del timón, aquí al frente, donde está mi cabeza.

0: años en servicio de Vico en la vida de Juanes, un paisita que soñaba con ser artista. Él solo quería que en su tierra escucharan su música. Vivió y creció en una época difícil para Medellín. La violencia estaba a la orden del día y la música era su forma de escapar.
1: Ahora lo veo en perspectiva y entiendo que eso me ayudó demasiado, pero fue horrible, porque casi que nos habíamos acostumbrado pues al sonido de las bombas por las noches o a estas masacres terribles que sucedían cada día.
2: Él, en ese momento en el que estaba haciendo canciones, la ciudad se debatía entre la vida y la muerte y se desangraba en hilos de sangre por todas las calles.
1: Muchas veces estuvimos demasiado cerca de la muerte, quizá eso que ha pasado tanto en este país, porque en Bogotá y en muchos otros lugares del país también ha pasado, ha sido lo que ha hecho que nosotros de alguna forma seamos más creativos o seamos más echados para adelante o queramos siempre como superarnos de alguna manera, algo que nos lleva como a seguir adelante.
0: Su vida estuvo en peligro varias veces. Una de ellas fue su responsabilidad, o mejor, su irresponsabilidad. Estaba manejando, pasado de tragos, y se encontró con un retén del ejército.
1: En una de esas locuras mías, borracho en esta ciudad, porque fue la época de la universidad, iba ya a las 2 de la mañana, de pronto, había tomado mucho, iba manejando. Te hablo del año 90 y algo, no sé. Había un retén del ejército. Cuando yo veo que me paran y yo estaba borracho, ¿entendés? Muy borracho. Y en vez de parar, hundo el acelerador y arranco como un loco en ese carro y me cogen a tiros. Entonces, un tiro entra justo aquí al frente del timón, aquí al frente, donde está mi cabeza, ahí está el tiro. Pues yo me agaché, eso milagrosamente, o sea, no me mató. Después otro tiro quedó en el reloj. Era un Mazda Coupé, eso que tenía el reloj por acá, digital. Ahí quedó el otro tiro. Y el otro quedó en el vidrio de atrás. Pues yo estaba, a mí se me quitó la borrachera en ese momento y después dije, ¿qué acabo de hacer? O sea, ¿qué brutalidad la que yo acabo de hacer? Por Dios, ¿cómo yo hago esto?
3: De miedo al ejército, pues es un retén, pero de inocencia.
1: Al otro día me fui pues a poner como la denuncia, más que todo denuncia era como decir, yo me equivoqué. O sea, esto fue una, pues culpa mía.
4: Casi lo matan. Claro, no, eso fue una cosa horrible. Una cosa súper, pues para él, a él lo ha marcado, siempre lo cuenta, porque lo ha marcado horrible, porque él no lo hizo tampoco pues como de mala fe, sino que en ese momento uno piensa y en vez de frenar aceleró y pues se le pasó eso horrible.

0: difunto.
1: Estamos en Se dice de mí, hoy con Juanes.
0: Soledad de su habitación, soñaba y soñaba, sin embargo jamás alcanzó a dimensionar hasta dónde lo llevaría su talento.
2: Yo creo que en el sueño, ni en el sueño más ambicioso de mi vida me imaginé todo esto. Entonces es muy loco, yo recuerdo que estaba en la casa de mis papás en Medellín, tirado en el piso, pues en la baldosa fría, así viendo sus Grammy americanos cuando a veces los pasaban acá, y yo veía eso absolutamente lejano, pues como pensar hoy, por ejemplo, en ir a Marte, como algo así. Nunca pensé que fuera a ser lo que ha sido.
3: El Grammy Persona del Año en el 2019, que tuve el placer y el honor de estar a su lado en Las Vegas, fue muy bello. Fue una noche mágica, uno sentarse a ver que Juanes está alrededor de una mesa con toda su intimidad y todos le están cantando su música. Y pues está Rubí Draco, Alejandro Sanz, Juan Luis Guerra, Rosalía, Natalia Furcade. O sea, uno dice, bueno, una cosa muy bella.
4: Creo que a cualquier artista recibir un premio es como lo más grande y gratificante por el trabajo que han hecho. Cuando aman y adoran lo que hacen y son apasionados como él, que ha sido una persona disciplinada, que su pasión por la música desde que tiene, no sé, uso de razón, yo creo, porque yo sé que él toca guitarra y canta desde que tiene más o menos 8 años. Entonces llevarlo hoy a todo lo que ha logrado, para él es la satisfacción más grande.
5: Él siempre dice, por ejemplo, que los premios son importantes porque de alguna manera reconocen algo de tu trabajo, pero como que la carrera de un artista no puede ser medida por los premios, porque entonces, o sea, si son los premios los que reconocen tu arte, o sea, como que el artista puede tomar un camino y desvirtuarse muy fácil tratando de buscar solo premios.
2: Por ejemplo, conocer a Juan Luis Guerra, hacer música con él, eso para mí ha sido muy grande, o sea, son cosas que yo digo, pues gracias a la música.
4: Y esa relación, ya sabes, cuando tú haces clic con alguien y ellos hicieron clic desde el día número uno, y siempre que podemos estamos con ellos, hemos coincidido en muchos

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1: Haber conocido a Alejandro Sanz, a Miguel Bosé, haber conocido a Metallica y haber trabajado de alguna manera con ellos, me ha parecido algo que no sé, como que nunca me imaginé. Y lo más chévere de todo es cuando llegas a conocer a estos personajes y te das cuenta que son demasiado especiales y humanos. Eso para mí es maravilloso, porque también encontrar a estos personajes que son demasiado desagradables.
2: Pues que Juanes ha estado en los escenarios, no sé, en el tributo a Santana, en el tributo a The Eagles, en el tributo a Frank Sinatra, en el tributo a John Lennon, en el tributo a Prince, en el 3 veces Premio Nobel de Paz. O sea, por mencionar algunos.
1: Recuerdo una vez que estaba tocando en Washington para hacer un homenaje a Eagles. Estaba cantando Hotel California. Yo decía, ¿qué estoy haciendo aquí? O sea, yo no puedo creer que yo estoy en este lugar. No puedo creer, o sea, estaba además el guitarrista Steve Vai, que para mí es uno de los más grandes que hay en el mundo. Estaba el presidente de Barack Obama, pero le estaba haciendo un homenaje a Eagles, que para mí era como cantando Hotel California en inglés. Yo decía, ¿en qué momento yo llegué aquí? Por Dios, o sea, eso no.
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1: La verdad, trascendió en esto a sus raíces, de dónde viene.
2: Es mucho lo que ha recorrido hasta hoy. Su corazón se conmueve al recordar en dónde comenzó su historia musical.
3: Su primer concierto fue en el año 1988 en el Polideportivo de Envigado, un concierto netamente de metal. Pues ahí a lo sumo tendrían 14, 15 años ellos, y pues empezaban a vivir esa trasescena del rock and roll colombiano.
4: Bueno, en ese momento yo había estado en otro que se llama Quimosis, pero en ese momento yo cantaba y tocaba ahí. Después de 12 años, en ese momento llegamos a una muerte natural como del grupo, pues como que los que estábamos ya no había más energía para salir a tocar, y yo estaba muy frustrado, muy deprimido. En ese momento teníamos un contrato con Codiscos, pero yo sentía como que aquí no tenía más para dónde irme.
3: Y pues también algunos rumbos que no encajaban en las vidas de unos o de otros. De pronto Juan estiraba y empujaba mucho por trabajar, y otros quizá querían seguir haciendo metal y querían irse por el otro lado.
5: Inclusive cuando estábamos en la universidad, ahí fue que le surgió como irse solo para Los Ángeles y empezar como su camino nuevo. Pero yo creo que fue como, en la banda fue como el momento justo cuando dijeron, es hora ya de que cada uno coja su camino.
4: Se me dio la oportunidad de ir a Estados Unidos, porque había una manager mexicana que se llama Marusa Reyes, me había pues como ayudado a conectarme con Gustavo Santaolalla, que era con quien yo soñaba trabajar. Entonces bueno, fue como un momento, una decisión, una transición como de 3 años, en lo que yo decía, que okay, me voy a ir. Vendo lo poco que tenía acá, me paro en la puerta del ascensor de mi mamá, donde vivíamos en el piso 3 en un edificio en el centro. Se cierra ese ascensor, mi mamá me da la bendición, se cierra el ascensor y yo digo, chao, me fui.
2: Ya regresamos.
4: Y eso me costó una tristeza profunda, porque terminé odiándome, odiando lo que hacía.
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3: 11 de la mañana en punto.
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3: 11 de la mañana, un minuto, hora de actualizar las noticias aquí en Blu Radio. El gobierno del presidente electo Abelardo de la Espriella sigue preparando su agenda económica. En este momento, el vicepresidente electo y dos de los ministros designados están en Washington y sostuvieron una reunión con las directivas del Banco Mundial. Laura Alejandra Moreno.
6: Miguel, el vicepresidente electo José Manuel Restrepo y dos de los ministros designados, Miguel Gómez Martínez de Hacienda y Mauricio Gómez Amín de Comercio, se reunieron hoy en Washington con las directivas del Grupo Banco Mundial. Esto para comenzar a definir la hoja de ruta económica del gobierno que entrará en funciones el próximo 7 de agosto, ya en menos de un mes. En esa reunión, representantes del Banco Mundial, la Corporación Financiera Internacional y el Organismo Multilateral de Garantía de Inversiones expusieron alternativas de cooperación técnica y financiera para el país. Entre los temas abordados estuvieron la consolidación fiscal, la estrategia de reactivación económica y las opciones de financiamiento para el corto, mediano y largo plazo. Según el comunicado del equipo del gobierno electo, está previsto que esta jornada de reuniones termine hoy con la definición de acuerdos, pasos a seguir y con una reunión directa con el presidente del Grupo Banco Mundial, Ajay Banga, para fortalecer la relación económica entre ambas partes, Miguel.
3: Muy bien, muchas gracias, Laura. Y fue detonado controladamente un cilindro abandonado en un sector en donde se adelantan obras viales en zona rural de Mondomo, esto en el departamento del Cauca. Alejandro Muñoz.
7: Miguel, de acuerdo con la información entregada por las autoridades militares, el elemento fue hallado en un área de escapote durante las labores de vigilancia y control que se mantiene sobre la vía panamericana entre Cauca y Valle, y tras verificar la situación, fue activado el protocolo de seguridad, y este caso justamente quedó en manos del Grupo Marte, quien logró desactivar este artefacto explosivo que se encontraba en medio de la vía. El ejército indicó que el cilindro no generaba riesgo para la población que habitaba por ese lugar, pero sí comprometía la movilidad, por lo que fue necesario realizar el cierre del tráfico vehicular durante algunas horas. La operación concluyó sin novedades y sin personas lesionadas. Por último, las autoridades señalaron que las tropas continuarán desarrollando operaciones de control en esta zona del departamento del norte del Cauca, justamente para prevenir acciones que se puedan generar o que puedan poner en riesgo a la población civil.
3: Alejandro, gracias. Y fue condenado Fermín Cárdenas Pico, alias 3030, un presunto integrante de un grupo delincuencial autodenominado los Saiyajines, que delinquen en Barranca Bermeja, en el departamento de Santander. Alex Salamanca.
8: Miguel, la fiscalía aseguró que detrás de varios homicidios ocurridos en Barranca Bermeja entre los años 2006 y 2007 existía un plan criminal para identificar, perseguir y eliminar a personas que eran señaladas, incluso de manera equivocada, de pertenecer a organizaciones delincuenciales o de afectar los intereses de una estructura armada ilegal. Por estos hechos, un juez condenó 44 años de prisión a Fermín Cárdenas, integrante de esta organización conocida como los Saiyajines, grupo que surgió en el Magdalena Medio tras desmovilización de las Autodefensas Unidas de Colombia. Según la fiscalía, alias 3030 hizo parte de este grupo encargado de vigilar los movimientos de las víctimas para evitar que escaparan antes de los ataques.
3: Muy bien, Alex, muchas gracias. Y tres mujeres fueron capturadas en Usme, en el sur de la ciudad de Bogotá, señaladas de robar productos de belleza en un supermercado. La policía recuperó la mercancía y las dejó a disposición de las autoridades. Manuelita Rodríguez.
9: En las últimas horas, la Policía Metropolitana de Bogotá evitó el hurto de productos de belleza en un supermercado de cadena en el sector Monte Blanco, en la localidad de Usme. Tres mujeres fueron sorprendidas en el momento de cometer el delito gracias a la oportuna reacción de los uniformados armados del CAI de Yumasa. Así lo señaló el teniente coronel Oscar Flores.
10: A través de nuestros uniformados pertenecientes al CAI Yumasa, logra la captura de tres mujeres en fragrancia, las cuales estaban siendo señaladas de hurtar en un establecimiento de cadena en el sector de Monteblanco. Durante el registro a persona, se les halla en un bolso varios elementos de uso capilar, los cuales pretendían extraer del establecimiento sin hacer el pago correspondiente del mismo.
9: Tras el operativo, los productos fueron recuperados y devueltos al establecimiento, mientras que las detenidas quedaron a disposición de la Fiscalía General de la Nación para su judicialización.
3: Gracias, Manuelita. Y en deportes, Boca Juniors confirmó la llegada de dos futbolistas colombianos para la próxima temporada. ¿De quiénes se trata, Gerardo Sojo?
11: Miguel, el Boca Juniors confirmó la incorporación del arquero colombiano Álvaro Montero como nuevo refuerzo para la próxima temporada. El guardameta llegará este lunes por la noche a Argentina y mañana martes se someterá a los exámenes médicos antes de firmar un contrato por 4 años. La operación se cerró por una cifra cercana a los $4 millones tras su paso por Vélez Sarsfield, donde disputó 19 partidos oficiales, recibió 14 goles y mantuvo su arco en cero en 8 ocasiones. El club argentino también tiene prácticamente acordado el regreso del delantero colombiano Sebastián Villa. Boca presentó una oferta a Independiente Rivadavia y el jugador empezó este lunes la revisión médica para firmar un vínculo hasta diciembre de 2030. Con estos movimientos, el equipo dirigido por Rodolfo Arruabarrena busca reforzar dos posiciones de cara al segundo semestre si ambos superan los exámenes médicos. Boca oficializará en los próximos días la llegada de los dos futbolistas colombianos a su plantilla.
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3: 11:07 a.m, las noticias contra reloj en Blue Radio. La noticia en desarrollo: el ejército iraní advirtió que no permitirá bajo ninguna circunstancia que Estados Unidos interfiera en la gestión del estrecho de Hormuz. Esto en respuesta a las declaraciones del presidente Donald Trump, quien dijo hoy lunes que se convertirá en el guardián de este paso marítimo. La cifra, la ONU dijo que se prepara para desembolsar hasta $100 millones de un fondo que dedica únicamente a emergencias para reforzar las acciones preventivas ante el fuerte fenómeno del Niño que se avecina. Y quedamos atentos al gobierno de Venezuela, que aseguró que mantiene bajo control los vertederos habilitados para gestionar los escombros de las edificaciones derrumbadas a causa del doble terremoto del pasado 24 de junio, al tiempo que advirtió que arrojar estos desechos al mar acarrea sanciones. Son las 11:08 a.m, hasta acá esta actualización de noticias. 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
2: Entramos a la recta final de los apartes hasta ahora poco conocidos de la vida de Juan Esteban Aristizábal. El famoso Juanes, el gran artista, el vocero de las víctimas de la violencia, el hombre que no siente miedo de levantar su voz para clamar justicia. Colombia lo conoció como parte del grupo Equimosis, pero el mundo lo amó como solista. Convertirse en Juanes no fue fácil. Lo más duro fue despedirse de su mamá.
3: Cuando llego a Los Ángeles, el día que yo llego, la persona que me iba a ayudar, su marido se había accidentado, casi a punto de morir. Entonces, obviamente no podía ni siquiera ir a recoger. O sea, yo llegué ahí, entonces, afortunadamente tenía otra amiga que era periodista que, de Bogotá, que estaba en Los Ángeles. La llamo: oye, estoy acá en el aeropuerto, qué pena molestarte, ¿me puedes recoger? Porque no. Bueno, ella me recoge y empieza mi vida en Los Ángeles. Y fue, creo que las 2 o 3 años, pues, de los más duros de mi vida, porque yo estaba solo. No tenía dinero, o sea, tenía como 3.000 o 4.000 dólares en mi chaqueta, que los tenía literal en mi chaqueta. O sea, yo me metía la mano al bolsillito de acá adentro y tocaba el billete, o sea, el grosor del billete, y decía, bueno, todavía tengo, entonces está bien. Pero a medida que pasaban las semanas y los meses, eso se iba poniendo más pequeño. Y yo me iba desesperando. Llamaba a mi casa todos los domingos por cobrar: mamá, hola, ¿cómo están? Mi hijo, ¿qué ha pasado? No, todavía no, mamá, me toca esperar más. Y lo más loco de todo era que mi mamá me decía: mi hijo, tenga fe, quédese allá, sigue esperando que todo va a estar bien. Y me decía eso. Y eso me daba energía y yo me seguía, digamos, llenando de eso para seguir aguantando.

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1: Su mamá fue la que más ánimo le dio y le dijo, vaya, vaya a cumplir su sueño, váyase, así sea una locura, porque era una locura, váyase a cumplir su sueño, y así tal cual lo hizo.
2: Él mismo lo cuenta en sus palabras, tantos años que tuvo que pasar fuera de su casa o viajando, no sé, 3 meses seguidos, volver a su casa por 2 días, ver a sus hijas y salir. Creo que el dejar de ver a su familia es uno de los sacrificios más grandes que él ha hecho.
3: La misma que me recogió en el aeropuerto, Mónica, me decía, te puedes quedar en mi casa si quieres, pero tienes que salir a las 7:30 a.m. porque llega la manager. Entonces yo, pero ¿cómo así, Moni? Si pues domina acá, pues te tienes que ir a las 7:30 a.m. Y yo, ok, listo, vale. Y después a las 8 cuando ella llegue, ella se vaya, perdón, pude volver a entrar. Entonces yo salía por la mañana, me quedaba todo el tiempo en la calle, me iba a las bibliotecas a estudiar inglés. Entonces entraba a una biblioteca, sacaba un libro de español e inglés, leía el verbo to be, estudiaba lo que podía memorizar, ponía un papelito para marcar esa hoja, un día la cerraba, la metía ahí y al otro día volvía y hacía lo mismo. Y el resto del tiempo estaba metido pues donde estuviera viviendo, componiendo canciones.
4: Y era tanto pues, como el desespero en algún momento terminado que así fueron las 5 de la mañana en Los Ángeles. O sea, te agradecía como ese gesto de llamarlo en esa época pues, por internet conmutado, que era la llamada de internet súper mal y todo, pero yo creo que la alegría de recibir y tener como una voz ahí cercana de amiga que le estuviera apoyando.
3: Pues hasta el día en que pasó, un día me llama Marusa y me dice, estoy con Gustavo en la línea, que quiero hablar contigo. Yo cojo el teléfono, pues, y yo me pongo a llorar. No delante de ellos, pero cuelgo y yo me pongo a llorar porque yo digo, Dios mío, no puedo creer lo que está pasando, o sea. A veces, la gran mayoría de las veces, almorzaba arroz y tomaba agua a la canilla y hacía arroz para comer, o me compraba un sándwich de Subway, que son así, los partía en dos. Entonces, almorzaba con uno y en la noche me comía la otra mitad. Pues era una época muy loca, no hablaba inglés. Entonces cuando yo miro eso, yo digo, Dios mío, qué loco. Cómo yo viví eso, yo no sé cómo tuve la fortaleza para aguantarme pues ese momento de soledad y de espera. Pero finalmente todo cambió, ¿me entiendes? Conocí a Gustavo, firmé con Surco, que era un sello de Universal Music, y salió mi primer álbum como solista.
1: O sea, es como hacer un disco solo por primera vez, estar solo por allá en Los Ángeles, grabar y ser el exitazo que tuvo, fíjate bien. Yo creo que fue pues como un creer en que lo que estoy haciendo es lo que debo hacer, que voy por el camino que...

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1: Su carrera tomó un giro cuando llega esa canción que lo lleva a la gloria.
2: Pues yo diría que A Dios le pido fue la primera canción que me ayudó como a darle la vuelta al mundo y que me abrió la puerta como, ok, eso está comenzando. Creo que fue A Dios le pido.
3: Si escuchas la letra de esa canción, como que es como que él pidiéndole tantas cosas a Dios, como que mi madre no se muera y que mi padre me recuerde. A Dios le pido. Si oyes cada refrán que hay en esa canción, literal, sin música la podrías leer como una oración espiritual y es algo hermoso. Entonces siento que esa canción tiene un trasfondo muy bonito espiritual para él.

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1: La camisa de Gaby vino después y también fue como algo que me funcionó mucho. De hecho, la camisa negra cuando estaba en el álbum fue como el tercer lanzamiento del disco, o sea, no era la prioridad del álbum. Era como la tercera, cuando hacían los call-outs, que era como unas pruebas que le hacían a las canciones en Estados Unidos de la radio, salía siempre negativo. O sea, la camisa negra no era una canción que la gente no conectaba, y terminó siendo la más popular, digamos, como de alguna manera en ese aspecto. Una que me sorprendió mucho, por ejemplo, que yo no pensaba que iba a ser así, es Por Ti. Es Por Ti es una canción que a la gente le encanta en los conciertos, en las plataformas, y como que yo no me imaginaba que esa canción iba a ser lo que...

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1: También llegó ese álbum que no lo llenó por completo, pero sin embargo lo lanzó al mercado.
2: No supe en qué momento tenía que levantar la mano y decir, necesito un momento, necesito descansar. Y eso me costó una tristeza profunda porque terminé odiándome, odiando lo que hacía, haciendo un álbum que no fue mi mejor álbum, Parce, en el año 2010. Y puede que haya, hay unas canciones ahí que me gustan mucho, pero la producción no fue la mejor porque yo estaba en mi peor momento. Mi peor momento. Yo quería estar en la casa, quería estar con mis hijos, no podía. Cada vez era más compromisos, y yo por dentro me estaba muriendo. Entonces creo que eso fue algo de lo que yo diría, se lo aconsejaría a alguien, no deje que te llegue la vida a ese momento.
3: Y de hecho así fue, pues Parce no fue el más exitoso, aunque teniendo canciones súper chéveres, porque Parce tiene unas canciones muy chéveres, pero en su estado como anímico no estaba tan bien y se ve reflejado un poquito pues como lo que hizo. Entonces él, yo creo que se lo tiene como por allá, como esos discos que lo hice, pero no hablemos de ese disco, ¿no?

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1: Parce quedó atrás. Los éxitos volvieron, siguió recorriendo el mundo, lanzando canciones y con la paz de su alma a flor de piel. Hoy regresa al mercado con Vida Cotidiana, el álbum más maduro de su carrera. Fue creado en pandemia, se inspiró en su esposa Karen Cecilia, en sus hijos, en la realidad del país y en otros temas cotidianos.
2: Lo lindo de este disco es que tiene muchos momentos y él lo ha dicho muchas veces y ha pasado de los momentos difíciles a los momentos más alegres. La vida cotidiana, lo que es una relación, lo que es una pareja, el construir, ¿no?
3: Es una producción que nos lleva a una época muy linda de la música de Juanes, a sus raíces, que nos lleva a recordar momentos chéveres de la vida de Juanes y chéveres en la vida nuestra.
4: Cuenta una historia, y esa historia tiene que ver con sus inicios, con su desarrollo, con esa cúspide importante, con regresar a los orígenes, con el disco después de pandemia que se llamó Origen, y luego regresar a la vida cotidiana, donde Juanes se quita los lentes, se baja del escenario, de las luces, de los aplausos internacionales, y llega a contar historias de la vida cotidiana, donde se ve reflejado, muy reflejado, el país, donde hay, por supuesto, una contundencia lírica, contando los desaparecidos, las muertes, la politiquería, todo eso está ahí.

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1: Y empecé a componer las canciones todos los días en mi casa, todos los días. Yo recuerdo que entraba como a las 11 de la mañana y me metía a ese estudio hasta las 7, 8 de la noche, todos los días. A veces me metía la gran mayoría de los días sin ninguna idea antes, previa, ¿no? Que me tiraba como ahí que improvisar, como a rayar, como a botar todo lo que tenía adentro. Y en ese proceso, pues, iba viviendo con mis hijos en la casa, iba viviendo con mi esposa, iba viendo lo que pasaba en mi país, iba, o sea, viviendo la vida, pues. Y todos esos sentimientos los iba escribiendo también, por un lado.
2: Él, a través de ese disco, le habla a Colombia, le habla a los jóvenes. Fue muy bonito ahora que estuvimos en el lanzamiento. Quisimos hacer algo para conectar con nuevas audiencias jóvenes. Y fue muy bonito ver cómo ellos, cómo él le sembró una semilla a los jóvenes de cómo está en sus manos este presente.
3: Yo creo que está en el momento en el que ya tiene toda la libertad de hacer lo que quiera creativamente hablando. Es decir, el hombre ya tuvo su etapa de darse a conocer como rockero, después su etapa de sacrificios cuando estuvo en Los Ángeles tratando de hacerse un nombre. Ya pasó por los grandes éxitos mundiales, los que lo hicieron conocido en todo el mundo. Y ahora, pues ya después de estar haciendo álbumes en los que colaboraba con artistas jóvenes de su propia tierra, de Medellín, ya ahora está haciendo lo que quiere y está siendo mucho más libre en lo que dice, en lo que canta, en lo que toca.

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1: Dice una canción más, diría yo, como indie rock, un poco más, volviendo a esa raíz mía del rock. Y hablo de una situación concreta, de una discusión que tuve con Cecilia.
2: Y sí, fue un momento difícil verlo en una canción, me llena de, no de, ni de nostalgia ni de tristeza, porque son momentos vividos y al final del día eso hacen a la persona y eso hacen las relaciones, la vida.
1: Es una canción que habla más de la reconciliación, de darnos una oportunidad, de volvernos a mirar a los ojos, de bailar juntos y de seguir adelante, porque a pesar de todo somos personas que queremos estar juntos, no queremos separarnos el uno del otro.
2: Cuando la termina y me dice que el que va a acompañarlo va a ser Juan Luis Guerra, casi me muero, o sea, porque él sabe lo que yo amo a Juan Luis, él sabe lo que yo escucho a Juan Luis, entonces el hecho de que estuviéramos que estuvieran los dos en esa canción para mí fue el regalo más grande que me pudieron haber hecho, que me pudo haber hecho él.
1: El momento en el que mi hija mayor deja de ser nuestra niña y se convierte en la mujer que busca su independencia y que quiere tener su espacio. Recordé mucho lo que le pasó a un primo hermano mío en el año 96, que fue secuestrado, pidieron rescate, lo mataron, o sea, todo mal. Que es una canción que habla sobre las relaciones tóxicas, sobre lo difícil a veces lo que es confiarle a una persona tu vida.
3: Fue una experiencia muy chévere para mí, porque fue la primera vez que yo actúo en cualquier cosa y trabajo con mi papá, fue la primera vez. Entonces al principio me dio mucho nervios y miedo un poquito. Y después de la primera toma,

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1: Hoy salió ya mi disco, Estoy Muy Feliz, Vida Cotidiana.
2: Son 11 maravillosas canciones que Colombia conocerá a lo largo del año. Su energía también la ha invertido en hacer que su fundación Mi Sangre llegue cada vez a más y más corazones. Ya cumplió 16 años.
3: Su gran interés es la paz de este país, es la reconciliación de este país. Eso es lo que lleva haciendo con la Fundación Mi Sangre todos estos años.
4: Y sin duda en el trabajo de la Fundación nos ha inspirado para utilizar el arte y la lúdica como lenguajes pedagógicos en el desarrollo de habilidades socioemocionales de los niños, niñas y adolescentes del país.
5: Empecé a encontrar la oportunidad de pensar que yo pronto podía hacer algo más. Que no fuera a hacer discos y hacer música y hacer canciones, sino que podía de pronto tener un impacto de otra manera, pues con la gente que lo podía necesitar, y esa es la Fundación Mi Sangre.
4: La primera vez que nos sentamos a hablar de la posibilidad de trabajar juntos, me describió su vida o sus sueños como una mesa de tres patas. Y dijo, la primera es la familia, la más importante, y lo veo constantemente. La segunda es la música y la tercera es su compromiso social, su deseo de transformar la realidad.
3: Él, sin ningún interés, apoya a los jóvenes artistas, gente que está en la vulnerabilidad, con su fundación. También, entonces, es una persona muy generosa.
6: Es la visibilización de un conflicto.
2: Juanes es un hombre muy talentoso, con un corazón gigante, quien un día fijó sus ojos en la ex reina de belleza Karen Cecilia Martínez y la vida le cambió.
5: Te voy a contar una historia muy divertida. Bueno, yo estaba en Bogotá grabando un video para mi primer disco que se llamaba Podemos Hacernos Daño. A mí me había citado a las 5 de la mañana y antes de que yo llegara ahí habían hecho otras tomas con varias chicas y varias personas que estaban como simulando pues como una discoteca por la noche, entonces habían muchas personas.
7: Y Karen era una de las modelos, pero era una de las modelos extras por allá, pues que Karen la parquearon en la serie modelo como 4 horas ahí esperando que Juan llegara al video. Karen ni sabía quién era, pues por allá averiguó quién era y me dijo, como que lo vio y dijo, está como chévere.
5: Y yo era como con mi banda, pues los que estábamos tocando en la discoteca, yo llego a las 5 de la mañana, me monto en el escenario, todos ellos estaban súper cansados porque obviamente llevaban ahí toda la noche grabando. Yo me monto en el escenario, estamos ahí y de repente, sin mirar a nadie, yo estaba acá con la guitarra puesta, de repente digo, mierda, se me olvidó echarme desodorante. Y yo hago este gesto así, cuando miro al frente veo a Karen muerta de la risa. Y yo me puse rojo, me puse porque me da mucha pena, ¿cierto? Pero yo no pensé que me estaba viendo ni ella ni nadie. Yo estaba con mi mundo ahí como, ah, marica, se me olvidó echarme desodorante. Y así fue que nos conectamos. Así fue que nos conectamos. Después, como al otro día o a los 2 días, creo, fuimos a comer y yo creo que ahí fue como una cosa como para siempre, pues, un amor que hasta el día de hoy.
3: Ese hombre tan divino, esa gran calidad humana y además un gran profesional, y ¿quién no querría estar con Juan, un ser humano tan estupendo y tan maravilloso? Y ella que es una mujer muy linda, con unos valores maravillosos, bueno, una familia tan linda la que han formado, así que siempre he dado mis votos por esa relación y me alegra que esté muy bien.
2: Juntos tienen 3 hijos maravillosos y viven entre Miami y Medellín.
8: Él me ha enseñado la mayoría de las cosas que yo he aprendido y todos los valores de mi vida. Primero que todo, la disciplina. Mi papá es como mi ídolo entre muchas cosas, pero yo creo que más la disciplina, porque él es, con eso es así. O sea, no solo con su trabajo, pero con su salud, con su entrenamiento, con todo. Se despierta súper temprano a entrenar y si falta un día, se siente mal y tiene que hacer todo perfecto.
6: Es un papá súper lindo, súper papá. Enamorado de sus hijos, enamorado de su cotidianidad, y eso es lo que lo hace un mejor artista.
9: Aterrizar a Juan en valores, esencialmente está la familia, digamos, esa es como la primera. Y
10: Él la tiene, eso también es el ADN antioqueño, pero él la tiene muy fortalecida y para él es una prioridad en su vida.
2: Así fue el paso de Juanes por Se Dice de Mí. El tiempo no fue suficiente para mostrar su grandeza y mucho menos revelar cómo es su vida cotidiana. Es un artista que tiene mucho por contar y mucho para aprenderle.
11: Hemos vivido muchas cosas juntos, los hijos, yo he visto crecer sus hijos, él ha visto crecer mis hijos. Y nada, yo creo que admiración por todo lo que hace por el país y todo lo que transmite.
4: Que siga compartiendo su alma a través de la música y moviendo corazones a través de todo lo que hace. Creo que en la medida en que más genuino es, más impacto genera y más feliz es.
7: Es poquita las palabras que siento, pues, como por ser la persona que eres, y no solamente como artista, sino como Juan Esteban Aristizábal, la persona, el amigo, el miembro de familia.
12: Que ha sido un honor seguir su carrera, que finalmente lo vi desde que estaba en Equimosis, me conmovía desde esas épocas cuando yo estaba en la universidad, y ya después cuando él lo vi crecer.
6: Juan, eres grande, eres humilde, eres un gran artista. Eres cotidiano y esa es tu magia.
13: Lo respeto, lo admiro, lo quiero y que lo mejor está por venir.
10: Gratitud infinita por permitirme ser parte de tu historia de vida. Te admiro, lo sabes. Te agradezco todo lo que le has dado a este país.
3: Y yo quiero que él sepa que de verdad es querido y que le agradecemos todo el trabajo que él ha hecho.
14: Juancho, hermano, qué orgullo, qué alegría, qué honor ser tu compañero, trabajar a tu lado, hermano. Infinitas gracias por todas las enseñanzas, los aprendizajes, por confiar, hermano. De verdad que no tengo palabras, es un gusto trabajar a tu lado, hermano, y aquí vamos por muchos años más.
8: Hola, Juan Esteban, ¿cómo estás, papá? Estoy muy orgulloso de ti. Gracias por enseñarme todo lo que me has enseñado en la vida y gracias por darme todas estas oportunidades. Te amo.
3: Y siempre hay esperanza, siempre cuando hay amor, hay respeto y hay cariño por lo que hay, yo creo que se puede.
5: Soñar es el primer paso que hay que dar, porque si uno no sueña no puede dibujar nada aquí, hay que dibujarlo primero, y después que lo dibujas pues empiezas a imaginarte, ok, vale, ahora ¿qué tengo que hacer para que esto sea real? ¿Qué tengo que hacer? Y uno empieza como a trabajar en eso para poder hacerlo realidad. Pues si tú no te lo imaginas, no hay nada que vaya a pasar. Amo Colombia con el alma porque aquí nací, todo lo que soy, lo que seré se lo debo a este país. Pues todo lo bueno y lo malo que yo tengo vive aquí, en las calles de Medellín. Las caminé, he crecido, he aprendido, he sufrido, he amado, he llorado. No importa en qué lugar del mundo estoy, mi corazón siempre está en Colombia, siempre.

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3: 12 del día en punto, hora de actualizar las noticias aquí en Blue Radio. Comenzamos hablando del ambiente político que se vive en el país porque aumenta la polémica por la propuesta del presidente electo Abelardo de la Espriella de posesionarse, de hacer la posesión en la, como presidente de Colombia el próximo 7 de agosto en una guarnición militar, ya sea en el departamento del Cauca o en otro departamento del país. En las últimas horas, precisamente, el presidente Gustavo Petro dijo que prohíbe el uso de este tipo de guarniciones militares para hacer el proceso, para poder ponerle la banda presidencial a Abelardo de la Espriella. Los detalles los tiene Pablo Arango.
4: ¿Qué tal? Un saludo para los oyentes de Blue Radio. El presidente Gustavo Petro ordenó que ningún establecimiento militar sea utilizado para la posesión del presidente electo Abelardo de la Espriella el próximo 7 de agosto. En su cuenta de X, Petro afirmó que hasta que el nuevo mandatario jure, él sigue siendo comandante supremo de las fuerzas militares. Abro comillas, los cuarteles militares y policiales están bajo mis órdenes hasta el momento en que el nuevo presidente jure. Luego, en servicio de mis facultades constitucionales, ordeno que ningún establecimiento militar sirva para una posesión de un presidente de la República de Colombia, afirmó el presidente a través de su cuenta de X. Sobre el tema, del constitucionalista Jaime Arrubla, expresidente de la Corte Suprema de Justicia, explicó que aunque la ley quinta permite trasladar la sede del Congreso, usar una guarnición militar solo sería viable en casos de fuerza mayor o extrema necesidad. Esto dijo en Noticias Caracol en Vivo.
5: La Constitución es supremamente clara. El 7 de agosto se reúnen ambas cámaras para dar posesión al presidente de la República en la sede del Congreso. ¿Puede cambiarse de sede? Sí. Si por razones de orden público, el mismo Congreso, ambas cámaras pueden disponer que sea en otro lugar. Es una decisión que debe tomar el Congreso de la República.
4: Así está el panorama de la transición presidencial a pocos días del 7 de agosto, cuando crece la polémica en el país y hay señalamientos de parte y parte.
3: Muy bien, Pablo, muchas gracias. Precisamente desde el gobierno del presidente electo Abelardo de la Espriella anunciaron que mañana va a estar en el departamento de Santander, en la ciudad de Bucaramanga. Allí los temas de la conectividad vial y la seguridad en la región van a ser las mayores solicitudes que le van a hacer los mandatarios de Santander al presidente electo. Alex Salamanca.
6: Así es, Miguel. El gobernador de Santander, Juvenal Díaz, manifestó que esta conectividad, sobre todo vial, es importante para el departamento. La reactivación de grandes obras de infraestructura, el fortalecimiento de seguridad en zonas golpeadas por la violencia, como lo es Puerto Wilches y cercanas al Magdalena Medio.
7: Necesitamos el apoyo del gobierno nacional para unas segundas fases que son en la Arena Bonita, Topocoro y la Aldea Guane en Los Santos. El segundo proyecto tiene que ver con la conectividad de las escuelas y colegios en las provincias. Y la tercera prioridad es el anillo vial externo metropolitano, que beneficia a todos los municipios del área metropolitana.
6: Cada una de estas iniciativas es una visión de Santander, sobre todo construida por la Alianza por Santander, un bloque conformado por gremios económicos, empresarios y diferentes sectores productivos que plantean inversiones para cerrar brechas de conectividad, de logística, de energía, de gestión y sobre todo de seguridad para cada uno de los habitantes que de pronto les gusta venir al departamento de Santander.
3: Alex, muchas gracias. Y desde otros departamentos también le están haciendo solicitudes al presidente electo, a Abelardo de la Espriella. El gobernador del Huila le está pidiendo priorizar la seguridad y los proyectos estratégicos del departamento. El mandatario local aseguró que la principal preocupación en el Huila es la seguridad y afirmó que el departamento enfrenta las consecuencias del fracaso de la política de la paz total. Silvia Lorena Artunduaga tiene los detalles.
8: La seguridad será el principal tema que el gobernador del Huila, Rodrigo Villalba Mosquera, pondrá sobre la mesa en su primer encuentro con el presidente electo. El mandatario aseguró que el departamento enfrenta un complejo panorama de orden público y pidió respaldo para fortalecer la seguridad y sacar adelante proyectos estratégicos para la región.
9: Estamos liderando los proyectos que están en curso, plantas fertilizantes, el colegio de Nátaga que se quedó en el tintero en los trámites del gobierno nacional y también la vía Palermo-Guásimo. Yo voy a hablar de la situación del departamento. Tiene que ser seguridad, que es el problema grave del departamento, que nos ha quedado ese rezago de una política de paz total que fracasó.
8: El empalme en el Huila está previsto para el viernes 17 de julio y contará con la participación del gobernador, el alcalde de Neiva y 5 mandatarios más que representarán las diferentes subregiones del departamento.
3: Silvia, gracias. Hablamos ahora de orden público y lo que ha venido pasando en el departamento del Chocó en los últimos días. Allí anunciaron una inversión superior a los 1,000 millones de pesos para poder fortalecer a la fuerza pública y evitar nuevas acciones terroristas como la que ocurrió en Tado.
10: Felipe García. Que a la fuerza pública de la población civil, sino que hizo que las autoridades locales pensaran en reforzar la operatividad con una millonaria inversión. Esta inyección presupuestal responde de manera inmediata a la reciente escalada de violencia en la región, donde se contabilizaron al menos 53 acciones terroristas en menos de 10 días. Recordemos que el caso más reciente ocurrió en el sector El Tapón, en Tado, en donde el ELN intentó bloquear la vía que conecta a Pereira con la capital chocuana, Quibdó, colocando un carro tanque, y se realizó también propaganda criminal colocando 18 banderas y 6 pancartas sobre las vías del departamento. La gobernadora Nubia Carolina Córdoba.
11: Vamos a invertir aproximadamente 1,000 millones de pesos de nuestro fondo de seguridad para garantizar capacidades de respuesta o capacidades antidrones que garanticen la seguridad del territorio.
10: Otro suceso que generó inquietud fue el ataque a la estación de policía de Atado mediante el uso de drones cargados con explosivos, situación perpetrada a plena luz del día. Por estas situaciones, Miguel, las autoridades mantienen un despliegue constante en los ejes viales para garantizar el tránsito y la seguridad allí en el departamento chocuano.
3: Muy bien, muchas gracias, Felipe. Y en un operativo desarrollado en el municipio de Florida, en el Valle del Cauca, tropas del Gaula Militar capturaron a alias El Indio, señalado cabecilla de la Comisión Norte Cauca de la Estructura 57, Yair Bermúdez. Durante la acción también fue detenido otro presunto integrante de esta organización y se incautó abundante material de guerra, Alejandro Muñoz.
12: Miguel, en desarrollo de una operación, fueron capturados en flagrancia alias El Indio y alias J, presuntos integrantes de la estructura 57, Yair Bermúdez. El procedimiento se llevó a cabo mediante una diligencia de allanamiento que se llevó a cabo justamente en la urbanización Molinos del Viento, allí en el municipio de Florida. Según las autoridades, alias El Indio tendría cerca de 7 años de permanencia en la organización y sería responsable de coordinar acciones delictivas relacionadas con homicidios, extorsiones y otras actividades ilegales en el departamento. Los detalles los entrega el coronel Mauricio Andrés Medina, comandante del grupo Gaula Militar Valle.
13: Alias El Indio estaría vinculado con los homicidios de indígenas de los resguardos caucanos Las Canoas y Las Mercedes en el año 2023. La operación permitió también incautar abundante material de guerra, como un dron, fusil, pistolas, proveedores, cartuchos, además material de intendencia.
12: De acuerdo con información de inteligencia militar, alias El Indio, de 42 años, inició su trayectoria criminal en la estructura de Agoberto Ramos y posteriormente pasó a integrar la estructura 57 Yair Bermúdez de las disidencias de las FARC, donde llegó a convertirse en el principal cabecilla de la Comisión Norte del Cauca, con injerencia en los municipios de Miranda y Corinto en ese departamento.
3: Blue Radio. Subiéndose del día 8 minutos, hablamos ahora de la operación retorno en este puente festivo nuevo en conmemoración de la Virgen de Chiquinquirá, y en el que miles de personas ya se encuentran en las carreteras del país regresando a sus lugares de destino, regresando a sus hogares después de estos 3 días de descanso. Justamente para saber cómo están las vías, saludamos a esta hora al coronel Andrés Baca, él es el director encargado de la Policía de Tránsito y Transporte. Coronel, muy buenas tardes, bienvenido a Blue Radio. ¿Y cómo están las vías del país a esta hora? Buenas tardes.
14: Buenas tardes, cordial saludo a usted y toda la audiencia de Blue Radio. En este momento tenemos el dispositivo desde horas de la mañana, cerca de 4,500 hombres y mujeres en todo el territorio nacional. El flujo vehicular del país se han movilizado 3,5 millones de vehículos hasta la hora. En Bogotá, 534,000 vehículos y hacia Cundinamarca casi 900,000. El ingreso por la autopista norte y por la autopista sur refleja una movilidad alta desde horas de la mañana. En la calle 13 y la calle 80, una movilidad baja.
3: Coronel, y a esta hora está ya, lleva 10 minutos el pico y placa regional para entrar a Bogotá, ¿cierto? ¿Cómo está funcionando? ¿Cómo va a funcionar esta medida?
14: Así es, continuamos con el pico y placa regional desde las 12 del día hasta las 4 de la tarde para los vehículos terminados en placa par, y de las 4 de la tarde a las 8 de la noche los vehículos con placas impares. Pero permítame recordarle los reversibles, que es una información importante. Desde el peaje Pipiral, para quienes vienen del llano, desde las 3 de la tarde a las 10 de la noche. Y desde la mesa, sobre el puente del Toro hasta la entrada Pulo, de 10 de la mañana a medianoche. Por último, el reversible de la carrera séptima, que nos ayuda al ingreso de los vehículos del norte de la ciudad, desde las 4 de la tarde hasta las 9 de la noche.
3: Y en este momento, ¿cómo está la entrada por la vía del llano, por la vía al llano, coronel, que es una de las vías más transitadas y por las que más personas ingresan a la capital?
14: Claro que sí, tenemos un flujo vehicular medio bajo. Creemos que sobre las 5 de la tarde se incrementará. Ya se dispuso un personal importante, tanto del Meta como de Bogotá, para acompañar el ingreso de todos los viajeros por esta arteria vial del país.
6: Coronel, buenas tardes. Quisiera saber, pues, para los oyentes, ¿en qué vías hay problemas, derrumbes, algo por temas del clima, pues, teniendo en cuenta lo que se ha presentado en diferentes departamentos estos días?
14: Bueno, para quienes vienen de los Santanderes, en la vía Bucaramanga-Salgil, tuvimos la pérdida de la calzada sobre el sector del Chicamocha. Allí hay un paso restringido a un solo carril. Particularmente se habilitó solo para vehículos livianos. En Arauca, recordemos que hace 3 días la caída de un puente metálico entre Saravena y Cubará prácticamente aisló el departamento, y ya están el Invías trabajando en este sector. Y en Boyacá, en la vía San Luis de Gaceno hacia Yopal Casanare, a la altura del municipio de Macanal, por caída de rocas y deslizamiento de tierra, tenemos un cierre total relevante.
3: Muy bien, muchas gracias, coronel. ¿Alguna recomendación que hacerle a las personas que se encuentran a esta hora en carretera o tal vez alistándose para ya regresar a sus hogares después de este descanso?
14: Bueno, pues la primera recomendación en el marco de nuestra campaña No Más Excusas en la Vía es prever las condiciones tecnomecánicas de su vehículo antes de salir y tomar carretera. Segundo, pues el uso de cinturón, tanto para el conductor como para todos los integrantes del vehículo. El respeto por los límites de velocidad, pues es la razón más importante por la cual se cometen los siniestros en el país. Y por último, el no consumo de bebidas embriagantes antes o durante la conducción.
3: Muy bien, muchísimas gracias, coronel Andrés Baca, el director encargado de la Policía de Tránsito y Transporte, que nos estaba contando cómo se encuentran las vías a esta hora en esta operación retorno del puente festivo de la Virgen de Chiquinquirá. Coronel, muchas gracias y seguiremos muy atentos.
14: Muchas gracias a ustedes y buen día para toda la audiencia.
3: Gracias, coronel. Vamos ahora a hacer un recorrido por los diferentes departamentos para conocer cómo están a esta hora adelantando las autoridades los operativos por la operación retorno en Medellín, Felipe.
10: Pues Miguel, lo que se espera aquí en el departamento de Antioquia es normalidad, como han reportado las autoridades hasta este momento. Se espera entonces el ingreso y salida de alrededor de 500,000 vehículos en el departamento. La principal novedad, como le hemos dicho a través de estos micrófonos durante el fin de semana, es el cierre total de la vía Concordia-Betulia por una falla geológica que ha obligado a suspender entonces el tránsito por esta zona de la región. Sobre los reversibles importantes para los usuarios que van a ingresar al Valle Aburrá, habla ahora Horacio Gallón, el secretario de Infraestructura de Antioquia.
15: Tenemos el reversible en el túnel de Oriente de 5 de la tarde a 9 de la noche para que aprovechemos llegar al área metropolitana desde el Oriente. Y en Pacífico 1, el lunes de 3 a 6 de la tarde, estamos en el unidireccional, en el reversible, desde Camilo C hasta el municipio de Caldas.
10: Hay que recordar, Miguel, que hace aproximadamente 15 minutos acabó la ciclovía en la doble calzada de Las Palmas, acá en la capital de Antioquia, por lo que ya está habilitado el paso por las dos calzadas hacia el oriente y también del oriente llegando a Medellín. No hay novedades entonces hasta ahora de consideración en las vías del departamento.
3: Muy bien, Felipe, muchas gracias. Vamos ahora al departamento de Santander, uno de los más turísticos del país, Alex Salamanca.
6: Así es, las autoridades mantienen un amplio dispositivo de seguridad con más de 1,000 hombres del ejército y la policía desplegados en corredores estratégicos. Dos motociclistas perdieron la vida en diferentes accidentes de tránsito al estrellarse contra vehículos de carga pesada. Más de 90,000 vehículos se movilizaron en vías de Santander. La teniente Lady Estefanía Vargas, comandante encargada de la seccional de tránsito y transportes de la región.
16: A la fecha se ha registrado el ingreso al departamento de 34.205 vehículos y han salido 37.051, registrando una importante movilidad por los principales corredores viales. Recuerde la restricción de vehículos de carga pesada debido a la pérdida de la bancada en el kilómetro 53 de la vía Bucaramanga-San Gil.
6: Las rutas que conectan con Bucaramanga hacia Bogotá, la costa atlántica, Medellín y Cúcuta registran mayor congestión. En los corredores viales las autoridades realizan controles de velocidad, prueba de embriaguez, verificación de documentación y campañas pedagógicas para reducir la accidentalidad, Miguel.
3: Gracias, Alex. Y en Cali, en el departamento del Valle del Cauca, ¿cómo avanza esta operación retorno, Alejandro?
12: Miguel, las autoridades mantienen un amplio dispositivo de tránsito y seguridad para acompañar el regreso de los viajeros. Se espera que ingresen cerca de 250,000 vehículos. Por el momento, la única novedad que se tiene en las vías del departamento es el de una persona que falleció en medio de un accidente de tránsito. Sin embargo, los operativos se concentran en corredores estratégicos como la vía Cali-Buenaventura, la recta Cali-Palmira, la vía Panorama y la carretera que comunica con el norte del valle. El secretario de Seguridad del Valle, Guillermo Londoño.
17: Los principales ejes viales, pero sobre todo, por supuesto, nuestras carreteras van a estar acompañadas por nuestra fuerza pública. Tropas de la Tercera Brigada del Ejército, nuestra Policía, nuestra Armada Nacional, estará en toda la geografía vallecaucana para acompañar este puente festivo a los vallecaucanos y que puedan disfrutar de todos los sitios turísticos.
12: Recordemos también que en el ingreso a Cali por el kilómetro 18 de la vía al mar, las autoridades implementaron medidas especiales para agilizar el flujo vehicular y evitar congestiones durante las horas de mayor afluencia.
3: Muy bien, muchas gracias, Alejandro. Vamos ahora a Barranquilla, al norte del país, el Caribe colombiano. Allí también avanza esta operación retorno, Alejandro Rosales.
18: Así es, Miguel, la Policía de Tránsito en el Atlántico informó que hasta este momento 40.638 vehículos salieron del departamento y 40.869 ingresaron durante este puente festivo. La capitán Lisbeth Herrera, comandante de la Policía de Tránsito Departamental, entregó el balance de la institución hasta el mediodía este lunes.
19: Presenta un balance positivo en materia de movilidad con diferentes acciones preventivas desarrolladas durante este puente festivo. Se impusieron 115 comparendos infracciones a las normas de tránsito. Gracias a las acciones preventivas y de control, se registró una reducción del 100% con cero siniestros viales.
18: Cero accidentes, Miguel. En materia de seguridad, el balance de la policía registró la incautación de 4 armas de fuego como resultado del trabajo de los uniformados en las 7 áreas de prevención. Hay que recordar que hasta las 11 de la noche habrá restricción para vehículos de carga pesada sobre los corredores de la vía al mar y la oriental, Miguel.
3: Muy bien, muchas gracias, Alejandro. Y finalizamos esta ronda, este recorrido por el país en Quindío. Allí también las autoridades se preparan para esta operación retorno de puente festivo. Nelson Murillo.
20: En el Quindío, el primer puente de la Virgen de Chiquinquirá está acompañado por la policía en las vías del departamento, sus 12 municipios en los lugares más turísticos de su geografía. Así lo confirmó la coronel Nelly Parada, comandante encargada de la policía en el Quindío.
21: Nuestras carreteras y los principales sitios turísticos del departamento contarán con un dispositivo especial de seguridad y acompañamiento. Queremos que cada viaje sea seguro y que cada experiencia de nuestros municipios sea de total tranquilidad. La Policía de Turismo y las unidades de tránsito y transporte estarán en los puntos claves para guiar, proteger y servir.
20: La oficial agregó que también se realizarán operativos en cada uno de los 12 municipios del Quindío para garantizar entretenimiento nocturno tranquilo durante este puente festivo.
3: bien, muchas gracias, Nelson. Cambiamos de tema y hablamos ahora del invierno que está azotando a gran parte del país, sobre todo en el oriente y también en el Caribe. El paso de la onda tropical número 26 generó que en la noche de este domingo, o sea, anoche, torrenciales aguaceros, tormentas eléctricas y fuertes vientos se presentaran en varios municipios de los departamentos de Córdoba y Sucre. Alejandro Rosales.
18: Miguel, como lo confirmó el IDEAN, la onda tropical número 26 vino acompañada de fuertes tormentas que sacudieron los departamentos de Sucre y Córdoba, que según los reportes preliminares no dejaron grandes afectaciones. Como lo cuenta la meteoróloga en turno Geraldine Vega, la onda ya salió de este territorio y se dirige a San Andrés y Providencia.
0: Efectivamente, en la noche de ayer y bueno, en la tarde de ayer tuvimos bastantes precipitaciones en el Caribe debido al paso de la onda tropical número 26. Sin embargo, pues esta ya se encuentra al occidente del territorio nacional, es decir, está en cercanías del archipiélago de San Andrés Providencia.
18: En Oveja, Sucre, el fuerte vendaval que estuvo acompañado de una tormenta eléctrica provocó que un rayo derribara la imagen de Cristo Rey, ubicada en la parte alta del municipio y que para los feligreses los cuida de todo mal. El párroco José María Pacheco confirmó lo ocurrido e hizo un llamado para que la comunidad se una, reconstruya la imagen y renueve su fe. En el caso de la capital de Córdoba, la alcaldía de Montería informó que desplegó equipos operativos para atender emergencias y restablecer la movilidad en las vías que presentaban mayores afectaciones, principalmente por la caída de árboles. Asimismo, se dispuso el traslado de motobombas para realizar labores de evacuación de aguas en sectores donde se presentaron encharcamientos, como en los barrios Los Robles y San José Miguel.
3: Alejandro, gracias. Hablamos ahora del operativo que se realizó en la ciudad de Bucaramanga por parte de la Policía Metropolitana, en el que se capturó al presunto responsable de un violento intento de raponazo que dejó herida a una mujer adulta de 80 años y que sería la madre del general en retiro José Luis Esparza, el ex jefe de inteligencia y contrainteligencia del Estado y recordado por su participación en la operación Jaque. Este hombre, el señalado agresor, le causó un trauma cráneoencefálico a la mujer que está en este momento en una UCI. Alex Salamanca.
6: Así es, Miguel. El ataque ocurrió cuando el adulto mayor de 84 años, madre de ese brigadier general retirado, pues llegaba a su vivienda en el barrio La Universidad en Bucaramanga, cuando un hombre en motocicleta intentó arrebatarle el bolso y provocó su caída. El hombre incluso no le robó el bolso, pero la dejó con este trauma cráneoencefálico y en UCI. El coronel Héctor García, comandante encargado de la Policía Metropolitana.
2: Quien al intentar raparle sus pertenencias produce su caída.
6: Un juez de control de garantías le dictó medida de aseguramiento en centro carcelario y además tiene un prontuario de delitos por hurto calificado y agravado, porte ilegal de armas y utilización de menores para cometer delitos.
2: Intentar raparle sus pertenencias produce su caída.
6: Ahora pues enfrenta tentativa de homicidio, Miguel.
3: Muy bien, Alex, muchas gracias. Hablamos ahora del caso de Adriana Manotas, esta mujer que falleció en un centro estético en la ciudad de Bogotá, en el que según la Secretaría de Salud ya se habían aplicado varias sanciones desde el pasado mes de noviembre en el año 2025. La historia la tiene Mariana Neira.
22: Según la Secretaría de Salud de Bogotá, el centro estético en donde falleció Adriana Manotas Rodríguez el pasado viernes ya tenía sanciones desde noviembre de 2025. Durante un allanamiento realizado el pasado 10 de julio por la Fiscalía y la Policía Nacional, fueron encontrados materiales quirúrgicos y residuos biológicos que evidenciarían la práctica de procedimientos invasivos sin cumplir las normas sanitarias. Las autoridades verificaron además que el establecimiento desacató las medidas impuestas el año pasado y continuó operando de manera ilegal. Por esa razón, la Secretaría ordenó una nueva clausura temporal total del lugar y decomisó 108 elementos entre equipos biomédicos, dispositivos médicos y medicamentos que representaban un riesgo para los pacientes. La Secretaría de Salud aseguró que seguirá apoyando las investigaciones para esclarecer las circunstancias que rodearon la muerte de Adriana Manotas, establecer las responsabilidades correspondientes y evitar que hechos similares vuelvan a repetirse. Además, reiteró el llamado a los ciudadanos para verificar que los centros estéticos y los profesionales estén debidamente habilitados antes de someterse a cualquier procedimiento.
3: Gracias, Mariana. Y escuchen esta historia. Un hombre que pretendía viajar a Barcelona, en España, haciéndose pasar por piloto de una aerolínea internacional, fue capturado en el aeropuerto El Dorado de Bogotá. Allí las autoridades descubrieron que este hombre llevaba 10 kilos de cocaína adheridos a su cuerpo.

0: y comportamientos extraños en el hombre a esta persona que se hacía pasar como piloto de una aerolínea extranjera y él mismo de nacionalidad española. Se le solicita en ese punto una inspección y es justo ahí cuando los uniformados comienzan a hacerle preguntas. Él se mantiene en su versión de que era piloto y que cubría la ruta Bogotá-Barcelona-España. Justo en este escáner de cuerpo encontraron elementos diferentes. Las autoridades ya cuando hicieron una inspección más a detalle se dieron cuenta que se trataba de cocaína, específicamente 10 kilos de cocaína adheridos a su cuerpo, a sus piernas y en sus glúteos. Comenzaron los uniformados este proceso, hombre que por supuesto fue capturado y está en disposición de las autoridades por este delito de porte de estupefacientes, también de tráfico. Y es que hablamos, según lo que dice la policía, de cerca de 25 mil dosis que representaba este cargamento y que buscaban ser comercializadas en esta parte de Europa, específicamente en Barcelona, España. Estas son las imágenes, piloto falso capturado en el aeropuerto El Dorado.
1: Muy bien, Mayra, muchas gracias. Vamos ahora con información internacional y hablamos del tiroteo que estábamos registrando más temprano, que se registró, que se presentó en Maine, en el estado de Maine, en los Estados Unidos, y que involucró al Servicio de Inmigración y Control de Aduanas, ICE, allí en los Estados Unidos. Temprano se habló de una persona muerta, pues hoy en este momento ya la Coalición por los Derechos de los Migrantes de Maine identificó a esta persona como un colombiano, un hombre colombiano de 26 años que estaba autorizado, que tenía permiso para trabajar en los Estados Unidos y contaba con un número de seguro social. Dice el Departamento de Policía de Biddeford en Maine, que fue donde se presentó este tiroteo, que el hombre, que ellos respondieron a un incidente que involucró a personal del ICE en una calle de esa población el lunes en la mañana y que estaba brindando seguridad en el lugar. El departamento todavía no, el ICE todavía no se ha pronunciado al respecto. Sin embargo, fotografías que se conocen a través de redes sociales muestran cómo un auto blanco tiene disparos en el parabrisas, en el que habría muerto esta persona, como les decíamos, un hombre colombiano de 26 años del que todavía se desconoce su identidad. Sin embargo, esta es una información en desarrollo que estaremos ampliando en nuestros siguientes Voces y Sonidos. Y en otra información internacional, el presidente Donald Trump restableció el cerco naval a Irán y dice que va a cobrar el 20% de arancel para poder proteger a los buques en el estrecho de Hormuz. Manuelita Rodríguez.
2: Así es, Miguel, y es que el presidente de Estados Unidos, Donald Trump, anunció restablecimiento del cerco naval contra Irán. La medida busca controlar el tránsito en el estratégico estrecho de Hormuz, por donde pasa cerca del 20% del petróleo mundial. En el medio actual, la escalada del conflicto, Trump aseguró, pues en una entrevista con Fox News, que Estados Unidos será el guardián del estrecho y cobrará una compensación del 20% a los países por garantizar la seguridad de los buques. Así que simplemente vamos a golpearnos muy fuerte y vamos a mantener el estrecho. Probablemente lo administraremos y nos convertiremos en el guardián del estrecho. Tal vez nos llamemos el ángel guardián del estrecho y deberíamos ser compensados por eso. El anuncio se da tras nuevos ataques entre Washington y Teherán, lo que pone en riesgo acuerdos recientes y aumenta la preocupación por el impacto en el comercio estratégico.
3: Este es el mundial. Este es el mundial.
1: Muy bien, hablamos ahora de Francia, que va a buscar mañana martes el paso a una nueva final en este mundial que se está jugando en los Estados Unidos. Gerardo Sojo.
4: Así es, Miguel. Francia afronta este martes una nueva semifinal del mundial con el objetivo de mantener su camino hacia un tercer título y disputar una tercera final consecutiva. El equipo de Didier Deschamps enfrentará a España en Arlington, Texas, en un partido que desde el sorteo del torneo fue señalado como uno de los más atractivos del campeonato. La semifinal coincide además con una fecha simbólica para el fútbol francés. Se cumplen 28 años de la final del mundial de 1998, cuando Francia conquistó por primera vez la Copa del Mundo al derrotar 3-0 a Brasil en el Stade de France, con goles de Zinedine Zidane y otro de Manuel Petit. Los franceses también llegan con uno de los ataques más efectivos del Mundial, y antes de iniciar el compromiso, Miguel, habrá un minuto de silencio en homenaje a las víctimas del atentado de Niza del 14 de julio de 2016, un minuto que la FIFA aceptó, así que el partido será mañana España-Francia a las 2 de la tarde con transmisión del equipo deportivo Blue Radio, Miguel.
1: Muy bien, Gerardo, muchas gracias. Son las 12 del día, 28 minutos. Hasta acá esta actualización de noticias. Quédense con la emisión del noticiero de noticias Caracol del Mediodía.

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2: En una discoteca cerca de Bangkok deja por lo menos 27 fallecidos y alrededor de 60 heridos. Las autoridades investigan las causas de lo ocurrido.
3: A buen ritmo avanzan las obras de modernización y ampliación del Estadio Metropolitano de Barranquilla, que llegará a 65 mil espectadores. El presidente de la Federación Colombiana de Fútbol y el alcalde de Barranquilla recorrieron el escenario deportivo.
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5: A los 78 años falleció el actor Sam Neill, recordado entre otros personajes por su papel protagónico en Jurassic Park. Neill dejó un gran legado en el cine y la televisión mundial. Y desde hoy Bogotá vive el Fantaso Fest 2026, la muestra iberoamericana del cine fantástico. 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
2: Buenas tardes, bienvenidos a la emisión del mediodía de Noticias Caracol, Primero la Gente. Miren esta historia, más de 500 personas en al menos 7 países fueron estafadas con falsos trámites de visas y permisos de residencia para Estados Unidos. Todo esto por parte de una organización criminal internacional que fue desarticulada en Ibagué.
3: Esta red utilizaba inteligencia artificial para clonar rostros y suplantar identidades de funcionarios consulares y miembros de agencias del gobierno estadounidense. Además, administraban más de 100 perfiles falsos en redes sociales. Esta es la historia.
7: Detrás de esta puerta, en una casa de Ibagué, funcionaba, según la policía, una de las oficinas criminales más sofisticada para estafar migrantes. En varias habitaciones, la policía encontró una decena de celulares, guiones con los que actuaban los estafadores, prendas de autoridades migratorias de Estados Unidos y fondos que utilizaban en videollamadas para aparentar legalidad. Los falsos servicios migratorios los ofrecía la banda a través de redes sociales. Además, hallaron un sofisticado sistema con el que los integrantes de la organización clonaban los rostros de reconocidas personalidades de Estados Unidos para engañar a sus víctimas.
8: La captura de 5 personas, entre ellas la que estamos observando, una imagen difuminada porque está en un proceso judicial, y esta persona, con base en inteligencia artificial, logra hacer una ingeniería social de personas reconocidas, como es el caso, como observamos, de un abogado norteamericano que desde Estados Unidos resuelve situaciones migratorias a muchos latinoamericanos.
7: Entonces, el señalado delincuente con inteligencia artificial, aseguró la policía, copió las expresiones de la fotografía del reconocido asesor de asuntos migratorios y suplantó, imitó la voz y se hizo pasar por el abogado.
8: Que le permitiría efectivamente vender un portafolio criminal suplantando a dicha persona. Como podemos observar, esta es la imagen de la persona capturada, pero ya adaptado con el software con base en inteligencia artificial, que conllevaba, por supuesto, a engañar a más de 500 personas en 7 países de Latinoamérica.
7: Según los investigadores, para dar apariencia de legalidad a la estafa, los delincuentes usaban en las videollamadas prendas de supuestas autoridades judiciales y migratorias de Estados Unidos.
8: Y las personas efectivamente caían en el error, en el engaño de esta organización criminal al observar, digamos, vestuarios de autoridades judiciales, de agencias de ley norteamericanas.
7: ¿Cuánto cobraba esta organización, este delincuente, por hacer estos trámites.
8: Estaríamos hablando entre 500 a 2.000 dólares, era el costo promedio que le solicitaban a los ciudadanos que quisieran lograr la expedición de su residencia o de su visa americana.
7: ¿Cómo hacían la clonación y la estafa? El jefe del Centro Cibernético de la Policía lo explica con el siguiente ejercicio.
8: Ya la IA está trabajando y está identificando esos puntos fuertes biométricos y faciales que son necesarios adaptarlos. La siguiente fase, ya estamos viendo ese proceso de adaptación de la persona real a la que se quiere suplantar, que es el caso de Shakira, y finalmente ya vemos el resultado que logra la IA.
7: Un proceso casi idéntico utilizaba la banda para estafar.
9: Que venía siendo utilizada la inteligencia artificial, especialmente con una modalidad denominada Deep Face, la cual consiste en alterar rostros, voces e inclusive acentos para dar una mayor credibilidad y confianza a esas potenciales víctimas.
7: Escuche estas recomendaciones de la policía.
8: Estas plataformas tienen unos errores, unos márgenes de error que nos permite en alguna percepción poder lograr observar un segundo plano, dos niveles que pueden percibirse a la hora de observar cuando la funcionaria se está moviendo.
9: Cualquier trámite de visa o migratorio debe hacerse a través de las empresas o de las entidades legalmente constituidas para tal fin, a las cancillerías, a los consulados o las embajadas.
7: Esta transformación de rostros que ustedes ven y que está siendo utilizada por los delincuentes para estafar ha dejado, dice la policía, este año cerca de 2.500 víctimas. La mayoría de estas personas han llamado a la línea de la Policía Nacional, al CAI virtual, para denunciar. El número es el 323-273-3411.
2: Increíble. Y miren también esta otra historia. Un hombre de nacionalidad española intentó salir del país haciéndose pasar como piloto de una aerolínea internacional. Tras su aparente identidad como miembro de la tripulación, buscaba ocultar un cargamento de cocaína adherido a su cuerpo con destino a Europa. El sujeto fue descubierto en el aeropuerto El Dorado.
10: Entre los pasajeros que transitaban por el aeropuerto El Dorado de Bogotá estaba este hombre que intentaba pasar desapercibido, extranjero de nacionalidad española. Vestía un uniforme que lo hacía ver como un piloto de una aerolínea internacional. Pero hubo detalles que llamaron la atención de los policías antinarcóticos. La corbata mal ajustada. El uniforme era evidentemente más pequeño para su contextura, algo que se notaba sobre todo en las mangas. Las autoridades le pidieron una inspección de rutina. Mientras los uniformados le hacían preguntas, el hombre mantuvo su versión. Sin embargo, al pasar por este equipo de escaneo de cuerpo, los policías detectaron objetos extraños adheridos a su cuerpo. Fue así como descubrieron 5 paquetes rectangulares y una faja que ocultaban en total 10 kilos de clorhidrato de cocaína, sujetos al estómago, las piernas y los glúteos. El hombre pretendía abordar un vuelo desde Bogotá hacia Barcelona, España.
11: Nuestros uniformados detectaron un comportamiento sospechoso. El capturado fue puesto a disposición de la autoridad competente por el delito de tráfico, fabricación o porte de estupefacientes. Con este procedimiento evitamos la comercialización de cerca de 25.000 dosis de cocaína en mercados internacionales.
10: Mientras tanto, las autoridades insisten en que los controles en estos aeropuertos siguen siendo una de las principales herramientas para detectar esas modalidades utilizadas por las redes de narcotráfico.
3: 12 del día, 38 minutos. Hablamos de emergencias en el país. Las lluvias en el departamento de Casanare dejan más de 4.000 familias damnificadas y 13 municipios en emergencia. San Luis de Palenque, que es uno de los más afectados, sus habitantes comenzaron a recibir las primeras ayudas.
12: Tras las intensas lluvias registradas en los últimos días en el departamento de Casanare que dejaron un panorama desolador, durante la noche las autoridades iniciaron una nueva fase para la atención de damnificados.
13: Habíamos cargado varios camiones, todo el día hemos estado en esta carga y hemos entregado a los alcaldes, a las gestoras sociales y a los municipios que han sido afectados por la ola invernal.
12: Pero al despuntar el sol, en las calles se evidencian los rastros de una emergencia que arrasó con todo lo que encontró a su paso. Dicen sus habitantes que es una escena nunca antes registrada.
14: Estamos ubicados sobre una calle que no tiene pavimento. El problema de seguridad pública que vamos a tener es porque todo el agua queda estancada y va a ser muy difícil hacer el lavado, y alrededor de nosotros están todas las chambas que están llenas de agua y va a ser un problema. Eso, el llamado es que no sé de qué manera nos colaboren.
12: Con palas, picas y costales, los ciudadanos atendieron el llamado para recuperar su ciudad.
15: Lo más importante es que mi Dios nos tiene con salud para salir adelante de esta situación.
12: Las aguas estancadas y el lodo han generado riesgos de contaminación para los habitantes. Todos los escombros serán llevados al relleno sanitario de Yopal para reducir riesgos a la salud de los habitantes.
4: 5 volquetas de la gobernación, más volquetas del sector privado, especialmente la industria petrolera, personal de todas las índoles del sector público, privado y obviamente agricultor.
12: Las autoridades avanzan con las labores de atención a damnificados, mientras que los organismos de emergencia evalúan los daños y toman acciones para mitigar riesgos.
2: Y hablemos ahora de lo que ocurre en Boyacá, porque con el paso de los días se consolida el censo de las graves afectaciones también ocasionadas por las lluvias en este departamento. Más de 1000 familias están damnificadas.
12: Entre agua, pérdidas y dolor, siguen los afectados de las lluvias de los últimos días en Boyacá. En total, son 27 poblaciones impactadas, donde según el consolidado de las autoridades, los damnificados pasarían de las 1000 familias.
16: Gracias a Dios no hemos tenido ninguna afectación en vidas humanas, sin embargo sí hemos tenido unas dificultades específicas con temas de ganado, con temas de predios que tienen cultivos.
12: Uno de los municipios con mayores dificultades es Cubará. Desde el aire se observa la magnitud de la emergencia que arrasó con cultivos y el puente Caño Negro, uno de los ejes de conexión más importantes de la región.
17: Aquí nos afectó demasiado el río. No tenemos vía, no tenemos luz, no tenemos agua. Necesitamos que por Dios nos ayuden con maquinaria para solucionar lo del río.
18: Seguimos trabajando con el gremio transportador, con el gremio comerciante, para buscar habilitar este paso, igualmente con la administración de Saravena. Pero los que son responsables, como el INVÍAS, el gobierno nacional, realmente ha brillado por su ausencia.
12: En la zona, decenas de vehículos de carga siguen sin poder transitar.
19: A mi espalda, que son los Santanderes, hay cebolla, papa, que ya se está empezando a dañar. A la parte de allá hay plátanos, yuca, papaya, maracuyá, de todos los productos perecederos que no pueden esperar.
12: Desde Boyacá se hizo un llamado a la solidaridad de los colombianos.
16: Requerimos donaciones de alimentos no perecederos desde el 14 hasta el 17 de julio frente a la gobernación de Boyacá, frente a Indeportes, y en Bogotá, en la casa de Boyacá en Bogotá, vamos a estar recibiendo donaciones.
12: El municipio de Panqueva continúa sin acueducto, mientras otras poblaciones de la provincia de Gutiérrez analizan cómo recuperar los más de 20 puentes afectados.
20: Y en contraste, a propósito del cambio climático, el Caribe sigue afrontando una intensa ola de calor. Los habitantes son los más afectados, reportando síntomas de deshidratación, y a esto se suman las interrupciones en el servicio de energía en Bolívar.
21: Las playas de Puerto Colombia en el Atlántico y el Caribe colombiano han registrado un aumento de visitantes por las altas temperaturas en los últimos días.
22: Propósito de entrar en contacto con la naturaleza, buscando la frescura del mar y así pues disfrutar el día.
21: El alquiler de carpas y kioscos se ha convertido en una necesidad para los turistas y una forma de trabajo para quienes viven allí.
23: Toca alquilar una carpa para refrescarnos porque, o sea, estar a la intemperie, ese sol es muy insoportable.
21: La ola de calor no solo se siente en las playas, también en el bolsillo de sus habitantes, quienes afirman que la factura de energía sigue aumentando.
24: Pagábamos un promedio de 250 a 300, estamos pagando 400 y pico.
25: Bueno, últimamente hemos utilizado más el aire acondicionado, incluso de día, ya que pues el calor se ha incrementado bastante y es insoportable.
26: La ciudad ha sido bastante complicado, más que todo yo porque tengo moto y siempre toca estar buzo, guantes, porque uno siempre se quema.
21: En Bolívar, los cortes de energía han perjudicado la calidad de vida de los ciudadanos.
0: Por eso hacemos un llamado a FINIA para que estas interrupciones no se den con frecuencia a nuestro territorio, porque está siendo golpeado no solo por ese largo tiempo, sino también por las altas calores que están pasando en este verano en la ciudad de Cartagena y que afecta a nuestro territorio.
21: Afinia, por su parte, anunció para esta semana nuevas paradas técnicas en otros municipios de Bolívar, con lo que busca garantizar el servicio de energía para toda la ciudadanía.
1: Y seguimos hablando de las altas temperaturas, pero en el mundo, en Italia, comenzó este lunes su tercera ola de calor, que según pronostican los expertos podría superar los 40 grados centígrados. La lupa se mantiene en el centro y en el sur del país, a la vez que los incendios forestales se intensifican en varios puntos. Otros incendios también han afectado a Francia y Portugal. Entre tanto, más de 30 millones de personas están en alerta en Estados Unidos por una inusual ola de calor. En otras noticias internacionales, un incendio en una discoteca de Tailandia deja por lo menos 28 muertos y más de 60 heridos, muchos de ellos de gravedad. Las autoridades investigan una posible negligencia por parte del establecimiento, pero por el momento han encontrado todas las licencias en regla. La noche en este bar de Bangkok parecía como cualquier otra de celebración. Una cantante saludaba y animaba a su público. Pero en cuestión de segundos, todo se convirtió en tragedia. ¡Ay! Testigos grabaron el momento en el que todo ocurrió. Como expulsado por una manguera, el fuego salía por una puerta del establecimiento nocturno. En esta otra cinta se ve cómo transeúntes intentaban apagar las llamas de una víctima. Nadie entendía lo que sucedía.
5: Salí con unos amigos, dos murieron y dos sobrevivieron, incluyéndome a mí, porque salimos a fumar un cigarrillo. Justo después de salir, en un instante, miramos la pared y vimos humo. No tuvimos tiempo de pensar ni de hacer absolutamente nada.
1: Según testigos, algunos clientes corrieron hacia una zona inundada por el humo tóxico en medio de la desorientación y la oscuridad. Las autoridades investigaban las causas de lo ocurrido y, según un análisis preliminar, la ruta de evacuación estaba obstaculizada por mesas y objetos decorativos. Esta mujer busca a su hijo, uno de los cantantes del lugar.
6: No encuentran a nadie que coincida con la identificación que les di. Todavía tenemos que revisar dos hospitales más. Si no lo encontramos allí, volveremos.
1: El primer ministro tailandés inspeccionó el lugar del desastre, ubicado en una zona que recibe a millones de visitantes anualmente. Lamentable noticia en Tailandia. Y cambiamos de tema porque en España hay polémica luego que una periodista se retirara de una transmisión de televisión en vivo. Marta Gómez Montero, integrante de un programa de debates, abandonó el estudio al denunciar que se sentía humillada. Este es el momento de lo ocurrido. Veamos.
7: Con las patologías, el reuma, el cáncer. Marta.
8: No voy a contestar, Jesús, lo siento, no me vas a volver a humillar, me siento absolutamente humillada. He aguantado mucho tiempo, he aguantado por pagar las facturas, he aguantado por mis hijos, pero ya no aguanto más. Hay un libro magnífico que se llama El coronel no tiene quien le escriba, y le pregunta al final ella, la mujer quería vender el gallo, ¿qué vamos a comer? Mierda, dice el protagonista, mierda. Pues yo, cintora, prefiero comer mierda.
7: ¿Pero qué te pasa, Marta?
2: Del mediodía, 47 minutos. En Washington avanza la agenda de la delegación del presidente electo Abelardo de la Espriella, encabezada por el vicepresidente José Manuel Restrepo. Vamos a la capital estadounidense con Juan Camilo Merlano. Juan Camilo, ¿qué encuentros han sostenido hasta el momento? Buenas tardes.
9: Catalina, avanza con el segundo encuentro del día, particularmente aquí a mi espalda en la sede del Fondo Monetario Internacional, que era justamente al lado de la sede del Banco Mundial, donde arrancó la agenda el vicepresidente electo José Manuel Restrepo, en compañía de los ministros, bueno, en compañía del ministro de Comercio designado, Mauricio Gómez, porque el ministro de Hacienda designado, Miguel Gómez, participó virtualmente en esa reunión, en ese encuentro con representantes del Banco Mundial, que tiene tres objetivos fundamentalmente: un plan de consolidación fiscal, una estrategia de reactivación económica y buscar alternativas de financiamiento para Colombia. Todo esto en el marco de esos primeros días o las primeras semanas que este gobierno quiere asumir esas primeras decisiones fundamentales para sus planes fiscales, pero también para la reactivación económica en Colombia. Ahora se encuentran también en el Fondo Monetario Internacional, pero lo más destacable de la agenda ocurrirá tanto mañana como el día miércoles, con reuniones con congresistas, tanto republicanos como demócratas, y funcionarios de la administración. Veamos hace algunos momentos las imágenes de el vicepresidente electo José Manuel Restrepo y también lo que nos decía hace tan solo unos minutos.
3: Vice, ¿cómo va? Un momentico aquí para que nos cuente simplemente un balance.
4: A la salida del Fondo Monetario hablamos.
3: Bueno, vale, gracias. ¿Cómo van?
9: Allí podíamos ver y ven compañía del ministro designado de Comercio, Mauricio Gómez, también sus asesores, y precisamente estaban cruzando la calle para venir aquí a la sede del Fondo Monetario Internacional, donde también se espera que estén sosteniendo reuniones de alto nivel y posteriormente darán su primer balance de reuniones en este primer día de gira, que se extenderá hasta el día jueves.
20: Avanza entonces la gira allí en Estados Unidos de José Manuel Restrepo. Juan Camilo, gracias. A propósito del gobierno electo, en las últimas horas el presidente Gustavo Petro ordenó que ninguna guarnición militar sea sede de la ceremonia de posesión de Abelardo de la Espriella. Expertos juristas se pronunciaron sobre esta polémica.
10: La intención de Abelardo de la Espriella de posesionarse en una guarnición militar vuelve a ser tema de discusión, esta vez por cuenta de un pronunciamiento del presidente Gustavo Petro en su cuenta de X. Dijo que él es el jefe de las fuerzas militares hasta que el nuevo presidente jure ante el Congreso, por lo que ordenó que ningún establecimiento militar sea sede de la ceremonia de posesión del mandatario electo.
11: El presidente de la República es el jefe de la fuerza pública, el comandante supremo de la fuerza pública. De manera que desde ese punto de vista es él el que tiene la competencia para determinar cómo, cuándo y para qué se utilizan las bases militares. Tendría razón desde ese punto de vista.
10: Y es que el mandatario manifestó que la transmisión de mando al nuevo presidente debe hacerse bajo las leyes de la República y que éstas establecen que la posesión debe realizarse ante el Congreso y en sesión plena. Algunos expertos en leyes entregaron su visión.
13: La Constitución es muy clara y prima sobre cualquier ley. Se juntan ambas cámaras para dar posesión al presidente. ¿En dónde? En la sede del Congreso, que es Bogotá, el Capitolio Nacional. ¿Se puede cambiar? Sí, por decisión de ambas cámaras se puede cambiar y por razones de orden público. No es por capricho.
11: Si el Congreso de la República decidiera cambiar de sede a una guarnición militar, que puede, digamos, tomar la decisión de cambio de sede, tendría que coordinarlo con la persona que tiene la competencia de disponer, aceptar o no, que se use la guarnición militar en ese sentido. Dicho en otras palabras, el Congreso tendría que coordinar con el presidente Petro si se puede hacer la posesión presidencial en una guarnición militar.
10: Según los expertos, el presidente electo de la Espriella deberá discutir su propuesta con el presidente Petro.
11: Lo primero es discutirla ante el propio presidente. Por decir algo, puede interponerle un recurso de reposición o pedirle que la revoque, en donde muy probablemente lo que haga es reafirmarla. Y mientras eso ocurre y se abre el espacio para llevarlo ante el juez contencioso administrativo mediante una acción de nulidad, pues ha pasado el tiempo y no alcanzaría, digamos, a discutir la decisión que en principio parecería estar ajustada a la Constitución.
10: El Partido Salvación Nacional por el momento alista una proposición sobre este tema, que sería presentada el mismo 20 de julio, cuando se instale el nuevo Congreso.
2: Entre tanto, el equipo de empalme de Abelardo de la Espriella pidió a la Fiscalía investigar presuntas irregularidades en contratos de CENIT, filial de Ecopetrol y la Agencia Nacional de Tierras.
21: En medio del empalme siguen apareciendo nuevas denuncias. Germán Calderón España, líder del denominado equipo dorado anticorrupción del gobierno entrante, pidió a la Fiscalía General de la Nación investigar presuntos hechos de corrupción en la Agencia Nacional de Tierras y también en CENIT, una de las filiales de Ecopetrol. En el caso de la ANT, el abogado pidió investigar al exdirector de esa entidad, Juan Felipe Harman, por presuntas irregularidades en el contrato firmado con la Sociedad de Activos Especiales por 500 mil millones de pesos para la compra y transferencia de predios en el marco de la reforma agraria. Ante esto, el exdirector de esta entidad respondió.
12: Es un convenio que está en ejecución, del cual nos sentimos profundamente orgullosos, y es parte de la estrategia que ha dispuesto el gobierno por recuperar la tierra de la mafia y entregársela a campesinos. Y el supuesto hallazgo es que nosotros giramos el 95% de los recursos en la transferencia jurídica de los predios.
21: La denuncia asegura que, tras la prórroga del convenio, la ANT habría desembolsado cerca de 1 billón de pesos para la adquisición de 537 predios. Sin embargo, según el documento, al momento de la auditoría de la Contraloría, solo 3 de los 537 aparecían registrados a nombre de la Nación. Al respecto, Felipe Harman aseguró que el convenio continúa en ejecución.
12: El pago que hace la Agencia Nacional de Tierras funciona casi que como una póliza de aseguramiento frente al riesgo judicial de que exista alguna revocatoria que devuelva algún bien de la Sociedad de Activos Especiales. Entonces tenemos toda la tranquilidad, ese convenio incluso está en ejecución, ya fue auditado por la Contraloría, hallazgos administrativos, pero nada mayor.
21: Otro de los focos está en una de las filiales más importantes de Ecopetrol. Se trata de CENIT. En el documento de 16 páginas presentado por el líder del equipo dorado anticorrupción, se solicita investigar al presidente de CENIT, Alexander Cadena Montezuma, y al vicepresidente jurídico Jorge Dilson Murcia, por 3 presuntos delitos relacionados con la adjudicación de un contrato de asesoría jurídica que terminó superando los 23 mil millones de pesos. El contrato fue adjudicado a Gesi Cobro SAS, una firma que a su juicio no contaba con la experiencia ni la capacidad técnica para ejecutar el objeto de este contrato. Este noticiero consultó a CENIT. La empresa respondió que ese contrato ya fue auditado por la Contraloría General de la República y que además actualmente es objeto de una auditoría externa a cargo de la firma estadounidense PricewaterhouseCoopers.
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3: 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En Blue Radio son las...
4: 1:04 p.m. en Blue Radio.
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0: Y ahora en Blue Radio regresamos con las noticias de Colombia y el mundo.

0: Una de la tarde, 5 minutos, bienvenidos a la información deportiva en este día menos uno para que vuelva a rodar la pelota en el campeonato del mundo, nada menos con las semifinales, protagonizadas por los 4 equipos que llegaban mejor rankeadas a esta Copa del Mundo y que han logrado corresponder a esa expectativa. Esto arranca mañana, aquí en Dallas, con el duelo entre Francia y España, una boleta, faltando 24 horas más o menos, un poco más para ese partido, la más barata en este momento se consigue todavía por encima de los $1,600. Pero ¿cómo se vive la expectativa, la previa de este gran choque europeo en semifinales? Vamos a revisarlo en la concentración de España y la de Francia, que llegó en la noche.
1: Se viene una final adelantada en Dallas. Francia-España, duelo de gigantes. Los galos tienen un puntaje perfecto con 6 victorias al hilo y con uno de los goleadores del torneo, Kylian Mbappé, con 8 tantos.
2: ¡El capitán Mbappé, el goleador, el que destraba todo!
1: Además, recuperan a Tchouaméni, jugador clave en el mediocampo, quien no estuvo en octavos ni en cuartos de final.
3: España es una nación que excepcional.
4: España es un país excepcional, con muchas cualidades individuales, pero el objetivo no es centrarnos en un solo jugador, porque todo el equipo puede causar daño.
1: La Roja, por su parte, es la selección menos goleada del Mundial. Establecieron un récord al acumular 650 minutos sin recibir gol y esperan asegurar bien su arco. Definitivamente hay expectativa con este encuentro. O si no, que lo diga Yamal.
5: Yo creo que desde que ha empezado el Mundial todo el mundo esperaba este partido, tenía muchas ganas de que llegara. Somos para mí las dos mejores selecciones del Mundial.
1: Francia espera llegar a su tercera final consecutiva y España igualar la hazaña realizada en el 2010 cuando fueron campeones.
0: Fantástico partido el que vamos a tener en la señal del Gol Caracol, con un historial que favorece en torneos oficiales a la selección de Francia, pero que en los últimos 2 encuentros en Nations League y en Eurocopa ha favorecido a la selección española. Hablamos ahora del otro duelo. Argentina se despide de Kansas City con el sueño de alcanzar nuevamente la final del campeonato del mundo. Conectamos con nuestro compañero Mauricio Molano, que tiene todos los detalles del albiceleste. Mauro, ¿qué tal? ¿Cómo le va?
6: Muy buenas tardes, así es, la selección argentina ya cerró su ciclo de prácticas en Kansas. Recordemos, este había sido el búnker desde el 1 de junio, cuando llegaron a territorio norteamericano pensando en la Copa del Mundo. Desde aquí se trasladaron rumbo a cada una de las ciudades donde disputaron los compromisos. Hoy 26 jugadores hicieron parte del trabajo del técnico Lionel Scaloni, que hizo un trabajo intensificado ya pensando en el viaje a Atlanta. Pues bien, 6 jugadores hacen parte de la Liga Premier y allí se encuentran Dibu Martínez, Cuti Romero, Lisandro Martínez, Marco Senesi, Enzo Fernández y uno de ellos, McAllister, que será quizá la fórmula para intentar vulnerar el arco de la selección inglesa.
7: Argentina y el reto más complicado en la Copa Inglaterra y por un cupo a la final.
8: Sí, a ver, juego contra la mayoría de ellos casi todos los fines de semana. Está claro que hay mucha calidad, que hay ritmo de juego, que físicamente son buenos.
7: Lo dice Alexis McAllister, uno de los guías del proceso Scaloni y curtido en el fútbol inglés. Con Liverpool tiene 150 partidos y en su paso por Brighton sumó 112 más.
8: Esperamos un partido que va a ser durísimo, hasta ahora quizás el más duro, pero como siempre decimos, el siguiente es el más difícil, así que nada, tenemos muy bien claro lo que nos vamos a encontrar, ojalá que estos días sirvan para descansar primero y prepararlo de la mejor manera.
7: McAllister con la selección tiene 3 títulos y goles en 2 mundiales, en Qatar 1, el más reciente en Suiza en esta Copa.
8: Ya sabemos toda la ilusión que hay detrás de la gente y nosotros perseguimos ese sueño, porque al final nosotros como argentinos no aceptamos algo más que la victoria, así que nada, ojalá que pueda llegar a buen puerto, pero también creo que tenemos que disfrutar todo este camino recorrido.
7: Será la tercera semifinal para Alexis McAllister con la albiceleste, todas las ha ganado y sumado a ello ya fue campeón con la sub-23 en Colombia en el preolímpico de 2020 enfrentando a Brasil.
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6: Bueno, pues en la tarde-noche estará viajando la selección argentina rumbo a Atlanta. Un dato antes de finalizar. La selección argentina solicitó a la FIFA jugar con la camiseta azul, a propósito de lo que decía Rodri De Paul, con la cual en el 86 disputaron el compromiso frente a Inglaterra. El martes recibirán respuesta de si pueden o no utilizarla. Hasta aquí la información desde Kansas. Un abrazo para todos.
0: Gracias, Mauro. Vámonos entonces para Atlanta, que espera por la selección argentina y su camiseta azul, que tiene además un trasfondo histórico, como usted bien lo explicaba, y donde se está hablando, Marina Granciera, además de ese diálogo fluido de Lionel Scaloni con sus futbolistas, que puede ser una de las claves del éxito de este proceso, que ya les permitió alzar una Copa del Mundo y que los tiene soñando con esa segunda consecución. ¿Qué tal, Mari? ¿Cómo le va?
10: Hola, Juli, exactamente lo que usted dice, y eso es lo que llama la atención, la forma con que el jugador Leandro Paredes habla tranquilamente, intercambia información con su entrenador Lionel Scaloni, es lo que es viral a esta hora. A raíz de eso, durante un tiempo de hidratación, hubo un cambio táctico importante en la selección de Argentina en el último partido frente a la selección de Suiza. Pero ¿por qué no lo vemos todos para que después lo podamos discutir?
11: ¿Con el 10?
12: No, me queda a la derecha.
11: Cuando sale el central,
12: no, para acá.
11: Mira el central de ellos, se abre acá. Pero ahí juega el 9, ahí sí, ahí se atropello.
12: Pero si no es marcador tuyo.
11: Por eso, porque hay el 9 ahí, al lado mío, que es de ellos. ¿Entiendes lo que te digo? Sale el central y yo me muevo por acá. El medio es mío.
12: Sí, sí.
11: Pero al abrirme a la derecha, yo no tengo control del juego que armemos.
12: Pero dejalo al 9 con el central cuando tenga la pelota.
11: Porque él no se va donde yo estoy, se va del otro lado.
12: Pero
11: cuando pasó lo del 9 acá hace rato, ese sí es más grande, se queda entre los centrales.
12: ¿Vos necesitás que lo saquemos más acá?
11: No, no, que lo saque un central.
12: Sí, sí, pero ¿qué necesitas? ¿Otro central?
11: Y que un central se quede solo con
12: él. Bueno, ponemos otro, ya está, ya está.
10: Maravilloso cómo fluye ese diálogo entre el jugador y el técnico de la selección de Argentina. Y a raíz de esa conversación hubo un cambio táctico en la selección albiceleste en ese compromiso, en el cual justamente fue Enzo Fernández quien fue a apoyar ahí en la marca a Leandro Paredes. Y es justamente esta armonía que la selección de Inglaterra va a tratar de dañar en el próximo compromiso aquí en la semifinal, que se va a jugar en Atlanta, donde llueve y mucho a esta hora. Mira, Inglaterra, que solamente fue campeón una vez en su historia, ha tenido varias generaciones fantásticas y todas ellas hoy le hacen fuerza al sueño del 2026. La última y única vez que los ingleses fueron campeones del mundo, el mundo era diferente. Fue en el 1966. Un equipo liderado por Gordon Banks, Bobby Charlton y Jeff Hurst. Pero pese a que levantaron el trofeo esta vez, Inglaterra tuvo grandes generaciones sin títulos, como la de Gary Lineker y de Ali McCoy.
13: No sé si estoy tranquilo, pero siento que por lo que hemos visto, Inglaterra juega mejor que Argentina.
10: Otra gran generación que no ganó fue la de Beckham, Neville y Ferdinand, quien llenó de elogios a Bellingham.
14: Hoy digo que Jude es el mejor jugador que ha tenido Inglaterra en una competición desde el 66.
10: Para la alegría de todos ellos, el capitán de la actualidad, Harry Kane, mandó un mensaje en las redes. Se notan motivados para la recta final del campeonato.
15: Contra Argentina va a ser un partido duro y difícil, pero no podemos esperar para volver a jugar con los muchachos.
10: Todos los ingleses de todas las generaciones tienen un solo objetivo ahora: volver a levantar el trofeo.
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10: Bien, tantos argentinos cuanto ingleses estaban en la misma ciudad, en Kansas, haciendo su entrenamiento, de hecho, donde tienen sus bases en esta Copa del Mundo. Los argentinos, como ya lo dijo Molano, viajan esta noche. Los ingleses decidieron algo diferente. Van a viajar en el día de mañana, después del entrenamiento que se va a realizar también allá en Kansas. Así que regreso con usted, Juli, en Dallas, donde también veremos un gran partidazo aquí en las semifinales. Abrazos, chao, chao.
0: Chao, Mari, un abrazo. Y a ver quién se queda con el tiquete, el de la sequía larga que es Inglaterra, o el que viene de jugar una final y ganarla, además, como la selección argentina. Y súmele otro datico ahí, la particularidad de esta nómina de Inglaterra, que hasta ahora no tiene goles convertidos por sus futbolistas de la Premier League, todos en ligas de afuera. Pero para conocer otros datos estadísticos que nos ayudan a explicar esta semifinal, vamos a conectar con nuestro compañero Juan Camilo Vargas, que está aquí en otro punto de la información en Dallas. Juan, adelante. Julio, feliz tarde para usted y para todos los televidentes. Si miramos la data en cuanto a pases, España no es la que completa más pases por partido en promedio, es Argentina, 612, pero España 50 por lo menos con los tres jugadores que mejor pasan la pelota en este mundial, uno de ellos que es el primero en este momento. Rodri también fue el primer jugador en esa métrica de pases en el mundial pasado. Fase de semifinales con grandes protagonistas en la data. España cuenta con los tres jugadores con más pases completados en toda la Copa Mundial. El número uno del ranking es el mediocampista Rodri, que ha hecho más pases que cualquier jugador en la Copa. 597. Está a 42 pases de superar su propio registro del Mundial pasado, en el cual también fue el más acertado. Le siguen sus compañeros de selección Pau Cubarsí con 521 y Aymeric Laporte con 461. Y el seleccionado ibérico no solo lidera la tabla de pases, también la de regates. Lamine Yamal, joya de la roja, es el jugador con más gambetas, 21. Y su perseguidor inmediato ya está eliminado, Vinicius, con 16. Muy cerca están el francés Olise y Lionel Messi, cada uno con 15. Y si de récords hablamos, Inglaterra rompió una marca goleadora gracias a sus dos figuras. Con las campañas de Harry Kane y Jude Bellingham, cada uno con 6 goles, se convirtieron en la primera selección con 2 futbolistas con 6 o más anotaciones en una misma edición de la Copa Mundial. Para hacerse una idea, Inglaterra ha marcado 13 goles en todo el Mundial, 6 de Kane, 6 de Bellingham y solo uno de un jugador diferente, Marcus Rashford, ante Croacia.
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0: Y es que para hacernos una idea de la grandeza tanto de Kane como de Bellingham en la selección de Inglaterra, son dos de los tres jugadores con más goles en la historia de esta selección en Copas Mundiales. Kane es el líder, tiene 14 anotaciones en Mundiales, segundo está Gary Lineker y el tercero es Bellingham, ya con 7 tantos, todavía pudiendo superar a Lineker, está a 3 goles de por lo menos igualar este registro histórico y quedar muy cerca de su compañero Harry Kane.
19: Gracias, Juan. Los líderes, sin ninguna duda, de este sueño de la selección inglesa. Pero si los números, las estadísticas nos cuentan una historia, hay que hablar también del tema arbitral, con el asterisco, el agravante para algunos, de que hasta ahora Argentina, la selección más envuelta en polémicas, no ha recibido un solo llamado del VAR que termine perjudicando al albiceleste. En la Copa del Mundo cada ronda elimina selecciones, pero también suma reclamos. El Mundial 2026 ha vivido una auténtica avalancha de estos en contra del VAR y el arbitraje. Pasó con Egipto, que protestó fuerte tras su eliminación ante Argentina y hasta insinuó que existía interés en mantener con vida al campeón del mundo.
20: El árbitro fue injusto, injusto, simplemente injusto. Desperdició el esfuerzo de toda una nación. La Copa está mañada para Argentina.
19: Pero no fue el único. Suiza también alzó la voz después de caer precisamente frente a Argentina.
21: Duele quedar eliminados de esta manera. No lo merecíamos. No diría que hubo favoritismo, pero por desgracia el fútbol hoy no salió vencedor. Para mí es claro que fuimos castigados por un error del árbitro.
19: Argelia también había alzado una protesta formal al considerar que una fuerte entrada de Lionel Messi merecía tarjeta roja directa y que el VAR decidió ignorarla. Entre tanto, el caso Balogun abrió otro frente. Una roja que parecía inapelable terminó perdonada. El jugador pudo enfrentar a Bélgica y Donald Trump admitió públicamente haber conversado con Infantino para tratar el asunto.
22: No sabía que el 5 de julio se había convertido en el Día de los Inocentes. Es la primera vez en la historia de la Copa Mundo que se toma una decisión de esta naturaleza.
19: Alemania, por su parte, quedó fuera ante Paraguay luego de que el videoarbitraje anulara en el tiempo extra la acción de gol de Jonathan Tah por una obstrucción considerada mínima por algunos sobre el arquero Orlando Gil. Y la controversia no terminó ahí. Alf Inge Haaland, el padre de Erling, también cuestionó públicamente al árbitro a través de sus redes sociales.
23: ¿En serio? Salvados por el árbitro. Espero que ganen el Mundial ahora, pero siento que nos robaron hoy.
19: No es exageración decir entonces que en prácticamente todos los partidos definitivos algún reclamo se escuchó. El debate sigue abierto. En este Mundial los árbitros han terminado ocupando más titulares de los que deberían.
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26: Oh,
19: Ojalá le vaya bien a los árbitros designados para estas semifinales. Uno de ellos, Iván Barton, que arbitró el último partido de Colombia en este campeonato del mundo y que fue el primero en aplicar la ley Prestiani, expulsión para un jugador que se tapa la boca con la intención de insultar a un rival. Pero a propósito de polémicas, pues hay un tema sensible respecto a la planeación de los próximos campeonatos del mundo y del que ha hablado el presidente de la FIFA, Gianni Infantino. Toda la historia la tiene nuestro compañero Johnson Rojas. Johnson, ¿qué tal? Buenas tardes, ¿cómo le va?
1: ¿Qué tal, Julián, televidente? Buenas tardes. 1:20 p.m. en Colombia, 2:20 p.m. en Miami. Pues sí, ha tocado los tambores el técnico Gianni Infantino. No es una propuesta nueva. Se habla de 64 selecciones en una próxima Copa del Mundo. Pues esto ha generado mucha polémica de parte y parte. Y bueno, esperemos a ver qué se decide, porque se acabarían los terceros lugares. Serían 16 grupos de 4 equipos, pasarían los 2 primeros y pasaríamos de 108 partidos a 128. Gianni Infantino, presidente de la FIFA, abrió la puerta para elevar el número de selecciones en la Copa del Mundo de 48 a 64. En recientes declaraciones al canal suizo Blue Sports, el máximo dirigente dejó entre líneas que esto podría darse.
2: Todas las naciones deberían poder soñar con participar en la Copa del Mundo. Se puede apreciar que la calidad de los equipos es altísima y va en aumento en todo el mundo. Si no se les da a los países más pequeños la oportunidad de participar en la Copa del Mundo, carecerán del incentivo para seguir mejorando.
1: Pasar de 48 a 64 equipos requiere una gran logística para los países organizadores. La Copa del Mundo de 2030, que realizarán en conjunto Marruecos, Portugal y España, hasta ahora tiene aprobados partidos inaugurales en Uruguay, Argentina y Paraguay, por la celebración de los 100 años del Mundial que nació en Uruguay en 1930. Lo cierto es que Infantino desea popularizar más la Copa del Mundo. El presidente de la FIFA declaró que después de esta Copa del Mundo se discutirá y se estudiará el aumento de participación.

0: abierto el debate si con 64, con 48, vamos a ver qué decide el Consejo y los comités organizadores.
1: Melodía que nos anuncia que es tiempo de hablar de la bicicleta. Hoy jornada de descanso y a la espera del regreso de la alta montaña en el Tour de Francia, conectamos con nuestro compañero Felipe Jaramillo, que tiene todos los detalles. Pipe, ¿qué tal? ¿Cómo le va?
2: Hola, desde el Tour de Francia, hoy jornada de recuperación. Llevamos 9 etapas, 7 ciclistas han salido victoriosos. 5 colombianos arrancaron, 5 continúan rodando. Uno de ellos, Egan Bernal, que ya está en el top 10. Y Tadej Pogačar le lleva casi 3 minutos a sus más acérrimos rivales. Primera semana del Tour ya es historia. 1.419 kilómetros, 9 etapas, 6 equipos ganadores distintos. El más laureado, el UAE de Tadej Pogačar. El esloveno ha dado golpe de opinión en las altas montañas. Las respuestas de sus rivales han sido tenues. En los ascensos, Egan Bernal ha demostrado categoría. No claudica y ya está en el top 10 de la general.
3: Bueno, creo que obviamente tenemos que seguir buscando la victoria, ¿no? Con el equipo. Y nada, de mi parte, pues creo que estoy bien, así que nada, obviamente con mucha concentración.

0: partido y falle, yo creo que es mucho calor, desconcentrado y bueno, nada, es lo que hay. Ahorita pensar en la segunda semana, descansar bien.
1: Hoy se descansa del intenso calor que golpea al lote con latigazos que rondan los 35 grados centígrados.
2: Es que el promedio de temperatura de estas 9 etapas ha sido de 32,5. Mañana vuelven las emociones del Tour, una jornada con mucha montaña, 7 puertos de montaña, 2 de esos de primera categoría. Feliz tarde para todos ustedes.
3: Gracias, Felipe. Ahí seguimos muy atentos a lo que pasa en el Tour y, por supuesto, detalle a detalle, minuto a minuto, con lo que trae esta última semana en la Copa del Mundo. Toda la información en nuestras emisiones y en nuestras plataformas digitales. Vamos a hacer una pausa. Continúen ustedes con más noticias Caracol.
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1: Tarde 34 minutos. Con el paso de los días en Venezuela, el voluntariado está disminuyendo, pero también surgen iniciativas novedosas para convertir ropa de desecho en prendas nuevas que puedan ser donadas. Entre tanto, el número de víctimas mortales por estos dos terremotos se elevó a 4.561.
2: Yirsi Meredici quedó damnificada. Vivía en la misión Hugo Chávez en La Guaira. Hoy llegó a la Universidad Central de Venezuela buscando un colchón para dormir, ropa y medicamentos.
3: Quedamos sin nada, nos logró, nos dio tiempo de salir, pero perdimos todo. Necesito ayuda porque estamos durmiendo en colchonetas, damos alimento.
2: En la Escuela de Medicina Tropical de la Universidad Central de Venezuela, decenas de voluntarios recaudan, organizan y entregan insumos y medicinas para llevar a los distintos hospitales y centros de salud. Pero también hacen entregas individuales a personas que tienen récipes médicos y solicitan apoyo.
4: Tenemos una carpita afuera donde pueden pedir los medicamentos que necesiten y nosotros aquí lo canalizamos, hacemos sus cajas, todo lo tenemos inventariado.
2: En el caso de la ropa, llegan donadas prendas de mujer en abundancia. La vestimenta que no es adecuada no se pierde. Este joven diseñador, junto a un equipo de voluntarios, las transforman con estas máquinas de coser y su creatividad.
5: Aprovechamos esa ropa para darle otra vida, como bolsos, almohadas, cartucheras, peluches, cobijas.
2: Los peluches serán donados el próximo domingo, Día del Niño en Venezuela. Muchos voluntarios pernoctan en estos centros de acopio durante días. Por esta razón se requieren alimentos preparados para ellos y así multiplicar la ayuda solidaria.
6: A esa hora en Ibagué, la Defensa Civil, bomberos y la comunidad tratan de controlar un incendio que se registra en zona rural de esta ciudad, exactamente en el barrio especial El Salado, en la finca El Mirador. Según las autoridades, los primeros indicios de este incendio tiene que ver con la explosión de un transformador de energía y se generaría este incendio tan grande porque esta finca era utilizada como depósito de fibras y también algunos elementos como tanques de fibra de vidrio. Por el momento, las autoridades han informado que afortunadamente no se han registrado personas afectadas con esta conflagración.
7: A esta hora hay noticia en el departamento de Caquetá. Las emergencias que se han registrado en las últimas horas por la temporada de lluvias en Florencia, dos barrios resultaron afectados por las inundaciones, damnificando a un aproximado de 30 familias que habitan en este sector. La alcaldía llegó ya hasta este punto para llevar las ayudas pertinentes a las familias damnificadas. Por otra parte, los organismos de socorro buscan a un hombre que desapareció en aguas del río Fragua Chorroso. A esta hora, los organismos de socorro se mantienen en máxima alerta ante cualquier creciente súbita de las afluentes hídricas en esta región del país.
8: A esa hora es noticia las restricciones de movilidad que hay en la vía nacional Bucaramanga-Bogotá, exactamente en el kilómetro 53 de Pescadero, tras el desbordamiento del río Chicamocha que provocó la pérdida de banca. Hay paso a un solo carril por esa vía donde se espera se movilicen más de 80.000 vehículos. Hay prohibición para vehículos de carga pesada, por lo que deben tomar rutas alternas, como la ruta al sol hacia la costa. Es importante también destacar que hay prohibición para vehículos de carga pesada hasta las 11 de la noche en la vía Bucaramanga-Pamplona y Bucaramanga-San Alberto.
9: Noticia, la inadmisión de 6 extranjeros en el aeropuerto de Río Negro, José María, Córdoba, oriente del departamento, todos provenientes de Estados Unidos y presuntamente con fines de turismo sexual. Este año ya son 101 los extranjeros que han sido inadmitidos en el aeropuerto José María, Córdoba. El año pasado fueron 80 los casos. Las autoridades están extremando las medidas para proteger a los niños, niñas y adolescentes, sobre todo en la ciudad de Medellín, porque estamos en una alta temporada de turismo.
10: A esta hora es noticia el feminicidio de Rosa Mayerly Olaya Coronado, mientras se encontraba trabajando adentro de un centro comercial en el municipio de Soacha, en Cundinamarca. Este agresor, que ya fue capturado y está en proceso de legalización de captura, la ataca mientras ella se encontraba trabajando en este centro comercial. Y es que tras los hechos fue trasladada al Hospital Cardiovascular de Cundinamarca, donde lamentablemente falleció. A través de este comunicado en su cuenta de X, el alcalde de Soacha, Julián Sánchez Perico, dijo que se brindaron todas las capacidades de acompañamiento a la familia y a las autoridades para que se haga justicia y que no se va a tolerar este tipo de violencia. Sus familiares más cercanos, eso es lo que piden precisamente, que se haga justicia.
11: 1:39, también a esta hora es noticia en Estados Unidos la muerte de un joven durante un tiroteo en el estado de Maine, en otro hecho que involucra agentes de ICE. La Coalición por los Derechos de los Inmigrantes de Maine informó que se trataría, ojo, de un colombiano de 26 años de edad, quien al parecer tenía autorización para trabajar en el país. Este hecho, que ya también es materia de investigación, tuvo lugar pocos días después de que un agente de ICE se le relacionara con la muerte de un migrante mexicano. Estamos hablando de Lorenzo Salgado Araujo, durante un operativo de detención en Texas.
1: 1:40, las familias de los dos funcionarios del CTI de la Fiscalía secuestrados por el ELN en Arauca desde 2025 enviaron un mensaje al gobierno nacional tras conocerse una nueva prueba de supervivencia de sus seres queridos.
12: Ellos son Jesús Antonio Pacheco y Rodrigo Antonio López, agentes del Grupo de Protección y Seguridad de la Fiscalía General de la Nación, que fueron secuestrados por el ELN el 8 de mayo del 2025. Ayer, sus familias conocieron las más recientes pruebas de supervivencia.
13: Pues se ven bien. Para las otras pruebas de supervivencia se ven bien. Pero sí, la tristeza no la disimulan.
14: Pues la verdad, de ánimo, pues se ve un poco mejor, pero en su rostro se ve mucha tristeza, demasiada tristeza.
12: Ante la preocupación del paso de los meses sin que retornen esos dos hombres a sus hogares, envían un mensaje al gobierno nacional.
14: Por favor, señor presidente, no los olviden. Recuerde que ellos son funcionarios del Estado, trabajaron para su Estado. Antes de que usted entregue su mandato, por favor, haga historia así como ellos están haciendo historia, así como ellos lo dijeron en el video de supervivencia del día de ayer. Por favor, ellos están aclamando que por favor no lo olviden, que lo ayuden, que lo saquen de inmediato.
12: En medio del dolor por su privación de libertad, sus familiares les enviaron un mensaje.
13: Sí, que lo estamos esperando que vuelva pronto, que el tiempo de Dios es perfecto, que lo amamos, que nos hace mucha falta.
14: A mi hermano le quiero decir que por favor no pierda la fe, que él es un hombre de fe, él es un hombre de mucha oración, que por favor siga orando.
12: Son 14 meses donde estos agentes de la fiscalía han estado secuestrados por el ELN a la espera de que se les respete la vida y que puedan de nuevo reencontrarse en un abrazo con sus familias.
15: 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En Blue Radio hacemos una pausa musical y en un momento regresamos con las noticias.

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1: Buenas tardes y bienvenidos a Show Caracol. Iniciamos hablando del fallecimiento de Sam Neill a sus 78 años. El actor, recordado especialmente por protagonizar Jurassic Park, deja un gran legado en el cine mundial.
2: Reconocido por su participación en proyectos cinematográficos como Parque Jurásico en 1993, Horizonte Final en 1997 o Cazando Salvajes en 2016, Sam Neill construyó una prolífica carrera que le trajo una nominación a los Globos de Oro y dos a los Emmy. Neill nació en 1947 en Omagh, Irlanda del Norte, y se mudó a Nueva Zelanda aún siendo un niño. Su madre fue inglesa y su padre un neozelandés sirviendo en el ejército británico.
3: No existe la familia perfecta, pero en cualquier familia lo verdaderamente importante es el perdón, la amabilidad, la empatía y saber agradecer lo que uno tiene.
2: Hollywood lo recuerda por haber aparecido en más de 150 producciones, teniendo como principal proyecto Parque Jurásico, donde interpretó al doctor Alan Grant. También se le conmemora por su espíritu guerrero, pues en 2023 tuvo un diagnóstico de cáncer que superó ese mismo año.
4: Bueno, el primer día que lo vi a él y a Sam Neill, entramos juntos al set. Estábamos un poco emocionados, hasta el punto de que se nos escaparon algunas lágrimas. Le enviamos una foto a Steven Spielberg y se le llenaron los ojos de lágrimas.
2: Falleció a sus 78 años en Sydney, Australia, en lo que sus propios familiares catalogaron como una pérdida repentina. Aclararon que el deceso no tuvo relación con el cáncer padecido años atrás y dejaron en claro que el actor estuvo rodeado de sus seres más queridos. Paz en su tumba.
1: 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Y hoy inicia el Fantaso Fest, un festival que reúne grandes producciones del cine fantástico en Bogotá. Carlos Mario Sánchez nos tiene todos los detalles. Carlos, hola, ¿cómo avanza el evento?
5: Valentina, buenas tardes, así es, pues a esta hora la saludo desde la Cinemateca de Bogotá, punto de encuentro de la quinta edición de la muestra iberoamericana de cine fantástico, el Fantaso Fest, y estamos justamente con Cristian, quien nos va a hablar un poco de lo que van a encontrar durante estos días. Cristian, bienvenido.
6: Gracias. Sí, aquí en el Fantaso Fest pues tenemos películas de España, tenemos películas de Argentina, de Chile, de México. Vamos a inaugurar con Gawa, una película del director vasco Paul Urquijo, una película muy importante para el género iberoamericano. Y tenemos también una muestra de cortometrajes de toda Iberoamérica.
5: Además, Cristian, de esas proyecciones pues se suma el laboratorio de proyectos. Hablemos de este espacio.
6: Sí, paralelamente tenemos el laboratorio iberoamericano de cine fantástico que se llama Fantasolab. Es una iniciativa que acoge proyectos, productoras, directoras de toda Iberoamérica, y la idea es apoyarles en el desarrollo y en la creación de cine fantástico en toda la región.
5: Pues bien, Cristian, muchas gracias. Este evento va hasta el próximo 19 de julio y por supuesto se convierte en un espacio que resalta todos estos proyectos audiovisuales que reúnen cine de fantasía, de terror, de suspenso y ciencia ficción.
1: Carlos, gracias. 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Y el mundo del entretenimiento no se detiene. Aquí están las noticias que son tendencia en Show en un Minuto. Con eso me despido. Feliz tarde para todos. Chao, chao.
7: La Fundación de Bad Bunny anunció el inicio del campamento educativo y cultural Un Verano Contigo, promoviendo arte, música, moda, salud mental y deporte entre 270 jóvenes puertorriqueños.
8: ¿Cuánto tiempo cree que le queda?
9: Entre 2 semanas y 5 minutos.
7: Se conoció el tráiler oficial de Digger, dirigida por el cineasta mexicano Alejandro González y protagonizada por Tom Cruise. La película tiene programado su estreno para el 2 de octubre del 2026.
4: Murió el actor Josh Grisetti a sus 44 años, según confirmó el actor de Broadway, Rob McClure, amigo y compañero de escena en Broadway. Grisetti era reconocido por su papel en la serie La Maravillosa Señora Maisel.
10: Estamos en el Simón Bolívar, es probablemente el parque más emblemático de Bogotá.
4: La banda colombiana Morat presenta algunas de las rutas en Bogotá, un recorrido por los lugares que han marcado la historia y la vida de cada uno de sus integrantes. Todo hace parte de su esperada gira Ya es Mañana World Tour, que llega a la capital colombiana en agosto.
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12: 1:56 para el cierre, les contamos que a buen ritmo avanzan las obras de modernización y ampliación del Estadio Metropolitano de Barranquilla, que llegará a 65 mil espectadores. El presidente de la Federación Colombiana de Fútbol y el alcalde de Barranquilla recorrieron el escenario deportivo en el que se disputarán grandes compromisos del fútbol internacional.
13: Así lucirá el Estadio Metropolitano de Barranquilla, que albergará al menos 65 mil aficionados.
14: Yo creo que los estándares de comodidad y confort en los estadios ha subido de nivel en todo el mundo y Barranquilla lo va a igualar. Así es como se está manejando el espectáculo del fútbol moderno y qué bueno que esto sea casi una realidad.
13: El nuevo epicentro deportivo se convertirá en un espacio de encuentro para todas las familias apasionadas por este deporte.
15: No podíamos ser inferiores al resto. La selección está aquí en Barranquilla hace más de 15 años porque él lo propuso.
13: Los hinchas de la selección y del fútbol profesional colombiano celebran con entusiasmo, asegurando que el coloso de la Ciudadela será un estadio de talla mundial.
16: Súper feliz, contentísima. Nos están regalando un estadio metropolitano espectacular para toda Colombia.
17: No, la remodelación es excelente, algo que va a enorgullecer a Barranquilla, a todos los barranquilleros, y algo muy bonito para la ciudad.
13: Comerciantes afirmaron que con esta remodelación las oportunidades de venta en sus negocios durante el evento de gran impacto futbolístico aumentarán significativamente, dinamizando la economía.
18: Con el estadio remodelado llega más personal, llega turista, llega gente que quiere venir a conocer el estadio. Y eso nos favorece a nosotros porque nosotros somos artesanos, nosotros vendemos pulseras, collares, vendemos ropa deportiva.
19: A nosotros en la plaza no puede aumentar la venta con la remodelación del estadio, con los partidos de Junior, con los partidos de la selección, con los conciertos que vienen.
13: La inversión de esta obra supera los 172 mil millones de pesos y contará con aproximadamente 10.800 sillas retráctiles, nuevo césped y una sala de prensa tipo teatro.
1: De esta manera terminamos. Estas fueron las noticias. Nos vemos a las 7 de la noche con una nueva edición informativa.
12: 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Somos Noticias Caracol. Primero la gente. Feliz tarde para todos.
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20: 1:59, hora de actualizar las noticias en Blue Radio. Desde este momento les acompaña en la presentación de las informaciones Miguel Cardosa. Iniciamos esta actualización informativa hablando de lo que ha ocurrido en Estados Unidos con un joven colombiano de entre 26 y 27 años que murió en medio de un tiroteo en el que estuvo involucrado el Servicio de Migración de Estados Unidos. ¿Qué detalles nuevos conocemos, Alejandra Bello?
21: Sí, Miguel, pues la Coalición por los Derechos del Inmigrante de Maine y la organización presente informaron este lunes que el hombre fallecido en un tiroteo en Maine en el que estuvo involucrado el ICE es un colombiano de 26 años con permiso de trabajo. Además, expresaron estar devastados e indignados por lo ocurrido. Blue Radio tuvo contacto con esta coalición y la organización presente, quienes nos dijeron que la familia ya está en contacto con el consulado colombiano. Por el momento no tenemos la identidad, no conocemos la identidad y tampoco sabemos de qué ciudad era proveniente este joven. Lo que sí se sabe, pues, es que estaba en un proceso migratorio allá en los Estados Unidos. Todavía no podemos confirmar si era un asilo político o por medio de cuál proceso estaba allá, pero tenías el seguro social y permiso de trabajo. El incidente ocurrió esta mañana en Bideford, una ciudad del sur de Maine, según informó Ryan Fechtau, el líder de la Cámara de Representantes estatal, quien indicó que la policía de Maine y el Departamento de Seguridad Pública investigan el suceso y que se espera la participación del FBI.
20: Alejandra, gracias. Estaremos atentos a este caso y también hablamos de otro hecho en el municipio de Soacha, Cundinamarca, el asesinato o feminicidio de Rosa Mayerly Olaya. La mujer fue atacada con un arma blanca mientras trabajaba en un establecimiento comercial del municipio. Las autoridades investigan las circunstancias del crimen. Mayra Tenorio.
2: Los hechos se registraron este domingo 12 de julio. La mujer víctima, Rosa Mayerly Olaya Coronado, se encontraba trabajando en un establecimiento dentro de un reconocido centro comercial en Soacha, en este vecino municipio de Bogotá, en el departamento de Cundinamarca. Allí, mientras se encontraba laborando en su turno, llega un hombre y la agrede en repetidas ocasiones con arma blanca. Sujeto que en ese momento fue capturado y puesto a disposición de las autoridades competentes, y se espera que responda por este crimen. También esperamos que se haga en las próximas horas su legalización de captura. Fue precisamente también el alcalde de Soacha, Julián Perico, quien a través de su cuenta de X lamentó profundamente el feminicidio y rechazó estos hechos de violencia. También hay que decir que la hermana de Rosa, la víctima de este caso, ya tipificado como feminicidio, se ha pronunciado a través de sus redes sociales y puntualmente ha afirmado que su hermana no tenía nada que ver con él ni era su expareja. Era un compañero de trabajo con problemas psiquiátricos, obsesionado con ella. Espera que corrijan esta noticia que se ha contado mal, según ella, en varios portales por respeto a su memoria. Es lo que ha dicho su hermana en esta versión de los hechos, que se espera que en las siguientes horas sean la policía y los organismos oficiales quienes relaten qué fue lo que ocurrió.
20: Mayra, gracias. Y cerramos con la noticia internacional del momento. El presidente de Estados Unidos, Donald Trump, anunció hoy el restablecimiento del bloqueo naval de los puertos iraníes en el estrecho de Hormuz después de la intensificación de las hostilidades sin precedentes desde el alto el fuego de abril. El ejército de Estados Unidos afirmó que el bloqueo comenzará el martes a las 20 horas estándar internacional, es decir, a las 3 de la tarde en Colombia del día de mañana. 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
3: Bueno, bienvenidos a Colombia 2026, esta gran conversación sobre tecnología y democracia fundamental en estos tiempos en los que para muchos hay incertidumbre, hay cambios de gobierno, hay nueva legislatura, pero sobre todo en los que muchos ciudadanos se preguntan qué va a pasar con la agenda de tecnología, que ahora es transversal, que ya no está reducida a los expertos, a los ingenieros, a quienes son muy conocedores de la agenda tecnológica, sino que tiene que ver con los problemas de la cotidianidad. Hoy comenzamos una conversación, una serie de conversaciones que constituyen o hacen parte de esa agenda país y que tienen que ver con la forma como interactuamos con el Estado, cómo las empresas nos agregan valor a los consumidores, cómo los entes de control, data, vigilan el uso de los recursos públicos, y por eso desde Blue 4.0 pues hemos querido poner sobre la mesa esta gran conversación de la mano de expertos, de diferentes voces de la academia, de la empresa privada, de gobierno, desde luego de los sectores productivos de la academia, para poder enviar un mensaje de esperanza al país sobre para dónde vamos los próximos 4 años.
5: Va a ser una conversación muy amena, muy entretenida, en un lenguaje muy cotidiano. La idea es que todos ustedes estén atentos porque de verdad nos involucra absolutamente a todos. Aquí no se trata de parálisis por análisis, no, es que yo no hago esperando a ver qué pasa, no. Aquí se trata de tener un pensamiento crítico, de saber cómo está el país, para dónde va. Entonces yo creo que es importante esta gran conversación que vamos a tener el día de hoy.
3: Esa es la gran conversación Colombia 2026, tecnología y democracia, que se lidera desde Blue Radio en colaboración con Rotor. Bueno, estamos en la gran conversación Colombia 2026, tecnología y democracia, una gran conversación liderada por Blue Radio, por Rotor, que busca precisamente mostrarle, Tata, al país que Colombia sigue, Colombia avanza en medio de, pues, lo que es un proceso o ha sido un proceso electoral, en medio de los cambios que se darán o se están dando de gobierno, en medio de lo que es una nueva legislatura. Los temas que hay que resolver en Colombia, pues no dan espera, independientemente de quién sea ahora o no quien lidere al país. Y de eso se trata, mi querida Tata, demostrar que hay un país que sigue adelante y que no deja de discutir, de reflexionar y encontrar salidas a las distintas problemáticas.
5: Eso está muy bien. Es un país polarizado políticamente, pero realmente es un país preocupado por todo lo que tiene que ver con la transformación, la tecnología, la innovación, y queremos cada vez estar mejor, Juan Manuel. Y esto no es una labor de unos pocos, es de todos. Por eso desde diferentes sectores, hoy en esta gran conversación, estamos abordando ese tema de cómo lo vamos a enfrentar, de qué estamos haciendo actualmente, porque por fortuna ya no estamos en ceros.
3: De acuerdo.
5: Por fortuna ya tenemos un camino recorrido. Quisiéramos que fuese más rápido, pero por fortuna ya estamos en el camino, ya está trazado. La pandemia agilizó 10 años, como dice todo el mundo, casi 10 años de toda esa transformación, pero seguimos y no hay que parar. Tenemos que imaginarnos otra pandemia, imaginárnosla.
3: De acuerdo, para dar otro salto.
5: Para dar otro salto así de importante.
3: Y esta gran conversación, Colombia 2026, tecnología y democracia, que se lidera desde Blue Radio en colaboración con Rotor, pues tiene en este momento un turno, y es el turno para los sectores productivos, para la academia. Porque mi querida Tata, mire, venimos durante toda esta jornada hablando con el Congreso de la República, hablando con distintas entidades del Estado, hablando con líderes en Colombia que están demostrando cómo la tecnología hace parte de esa agenda y cómo está cambiando realidad. Yo le quiero dar la bienvenida a quienes nos acompañan en este segmento que, como le digo, pues pone sobre la mesa la mirada de quienes están desde la empresa privada, desde los centros de conocimiento, desde la academia. En primer lugar, le quiero dar la bienvenida a Jaime Restrepo, el CEO de Rotor, también a José Fernando Flores, el director del Doctorado de Estudios Políticos de la Universidad Externado de Colombia. Se conecta además Carolina Buitrago, expresidente del Foro de Presidentes y además la CEO de Keep and Go, y que nos acompaña también, por supuesto, esto en este espacio, y también a Wilson Calderón, quien es el gerente técnico de Manage Engine para Latinoamérica y que hace parte de la industria tecnológica de nuestro país. Comienzo con usted, Carolina, buenas tardes, bienvenida.
6: Buenas tardes, Juan Manuel, muchísimas gracias, muy contenta de poder participar, un saludo a todos mis compañeros aquí.
3: Maravilloso.
6: Felices de estar acá.
3: Bienvenida siempre. Voy también, por supuesto, con el doctor Jaime Restrepo, el CEO de Rotor. Bienvenido, doctor Jaime.
22: Bueno, muy buenas tardes. De verdad que agradezco mucho la invitación y poder enriquecer el debate y el futuro del país entre todos los sectores.
3: A usted, y desde luego que la oportunidad también para reconocer en Rotor a un aliado en esta conversación de país, porque Colombia, pues obviamente, sigue en medio de esta coyuntura adelante con su agenda de temas. Al doctor José Fernando Flores, director del Doctorado de Estudios Políticos de la Universidad Externado, bienvenido.
23: Gracias, Juan Manuel, un gusto estar aquí para participar de esta conversación tan importante. Muchas gracias.
3: A usted por acompañarnos y también a Wilson Calderón, quien viene justamente desde el sector privado, de una de las grandes multinacionales de tecnología en el país. Bienvenido.
24: No, a ustedes, muchísimas gracias por tenernos en cuenta en este importante debate. Esperamos poder agregar valor desde nuestro punto de vista, así que de verdad, gracias. Aquí no. Atentos a colaborar en lo que podamos.
3: A ustedes por acompañarnos. A ver, pongamos esto en contexto. Hoy, en la economía de nuestro país, yo creo que la agenda tecnológica cada vez tiene un mayor peso. Algunos dicen que la economía digital puede estar sobre los 3.5 puntos del PIB aproximadamente, que hay una generación de empleo importante, pero lo que uno siente es que tal vez durante estos 4 años hubieran podido pasar más cosas, hubiéramos podido lograr que las empresas de tecnología tal vez hubieran podido encontrar en Colombia más personas preparadas y capacitadas desde el escenario laboral, hubieran esperado que tal vez la agenda tecnológica en materia de política pública hubiera estado más presente. Sí. Notaste, aquí le hicimos seguimiento al Congreso de la República y muchos de los proyectos de ley, inteligencia artificial, regulación de plataformas de movilidad, pues no avanzaron al ritmo que se hubiera esperado. ¿Cómo ven ustedes hoy el peso de la tecnología en la economía? ¿Cómo ven ustedes la importancia de este sector en la economía? Antes de hablar, desde luego, de lo que sus empresas y los sectores que ustedes representan están haciendo. No sé si les parece, yo quisiera comenzar desde la academia, doctora Carolina, con el auspicio. Permítame ser caballero, pero quisiera empezar desde la Universidad Externado, doctor. Doctor José Fernando, hablemos un poco. Esa mirada, esa fotografía que usted le toma, un poco al peso de la industria en la economía.
4: Bueno, lo primero que yo quisiera decir aquí, Juan Manuel, es que pues esa cifra de 3.5, 3.6% del PIB, pues creo que es un buen indicador, eso viene del DANE, pero hay que mirar esto con más profundidad, porque la pregunta no es tanto estimar qué parte del PIB la abarcan lo que se consideran empresas digitales, sino cuál es el grado de digitalización de toda la economía del país en general. Entonces, digamos, ese 3.5, 3.6 nos dice algo sobre una fracción pequeña, pero y el resto de la economía, que es el 96%, ¿qué está pasando con ella? Entonces, en el 96% es que está la respuesta importante, porque es que desde el tendero hasta el vendedor ambulante, pues también hace implementación tecnológica y necesita factores habilitantes en términos tecnológicos y digitales. Entonces creo que es una buena primera aproximación, pero es una cifra que no nos permite mirar a profundidad el verdadero estado de digitalización de la economía, y por eso creo que es una cifra que se queda corta. Si usted me pregunta por el sector educación, pues en términos de implementación tecnológica para educación digital, educación virtual o no localizada, pues lo que uno observa es universidades que están muy quedadas frente a universidades que están realmente pues a la vanguardia en temas digitales. También hay una brecha entre el sector público y el sector privado. Hay apuestas más o menos ambiciosas según la universidad de la que se trate. En este momento hay una cifra que es clave: la educación virtual ya abarca el 30% del mercado de educación. Es una cifra que viene creciendo pues desde la pandemia, y pues va a llegar el momento en que vamos a tener un escenario de educación presencial 50-50. La pregunta es cuándo. Pero entonces, por ejemplo, en el sector de educación uno se podría hacer la pregunta: ¿qué universidad es digital y qué universidad no la es? Entonces hay universidades que tienen prevalentemente una operación presencial, y hay universidades que le han hecho una apuesta más o menos ambiciosa a la operación de educación virtual. Pero la educación presencial también necesita habilitantes tecnológicos. Entonces hay universidades que en su operación presencial pues están más o menos digitalizadas, y las ofertas de educación virtual pues tienden a ser más parte de lo que se podría considerar economía digital según este tipo de indicadores. Pero fíjese lo interesante, aquí nos dice la cifra que es el 3.5%, pero ya la matrícula de universidad virtual o educación digital está en el 30%. Entonces esta cifra no corresponde a lo que es el mercado de la educación superior en este momento, porque el mercado de la educación superior presencial ya está en 70%, mientras que el digital está en el 30%, y creo que esto ilustra muy bien pues los límites de esa cifra.
3: Sí, eso es lo que nos deja claro, Tata, de alguna manera, es que hay una relevancia dentro de la, digamos, dentro de la economía, un peso específico que obviamente, seguro, si uno compara con otros países, pues en todo caso le traza unos retos importantes.
5: Claro, y es que precisamente, Juan Manuel, en el último ranking Colombia ya está en el cuarto lugar en todo lo que tiene que ver con ese ranking de inteligencia artificial. O sea, no estamos mal en la región, todavía hay un reto bien interesante, y precisamente me quiero dirigir hacia el CEO de Rodríguez doctora Jaime Restrepo y preguntarle si usted cree que ese ranking, ese cuarto lugar maravilloso, pero que todavía nos falta por subir un poquito más, eso es el resultado de lo que pasa hoy en Colombia, del talento, de todo este ecosistema, de lo que está sucediendo, o es el resultado de una política pública, de todo lo que está pasando con las empresas, con la innovación, con esta aceleración de la economía. ¿Cuál es su visión al respecto?
22: No, yo creo que Colombia ha entendido que somos un país resiliente, que hemos trascendido a todas las dificultades por el conflicto armado, por golpes económicos, donde la globalización nos ha hecho que nos reinvertamos. Y en medio de esa resiliencia hemos logrado formar ciudadanos que se han parado de esas caídas y han logrado desarrollar desde el siglo pasado, cuando industrializamos a Colombia, ahora en este ciclo, con la cuarta revolución industrial, donde efectivamente la reindustrialización se basa en el conocimiento, hemos logrado trascender. Colombia tiene su activo más valioso, es la gente, y creo que gozamos de un talento humano excepcional. Las políticas que vienen desde el principio del siglo, sumado a esa capacidad y alianza entre la universidad, la empresa y el Estado, haciendo claridad que nosotros en la academia estamos apenas vinculándonos y saliéndonos de la burbuja, y por ello las iniciativas desde la innovación, pues tenemos tres ejes misionales en la universidad: el tema de formación, investigación y extensión. Y en extensión, a través de iniciativas como Rotor y algunas otras entidades, hemos logrado, a través de actividades de innovación, transferencia de conocimiento y emprendimiento, lograr detonar ecosistemas. Yo creo que uno de los valores es que tenemos los colombianos es que somos capaces de confiar en el otro. Y para poder generar ecosistemas que sean productivos, tenemos precisamente la capacidad de generar alianzas para poder detonar los modelos o los procesos económicos, tanto a nivel regional como a nivel nacional.
3: Quiero cerrar esta ronda ahora sí con los casos desde el sector privado, obviamente desde la compañía que usted lidera, Carolina, pero además quien ha presidido el foro de presidentes y de alguna manera tiene el termómetro de cómo piensan buena parte los empresarios del país, y también por supuesto Wilson desde su lado, que lidera una compañía muy importante del sector tecnológico. ¿Cómo han logrado ustedes hoy adentrarse un poco en el uso de esa tecnología para hacer de sus compañías compañías modernas, compañías innovadoras? Quiero cerrar un poco ese contexto que nos acaban de plantear José Fernando y Jaime, y entender un poco cómo lo están aplicando hoy la empresa privada. Empiezo con ustedes, Carolina.
6: Bueno, digamos que recordando un poco lo que decías, nosotros en Keep and Go, pues siempre hemos tenido como objetivo poder atender, porque tú sabes que toda la penetración de la tecnología en los servicios ha sido muy importante. Hoy en día yo creo que Colombia es uno de los países que más tecnología tiene aplicada a los servicios. Nosotros vemos sectores que sí vemos rezagados, como ya viendo el ecosistema de las empresas del foro, como ya las MIPYMES, que tienen más dificultades para acceder por temas de financiación, por temas de personal, sí, de capacitación de este personal. Y yo creo que no ha sido un avance parejo. Es decir, yo creo que sí ha faltado una determinación desde la política pública de poder tener desarrollo, incentivos por sectores, ¿sí? Y promover esta adopción de la tecnología. Para nosotros, específicamente en el caso de la compañía, pues como decías ahora en la intervención anterior, hemos hecho todo, digamos que individualmente. Nosotros nos hemos capacitado, hemos adoptado nuevas fuentes de para atracción de clientes, para todo lo que tiene que ver hoy en día, por ejemplo, con los sistemas de la DIAN y el pago de impuestos, que es una locura cada día, que nos ponen nuevos retos para liquidar, para revisar nuevos informes. Entonces, nos hemos visto obligados, es como que nos hemos visto obligados, pero respondemos de una manera individual y no hay unas políticas públicas claras, que no las veo, que apoyen sobre todo al sector de la PYME y de la MIPYME.
3: Muy importante, porque justamente ahora lo vamos a hablar, y eso es de esos retos que tiene el Estado, porque el Estado tiene una responsabilidad precisamente, y sobre todo para lo que sigue, para los próximos 4 años, de allanarle el camino para que la empresa y la academia puedan trabajar de la mano sobre el enlace de tecnología. Wilson, la misma pregunta para usted.
24: Bueno, pues nosotros desde Soho Corporation, que es la multinacional a la cual yo represento, Manasengen es la división que se encarga de todo lo que tiene que ver con gestión de TI y ciberseguridad.
3: Le agradezco la precisión.
24: Soho a nivel global busca... Soho a nivel global tiene una política muy fuerte en este tema de adopción de IA, tanto para nosotros como para nuestros clientes. Y nuestra razón de ser como empresa ha sido democratizar estas nuevas tecnologías a cualquier tipo de compañía, pequeña, mediana, grande, independientemente de su sector, su tamaño, o donde ellos se muevan. Entonces, ¿qué hemos hecho nosotros? Y creo que eso sirve como un punto de partida para muchas empresas, y es que nosotros hemos desarrollado todo desde cero. Toda, por ejemplo, la IA que nosotros usamos, que se llama CIA, es un motor que hemos desarrollado desde hace ya varios años, pero enfocado en lo que necesitan los negocios. Hoy en día, el problema es que tenemos tantas IAs, tantas tecnologías, tantas herramientas, que cuesta mucho ponerle foco a esto, a lo que nosotros necesitamos. ¿Qué hemos hecho nosotros? Es tratar de democratizar este uso de IA para que realmente le agregue valor a un pequeño negocio. Por ejemplo, atendemos un negocio de 4 personas, 5 empleados, 2 empleados, un pequeño tendero, una tienda, alguien que se quiera digitalizar, que esa es la idea, eso es lo que el gobierno ha venido tratando de aportar en ese afán de transformar digitalmente el país. Y eso empieza desde de democratizar la tecnología de esas pequeñas empresas que necesitan un sistema para poder recibir sus clientes, poder digámoslo así, como automatizar ciertos procesos de recepción de pedidos, de entrega de pedidos, y que la IA ya esté allí, que la IA le ayude a identificar dónde puede llegar a mejorar sus pedidos, dónde puede tener una mejor venta, dónde puede inclusive aportar una materia prima adicional, o decirle algo que de alguna forma u otra le permite ir creciendo en su negocio. Eso es lo que nosotros hemos hecho desde Soho Corporation, y a través de esta inteligencia artificial o de estas tecnologías hemos logrado permear todos los sectores en los que nosotros estamos hoy en día trabajando, ayudándoles con pequeñas cosas, como también tenerla ahí a disposición de analizar posibles ataques de ciberseguridad o nuevas estrategias de TI, tomando decisiones de los resultados como hacer la analítica. Así que yo creo que el mensaje es este, tratar de, nosotros desde el ambiente, desde el medio privado, tratar de aportar eso, generar tecnología que pueda ser accesible para todo tipo de empresas, para, sin importar su sector o su tamaño. Y eso va a permitir que el país impulse en esa transformación digital, en esa mejora del uso de TI, la adopción de nuevas tecnologías como IA, como 5G, como todo lo que tenga que ver, y siempre no dejando a un lado el tema de la construcción de talento, que eso es otro reto que nosotros afrontamos muchísimo, y es que tenemos que mantener nuestro talento siempre actualizado en ese sentido.
5: Bueno, yo quiero retomar un poco lo que acaba de mencionar Carolina, pero me voy a enfocar más en la regulación, y quiero que tanto José Fernando como Jaime me la respondan esta inquietud que tengo, y es en materia precisamente de regulación. ¿Qué creen ustedes que está haciendo falta desde el Estado para que la empresa privada adopte más tecnología? De lo que precisamente estábamos hablando, o sea, esto es un compromiso de todos, y ustedes, ¿qué piensan que falta por parte del Estado? José Fernando.
4: Empiezo yo, vale, gracias. Pues es una pregunta importantísima la que nos acabas de hacer. Y la verdad, yo sí quiero ser muy honesto en esta respuesta. Yo creo que hace falta una apuesta ganadora y una verdadera estrategia en favor de la inteligencia artificial como un habilitante del crecimiento del PIB y el desarrollo. Yo veo que el enfoque regulatorio que ha tenido el Estado en los años recientes es un enfoque muy prohibicionista, muy centrado en los riesgos, muy centrado en los peligros de la inteligencia artificial, pero uno no ve una verdadera apuesta regulatoria por la gran oportunidad que significa la inteligencia artificial para el crecimiento y el desarrollo
23: del país, y esto tiene dos frentes. De un lado, la producción regulatoria, uno echa de menos pues esa pieza legislativa que realmente propulse a los emprendedores y las pequeñas y medianas empresas. Aquí lo acaba de mencionar la colega, se siente de alguna manera sola en ese esfuerzo, porque realmente el acompañamiento de política pública del gobierno ha estado más centrado es en qué puede salir mal, cuáles son los riesgos, cuáles son los peligros. Yo no digo que eso no sea importante, pero realmente el acompañamiento a la gran oportunidad, pues uno no lo ve, y eso tiene dos dimensiones. De un lado, pues los intentos regulatorios en el Congreso, y otro

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1: En este momento está reducida su mínima expresión, menos de 0,2% del PIB del país más innovador del mundo. Los dos más innovadores del mundo, que son Israel y Suiza, invierten alrededor de entre el 5 y el 7% del Producto Interno Bruto en innovación. Aquí uno no ve que realmente el Estado sea un proveedor y un habilitante para que el sector privado progrese y realmente se apalanque en la inteligencia artificial. Hay una proliferación de documentos, pero son documentos que realmente no destinan suficientes recursos y que no apalancan el ecosistema de emprendimiento. Hace falta una gran ley de emprendimiento en la que se vea realmente una apuesta del Estado por la gran oportunidad que supone la inteligencia artificial para el crecimiento económico y no tanto sus riesgos.
2: La misma pregunta para Jaime.
3: Pues en la vía de caracterizar el tejido empresarial, pues tenemos que las pymes pueden estar representando, las MIPYMES pueden estar representando el 99% del tejido empresarial que genera el 80% del empleo de este país entre formal e informal. Pero venga, yo creo que debemos parar un momento. Estamos hablando de la quinta revolución industrial, estamos hablando de inteligencia artificial, y precisamente cuando abordamos el concepto que nosotros desde Rotor venimos explorando precisamente de otros países como Japón, hablamos de la sociedad 5.0. Y en la sociedad 5.0, haciendo un recuento desde las revoluciones industriales, pues saltando de la era digital de los años 80 o 90 con la automatización, la robótica, la inteligencia artificial en los años 2000, principalmente en Alemania, donde principalmente el objetivo era aumentar la productividad sin tener, e inclusive reemplazar al ser humano de ser posible, principalmente la industria automotriz. Ahora llegamos a la industria 5.0, donde los japoneses y todos actualmente estamos abordando, y la pandemia nos está llevando a ello, es donde primero el ser humano, el trabajador en el centro, donde se genera una alianza, una colaboración entre máquina y hombre, precisamente para potenciar las capacidades. Ojo, nosotros eso no lo estamos viendo en la industria. Están desapareciendo los empleos, las máquinas siguen reemplazando a los seres humanos, pero peor aún lo que estamos haciendo en Colombia, y es que personas con limitadas habilidades tecnológicas, con serias barreras tecnológicas, queremos saturar y llevar a que personas con pocas habilidades y empiecen a utilizar la inteligencia artificial y otras herramientas tecnológicas, donde difícilmente manejan la ofimática. Entonces, en esas ideas, si estamos pensando en centrar las tecnologías, no importa qué tan avanzadas sean las tecnologías, debemos es centrarnos en el ser humano, identificar cuáles son las necesidades de estas empresas. Y una de las cosas, para darte respuesta, yo creo que el sector empresarial, la grande empresa, lo está haciendo bien. Lo está haciendo bien, tiene una capacidad de resiliencia, de adoptar, de vanguardia, de hacer benchmarking, de traer tecnologías, de conectarse con el mundo, de estar en, a diferencia de días, casi que de meses, de lo que está pasando en Estados Unidos, lo que está pasando en Japón, lo que está pasando en Europa. Realmente en Europa se están quedando. Pero yo creo que nosotros tenemos que hacer un alto en el camino, identificar cuáles son las necesidades que requiere la micro, pequeña y mediana empresa para adoptar las tecnologías que no tienen que ser las de punta, sino las tecnologías que requieren para aumentar su productividad. Y en ese orden de ideas, no podemos seguir infotoxicando, y una de las políticas públicas que nosotros queremos plantear, y por eso hoy hacemos parte desde el mes pasado de la junta directiva de ACOPI, Rotor dio el salto de venga, vamos a hacer la alianza con el sector productivo, vámonos para las MIPYMES. Y en ACOPI estamos a grito los empresarios, los tenderos, aquel que empieza con una microempresa, lo que quieren es

0: vengan, ayúdennos inclusive a identificar, y nosotros lo estamos llamando un mínimo vital tecnológico, un mínimo vital tecnológico como, como mínimo vital básico, ¿cierto? Donde vía impuestos se pueda efectivamente nutrir la pequeña empresa, la empresa que está creciendo, para que pueda adoptar tecnologías hechas a su medida. Yo creo que ahí hay un papel fundamental, la academia, donde nosotros, que yo pienso que la educación cambió. Y la formación que nosotros estamos proponiendo desde Rotor con diferentes universidades, hoy con la Facultad de Ingeniería de la Universidad de Antioquia, estamos generando alianza también con la Facultad de Minas de la Universidad Nacional, es venga, ¿qué tal hacer todos esos micro currículos, microcursos que luego se puedan inclusive transformar en créditos y donde llevemos la educación precisamente a la empresa y hacerla dentro de la empresa? De tal forma que si lo que la empresa requiere son herramientas básicas de conectividad, tenerla, disponer de esa tecnología y no tratar de que el indicador es que todo el mundo esté utilizando inteligencia artificial, todo el mundo esté a la vanguardia, porque realmente vamos a producirle una lesión a ese empresario y vamos a frustrar precisamente la tarea de ese proceso de transformación digital. Y ahora también es importante identificar si necesitamos a todo el sector productivo transformarlo digitalmente. Entonces, todas esas preguntas son las que nos tenemos que hacer e insisto, debemos centrar, poner en el centro el ser humano y virar las tecnologías hacia las necesidades precisamente de nuestros usuarios.
1: Oiga, tres temas importantes que ustedes están poniendo en la mesa hasta el momento. Uno, la necesidad de regulación. Creo que llegamos a lo mismo, la regulación no está yendo al mismo ritmo que debería ir para que los sectores productivos de alguna manera puedan ser mucho más competitivos, y ya quiero cerrar esa idea. Y dos cosas que salen del Social 5.0, que no lo hemos previsto, pero había que ponerlo. Nos evoluciona la conversación. Uno, que tiene que ver justamente con lo humano. ¿Dónde quedan las personas? ¿Cómo las personas van de alguna manera a ser parte o van a ser importantes dentro de las empresas? Que es la pregunta que les quiero hacer a continuación, de esos procesos de automatización. Y ahora hablamos de educación, que sí, seguramente es el tema que a usted le gusta, que es el otro tema que está planteando el doctor Jaime. Y ahí yo quisiera, Carolina, ponerle, y Wilson desde luego, esa pregunta a ustedes, porque ustedes son los empresarios que tendrán que tomar decisiones pues con todas sus personas, con sus equipos. En el caso de Wilson, me imagino que es una empresa que además suministra tecnología para la transformación digital y para la automatización, ¿cierto?, de procesos. ¿Y dónde queda la persona? ¿Ustedes han vivido ese tema del miedo de voy a perder el empleo, el modelo de negocio está cambiando, ya no me van a necesitar, o vamos a adoptar tecnología, pero la gente rehace al cambio? ¿Dónde queda el ser humano en esos procesos de transformación digital de los que ustedes hacen parte? Doctora Carolina y doctor Wilson.
2: Bueno, aquí escuchando un poco a Jaime y a José, tenía una cosa que voy a hilar con tu pregunta. Y es que yo he considerado que en este momento las pymes y las mipymes estamos viviendo una brecha. Esa brecha es muy compleja, porque miren, yo les voy a poner un ejemplo de la vida real. A nosotros cada día en las compañías, pues los entes gubernamentales sí están adoptando la inteligencia artificial masivamente y están pudiendo hacer consultas, auditorías, la super, ya mandan cartas todo el tiempo diciendo cruce esto con esto, revise, cruce. Y las pymes y las mipymes tienen incluso asesores contables, no tienen la capacidad para estar contestándole a todos los entes a toda hora. Se está generando una brecha entre la pyme que lo puede hacer, adoptar rápido, y la pyme que no, o el emprendimiento que no, y entonces tú te sales del core de tu estrategia por estar contestando cartas a la super, a la Diana, porque ellos masivamente ya lo pueden hacer. Entonces, esa brecha precisamente nos puso a considerar que lo que nosotros necesitamos son humanos allí tomando decisiones estratégicas, y necesitamos esa tecnología contestándole a las tecnologías, sí, a las tecnologías, claro, del otro lado, y a las personas que en sus puestos estén enfocados en la orientación estratégica de cada negocio. Pero la velocidad de eso es lo que me preocupa, porque obviamente si tú lo decías ahora que hablabas de Soho, ¿cómo estamos preparados dentro de las pymes y las mipymes para las compras de la tecnología, para la adopción? Entonces, no, es que ya está en Instagram, tú ves 80 software que entonces por aquí puede hacer la facturación, por aquí puede hacer no sé qué, ya puede decir eso, y pareciese que todo el equipo de una empresa pudiera ser reemplazado por una aplicación de inteligencia artificial. Sí, suena chiste, pero si tú cogieras, pudieras hacer todos los departamentos con aplicaciones de inteligencia artificial. Pero yo creo que el papel de un líder dentro de una compañía, como dueño, como estratega, es concentrarse en que las personas que estén ahí sentadas estén conectadas con un propósito, entendiendo que la inteligencia artificial va a contestarle a otras inteligencias artificiales, pero que siempre vamos a estar ahí como un motor estratégico de la compañía. Digamos que en el caso de las compañías donde yo hago parte de las juntas directivas o en los roles que he tenido en la misma compañía, ese es el mensaje. Yo creo que a las personas hoy en día tenemos que, a los integrantes de nuestros equipos, conectarlos con ese propósito, adopción de tecnología, porque no nos podemos quedar, y esa brecha que yo acabo de mencionar es muy compleja, pero tenemos que propender porque los seres humanos conectemos con propósito el trabajo en equipo, que adicional, y ahí con esto cierro, también el tema de la tecnología empieza a mover esos propósitos, ¿no? Porque es que si yo antes estaba aquí para sacar estas tablas y ese era mi propósito y yo trabajaba por mi tabla y ta, ta, ta, ya esta tabla sale en 5 minutos, entonces quedo como loco, y entonces ahora ¿cuál es mi propósito? No, ahora su propósito es con esa información tome determinaciones que impactan al equipo y podemos ser más estratégicos, llegamos más rápidos, porque si yo como compañía no estoy haciendo eso, la de al lado sí, o la de afuera sí, entonces sí, nos está poniendo una velocidad interesante, pero yo creo que aquí vienen los temas de liderazgo que son muy importantes.
1: La toma de decisiones que decíamos ahora, que a veces es difícil porque
3: ahora hay más información, más organizada. ¿No?
1: Y las barreras a veces están en los tomadores de decisiones. Doctora Carolina, yo supongo que ese tema de ayudarles a las pymes a que resuelvan los trámites, me imagino yo con agentes de inteligencia artificial, que el doctor José Fernando conoce muy bien, es una tarea para la junta directiva de Acopi, porque allá sí que hay muchas pymes tratando de resolver circunstancias. Doctor Wilson.
4: Bueno, mira, volviendo a tu pregunta original y retomando todo lo que ustedes han dicho, es muy cierto todo lo que dicen. Inclusive nosotros como compañía global de tecnología, que estamos presentes en varios países del mundo, también sufrimos ese tema de, bueno, llegó la IA y ¿qué hacemos nosotros? ¿Sí? Nosotros también estuvimos ahí donde, bueno, ¿qué hacemos? Afortunadamente nosotros no fuimos de las empresas que, como vieron en otras empresas que empezaron a despedir gente, pues, por todo lado. Nosotros realmente cuidamos mucho del empleado aquí en nuestra empresa, y lo que hicimos fue empezar a mirar desde los diferentes liderazgos que tenemos cómo podemos aportar con apoyo de la IA a aumentar la velocidad de ciertos procesos. Eso fue lo primero que hicimos, y empezamos a aplicar lo que nosotros decimos a nuestros clientes. Antes de pensar en automatizar, antes de pensar en avanzar en adopción de IA, primero revisa tus procesos y revisa qué puedes automatizar sin necesidad de una IA todavía. ¿Qué puede mejorar en esa tabla que decían ahorita? ¿Yo qué puedo mejorar? ¿Qué fórmula me hace falta? Pero a veces ahí falta obviamente la educación, el talento, hay falta donde uno dice, bueno, y pero yo cómo puedo evolucionar más en un Excel, cómo puedo evolucionar más en un formulario de Google. Ahí es donde necesitamos esa educación con propósito. Entonces, yo pienso, y para aportar aquí en esta pregunta, es que las empresas, el Estado y la academia debemos unirnos, como lo decía hace un momento, en varias cosas. Obviamente necesitamos promover desde la academia ese pensamiento analítico, porque recuerden algo, la IA puede hacer muchas cosas, pero nunca va a tener creatividad. La creatividad es propia del ser humano, y de eso es lo que nosotros vamos a seguir mandando, vamos a seguir ahí como el piloto, ¿sí? La IA es el copiloto, hay una IA que se llama Copilot, es por eso mismo, ¿sí? Entonces, ese pensamiento analítico, esa creatividad es la que debemos seguir fomentando desde la academia. Desde el gobierno, por supuesto, esas regulaciones. ¿Dónde está la regulación de ética de IA? ¿Dónde está

0: la nueva política de ciberseguridad? ¿Dónde está la nueva política de tratamiento de datos personales con base en lo que exigen las demás entidades o empresas europeas como el GDPR? Eso es lo que el Estado debe empezar a poner, porque obviamente ahorita con tantos datos por todo lado, también se vuelve vulnerable nuestra identidad, nuestros datos, ¿cierto? Y obviamente las empresas desde el área privada podemos aportar, no solamente con herramientas que, como yo le decía desde el principio, tienen que ser herramientas que sean democratizadas para cualquier tipo de empresa. Tú le decías, oye, ustedes pueden ver que una IA puede hacer todo. Sí, pero necesita ese entrenamiento. Necesita, esa IA no va a aprender por sí sola, sino necesita que ese dueño de empresa, esa persona le diga, yo necesito que hagas esto, más esto, más esto, y quiero que lo hagas de esta forma. Y yo me voy a encargar ya no de hacer la tabla, sino de mirar cómo puedo generar más valor para esa tabla, ¿sí? Y además de eso, promover o apoyar temas de academia desde la empresa privada con educaciones que ya se necesitan de propósito. Ya no es necesario tener un grado para poder avanzar acá. Se necesitan realmente especializaciones. Tener un curso de IA, por ejemplo, el mismo Anthropic tiene cursos que son gratis. Avanzatec, del cual, al programa del gobierno al cual nosotros pertenecemos, nosotros como Soho Corporation, estamos tratando de dar allí cursos específicos en IA y en ciberseguridad, por ejemplo, ¿sí? Que son temas que son necesarios aprender para poder evolucionar en ese modelo nuevo que se está viviendo en esta regulación, como ustedes decían, pero que necesitamos saber específicamente cómo protegernos en temas de ciberseguridad, cómo hacer una pequeña automatización en IA, cómo yo puedo subirme a la nube sin gastar más de lo que debería gastar, cómo me puedo apoyar en la adopción de nuevas tecnologías para que mi negocio crezca, pero mis gastos no. Al final, el ser humano y el líder deben concentrarse en que esas nuevas tecnologías trabajen para nosotros y no nosotros para ellas. Porque en ese afán de montarnos en esa película de la IA, en ese afán de montarnos en esas nuevas tecnologías, a veces lo hacemos con tanto afán que resultamos trabajando nosotros para ellas. Y debe ser al revés. La IA está para trabajar para nosotros. Así que eso es lo que yo podría aportar acá. Tener nuevamente esa unión entre empresa, Estado y academia, fomentar ese tipo de educación con propósito, brindar herramientas accesibles para todos, sin dejar a un lado el compliance, que es lo más importante para ser más competitivos como empresas en el mercado local e internacional.
1: Y Wilson tiene mucha razón. Mire, Juan Manuel, aquí en esta conversación estamos hablando de todo el tema de regulación, pero el tema de educación es fundamental, y si hay un reto interesante es en la educación, y precisamente me quiero detener ahí. ¿Será que nuestro país sí está preparando a las nuevas generaciones? ¿Será que nuestros jóvenes sí están adoptando esas políticas para gobernar la inteligencia artificial? ¿Sí estamos apropiándonos de la tecnología? ¿Será que sí? Quiero escucharlos. ¿Cómo ustedes ven que está en este momento el país preparando ese talento para gobernar con inteligencia artificial?
2: Empecemos con José Fernando, desde el externado.
3: Es una pregunta crucial la que tú haces. A ver, para abordarla de manera organizada, porque como mencionas, el reto es gigantesco. Yo diría que, como en todas las revoluciones tecnológicas, pues va a haber unos grandes perdedores y unos grandes ganadores, como lo ha sabido hasta ahora. Y entonces ahí los distintos sectores tienen roles específicos. El rol del Estado es diseñar una política pública, pues, para que los beneficios de implementación de la nueva tecnología se repartan, pues, de manera aceptable, de upskilling y reskilling, es decir, actualización y reconversión laboral. Y ahí es donde uno extraña el planteamiento de una verdadera política pública de alto impacto que acompañe este proceso de actualización y reconversión laboral, que debe el Estado, pues, liderarlo de alguna manera con el acompañamiento de la empresa privada. Y el sector educación y el sector academia obviamente tienen un rol aquí, porque son los primeros llamados a proveer, pues, esos espacios de actualización y reconversión laboral dentro de sus organizaciones, pero dentro de la oferta educativa que están proveyendo. Esta es una época de muchísimos cambios. Me gusta mucho la expresión de que no es tanto una época de cambio, sino un cambio de época. Porque en lo que se está convirtiendo el mercado laboral de nuestro tiempo es una cosa muy distinta de lo que era hace apenas una o dos décadas. En este momento, la esperanza de vida de una nueva habilidad está en alrededor de 5 años, y se pronostica que en la próxima década la esperanza de vida de una nueva habilidad va a ser de 2 años. Esto significa que ya los profesionales no vamos a poder operar en la manera en que operaban las generaciones anteriores, que con un título universitario y un set de habilidades pues podían seguir operando hasta el momento de su jubilación sin tener que hacer actualizaciones. En este momento no. Lo que nos está mostrando la transformación es que tenemos que estarnos actualizando constantemente para no caer en la obsolescencia laboral. Esto está impactando a distintas velocidades distintas carreras, y algo muy paradójico de esta revolución es que impactó más rápido justamente a los pioneros de la propia revolución, que son los programadores. Esa es la razón por la que la gran oleada de desempleo tecnológico se está produciendo en las grandes tecnológicas antes que en otros sectores. Entonces el reto es mayúsculo. Tenemos que seguir el paso de la transformación, y aquí hay que tener mucho cuidado también, por ejemplo, desde el Estado, de no generar regulación inadecuada o regulación que lo que haga sea frenar la innovación. ¿Sí? Hay que generar regulación que el efecto que tenga sea promover e impactar positivamente la innovación. Aquí se mencionó un tema muy importante: cuando la regulación es demasiado exigente en términos de compliance, las primeras damnificadas son las pymes, porque son solo las grandes tecnológicas las que pueden pagar un arsenal de abogados para financiar pues todos estos requerimientos de parte del Estado. Entonces el Estado tiene que ser un habilitador y no una piedra en el zapato para el ecosistema de emprendimiento y los pequeños y medianos empresarios. Entonces yo diría que es mejor no regular que regular mal un sector tecnológico, porque el efecto negativo puede ser peor que, y aquí no bastan las buenas intenciones, ¿no? Puede haber muy buenas intenciones, pero pues malos resultados. Entonces yo te diría que efectivamente tal vez ese es el reto más inmediato que tenemos, el reto de actualización y reconversión laboral, y tenemos que sentarnos el sector público, el sector privado y el sector educativo y academia a definir cuál es ese sistema de incentivos y ese modelo de política pública que nos va a permitir actualizarnos de la manera más eficiente.
2: Doctor Jaime.
4: Yo creo que es un tema muy sensible, el papel de las universidades, por ejemplo. Cuando abordamos los tres ejes misionales de la universidad, llegamos a la docencia, la formación, que venimos desde la Edad Media y no ha cambiado la forma como educamos, desde la Edad Media al Renacimiento, donde el objetivo era trasladar el conocimiento pasado al futuro y donde los docentes se encargan de transferir el conocimiento a los muchachos, pues ahí lo que estamos generando es una, obviamente, una aspiración, pero realmente estamos fortaleciendo las élites a través de un nivel de profesionalización, de tal forma que cuando lo traemos al siglo XXI o al siglo XX más bien, la aspiración era tener su pregrado, seguir con su maestría o con su posgrado a través de un máster y por último un doctorado. Eso cambió. Cuando miramos el tema, el segundo eje misional, y es la investigación desde principios del siglo XIX con los hermanos Humboldt, esa método, digamos, bajo el esquema prusiano, ya la universidad no es simplemente transfiera conocimiento, sino genere nuevo conocimiento. De ahí el papel fundamental de los laboratorios. Cuando vamos a la tercera, al tercer eje misional, que es la extensión, donde ya tenemos el conocimiento, ahora el Estado le dice: venga, yo voy a invertir, pero con propósito, educación con propósito, de mano del sector productivo, para que la innovación, a través de la innovación, detonemos el desarrollo económico, social y ambiental de los países. De ahí surge la alianza entre la universidad, la empresa y el Estado, eso lo conocemos, pero llega un momento donde aquí nos estamos devolviendo, ya no necesitamos alta profesionalización, como lo plantearon el compañero anteriormente, sino efectivamente los artesanos digitales. Y digamos los alemanes que inclusive ni con el modelo alemán, donde se hacían tecnologías y de la tecnología se saltaba a la maestría para especializar su arte, su oficio, su profesión y quedarse ahí. Hoy hay una reconversión, hay una dinamización, y nosotros cuando miramos una empresa, hoy yo creo que educar desde las aulas de clase, eso lo tenemos que replantear. Pues sí, hay unas disciplinas que lo requieren, pero como me formé en mi práctica médica, el 80% de mi formación fue en la clínica, en los hospitales, y en eso en ideas. Hoy la academia está llamada a si tenemos las empresas como grandes laboratorios de aprendizaje, pues tenemos en las etapas de innovación, de encontrar un problema, resolver, buscar la investigación aplicada o el conocimiento para resolver el problema, luego un concepto, llevarlo a un prototipo, pilotearlo hasta llegar a un producto mínimo viable, de tal forma que sea escalable y podamos comercializarlo. Entonces, en ese modelo por el que se rige nuestro sistema de ciencia, tecnología e innovación en Colombia, hemos identificado dos cosas fundamentales. Uno, hablábamos que para hacer toda esta ruta había que generar la gestión cultural del cambio. Hoy nosotros hemos entendido que tenemos es que cambiar la cultura. Hoy lo primero que tenemos que hacer es propiciar procesos de transformación cultural al interior de las organizaciones, y dos programas específicos: uso y apropiación de tecnologías, que no es más que aprender haciendo. Desde el momento que usted quiere innovar, siempre tiene que estar enfocado en la educación, en las personas, e ir aprendiendo haciendo. Y sumado a ello, nosotros adaptar los esquemas curriculares para que estos microcursos hagan parte de un curso, de tal forma que pudiésemos generar créditos, de tal forma que haya una educación propedéutica, que haya una gran oferta, y ahora con todas las capacidades tecnológicas que tengamos, de muchos cursos con obviamente asesoría y asistencia dirigida, de tal forma que la persona monte su cóctel educativo de acuerdo a las necesidades y a las medidas. Entonces ahí, pero que la misma academia pueda incentivar esa formación, buscar los mecanismos de certificación y empezar desde diplomados, continuar a programas, a llegar a técnicas laborales, tecnologías, luego su pregrado, luego su especialización, hasta terminar una maestría, si es requerido, pues por la persona y obviamente la persona tiene un interés de crecer y de notarse, porque todavía somos del producto de la mayor parte del siglo pasado. Entonces yo creo que es importante hoy, el mensaje es que la educación, uno, se debe hacer en el campo de batalla, en la empresa, en el sector productivo, y dos, buscar un modelo curricular, un modelo educativo que permitan las certificaciones basadas en habilidades y competencias.
2: Yo quiero, con base en esto que plantea usted, el doctor Jaime, cerrar con Carolina y con Wilson, sobre la base de lo que usted ha dicho, que me parece importante y que es, digamos, un buen cierre. Empresas como laboratorio de aprendizaje, porque yo creo que de alguna manera se resume un poco esta gran conversación que estamos teniendo hoy. Yo he dicho al comienzo, Colombia avanza, Colombia sigue, en medio de la incertidumbre, de las preguntas que hay, del nuevo gobierno, de la nueva legislatura, pero pues los problemas siguen siendo y hay que resolverlos, y de alguna manera la tecnología, la academia, la empresa, pues son actores, si se quiere denominar de esa manera, fundamentales en ello. Y esta pregunta de cierre para ustedes, y es, ¿cómo sienten entonces ustedes la relación academia-empresa? Porque esa es una combinación que siempre se dice es poderosa. Pero, por ejemplo, en el caso suyo, Carolina, que lidera el Foro de Presidentes, que lidera una empresa muy importante del país, ¿qué tan cerca siente la empresa, la academia, aun cuando está aquí presente? ¿Qué tan laboratorio de aprendizaje están siendo las empresas para la academia?
5: Bueno, yo creo que el concepto de la triple hélice que tanto trabajamos en el Foro de Presidentes y lo trabajamos a través de la iniciativa de Diálogos de Futuro, en donde conectamos esas necesidades que tenemos de conocimiento en las empresas con los programas y, como lo decía ahorita Jaime con esas nuevas formas de educación, pues yo lo siento real, pero digamos que yo no soy el común, porque es que estoy metida en los programas y en el foro estamos liderando estos temas, pero lo que yo veo con partners o gente cercana es que sí hay una necesidad muy sentida de eso. Y yo creo que, pues, cerrando este conversatorio tan interesante y del cual me llevo cosas muy importantes, creo que en parte ese acompañamiento, o sea, esa triple hélice, creo que esos programas gubernamentales se están enfocando más en regular que en innovar, y eso es lo que me preocupa. No sea que seamos presas de ser líderes en regulación y observadores en la innovación. Eso me preocupa. Yo creo que esos laboratorios deberíamos inventarnos un programa en donde pudiéramos coliderar con el gobierno incentivos para las empresas, no solamente que apropien programas como los que se están trabajando en diálogos de futuro, sino que también pudiéramos tener personas que estuvieran en las universidades aprendiendo para después venir a labores específicas dentro de nuestras empresas.
2: Sí, mucho se ha preguntado sobre las antiguas convocatorias que hacía el MinCiencias para apoyar la empresa privada cuando hacía innovación, convocatorias que entre otras se demoraron, recientemente se volvieron a abrir, pero con algunos ajustes, pero se ha sido una mano levantada de los empresarios de, oigan, deberían incentivar más y financiar la innovación, porque alguien dijo acá, la tecnología cuesta, ¿cierto? Hay una inversión importante. Cierro con usted, doctor.
5: Gracias.
0: Bueno, yo les voy a contar un poco la experiencia que tenemos nosotros de Soho Corporation en este tema y cómo lo hemos abordado esta problemática, partiendo desde nuestra casa matriz, que es India, ¿sí? Si aquí tenemos un problema, seguramente lo tenemos en India, y en India está multiplicado por 1000 podrías multiplicarlos de problema, sencillamente. ¿Qué hicimos nosotros? Y de pronto puede ser un punto a favor o algo que podríamos empezar a hablar en las empresas. Lo primero, nosotros creemos mucho en la educación con propósito. Nosotros sabemos y sabemos la importancia de que la persona o las personas que son colaboradores nuestros no tienen que saberlo todo, pero sí tienen que agregar valor en un punto específico donde ellos se pueden especializar, ¿sí? Para eso nosotros hemos construido varios modelos. El primero son esas células internas que tenemos de entrenamiento entre nosotros mismos como empleados, para que nosotros podamos compartir con personas de diferentes experiencias, diferentes habilidades, sentados en una misma mesa, porque tenemos un modelo vertical donde podemos hablar con cualquier persona, rápidamente obtener conocimientos de primera persona. Pero además de eso, hemos implementado un modelo en India que ya estamos trayendo poco a poco hacia Latinoamérica, que es el modelo de Soho University. ¿Qué hacemos con ese modelo de Soho University? Lo que hacemos es brindar educación específica sobre ciertas necesidades o requerimientos que tiene, no nosotros como empresa, el mercado, el país, conocimientos en ciberseguridad, en marketing digital, en temas de inteligencia artificial también, y que son educación que entonces podemos brindar desde nosotros como empresa tech, podemos nosotros dar ese valor a la sociedad y de esa forma generar rápidamente personas con nuevas habilidades que pueden aportar a la sociedad. Eso lo hacemos nosotros sin ningún tipo, o sea, eso es un parte de nuestra responsabilidad social y lo veníamos haciendo hace más de 15 años y de hecho ahí han salido muchos profesionales que hoy en día trabajan con nosotros todavía en la empresa. ¿Cómo lo hacemos aquí en Latinoamérica? En Latinoamérica no tenemos propiamente una Soho University en Colombia, pero sí estamos aportando mucho con varias universidades del país. Entonces, como la forma que lo hacemos es tratar de, primero que todo, llevar ciertas charlas, ciertos programas, colaborar en hackathons, colaborar en masterclass, en cátedras, donde podamos llevar ese mensaje directo que necesitan a sus estudiantes para identificar dónde pueden ellos generar una especialización rápido y continuar por ese lado, o simplemente recibir el conocimiento desde nuestro lado, ¿sí? Eso es lo que hemos notado, y creo que esto, sumado a poder nosotros como empresa privada apoyar esos programas de gobierno, como lo decía anteriormente, Avanzatec o cualquier otro programa que pueda tener también universidades públicas, que nosotros aportemos valor con nuestros profesionales, lo vamos a seguir haciendo. Y esos focos que tenemos allí de estudio deben seguir siendo aprovechados por todas las personas sin necesidad de que tengan que invertir dinero en eso, porque la idea es que eso siga siendo gratuito. Esas charlas, esas masterclass dan mucho, mucho conocimiento, pero eso se le debe sumar el acceso a la información, y ahí es donde el gobierno tiene que garantizar ese acceso a esas plataformas donde hay muchísima información que nosotros podemos también ayudar a compartir o complementar con ayuda a los conocimientos que nosotros ya hemos obtenido a lo largo de estos años. Así que esa educación se puede seguir compartiendo. Nosotros lo hacemos y también la promovemos en nuestros clientes. Y de hecho es lo que hacen los clientes. Una de las estrategias y uno de los grandes problemas que tienen las empresas hoy en día es la retención de talento, la consecución o retención de talento. Esa es de las principales preocupaciones que hay. Entonces las empresas han venido aprendiendo también a que tienen que establecer esos modelos de educación interna para que puedan ellos hacer un reskilling o un upskilling de sus propios empleados y llevarlos a ese nivel que necesita esa transformación digital. No debemos tenerle miedo a la transformación digital, tampoco es algo que sea lejano de las empresas pequeñas o medianas, eso no es verdad, realmente es algo que puede lograr una empresa. Las empresas hoy en día cuando nacen, nacen siendo digitales. Los jóvenes de hoy en día tienen unas habilidades enormes. Yo trabajo con muchos jóvenes porque yo tengo aquí jóvenes de universidades haciendo sus prácticas aquí en la empresa, y no te imaginas la habilidad que ya traen digital, que es enorme. Ya es, ellos nos enseñan a nosotros. Lo que tenemos que hacer es aprovechar esa nueva generación y empezar a entregarle retos que nosotros muchas veces no somos capaces de resolver, pero que ellos con sus nuevas habilidades pueden resolverlos y pueden darle un valor agregado enorme. Y finalmente, ya para terminar, el compliance no es tampoco algo tan grave ni tampoco mandatorio, por decirlo así. El compliance lo que hace es habilitar esas empresas que quieren crecer mucho más o que quieren tener negocios, por ejemplo, con otros países, ¿sí? Entonces, hay herramientas de tecnología que tampoco son costosas, o hay herramientas que pueden habilitarse, o simplemente procesos que se pueden aprender, documentaciones que se pueden hacer, que permiten a esa empresa pequeña, mediana, grande, habilitarse para comerciar con empresas de Europa o de Estados Unidos. Eso no es, digámoslo así, no es una regla hoy en día, pero sí es un habilitador para ser más competitivo. Que si el gobierno lo quiere empezar a implementar y puede empezar a generar esos, digámoslo así, que no pueden ser bloqueos, sino más bien habilitadores, obviamente debe la academia, cómo yo me puedo habilitar en ese compliance. Pero eso es más o menos lo que yo quería compartirles, y es base de nuestra experiencia como Soho Corporation, lo que venimos haciendo, y creo que podemos nosotros aportar más a Colombia, como ya lo venimos haciendo, y estaremos disponibles para todo lo que venga de parte de los programas de universidad o del gobierno, y entregar nuestro conocimiento al público en general.
2: Yo creo que lo que queda claro en esta conversación es que hay una academia, hay unos centros de conocimiento y hay una empresa privada que está dispuesta a acompañar la capacidad de resolver problemas que es en parte la agenda de los próximos 4 años, que es fundamental que en el plan de desarrollo del gobierno que llega, pues naturalmente haya presencia de la tecnología, y que como se indicó por alguno de ustedes, por parte de alguno de ustedes, haya además una importancia, una prioridad de estos temas en la agenda, porque esto es con recursos, esto es con inversión y con acompañamiento, con estímulos para que esa triple hélice de la que habló Carolina, pues sea realmente, esté realmente presente en la agenda. Les quiero agradecer por haber hecho parte de esta gran conversación Colombia 2026 que hemos liderado desde Blue Radio en colaboración con Rotor, y que precisamente lo que busca es que en medio de toda esta incertidumbre que algunos expresan, pues se deje un mensaje muy claro, y es que el país pues tiene que avanzar naturalmente. Al doctor Jaime Restrepo, CEO de Rotor, a José Fernando Flores, director del doctorado de estudios políticos de la Universidad Externado, a Carolina Buitrago, la CEO de Keep and Go, expresidenta del Foro de Presidentes, y a Wilson Calderón, gerente técnico de Management Giant para Latinoamérica, Soho, división de Soho, pues muchas gracias por acompañarnos en esta gran conversación, y espero tenerlos de vuelta, por supuesto. Siempre bienvenidos.
4: Muchas gracias.
2: A ustedes. Y seguimos.
5: Muchísimas gracias, y a todos los presentes.
2: A ustedes. Un abrazo. Gracias. Seguimos. Chao. En esta gran conversación.
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7: 3:04 p.m, hora de actualizar las noticias en Blu Radio. Se divulgaron pruebas de supervivencia de los dos agentes del CTI de la Fiscalía que están secuestrados desde mayo del año pasado en el departamento de Arauca. ¿Qué están pidiendo las víctimas al gobierno saliente? Alejandra Bello.
8: Miguel, buenas tardes. Pues en una grabación de 16 minutos entregada por el ELN y con fecha del 10 de julio, los funcionarios de la Fiscalía pidieron al gobierno un intercambio humanitario antes de que finalice el mandato del presidente Gustavo Petro y solicitaron apoyo para lograr su liberación luego de completar 14 meses secuestrados. Durante el video, Jesús Antonio Pacheco Viedo hizo un llamado directo al presidente Gustavo Petro, a la fiscal general Luz Ariana Camargo y al Ministerio de Justicia, al Ministerio de Defensa y otros integrantes del gobierno para que impulsen una negociación con el ELN.
9: ¿Qué más quiere, señor presidente? 27 años destinados al país de mi juventud. Hoy, ya casi completando 50 años, tengo un niño. 7 añitos, téngalo seguro, presidente, que va a quedar enmarcado en la historia del país, que se fue dejando a unos colombianos pidiendo y clamando por la libertad.
8: Por su parte, Miguel, Rodrigo Antonio López Estrada también pidió al presidente Petro que no termine su gobierno sin resolver su situación. Le dijo que con el corazón en la mano le gustaría pedirle su apoyo para que llegue a un acuerdo con el ELN. Le dijo también que él podría hacer historia si no deja resuelta esta situación antes de terminar su mandato. Abro comillas, un presidente, usted quedará como un presidente que no fue capaz de llegar a un diálogo durante su campaña al inicio. Esa fue su bandera. Al gobierno entrante quiero pedirle mucha prudencia con esta situación que estamos viviendo con el ELN. Mucha prudencia al gobierno entrante. Cierro comillas, fue lo que dijo López Estrada. Los criminales del ELN responsabilizaron tanto al gobierno saliente de Gustavo Petro como al gobierno entrante de Abelardo de la Espriella de cualquier situación que pueda poner en riesgo la vida de los dos agentes en caso de un eventual operativo militar de rescate.
7: Alejandra, gracias. La buena noticia es la prueba de supervivencia, porque, por ejemplo, todo lo que dicen ahí están coaccionados por los sujetos armados que tienen alrededor del video. Y se conocen nuevos detalles del feminicidio de Mayerly Olaya en el municipio de Soacha. La policía confirmó la captura del responsable en flagrancia luego de herir a la víctima con un arma blanca. Mariana Neira.
10: Así es, Miguel. Se trata de Oscar Giovanni Marulanda, expareja de la víctima y quien fue capturado por la policía metropolitana de Soacha tras agredir con un arma blanca y ocasionarle la muerte a la joven Mayerly Olaya en un almacén de cadena del municipio donde la víctima se encontraba trabajando. De acuerdo con el reporte del alcalde de Soacha, Julián Sánchez Perico, los hechos se presentaron el día de ayer sobre las 3:15 de la tarde cuando el agresor ingresó al lugar del trabajo de la joven, en donde la agredió en repetidas ocasiones. La mujer fue trasladada al hospital cardiovascular de Soacha, donde lamentablemente falleció por la gravedad de sus heridas.
11: He solicitado a la Secretaría de Desarrollo Social de nuestra ciudad brindar acompañamiento total a la familia de la víctima y a las autoridades agilizar el proceso de judicialización en Soacha. No toleraremos ningún tipo de violencia contra nuestras mujeres ni permitiremos que quede en la impunidad y por eso solicitamos todo el peso de la ley para este agresor.
10: El agresor ya se encuentra bajo custodia y deberá responder por el delito de feminicidio. De acuerdo con la alcaldía de Soacha, este sería el primer caso de feminicidio que se presenta en el municipio en lo corrido del 2026, por lo que aseguraron que seguirán trabajando para fortalecer la activación de rutas de denuncia para garantizar la protección de las mujeres, Miguel.
7: Mariana, gracias. Y en deportes, estamos desde el campamento de la selección española en la antesala de la semifinal, donde hay un ambiente allí en el español positivo en la concentración, con las últimas novedades del equipo de Luis de la Fuente y por supuesto las variantes tácticas que prepara la Roja. Santiago Saray.
12: Así es, a mi espalda trabajan los hombres de la selección de España, ya se preparan, ya se alistan, entrenan para lo que será el partido ante la selección de Francia mañana a partir de las 2 de la tarde en el estadio de Dallas, un estadio que será a reventar para presenciar de primera mano lo que será esta final anticipada de la Copa del Mundo. Francia, España, España, Francia, una España que llega tras disputar 6 partidos, ha ganado 5, ha empatado 1, que fue 0-0 contra la selección de Cabo Verde. No llegaba hasta esa instancia la selección de España desde el 2010, precisamente en aquella oportunidad fue campeona del mundo. Se espera que para mañana Luis de la Fuente tal vez si tenga un cambio, una variante, y es la inclusión de Nico Williams en la parte izquierda, en el extremo izquierdo, en ese andarivel, en donde normalmente ha venido jugando Baena, pero que no ha tenido todo el desequilibrio que se espera. También se espera, hablando de esa parte, sobre Lamine Yamal, que llegó con molestias físicas a esta Copa del Mundo, que todavía no ha podido mostrar su mejor juego. Mañana espera a España que tenga su mejor presentación ante el conjunto galo. Recordemos que estamos en el Coron Stadium, un estadio que fue mundialista en 1994 y que ahora coge lo que es el entrenamiento de España para el partido de mañana, que usted podrá vivir a través de Blue Radio.
7: Y al cierre, información de servicio, hay alto flujo vehicular en el ingreso a Bogotá por la autopista sur. Hay una manifestación en rechazo a la perforación de un pozo de agua cerca de las viviendas de la comunidad de Quintas de Santana en la comuna 1 de Soacha. 3:10 p.m, cerramos esta actualización de noticias. 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
2: Estamos en la gran conversación Colombia 2026, tecnología y democracia, cómo no, en estos tiempos en los que se definen cosas tan importantes sobre el nuevo gobierno, sobre una nueva legislatura. Muchas preguntas, desde luego, en la agenda, Tata, pero tal vez una que se hace con mucha frecuencia es que sigue en el Congreso de la República los próximos 4 años, independientemente de quién vaya a estar al frente del nuevo gobierno, quiero decir. Esta nueva legislatura, este Congreso de la República, le dará prioridad a la agenda tecnológica, que entre otras cosas ya no es allá como el tema a 30,000 pies de altura, es que es el carro en el que usted se sube, que puede tener.
1: Sí, es transversal a todos.
2: Claro, es que la salud hoy, que reforma o no, pues debe tener tecnología. Es que el tema de la banca con los pagos, pues tiene que tener mejores condiciones. Y podría seguir enumerando cosas que tienen que ver es con nuestra cotidianidad.
1: Incluso, o sea, acercar el campo a la ciudad, o sea, todo ya implica.
2: Exactamente. Tecnología. No hay que ser ingeniero para que a uno la poca presencia de tecnología en la agenda tecnológica le afecte. Y hemos querido invitar a esta gran conversación que lideramos desde Blue Radio, por supuesto, precisamente a dos de los congresistas que conocen muy bien esta agenda tecnológica y que han tenido sobre su propósito siempre ponerla como una de las prioridades. Le quiero dar la bienvenida en primer lugar al doctor Ciro Rodríguez, quien es representante a la Cámara. Doctor Ciro, bienvenido. Buenas tardes.
13: Muy buenas tardes, saludarlos a todos, muy especialmente al doctor Toro, quien vuelve nuevamente al Congreso, y nosotros en esta oportunidad pues tendremos un descanso, pero queda ahí con una persona que impulsa y conoce muy bien el sector, que en este próximo periodo legislativo debe tener un gran desarrollo, principalmente lo que tiene que ver con todo el desarrollo de la inteligencia artificial aplicada, como dice usted, a todos los sectores de la vida social de nuestro país.
2: Doctor Ciro, y hay que decir que, y deja usted una tarea hecha ahí muy importante en materia de telecomunicaciones, ya lo vamos a hablar, y bueno, a Mauricio Toro, representante de la Cámara, que regresa al Congreso de la República. Es curioso, porque yo creo que Mauricio llega al Congreso y encuentra todavía muchos de los problemas que dejó cuando dejó el Congreso de la República la última vez. Bienvenido, Mauricio, por supuesto, a esta conversación. Gracias por acompañarnos.
14: Muchas gracias, don Manuel. Me encanta verlos, Tata. Un abrazo enorme, escucharlos nuevamente, al doctor Ciro. Abrazo gigantesco con quienes tuvimos la oportunidad de trabajar varias veces y espero que sigamos pudiendo trabajar en muchas cosas, porque el doctor Ciro sigue siendo una voz muy importante, no solamente desde lo legislativo, sino desde lo regulatorio. Así que ahí estaremos al servicio de todo lo que ustedes crean podamos seguir ayudando. Entonces, feliz de estar con ustedes otra vez hablando de semejante desafío que se viene en momentos tan complejos y tan turbulentos de la política del mundo.
1: Y además que ellos dos son la voz del Congreso en esta gran conversación.
2: Sí, más sí, así menos. Me encanta que ustedes hagan parte de este segmento, porque quiero decirles, aquí se ha hablado con el Ministerio, con los sectores productivos, con la Contraloría, con los entes de control, quiero decir, y ustedes hacen parte, obviamente, de la conversación desde la perspectiva legislativa. Yo quiero empezar un poco mirando hacia atrás y hacia adelante. porque eso hace rica esa conversación. El tema, uno de los temas sensibles naturalmente ha sido el de las plataformas de movilidad, que yo creo que en un país como el nuestro, donde están cada vez más presentes, porque antes las plataformas de movilidad eran de dos o tres ciudades, hoy están en buena parte del país, y hay nuevas, ¿no? Entonces Uber, Cabify, Findrive.
1: Sí, y antes no se pensaba que iba a ser algo tan popular como lo es hoy. Está para todos los segmentos.
2: No, la gente las está usando de manera masiva, pero lo cierto es que pareciera que el Congreso no logra avanzar o resolver, en parte puede ser por la cantidad de problemas que hay en el Congreso que hacen que pues no necesariamente sea una prioridad, pero tampoco los gobiernos han puesto, digamos, este tema como un tema central y han intentado, pero después reculan. ¿Qué pasó, doctor Ciro, y qué debería pasar, doctor Mauricio? Empiezo con usted, doctor Ciro.
13: Sí, que la gran paradoja, que es que el inconveniente realmente ni siquiera es tecnológico, porque hoy las plataformas de movilidad las utilizan tanto los taxis como los, como hoy todos los sectores, los vehículos particulares que prestan este servicio de transporte individual. Y realmente el gran problema es si habilitamos nosotros que los vehículos particulares presten este servicio, que ha estado en una exclusividad para los vehículos públicos por sus características y su reglamentación. Y yo creo que el Congreso de la República debe dar ese paso hacia lograr que estos vehículos particulares puedan prestar este servicio, y de la misma manera que se puedan introducir, o que se les pueda exigir toda la reglamentación o regulación que hay sobre el transporte individual de pasajeros. Esa es realmente, creo que la gran solución. Y en este camino pues hay que pasar a eliminar los famosos cupos que hoy existen en el transporte. Creo que son las dos grandes barreras que este Congreso de la República debería avanzar. O sea, ya esta discusión no se puede aplazar, porque hoy somos conscientes que inclusive hay más vehículos prestando el servicio a través de plataformas como vehículos particulares que los mismos vehículos públicos de taxi hoy en día.
2: Doctor Mauricio, y da esta situación y con este contexto que estamos haciendo, ¿qué debería pasar?
14: Sin duda seguir ahondando en la conversación y desmitificando todo lo que en su momento llenó, digamos, este debate. Lo más importante es aceptar que la regulación debe partir de reconocer que hay una realidad económica, es decir, que esta tecnología ya existe, que la gente lo está usando y que no va a dejar de existir. Entonces, el miedo que hay por parte del sector taxista, yo creo que en los últimos años se ha venido diluyendo, porque ya encontraron que cada vez hay más plataformas. Acuérdense que acaba de llegar Yango a Colombia, entre otras tantas que ya siguen operando en territorios. Entonces, es como desmitificar el miedo y poder presionar al Estado también a que esta regulación se debe dar. Entonces, lo primero es legislar y regular desde la realidad, legalizar, digamos, un transporte que no es que sea ilegal, sino poner unas normas claras. Lo segundo, que todos tengan las mismas reglas y que esta regulación sea, pensada desde la competencia, no desde la protección de los privilegios que han venido teniendo algunos de los sectores, que resulta pues completamente injusto para con el ciudadano. Esto siempre, como yo he dicho, enfocado en que el ciudadano es el que debe escoger con libertad qué es lo que quiere usar, y el Estado debe garantizar es que esa cancha esté equilibrada. Entonces hay que seguir haciendo la tarea. Yo siento que ya el sector taxista fue entendiendo, porque se fue integrando a la tecnología y a las plataformas durante los últimos 4 años, que es una realidad inatajable y que hay que regular, pero equilibrándole la cancha. O sea, que yo quiero decirles, hay que seguir dando el debate hasta que sea una realidad. Lo triste es que ya van 276 jurisdicciones en el mundo que resolvieron el debate, que zanjaron la discusión, que demostraron que se podía competir en igualdad de condiciones, que se podía mejorar el servicio, y Colombia sigue en el debate de si se prohíben o si se permiten, un debate pues del siglo pasado. Entonces aquí seguiremos, y yo creo que hay que activar nuevamente la conversación en todo el país.
1: Nosotros seguimos estuvimos llegando al aeropuerto, viendo grúas y viendo a ciudadanos, viendo a sus carritos ahí montados, porque absurdo. El tema no se ha podido regular.
2: Es absurdo, sí, es absurdo.
1: Es absurdo. Es absurdo. Pero por un lado está precisamente ese miedo que manifestaba Mauricio en su conversación hace unos minutos, y por otro lado también está el tema de la inteligencia artificial, porque no nos digamos mentiras. Definitivamente... llegar a una ley específica de inteligencia artificial, o basta con adaptar la que ya está, lo digo, para que miremos cuál realmente sería ese principio o esa norma de protección, la innovación, el equilibrio entre ambas, o definitivamente sí tendríamos que tener algo más específico para que todos estemos ahora sí bajo el mismo parámetro.
2: Doctor Ciro.
13: Yo creo que el Congreso debe actuar. Yo creo que en la medida que el Congreso sigue aplazando estas discusiones, se nos va adelantando la Corte Constitucional a través de sentencias. Y yo siempre he dicho, estas sentencias en materia de tecnología tienen un problema mayor, porque la ley es más fácil de cambiar. La ley se puede adaptar más fácilmente a los cambios tecnológicos, en cambio una sentencia terminan siendo más duras, más inmodificables. Y en estos momentos ya hay por lo menos unas tres sentencias de diferentes cortes sobre la inteligencia artificial, sobre los algoritmos, y mientras tanto el Congreso de la República no ha legislado realmente sobre inteligencia artificial. Se han venido introduciendo elementos en proyectos de ley sobre el uso de la inteligencia artificial, y se generan algunos requisitos, principalmente de tipo ético, o algunos principios generales de inteligencia artificial, pero creo que es importante avanzar, sobre todo en generar elementos para su apropiación, para la aplicación en el sector público, porque aquí no solo es regular, sino la inteligencia artificial tenemos que empezar a utilizarla. Es de gran beneficio, genera grandes eficiencias en cualquier actividad que hagamos, pero principalmente en el sector público y en el mismo Congreso.
2: Doctor Mauricio.
14: Tata Juan Manuel, yo creo que sin duda lo que hay es como muy, muy, muy simple y muy etéreo. Regular la inteligencia artificial tiene que ser vista desde un enfoque de riesgo y no de prohibición, que es un poco lo que yo estoy viendo. Hace unos días me llamó un congresista a decirme que si quería firmar un proyecto de ley listo para radicar el 20 de julio. Cuando yo me pongo a leerlo, lo que veo es una cantidad de prohibiciones, y prohíbase y elimínese y métase a la cárcel. Y yo decía, esto no se puede regular con un enfoque de prohibición. La tendencia global ya no es prohibir, sino diferenciar entre aquellos usos de bajo riesgo, aquellos que puedan ser de alto riesgo, y de esa manera definir qué es lo que puede hacer de una manera como general, como decía el doctor Ciro, flexible, para que sea el Estado el que vaya de alguna manera decidiendo qué es, de acuerdo a la evolución, lo que puede arriesgar o no los derechos a la información que tienen las personas. Es decir, que la IA no vaya a afectar sus derechos, que la IA no vaya a afectar su acceso directo a empleo, a crédito, a salud, como vimos en algunos casos en los que se utilizó la inteligencia artificial en países europeos para definir si una persona debía tener acceso a crédito o no, y entonces resulta que la inteligencia alucinó y por un tema de fenotipo de la persona decidió que a las personas que parecían latinas o negras o indígenas se les negaba el crédito porque había un error en la programación del código. Entonces, de eso se tiene que proteger al ciudadano, pero no con un enfoque de prohibición, sino de regulación de riesgo. En segundo lugar, tenemos que definir como país cuál es la regulación que vamos a optar. Hay dos tipos de regulación que se están dando en el mundo. El modelo europeo, que es un modelo bastante prohibicionista, diría yo, es decir, un modelo que, digamos, distingue demasiado, divide mucho qué se debe hacer, es muy rígido, y ese modelo europeo, pues finalmente es para mí restrictivo. Y la otra cosa que puede hacer es el modelo norteamericano, que es uno, digamos, que está enfocado en incentivar la innovación. Lo que yo creo que Colombia tiene que hacer es que si se pone a intentar convertirse en la versión latinoamericana de la regulación europea, pues metemos las patas. Nosotros no tenemos el problema de exceso de innovación, que es lo que ocurre en esos países. Tenemos es un problema que, al contrario, nos falta inversión, empresas tecnológicas que hagan aquí inteligencia artificial, investigación y desarrollo. Por lo tanto, si regulamos antes de crear capacidades en Colombia, pues lo que corremos el riesgo es de que esa poca inversión se vaya y que la industria ni siquiera llegue a desarrollarse. Entonces, yo lo que creo que hay que hacer es que tenemos que no ignorar los riesgos, pero sí crear una regulación que fomente la innovación un poco más parecida a la de Estados Unidos que a la de Europa, y encontrar un punto medio propio que proteja los derechos fundamentales sin ahogar la innovación y la atracción de inversión, para que esa regulación inteligente basada en riesgos llegue a Colombia, pero que sea amplia, que permita experimentar y sobre todo emprender. Entonces, no nos podemos equivocar, porque lo que está llegando al Congreso es, no, traigamos el modelo europeo, o lo que pasó en Australia, quitémosle los celulares a los niños menores de 16 años para que no se enfrenten a las plataformas, cuando eso es una tarea de los padres, definir cuál es el contenido que consumen y educarlos, y entonces me los meten en una burbuja donde la embarramos. Entonces yo sí creo, hay que hacer una regulación basada en riesgos, amplia, que fomente la innovación y que no prohíba.
2: Pasó con en la Casa Blanca reciente, ¿no? Aquí lo dijimos, se iba a publicar un documento sobre, un documento marco sobre inteligencia artificial, y el señor Zuckerberg, el señor Musk dijeron, venga un momentico, es que la idea es ayudar y no ponerle barreras a esto, ¿no? O sea, la inteligencia artificial no debe asustarnos de tal suerte que por desconocerla, entonces ya no hagamos más, sino paseamos un territorio donde se desarrolle, y ahí sí pongamos las reglas claras. Yo quisiera ponerles un par de temas sobre la mesa, pero uno primero que nos ayuda a pensar esta Colombia para los próximos 4 años, pues tiene que ver con el emprendimiento y que también nos permite identificar un poco lo que ha pasado. ¿Qué

0: Siente uno que esto como que o se ha olvidado, ya no está tan presente, y nosotros somos un termómetro de ello, pero ya no están todo el tiempo esas plataformas digitales tocando la puerta diciendo, oiga, mire lo que estamos haciendo, o tal vez está haciendo, pero no con esa presencia, ese boom que estaba pasando antes. ¿Qué siente usted, doctor Ciro, qué ha pasado con ese mundo del emprendimiento, por ejemplo, desde la política pública, desde la presencia en Congreso? Recuerdo yo esa ley del emprendimiento del doctor Toro. ¿Y qué siente usted que pues debería pasar los próximos 4 años? Mauricio, empiezo, doctor Ciro.
1: Yo creo que el Estado ha venido impulsando en los sectores que a él le corresponden, principalmente en generar capacidades, en lograr impulsar en todas las regiones, principalmente los centros digitales. Desafortunadamente se cayó un proyecto que era importantísimo, que eran los centros potencia de inteligencia artificial. Esto por temas realmente que uno no concibe que en un país donde hace una inversión tan importante en lograr promover la inteligencia artificial se caiga un proyecto de esta naturaleza. Y creo que es una gran oportunidad, y en esto el sector privado tiene una gran tarea. Hoy las tecnologías pues no son esas grandes infraestructuras, sino aquí lo que se necesita es capacidad y talento humano para lograr generar y promocionar nuevas formas de lograr mayores eficiencias en el sector empresarial y en el sector industrial. De todas maneras, hay que ser consciente, aquí nos hace falta una política industrial más agresiva que nos permita a nosotros realmente lograr tener este sector de las tecnologías como un nuevo modelo de producción en nuestro país. Tenemos capacidades, vemos aquí grandes desarrollos, y yo sigo pensando que en Colombia, así como se han logrado impulsar estará como Rappi, inclusive como Nu, que son realmente emprendimientos que tienen mucho capital colombiano. Seguiremos en eso para lograr en algún momento tener esa gran posibilidad que este sector genere un gran ingreso a nuestro país, y de esta manera sea un gran generador de desarrollo.
0: Yo creo que en ese escenario, Mauricio, abonar un poco desde lo sucedido con la ley de emprendimiento a hoy. ¿Cómo siente que ha sido esa implementación un poco en la línea de lo que plantea el doctor Ciro cuando habla de que se ha crecido en capacidades?
2: Yo creo que ha faltado mucha implementación y compromiso, sobre todo por parte del gobierno actual, en cuanto al impulso de lo que debería ser esa ley después de la reglamentación. Es decir, ¿dónde está esa creación de capacidades al interior de las entidades públicas? Por ejemplo, Impulsa, de la entidad de la que pude ser director, pues encontramos es al final una desfinanciación y pues digamos una dilución de su motor fundamental, que era promover los emprendimientos de tecnología, de crecimiento a doble dígito y de alto impacto, y terminó atendiendo un sector y una cadena que nada tenía que ver, que para eso estaba la banca de las oportunidades, que son los emprendimientos populares, digámoslo así, que está muy bien que también se hable de esos emprendimientos de subsistencia que tienen que pasar a ser mucho más productivos, pero se abandonó esa bandera que hay que retomar de cómo fortalecer esos emprendimientos tecnológicos que generan crecimiento rápido y que nos permiten a nosotros volver a liderar ese mercado de las startups que veníamos liderando, donde Colombia había llegado a ser el tercer país más emprendedor en temas de tecnología, y hay que recuperar ese nivel. En segundo lugar, el mundo abandonó el capital semilla, pero Colombia terminó tomando la misma decisión, por lo que los países desarrollados la abandonaron, y resulta que la economía nuestra es muy distinta. Entonces yo creo que Colombia tiene que retomar, por ser una economía emergente, el capital semilla, que en Estados Unidos, en Europa, en Alemania, pues simplemente lo corrieron a un lugar más alto, que es de aceleración. Digamos, las empresas que ya demostraron que tienen ventas, que crecieron, prefieren acelerarlas que arrancar con las ideas que arrancan, porque allá pues capital semilla otros pueden dar del sector privado. pero Colombia cometió el error de mirar a Estados Unidos, o sea, como Estados Unidos abandonó el capital

0: semilla desde lo público, entre nosotros también. Pues no, nosotros somos una comunidad completamente distinta y tiene que volver a aplicarse el capital semilla para todas esas ideas de emprendimiento que necesitan crecer, surgir, y ahí sí aplicar todo lo que quedó en la ley de emprendimiento. Entonces, creo que falta mucho por avanzar, pero Colombia no lo ha hecho mal. Sigue siendo un país con un ambiente emprendedor positivo, si ustedes miran todos los países de América Latina. Nos hemos rezagado, pero seguimos teniendo colchón para seguir siendo uno de los primeros. Así que yo creo que hay que empujar el cumplimiento y la reglamentación de lo que quedó en esa ley de emprendimiento y garantizar así mucho más apoyo y mucho más esfuerzos y, como decía el doctor Ciro, pues evitar que leyes que siguen promoviendo esto culminen. Y cierro con algo que es parte de mis banderas ahorita y una de mis promesas, y es garantizar la renta, digamos, escalonada y poder decidir qué impuestos paga un pequeño, qué impuestos paga un mediano y qué impuestos paga un grande, porque en Colombia el mismo porcentaje de impuestos que paga el Grupo Éxito, que paga Bancolombia, que paga la vivienda, es el mismo que paga el emprendedor que acaba de arrancar con su negocio en propietaje. Eso no puede ocurrir. Tiene que haber un sistema escalonado de crecimiento que permita que esos emprendedores puedan crecer sin tantos trámites. Y al final es la eliminación de todos esos trámites que quedó en la ley, que todavía falta implementar de mejor manera, para que un emprendedor no tenga que irse al INVIMA, al ICA, a la DIAN, a la Secretaría de Hacienda Distrital Nacional, a Bomberos, a la Secretaría de Salud, que uno se sienta y el emprendedor no está para ser tramitador. Entonces tenemos que disminuir por lo menos 1.500 trámites más. Nosotros logramos con el doctor Ciro en el Congreso aprobar una ley del doctor Reyes Curi de reducción de trámites, pero solo se lograron reducir como 350 y una meta de 3.000. Colombia tiene 3.000, por Dios, pues eso es lo que tenemos que hacer. Y sigo con mi meta: las notarías se tienen que modernizar, se tienen que... Esto no puede seguir existiendo en Colombia en el siglo XXI, en momentos de IA, que usted tenga que ir a la notaría a hacer una fila para que le digan que su apartamento es suyo y que aquí están las escrituras físicas, salir con una carpeta, le tocó pagar 600.000 pesos, o para poder comprar un apartamento, pagar 15 millones de pesos de unas escrituras que se pueden hacer por blockchain y tecnología. Y lo mismo un emprendedor que necesita un certificado para poder avanzar con su emprendimiento, tenerle que ir a hacer la fila a un notario, por Dios, para que le diga que sí puede continuar con su emprendimiento. No tiene sentido.
1: Sí, mire que eso es una historia, eso es una cosa maravillosa, porque lo de la notaría me sorprendió, ¿no? Hace poco estuve en Miami y la notaría, necesitamos notariar un documento y la notaría la hace usted en cualquier punto, de cualquier punto de mensajería. Y entonces la señora, mientras va despachando una cajita para mandarla para cualquier lugar, pues le dice, venga, yo le hago la cosa notarial, sobra 30 segundos, vale $2.
2: Sí, es una lectura casi que de
1: un y para uno es muy chistoso, porque uno en la notaría llega con esa solemnidad, uno se pone el saco, pues, porque, ¿no? Porque es que es la fe pública, o sea, es un sacerdote. Y realmente en Estados Unidos eso pasó de moda hace tanto. Que...
2: Sí, más cuando hay firma electrónica, huella digital, o sea, ya está eso, todo.
1: Uno se siente como engañado. Voy a decir algo a título propio, uno se siente como estafado, sí. Digamos, ¿no? Es muy particular.
0: Pero hace poquito un amigo italiano que vino acá y le dije, venga, a mi compadre, ¿tú quieres hacer un trámite en una notaría? Y me dice, ¿un qué? ¿Un trámite en una notaría? Y me dice, ¿qué es eso? Y le explico que yo tengo que ir a que me digan que la firma del documento es mía y que la fecha es hoy. Y me dice, ¿cómo así? O sea, hay un tercero que dice que esa firma es tuya y tú tienes que ir y pagar 7.000 pesos y esperar media hora para que un señor te firme que tu firma es real, que la de él también. Y yo le dije, sí. Y dice, ¿eso por qué no lo hacen por digital? Y yo dije, pues porque no se ha podido. Entonces,
2: porque necesitamos que el señor tenga su notaría ahí. ¿Qué hacemos? Bueno, pero a propósito de algo que dijo el doctor Mauricio, y es el tema de la tributación, y mencionó algo que precisamente quiero que conversemos, y doctor Ciro, me encantaría empezar con usted, y es que en Colombia consumimos muchísima tecnología, y no nos digamos mentiras, pero hay unas plataformas que son más grandes, así como mencionaba ahorita el doctor Mauricio, la parte escalonada. Nosotros consumimos Google, Meta, Amazon, y son grandes plataformas tecnológicas que generan enormes ganancias en Colombia, pero su tributación en Colombia es limitada. ¿Ustedes consideran que se debe tener alguna posición diferente de lo que está pasando actualmente con estas plataformas? ¿Si deben tener algún tipo de tributación especial para todo este tema digital y la aplicación de un impuesto a servicios digitales, teniendo en cuenta que su tributación actual es limitada, pero que son grandes, enormes plataformas? Doctor Ciro.
3: Yo creo que esa ha sido la discusión pues mundial realmente, porque esto no es un problema solo en Colombia, sino es a nivel mundial, porque como ustedes lo dicen, Hoy la tecnología realmente se concentra en 5 o 6 grandes empresas que viven buscando dónde, en qué parte del mundo tienen pues más beneficios de tipo tributario para ubicarse en esos sitios. En nuestro país hemos avanzado algo, hay normas que establecen empresas que tengan presencia significativa, pero lo hemos hecho a través del IVA, o sea, un valor agregado que termina siendo un sobreprecio para el usuario. Realmente esta no es una tributación para las empresas. Y lo que hoy se está pues definiendo en porque estas tecnologías pues tienen ese gran problema que también son extraterritoriales, y aquí las normas hay que discutirlas a nivel internacional, es que ojalá se llegue a ese gran acuerdo. Es casi lo que se hizo acá con las regalías, lo que se llamó distribuir la mermelada en todos los municipios, y es buscar cómo distribuimos realmente estas ganancias de estas empresas a nivel mundial, que a cada país le toque algo de esas grandes ganancias que hoy tienen pues estas empresas digitales en el mundo entero.
1: Sí, doctor Mauricio, tema tributario.
0: Yo creo que en este tema tributario, sobre todo, como decía Tata, de las empresas digitales, hay que hacer una distinción, porque es que eso puede ser una barrera para la innovación, pero muchas veces cuando se habla de tributos al sector digital, todo el mundo se imagina las grandes empresas digitales, Meta, la gente se imagina pues estas grandes empresas, Netflix, Amazon, pero resulta que también hay empresas chiquitas que están haciendo innovaciones digitales. Entonces, cuando usualmente uno ve en el Congreso esas intenciones de regular, no piensan que muchas de las otras son chiquiticas. Entonces, no, clavemos impuestos a todas las empresas que hacen, sí, pues resulta que es que son 4 grandes, pero son 5,000 pequeñitas que quedaron metidas en la misma bolsa. Entonces, hay que entender un poco ese sistema tributario, cómo se está haciendo, qué está pasando a nivel global, que ya la OCDE ha dado, digamos, algunas pautas de cómo debe ser esa tributación global para evitar doble tributación. Hay unos acuerdos que Colombia tiene que cumplir, además, en temas de doble tributación, que garantice un sistema equilibrado, que no mate la innovación, pero que tampoco deje, digamos, al garete digamos, el desnivel de una empresa que está en Colombia haciendo servicios digital y paga impuestos, y una que no y que vende los mismos servicios en Colombia pues no los paga. Entonces, sí creo que ese debate es todavía más duro, profundo, no creo que esté resuelto en el mundo, pero la OCDE ya dio unos parámetros y unas bases de cómo lo debemos hacer, pero resulta que el Estatuto Tributario de Colombia, que es la cosa más obsoleta del mundo, no se ha podido adecuar a eso. Otra cosa que hay que hacer en Colombia, ahora que estamos en campaña presidencial, ya el presidente, el candidato que diga, que se comprometa a que deroga el Estatuto Tributario colombiano y hace uno nuevo que no tenga 256 páginas y 456 numerales, que no ponga a una empresa que quiere llegar a Colombia a tener que contratar los servicios de un experto tributarista por miles de dólares para que le explique el sistema tributario colombiano, ese señor se va a ganar una cantidad de votos y la va a sacar del estadio, cualquiera que sea. Entonces, el punto es, tenemos que pensar cómo se hace discusión y adaptamos las recomendaciones de la OCDE para poder no matar la innovación, pero también lograr justicia en cuanto a lo tributario, porque aquí hay una cantidad de empresas que se están lucrando con las ventas en Colombia, no le están dejando nada a los impuestos de la ciudad y de nosotros, y eso es completamente injusto.
1: Un tema final para cerrar esta gran conversación, que tiene que ver con otro fenómeno que está presente en la agenda digital, y es la desinformación, las noticias falsas, y que desde luego han estado muy presentes en todo momento. Esto no es solamente en escenarios en los que afecta a la democracia, o sea, en el marco de procesos electorales, sino que permanentemente hay personas, hay empresas que ven afectada su reputación, básicamente porque ahora con inteligencia artificial circular contenido y con bots es mucho más fácil desde cualquier garaje, desde la comodidad del teléfono, desde la facilidad del teléfono mejor. Doctor Ciro, ¿por qué el Congreso no le ha puesto el ojo a este tema de las noticias falsas? Tal vez una regulación, hay temor frente a temas de censura, y Mauricio, desde su lado, ¿debería ponerse este tema como un eje central ahora que hay una inteligencia artificial más presente allí? Empiezo con usted, doctor Ciro.
3: En esta discusión pues aparecen los derechos fundamentales, y ahí pues hay que pues señalar que derecho casi que base de una constitución es la libre expresión, y siempre nos encontraremos con esta discusión, pero creo que aquí hay que resolver este tema. Hoy somos conscientes que las tecnologías amplifican tanto los temas buenos como los temas malos, y hoy la desinformación, ya con el uso de la inteligencia artificial, inclusive, pues se vuelve casi que un tema que empieza a generar unos grandes riesgos en nuestra democracia. Aquí pues hay que buscarle con mucha sabiduría una salida para lograr realmente controlar este grave problema que hoy tienen las tecnologías, como es la desinformación, sin ir a afectar pues este derecho fundamental de libre expresión y de la privacidad de todas las personas.
1: Sí, probablemente ese ha sido el punto por el cual el tema pues no se ha querido sacar adelante. Hubo un proyecto tal vez por allí que generó ruido y como que al final se retiró. Mauricio ya está sintiendo.
0: Sí, es que yo estaba con un proyecto por allá que prohibía pues la inteligencia artificial para el uso de desinformación y eso termina censurando pues porque usted hablaba de los valores, la ética y la vida. Yo decía, pero ¿quién define al final si de acuerdo a qué valor se prohíbe o no una producción? Yo creo que lo primero que hay que decir es que la desinformación no nació con la inteligencia artificial. Acuérdense que todavía seguimos y desde antes venían las cadenas estas de WhatsApp, los montajes fotográficos, las cuentas falsas, la propaganda. Eso siempre ha existido. Lo que cambió con la inteligencia artificial, yo creo que es la escala y la velocidad por medio de la cual una persona en un garaje puede acabar con la reputación de una persona o de una entidad. Y sobre eso, pues claro que hay que tener cuidado, hay que tratar de trabajar para detectar la desinformación, y esto más que censura sí requiere como de transparencia y de mucha alfabetización digital, que las personas en Colombia puedan entender que no pueden tragar entero, que mejor dicho, si alguien dice que está lloviendo, no pueden repetir que está lloviendo, tienen que abrir la ventana para mirar si está lloviendo y decidir si efectivamente es, y esto parte de la base de alfabetización digital, porque de lo contrario no vamos a poder evitar, por más regulaciones que hagamos, el desarrollo y la aplicación de la inteligencia artificial. Nos tocaría volvernos como Corea del Norte, cortar conexión con el mundo, porque si aquí se regula, desde cualquier país van a poder llegar esas informaciones, eso va a ser muy difícil. Lo que sí hay que hacer es mucha alfabetización digital y enseñarle a la gente que no puede comer entero, y eso parte, digamos, del aparato productivo. Esta es una discusión nuevamente profunda que no se puede tomar solo desde la regulación, que claro que se necesita hacer una regulación, sino desde la educación. ¿Cómo vamos a prepararnos para las futuras generaciones? Porque esto cada vez va a ser más difícil de entender, de distinguir. Mi mamá cada rato me llega con esas cadenas en esos chats de las tías, que yo digo, mío, me dijo, mire este mico, cómo lo entrenaron maquillando a una señora. Y yo, no, esto es inteligencia artificial, pero ya llega un punto en el que a veces, y yo sé ¿dudas? Si eso es verdad o no, me ha mandado unos videos que yo me quedo pensando y me quedo callado un rato, lo veo 6 veces, y le digo, mamá, yo no sé qué decirte. O sea, yo no sé si eso sea cierto o no.
2: De pronto tomó un curso de maquillaje el mico. Uno no sabe. No, pero sabe que...
1: Pero es que cómo se puede clonar tan fácil.
2: Pero es que, ¿sabe qué tranquilidad me da, Juan Manuel? Que estamos abordando este tema de lo que pasó anteriormente, que no, la inteligencia artificial, no, pero estamos aquí con dos representantes que son las personas encargadas de las leyes de este país. Entonces, eso me da mucha tranquilidad. Y le voy a poner un ejemplo de algo que yo hice hace muchos años, le estoy hablando hace 20 años, no sé si Ciro y Mauricio les gusta el reggaetón, pero yo era la directora de una emisora que se llamaba Tropicana y poníamos salsa y estábamos en Cali y llegó el reggaetón, lo empezamos a sentir y un jefe me dijo, no, prohibido poner reggaetón, eso es una moda y eso se va a acabar. Entonces imagínese lo que es a veces uno ser tan obtuso en una mirada, y luego vimos que se permeó el reggaetón en Colombia, pues a tal punto que ya pasaron 25 años y seguimos perreando. Pero eso mismo no nos puede pasar, y menos con temas de tecnología y de innovación. Por fortuna ustedes están aquí precisamente para no ser ese jefe que no tiene esa visión, y más cuando Colombia pues no es pionero. Estamos como referentes de otros países que sí lo han hecho mejor que nosotros, entonces tenemos un modelo a seguir. Y gracias a ustedes precisamente porque van a hacer que esto sea permeable a todas las comisiones, que no sea solamente de la sexta, sino que sea algo que realmente a todos los involucre.
1: Mauricio.
0: Sí, Yo quiero decir algo frente a lo que está diciendo Tata, y es que a mí no me preocupa es que alguien desde cualquier lugar de una oficina de un hueco pueda crear contenido con IA. A mí lo que de verdad me preocupa y me trasnocha es que millones de personas no tengan las herramientas y el conocimiento suficiente para poder distinguir entre lo que es evidente, que puede ser inteligencia artificial o una evidencia de una manipulación de una información. Entonces yo creo que aquí el desafío nuevamente no es tecnológico, sino que es democrático, es de educación, y es ahí donde nosotros tenemos que pensarnos a futuro para no irla a meter las patas como hizo tu director de la emisora, que aunque creo que es Propipod, sí se nos acabó.
1: Sí, para
0: yo sí quería que siguiera.
1: Claro.
0: Se nos acabó. Sí se acabó y eso no debía.
1: Somos de ese club, de hecho. Lo que está claro es que la tecnología termina siendo una decisión, ¿no? O sea, es una decisión que la gente crea o no, entonces vaya y verifique si eso es cierto, o es una decisión si decido aprender o dedicarme a videojuegos o hacer empresa o agregarme valor usando la tecnología. Debo cerrar, pero por supuesto que les quiero agradecer a ustedes dos congresistas por acompañarnos en esta gran conversación Colombia 2026, tecnología y democracia, y que pues lo que busca precisamente es enviarle un mensaje al país y decir con tecnología cómo el país pues tiene que avanzar, tiene que resolver problemas que son fundamentales también, y que no se limitan solamente a esa agenda tradicional que copa los titulares todos los días. Al doctor Ciro Rodríguez, por supuesto, muchas gracias por acompañarnos. Al doctor Mauricio Toro, está la casa de ustedes siempre, ustedes lo saben, muchas gracias.
0: Muchas gracias, salud física, gracias. Mental y prosperidad.
1: Muchas gracias a ustedes, feliz día. Bueno, Tata, ahí está, importante la agenda legislativa para los próximos 4 años. Siente uno que aun cuando se pedalea, se hacen cosas, hay tantos retos, porque es que la tecnología va a una velocidad mucho más rápida.
2: Y me gustan estos congresistas curiosos, que no tragan entero, que quieren buscar a Colombia en una mejor posición. Ya sabemos que hemos recorrido un camino como lo hemos venido hablando, pero que todavía nos falta muchísimo, y que qué bueno seguir con esas ganas, con esa hambre de definitivamente hay que lograr que seamos cada vez mejor en materia de tecnología.
1: La gran conversación Colombia 2026, tecnología y democracia, que está liderándose desde Blue Radio en colaboración con Rota.
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1: Bueno, Tata, en esta gran conversación que estamos liderando aquí desde los micrófonos de Blue Radio, y en los que queda claro que la tecnología juega un papel muy importante por el bien de la democracia, por el bien de la institucionalidad, pero sobre todo para resolver problemas de la agenda país, pues están también quienes lo están haciendo bien desde el sector público. Yo creo que usted coincide conmigo en que no es solamente el sector privado quienes usan tecnología para hacer las cosas más rápidas, para acercarse al ciudadano, para cambiar la forma de vida de su consumidor, para resolver problemas, sino que el sector público está haciendo lo propio, por ejemplo, para poder interactuar con la ciudadanía con mayor eficiencia.
2: Para conocer de primera mano la problemática social que están viviendo de verdad esas personas en cuanto a trámites tradicionales. Eso es algo también.
1: En esta jornada que estamos liderando desde Blue Radio y en medio de esta coyuntura tan interesante de país, pues hay un caso que nos ha llamado mucho la atención, que precisamente se viene dando desde la Contraloría Distrital de Bogotá. Es importante por muchas razones. Una, porque pues se trata de una organización, institución que está hablando desde lo local, o sea, no estamos hablando desde lo nacional, sino desde lo local, que sirve como punto de referencia para que otras ciudades también puedan hacer uso de la tecnología, por ejemplo para la participación ciudadana, por ejemplo, para el control o el seguimiento, la vigilancia de los recursos públicos, para poder tener un mayor manejo del tiempo, una mayor optimización del tiempo en los trámites que se hacen a través de la ciudadanía. Yo le quiero dar la bienvenida en esta tarde a Juan Camilo Zuluaga. Él es el Contralor Distrital de Bogotá. Bienvenido, Contralor, a esta gran conversación Colombia 2026 que estamos liderando sobre tecnología y democracia aquí en Blue Radio.
5: Muy buenas tardes, Juan Manuel. Saludo a Tata especialmente. Gracias a Blue por estos espacios tan importantes, creo, de construir país en una agenda fundamental, que es la agenda tecnológica, que creo que estos espacios nos permiten fortalecer, como lo dijiste tú, no solo desde una óptica completa, desde el sector privado, desde la ciudadanía, sino también el aporte que hace el servicio público a todo este sistema tecnológico que queremos implementar en Colombia.
1: Contralor, usted, desde quienes lo conocemos en su ejercicio profesional, siempre ha liderado con tecnología el uso de diversas herramientas para, de alguna manera, imprimirle soluciones ágiles, rápidas, que interactúen con otras entidades en diversos lugares. Sucedió en su momento con la Contraloría General de la República, pero hablemos hoy de esta fotografía en la que estamos, de la Contraloría Distrital, que hay que decir de paso, Tata, asumió hace pocos meses, desde este año, digamos, el Contralor, y que hoy, pues, obviamente, pone nuevamente la tecnología sobre la agenda. Contralor, ¿cuál es hoy el diagnóstico del estado digital de la Contraloría Distrital? ¿Dónde están ustedes parados en este momento? ¿Cómo encontró la Contraloría previo al uso de tecnología?
5: Bueno, Juan, hoy digamos lo que estamos en un punto intermedio donde estamos haciendo un análisis para poder implementar todos los sistemas que queremos poner a funcionar al servicio del control fiscal, poniendo en el punto en la mesa importante que el control fiscal es un ejercicio, llamémoslo, no tanto lo complejo, sino muy desconocido para la ciudadanía, en lo cual nos hemos puesto a la tarea de poder primero organizar la casa, como se dice vulgarmente, y estamos ya haciendo el diagnóstico para poder implementar los sistemas de información que nos permitan avanzar en un ejercicio mucho más tecnológico en las tareas cotidianas del ejercicio, como los nombramientos en talento humano, los procesos internos. Incluso hay, en este momento estamos terminando de hacerle la revisión y el seguimiento a un proyecto grande que se ejecutó sobre transformación digital del archivo digital, de digitalizar toda la información que estaba y poder ya tener unos procesos internos que permitan tener una comunicación efectiva dentro de la entidad. Pero de la misma manera hemos venido evolucionando y construyendo el gran plan de tecnología que va a tener la Contraloría Distrital de Bogotá en pro de volvernos una Contraloría mucho más moderna, eficiente, a la vanguardia de lo que exige hoy el control fiscal territorial.
2: Contralor, ¿usted cree que los ciudadanos están recibiendo bien esto que está logrando usted por medio de la tecnología, de acercar al ciudadano precisamente a todos esos procesos?
5: Pues la verdad, decirte hoy o tener una medición de cómo lo estén recibiendo es difícil. Llevamos apenas 5 meses en los cuales, pues, naturalmente la implementación de la tecnología, pues, no ha sido nuestro fuerte, porque entienden ustedes toda la logística y más que nada la necesidad presupuestal, pues, que esto amerita. Pero estamos en la construcción de lo mismo, intentando demostrar o acercarnos un poco en el ejercicio de poder ir implementando tecnologías que no sean tan costosas, pero que nos vayan haciendo como un poco más eficientes en los resultados, que eso hace que nos acerquemos un poco y que nos vean como una Contraloría que verdaderamente funciona, que entrega resultados, que hace su tarea.
1: Es que usted plantea un punto que es bien importante y que es objeto de conversación siempre cuando de implementar tecnología se trata, porque tecnología significa inversión y se requiere inversión importante para uno poder de alguna manera poner en funcionamiento nuevas soluciones. Si uno habla del proceso electoral, tan de moda por estos días, pues justamente nos lleva a la conversación de los sistemas de biometría, nos lleva a los sistemas de reconocimiento facial, al voto electrónico, para hablar de la otra conversación que tuvimos ahora, y siempre la pregunta es: ¿hay recursos? ¿No hay recursos? ¿Apenas alcanzan los recursos para el proceso? Imagínese si para la tecnología. Lo quiero llevar un poco a lo que sigue. Contralor, porque cuando iniciábamos esta conversación decíamos, es que la Contraloría Distrital hoy es uno de los puntos de referencia, precisamente bajo su liderazgo, para lograr poner la tecnología en marcha. ¿Qué están haciendo ustedes? ¿Qué sigue usted, digamos, en su plan para liderar y poner en marcha desde la perspectiva tecnológica de las soluciones? ¿Para qué deben prepararse los bogotanos en cuanto al control fiscal, en cuanto al uso de herramientas tecnológicas innovadoras?
5: Mira, nosotros contamos pues con la dificultad que cuentan todas las contralorías territoriales, en principio presupuestal, pero también con una herramienta que nos hace mucha falta, que es el control concomitante y preventivo, que hoy la tiene en el ejercicio la Contraloría General, que es el ente de control, el rector del control fiscal. Y en ese ejercicio hemos intentado implementar algunas acciones en pro de adelantarnos a la pérdida del recurso, en concordancia al artículo 65 de la ley 80, que nos permite empezar a hacer auditorías y revisar la ejecución de los contratos una vez se firma. Y hemos venido haciendo unos estudios importantes donde, digamos, a través de las, como te la digo, de herramientas muy básicas de inteligencia artificial, hemos podido lograr consolidar unos informes que nos muestran una radiografía importante de lo que se viene ejecutando en la ciudad a manera de política pública. Sí, eso lo hacemos a través de la Oficina de Estudios Especiales de acá de la Contraloría Distrital, pero con un proyecto ambicioso de poder tener un sistema de información muy robusto, muy ceñido, o más que ceñido, con una información muy veraz, con unos sistemas de información muy nutridos, intentar canalizar solo un sistema de información, porque hoy tenemos varios sistemas de información en los cuales obtenemos información y además la transmitimos. Entonces eso vuelve el proceso un poco dispendioso, y hemos estado en la tarea de poder consolidar, como te lo digo, pues estamos en estos planes de poder avanzar, pero en materia sí de la implementación y la aplicación del control fiscal hemos logrado sacar unos informes importantes que nos han permitido, por ejemplo, hacer el seguimiento al gasto del distrito del año pasado, que ya nos arroja el resultado pues este año del informe, pero eso todo lo hemos hecho a través pues de herramientas de inteligencia artificial que hoy nos permiten obviamente sofisticar y hacer mucho más eficiente el ejercicio. Trabajo que hacían 5 o 10 funcionarios y se demoraban 2 o 3 meses, hoy pues podemos adelantarlo y lograr resultados contundentes en un mes, en semanas, que ha sido ese el ejercicio hoy, el beneficio del control de la tecnología en el control fiscal.
2: Eso que usted dice es muy importante, se está optimizando el tiempo, se está trabajando con inteligencia artificial y definitivamente también se están analizando grandes volúmenes para la contratación pública. ¿Está en los planes o se está haciendo actualmente que también esas herramientas de inteligencia artificial permitan alertas tempranas de corrupción?
5: Sí, la idea es lograr llegar a esos resultados. Como te lo digo, nosotros no tenemos la herramienta legal, pero la verdad lo que estamos intentando es lograr armar un sistema que nos permita hacerle ese seguimiento, ese monitoreo con alertas, con semáforos, tener unos tableros de control que nos permitan no solo a nosotros poder hacer el seguimiento, sino lograr también implementar las herramientas a través de nuestra página web, que la vamos ya a remodelar, a fortalecerla para que el ciudadano haga parte de este seguimiento a la ejecución de los recursos y sepa dónde está la plata que está invirtiendo a través de sus impuestos.
1: Hablemos de una agenda que también es importante y es la de ciberseguridad, que entre otras cosas con el proceso electoral, pues ha sido un tema que ha sido materia de agenda. En materia de ciberseguridad, ustedes también han tomado medidas, ustedes de repente, Contralor, también han hecho alguna observación, por ejemplo, de cara a las entidades del distrito. ¿Cómo usted el distrito un poco en eso, digamos? ¿Las entidades del distrito se están preocupando un poco por esa agenda?
5: Pues la agenda realmente tecnológica se ha venido implementando a través de la Alta Consejería de Tecnologías del Distrito, a través de TV, que son como los dos pioneros que están en cabeza de esta transformación digital de del distrito en general, pero a través de o internamente en la Contraloría nos hemos preocupado mucho por el tema de la ciberseguridad, en el entendido del nivel de sensibilidad de la información que manejamos. Nosotros manejamos la ejecución de los recursos en detalle, y por eso nosotros nos hemos dado a la tarea de poder fortalecer. Tenemos un centro de operaciones de seguridad, que es el SOC, que nos permite tener la ciberseguridad no solo internamente, sino una ciberseguridad perimetral, ¿sí? Tanto de adentro hacia afuera como de afuera hacia adentro, en pro de la filtración, de proteger la información que no se filtre, pero además de no tener ningún ataque que en algún momento altere la información que tenemos o las pruebas que tenemos en materia de cualquier investigación.
1: Y un tema que va desde el otro lado, Contralor, pero que ha sido también objeto de conversación en esta gran conversación que estamos liderando sobre el uso de tecnologías. Y ahora que usted está al frente de la Contraloría Distrital, que es cercano a la industria tecnológica, al sector tecnológico, ¿cómo va a estar presente en la agenda de plataformas digitales, de redes sociales, la comunicación con la ciudadanía para fomentar la participación ciudadana? Digamos, ¿la Contraloría Distrital va a tener o está teniendo esa fuerza en la comunicación que hoy, pues, naturalmente tiene los usuarios que están más presentes en canales digitales?
5: Sí, esa es, digamos, la puerta principal con la ciudadanía, nuestra conexión, independiente de la estrategia que estamos implementando del escritorio al territorio, yendo todas las semanas a verificar las obras, a tener contacto con la ciudadanía, que nos cuente qué está pasando, que nos denuncien, que nos pongan al tanto de qué es lo que pasa en cada una de las localidades. Pues naturalmente hoy las redes sociales son el canal oficial de todos los, en este caso, pues, de los funcionarios públicos que queremos transmitir y mostrarles un poco de lo que venimos haciendo en la entidad. Es una forma de rendir cuentas en tiempo real. Diariamente estamos mostrándoles dónde estamos, qué estamos haciendo, qué reuniones en pro de poder ir avanzando en las distintas investigaciones y además en los fallos de responsabilidad fiscal que estamos emitiendo. Desde que llegamos nos hemos puesto a la tarea de poder darle un flujo importante, evitando la prescripción de los procesos, y esto nos ha permitido tener un reconocimiento hasta ahora, creo yo, importante. Pues las mediciones internas de las redes y de todo lo que hacemos nos han mostrado un flujo que ha evolucionado positivamente, y que eso, pues, nos demuestra que estamos haciendo un buen trabajo.
2: Y si hablamos a futuro, Contralor, si hablamos de las cosas que podemos decir o de los compromisos que podemos adquirir precisamente con esa transformación digital que está teniendo la Contraloría, ¿qué podríamos anticipar?
5: Mira, hoy nosotros, pues, como te lo digo y reitero mucho, porque eso toca llorar para que nos vaya bien.
1: O sea, eso es un llamado para el Consejo de Bogotá, Contralor. Toma apunte el Consejo de Bogotá.
5: Así es, al señor alcalde. En pro de poder, obviamente, estructurar un plan ambicioso y que sea muy fortale, que sea muy robusto, que es lo importante, pero hemos ido ya tomando, pues, algunas medidas o avanzando en materia digital y de transformación dentro de la entidad, y hemos logrado hoy armar un portal. No sé si podemos,
1: por favor,
5: hay forma de compartir la pantalla para mostrarles. Sí, es un portal que vamos a colgarlo en la página web, que es la que estamos hoy modernizando o actualizando, uh-huh, en pro de poder primero brindarle a la ciudadanía un mapa real de las localidades, sí, de cómo están las obras que en cada localidad se están ejecutando. Obviamente esto de recursos distritales, esa aclaración es muy importante porque la gente hoy no tiene muy clara esa distinción entre el recurso nacional, el recurso distrital, el recurso departamental. Nosotros auditamos los recursos del Distrito de Bogotá, por lo cual en este mapa que lanzaremos, yo creo a más tardar en un mes, estará funcionando en la página de la Contraloría Distrital de Bogotá, es el seguimiento a las obras de cada una de las localidades, cómo se va ejecutando, en qué porcentaje va, que la gente tenga ese acceso directo para que sean ellos nuestros veedores principales o nuestros contralores ciudadanos que hagan el monitoreo, que vayan viendo, pero además vamos a poder aportarles una pestaña o un canal donde ellos mismos sean quienes nos denuncian, quienes actualicen datos también, porque es muy, muy importante. Muchas veces, tú sabes que a la final, Juan, la información que nosotros obtenemos viene de los distintos canales de información y de las bases de datos como el SECOP, en la cual se cargan datos, pero la evolución real o el avance físico de las obras, pues solo lo constatamos cuando hacemos las visitas, y naturalmente es imposible pues estar todos los días revisando la misma obra. Entonces es la ciudadanía la que nos va a ayudar a poder hacerle un seguimiento real, oportuno, que la información sea veraz, y ahí vamos a hacer ese match con la ciudadanía para que sean ellos quienes nos ayuden a nutrir todos estos canales para poder tener un mapa actualizado.
1: Eso suena muy bien, pero además muy necesario. Y qué bueno, Contralor, conocer este portal. Y me gustaría mucho, le propongo que tengamos una nueva conversación y podamos interactuar cuando este portal esté en marcha, porque yo creo que la ciudadanía tiene que hacer parte del control. Es que la gran diferencia hoy es que ya no es solamente una función, si se quiere, no, o una posibilidad de los entes de control,
2: todos,
1: sino que todos los ciudadanos podemos hacer parte de, cuando hay datos abiertos, cuando está interoperado, o sea, cuando hay una articulación, y cuando la gente puede entrar e interactuar. Le quiero agradecer, Contralor, por hacer parte de esta gran conversación, de muchas que se vienen este año, Tata, por supuesto, y que son pertinentes y necesarias. Lo que queremos decir nosotros es que en medio de esta coyuntura que estamos viviendo, el país sigue. Independientemente de lo que suceda, el país avanza. Y hay una agenda importante de cara al futuro, y la tecnología, que a veces pareciera que no es importante.
2: La tecnología no es ni de izquierda ni de derecha, es de todos.
1: O porque no da votos, o porque no está en la agenda de los candidatos, es fundamental para resolver buena parte de los problemas del país. Al Contralor Distrital de Bogotá, Juan Camilo Zuluaga, gracias por hacer parte de esta conversación.
5: No, a ustedes, Juan, muchas gracias, Tata, importantísimo, y espero pues poder tener la oportunidad de, ya cuando tengamos en funcionamiento el portal, poder tener la oportunidad de poder presentárselos ya en vivo.
2: Claro que sí, así que sea un compromiso.
1: Siempre, siempre bienvenido. Bueno, Tata, mire, muchas conclusiones quedan después de todo este recorrido que hemos hecho. Mire, en primer lugar, obviamente hay un contexto de país que, quiéralo o no, pues ha permitido avances en conectividad, avances en materia de educación. Se ha empezado a cerrar la brecha de talento. ¿Se acuerda que aquí hablábamos hace unos años que no, que hay demasiados puestos de trabajo y que no se está logrando enganchar a la gente? Cada vez hay más estudiantes de ingeniería, más personas estudiando programación, y eso es bueno porque va a hacer que este sea un país competitivo. Pero además hemos hablado de la agenda legislativa. Yo creo que va a ser una agenda legislativa uno muy importante en los próximos 4 años.
2: Dios mío, yo creo que por primera vez todo el país está involucrado en lo que va a pasar en los próximos 4 años.
1: Sí, es que, mire, será una agenda legislativa donde la inteligencia artificial ya no deberá ser por moda. Es que la inteligencia artificial afecta a los modelos de negocio. Yo espero, como lo hablamos ahora, que este Congreso de la República resuelva por fin el tema de la regulación de las plataformas de movilidad.
2: Claro.
1: Y que no sea una conversación que si es que el Uber, que si es que no. Mire, usted lo ha dicho, eso no es ni de izquierda ni de derecha. Aquí no es a favor de o no. Pongan reglas claras, que sea justo, pero que entiendan que hay un consumidor que se quiere mover de un lado a otro. Y entonces está el modelo de negocio de Airbnb. Y entonces está el modelo de negocio de los deliveries. Está el tema de los trabajadores. Yo creo que la agenda legislativa es fundamental los próximos 4 años de cara a el tema tecnológico, no solo para la Comisión Sexta, como también lo hablamos ahora, eso tiene que ver con todas las comisiones. La séptima tiene que ver con historia clínica electrónica, la Comisión Segunda por los temas de ciberseguridad, por fin una agencia de ciberseguridad, nuevamente, independientemente si es izquierda o derecha, tiene que pasar. Y así con cada uno de los temas de la agenda legislativa. Y los sectores productivos, Tata, me dejan muy contento, porque están demostrando que en el sector privado y en la academia pues están sucediendo cosas muy interesantes para resolver problemas sin miedo a usar la tecnología.
2: Eso le iba a decir, uno puede ver más esa transformación digital precisamente en esos sectores. En la educación vemos cómo cada uno, desde donde se encuentre, sea educación pública o privada, está implementando muchos procesos para no solamente facilitar la vida al estudiante, sino que también los profesores no se queden atrás y de verdad sea muy, muy acorde a lo que está pasando en el mundo, esa labor de enseñar pero enseñar con cosas nuevas como está pasando y no sentirse quedados, colgados.
1: Pues cerramos esta gran conversación que se ha organizado entre Blue Radio en colaboración con Rotor y que es la primera de varias conversaciones de Agenda País que se requieren para los próximos años, porque Colombia sigue, Colombia avanza, la agenda de soluciones es necesaria, independientemente de lo que suceda en el futuro inmediato. La gran conversación Colombia 2026, tecnología y democracia, de Blue Radio y Rotor. Muchas gracias a ustedes por habernos acompañado, mi querida Tata.
2: Estamos listos para muchas conversaciones.
1: Por favor, que así
2: sea. Porque esto apenas es el comienzo de muchas que vamos a tener en el 2026.
1: Feliz día para ustedes.
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6: 4:10 p.m, hora de actualizar las noticias en Blue Radio. Iniciamos hablando del plan retorno. A esta hora se registra alto flujo vehicular en el ingreso a Bogotá por la autopista Sur por una manifestación por parte de aproximadamente 50 personas en rechazo a la perforación de un pozo de agua cerca de las viviendas de la comunidad de Quintas de Santana en la comuna 1 de Soacha. Las autoridades acompañan la movilización y realizan una gestión del tráfico para mitigar el impacto en la movilidad, por lo que activaron el paso a un carril en la autopista Sur y les recomiendan a los conductores tomar como rutas alternas la vía Mondoñedo y la calle 13. Y en más información, la Personería de Cali rechazó el asesinato del abogado y líder comunitario ocurrido en el oriente de la ciudad. Solicitaron a las autoridades adelantar una investigación que permita esclarecer los hechos y capturar a los responsables. Este sería el líder social número 78 asesinado en lo que va de año. Alejandro Muñoz.
7: Las autoridades continúan investigando el asesinato de Ciro David Paz Banguero, abogado y líder comunitario, además de funcionario de la Agencia Nacional de Tierras, quien fue asesinado con arma de fuego en las últimas horas en el barrio 12 de octubre, en el oriente de Cali. Tras conocerse este crimen, Gerardo Mendoza, personero distrital, expresó su rechazo y pidió a las autoridades judiciales adelantar una investigación que permita esclarecer los hechos e identificar a los responsables de este crimen.
8: Expreso mis condolencias a su familia, amigos y seres queridos en este difícil momento. Rechazo todo acto de violencia que siga arrebatando vidas y sembrando dolor en nuestras comunidades. Ningún hecho violento puede convertirse en una realidad cotidiana ni quedar en la impunidad. De allí que hago un llamado a las autoridades competentes para que adelanten una investigación pronta, rigurosa y eficaz que permita esclarecer lo ocurrido.
7: Ciro David Paz Banguero era reconocido por su liderazgo social en el municipio de Huachené, Cauca, de donde era oriundo, además de desempeñarse como abogado y funcionario de la ANT. Las autoridades avanzan en este momento en la recolección de los elementos probatorios para esclarecer los móviles del homicidio.
6: Y más de 100 personas han sido detenidas en Atlántico, Magdalena y La Guajira por estar involucradas en robos de energía contra la empresa Aire Intervenida. Junto a la policía y la fiscalía, la compañía está llegando hasta cada inmueble o negocio que presente conexiones fraudulentas para mitigar las pérdidas económicas. Alejandro Rosales.
9: Un supermercado, una estación de servicio, un hotel y una bodega de alimentos fueron los últimos casos de robo de energía identificados por la empresa Aire Intervenida en los departamentos donde tiene operación como parte de la ofensiva que lleva a cabo la compañía para mitigar el delito de defraudación de fluidos. El gerente de seguridad de Aire, el mayor retirado, John Carvajal, indicó que ya suman 106 capturados por conexiones irregulares, servicios directos sin medidor y acometidas intervenidas. Además, reiteró que cada robo representa fuertes golpes a sus finanzas.
10: Gracias a la articulación con la Fiscalía General de la Nación, la Policía Nacional y nuestra empresa, se han logrado un total de 106 capturas por el delito de defraudación de fluidos en lo que va corrido del primer semestre del año 2026. Asimismo, se han desarrollado 264 operaciones de alto impacto en los territorios de Atlántico, Magdalena y La Guajira.
9: La mayor cantidad de episodios se presentan en sectores comerciales, industriales industriales y residenciales de estrato alto e inclusive en zonas rurales. Del mismo modo, John Carvajal invitó a respetar el uso transparente de la energía eléctrica, especialmente para proteger la vida e integridad de los usuarios ante el riesgo de accidentes.
6: Y al cierre, información deportiva, Atlético Nacional confirmó oficialmente que el arquero Harlen Castillo, conocido como Chippy Chippy, no continuará siendo parte del equipo en el segundo semestre de 2026. El club resalta que desde su llegada en 2023, Harlen defendió con orgullo el arco verdolaga en 84 partidos oficiales, registró 23 vallas invictas y fue protagonista de importantes momentos con la camiseta. El arquero llega al equipo Gimnasia y Esgrima La Plata, esto en Argentina. 4 de la tarde con 14 minutos, continúen con La Tardeada. Recuerden ampliar estas y otras informaciones en blueradio.com.
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0: Colombia, son las 4 de la tarde, 16 minutos. Damas y caballeros, bienvenidos nuevamente a La Tardeada. Nos dimos una pausa larga, por eso del fútbol, los fines de semana no nos coincidían. O era fútbol o era La Tardeada, y creo que definitivamente a la gente le importaba saber cómo iba a hablar, o más bien cómo se iba a generar ese mundial de fútbol. Los saludamos desde Caracol Televisión, desde los estudios centrales de Blue Radio, aquí en Bogotá, y los vamos a acompañar hasta las 7 de la tarde, con buena música, con una buena charla, también con información de servicio y con un equipo maravilloso que nos acompaña esta tarde. Vamos a empezar a hacer esa ronda, que nuestros colegas se vayan conectando, a nuestros charladores, nuestros charlatanes, para que hoy ustedes y yo pues tengamos una conversación agradable, y además que hay trancones también entrando a Bogotá. Si usted no está escuchando música, no está escuchando a nosotros, tiene el chat abierto del canal de YouTube de esta transmisión para que también ustedes puedan empezar a interactuar con nosotros a través de este chat, que nos envíe los comentarios, los temas, porque créanme, hoy la agenda está cargada, hoy los comentarios y hoy los temas los pusieron ustedes, y nos vamos con eso. Vamos a empezar a hablar definitivamente de lo que marca la agenda en este momento. A las 4:17, rápidamente antes de arrancar, vamos a actualizar algo que está sucediendo en este momento en Bogotá, precisamente hablando de ese plan retorno de las personas que le vamos adelantando. Hay un nuevo puente festivo, decidieron viajar y bueno, pues se están encontrando con el trancón de regreso a la capital. Mariana Neira, del Servicio Informativo de Blue Radio. Mariana, ¿qué sucede a esta hora en el sur? Buenas tardes.
1: Nicolás, buenas tardes. Así es, la movilidad está bastante compleja al ingreso de Bogotá por la autopista sur. Esto se debe a una manifestación de aproximadamente 50 personas de la comunidad Quintas de Santana, de la comuna 1 del municipio de Soacha. La manifestación, según informó el gobernador de Cundinamarca, Jorge Emilio Rey, se debe al rechazo por parte de la comunidad a la perforación de un pozo de agua cerca de las viviendas de estas personas, adelantada por el acueducto de Santa Ana. Por ahora, las autoridades se encuentran en este punto realizando gestión de tráfico para mejorar la movilidad. Sin embargo, está bastante compleja, lo que activaron un paso a un carril por sentido sobre la autopista sur, a la altura del sector Ducales, y se encuentran desviando el tráfico, además por Mondoñedo y la calle 13, para quienes estén ingresando a la ciudad, Nicolás.
0: Mariana, decir que según eso, más o menos sobre las 5 de la tarde ya podríamos tener libre la carretera, ¿o todavía?
1: No, todavía no. La verdad está bastante compleja, ya el bloqueo lleva casi 2 horas este punto de la ciudad, sí señor.
0: Bueno, la recomendación para todos es paciencia, para que estén también conectados con Blue Radio, porque cada hora los vamos a estar actualizando de la información. A Mariana, gracias. Saludemos a esta hora al equipo. Don Dago García, buenas tardes, bienvenido.
2: Buenas tardes, ¿cómo van? Saludo a toda la gente de La Tardeada. Hoy vimos que pusieron para arrancar el programa el Gavilán Pollero, cantado por Perucho Navarro.
0: Sí, señor.
2: Creo que se hizo porque esta semana murió el gran Perucho Navarro, y él es una demostración de esos intercambios culturales tan, tan maravillosos que se dan a nivel de la música, porque se dice que la música colombiana, la música tropical colombiana, quienes mejor la cantaron fueron los venezolanos.
0: Sí, señor.
2: Cheo García, Manolo Monterrey, el mismo Perucho. Como ocurrió también con el fenómeno de la salsa. Realmente la salsa es una música cubana interpretada por puertorriqueños. El mismo Paquito de Rivera decía que nadie había interpretado la música cubana como los puertorriqueños, y son esos intercambios culturales maravillosos que nos hacen sentir que somos solamente una gran comunidad, ¿no?
0: Bueno, y en Venezuela también tenemos lo que fue los melódicos, Lavillos Caracas Boys, ¿no? ¿Dónde me las deja? Que esas son las Big Man más importantes.
2: Es que Perucho fue cantante, Perucho fue de los pocos y Lavillos también. Perucho es de los pocos cantantes que cantó con las dos orquestas, e incluso luego cantó también con otra orquesta que llamaba Los Solistas, también venezolana. Un gran cantante, famoso por su ¡no, no, no!
0: Repítala, hágame el favor, para que quede ahí guardado.
2: No, no, no.
0: No, perfecto. Pues bueno, historias y música vamos a tener esta tarde. Gracias, Dago. Bueno, vamos a continuar porque, mire, usted bien lo mencionaba, Perucho Navarro falleció, usted bien lo decía, el 8 de julio, la semana inmediatamente anterior, por complicaciones de salud derivadas a un accidente cardiovascular. Y pues Perucho fue una de las voces insignias, ya lo mencionaba Dago, de los melódicos de la agrupación dirigida por el maestro Renato Capriles. Pues bueno, hizo parte también de esa agrupación 60 y 70. Bien lo recordamos hoy en la tardeada. Don Andrés, buenas tardes, ¿cómo me le va?
3: Nicolás, muy buenas tardes a usted, a todos los oyentes de La Tardeada, a Dago, a María del Pilar, a Juan Esteban, a todos quienes se conectan en este momento a través de Ditu, también a través de YouTube y a través de todas las frecuencias nacionales. Y también una de las canciones más insignias que todos hemos cantado por la suegra, que es El Año Viejo.
0: ¿Usted está mandando un mensaje subliminal en este momento?
3: No, para nada.
0: ¿Para nada? No.
3: ¿Cómo se le ocurre?
0: Oiga, pero ya que estamos hablando de música de diciembre, ¿ya es momento de decir, ya llegó esta cerquita de diciembre o todavía no?
3: Pues el tiempo pasa muy rápido.
0: No, pues
3: El mundial se determinó en un abrir y cerrar de ojos.
0: Yo pregunto porque ya pasamos mitad de año, ¿no? Uh-huh. Ya julio está prácticamente a la mitad. Viene agosto. ¿Qué? Julio,
3: cometas,
0: agosto, septiembre.
3: Cometas,
0: agosto,
3: amor, niños y ya.
0: Niños y diciembre. Noviembre y diciembre son niños. Entonces yo creo que ya definitivamente podríamos empezar a decir, Dago, yo no sé usted qué opine, que ya llegó diciembre. Definitivamente estamos a la vuelta de la esquina.
2: El diciembre con su alegría.
0: Ah, gracias. Usted es de los míos. Eso está muy bien. Pili, buenas tardes. ¿Cómo le va?
4: Hola Nicolás, buenas tardes Andrés, Dago, a todos los oyentes, feliz de volver a esta tardeada, no veía la hora, yo decía, pero qué cantidad de partidos, claro que me los vi todos, pues, pero sí hacía falta tener otra vez esta conversación.
0: ¿Usted futbolera, cierto?
4: Sí, bastante. O sea, usted... No sé nada de fútbol, pero me encanta ver y me encanta opinar y gritar y bueno.
0: ¿Usted le creyó al chamán que es que nos había hecho una maldición para el partido de Ghana contra Colombia?
4: No. Pues ¿no? Sí, vi los memes con el de cuando jugaron primero contra Inglaterra, que iba a, que Dios. Kane no iba a hacer goles, que no iba a hacer nada y que ahí todo apagadito. Pero no, pues hay que meterle mejor, más energía positiva para que eso no sea verdad.
0: Mire, yo me subí con más de 100 fanáticos a Monserrate ese día para el servicio informativo. Hicimos una nota y créanme, hubo gente.
4: Hubo gente
0: que subió por allá.
4: Sí, para contrarrestar ese efecto del chamán, el supuesto, pues, la brujería esa, sí.
0: Imagínese, y yo creo que nos hicieron la brujería, Andrés, porque pues nos sacaron, hermano.
3: Pero no gana.
4: No, la hicimos nosotros.
0: ¿Qué tal un chamán suizo nos hizo la jugada? No,
3: exceso de chocolates, puede ser.
0: Bueno, vamos a hablar más adelante de lo que pasó en el partido de la Selección Colombia. Ya saben, ustedes lo pueden hablar a través de los mensajes de WhatsApp, a través del canal de YouTube. Y en este combo también se encuentra don Juan Esteban Constaín. Don Juan Esteban, buenas tardes, ¿cómo le va?
5: Muy buenas tardes, encantado de estar aquí.
0: Venga, yo le voy a preguntar una infidencia. Usted se delató ahorita. ¿Bien del almuerzo? ¿Almorzó bien? ¿Chévere? ¿Para llegar?
5: Muy bien, sí, claro. Por suerte, sí.
0: O sea, usted es de los que los domingos o los lunes festivos, bandejita paisa, el arroz con pega, la Coca-Cola con hielo, la agua de panela.
5: No, pues preferiblemente no.
0: Si no, vayamos a hacer esa mezcla para un lunes festivo, por supuesto. Son las 4 de la tarde, 23 minutos. A ustedes les damos la bienvenida a esto que se llama La Tardeada. Los acompañamos hasta las 7 de la noche con música, con historias, con invitados y, por supuesto, con información de lo que pasa en Colombia y en el mundo. 4:23, bienvenidos a La Tardeada.

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1: 4:25 de la tarde. Oiga, me encantan estas tardes de lunes festivo, Andrés. Está haciendo sol, no está lloviendo, porque este fin de semana yo estuve en Guatavita ayer y la lluvia me acompañó todo el bendito día. Les cuento, en serio, me fui a dar un paseíto que es que en velero para una celebración. Uh-huh. ¿Y usted cree que vi el sol en toda la mañana en Guatavita? No lo vi.
2: Yo creo que pudo haber cometido un error de no ver el clima antes de dirigirse a un lugar, no, que es lo que hace mucha gente.
1: Yo me confié de los equipos meteorológicos diciendo que el fenómeno del Niño iba a empezar a llegar sobre esta época, pero dicen que entonces no, sino que va a llegar hasta agosto.
2: ¿Y usted por qué aprovechó ir a Guatavita
1: por
2: el
1: puente? Les voy a confesar una infidencia. Lo que pasa es que mi novia, un saludo para Isabela, se graduó. Entonces aprovechamos para irnos a dar una vuelta por allá, pero dije, no, eso yo a las 10 de la mañana, 11 de la mañana, pues el clima ya es favorable, no se va a ver la lluvia, pero créame, desde que salí de Bogotá a las 8:15 de la mañana hasta las 10, 11 de la mañana que estuvimos allá, hasta después del viaje en velero, llovió todo el día. Bueno. Todo el día. Y hasta en el almuerzo. O sea, hoy me asombra que el lunes festivo esté
2: Nicolás soleado. Nos están preguntando en YouTube, ¿y Juana?
1: Bueno, Juana
3: está en Florencia, está en uso de sus vacaciones. Ella vivió en Italia y quiere mucho ese país. Entonces, cada que tiene oportunidad, viaja a Italia. Entonces, disculpo por no acompañarnos hoy, pero ya, la próxima tarde ya la tendremos.
1: Qué envidia, oiga.
2: Que la próxima seguramente es de hoy en 8 días.
1: Sí, claro. La próxima tenemos el puente del 20 de julio, ¿no? Además que ese día puede haber programa porque además es 20.

0: vamos a hablar de las típicas tradiciones del 20 de julio. Pues bueno, un saludo para Juana también que nos está escuchando, pero lo prometido es deuda, señoras y señores, algo que definitivamente nosotros tenemos que celebrar, Dago, y usted me corregirá, que los colombianos, digo yo, somos algo conchudos, y es que nos encanta estar celebrando que nos coloquen un puente festivo ahora. Tenemos uno nuevo, ¿no? O más bien, gracias a la Virgen de Chiquinquirá.
1: Sí, yo creo que Colombia es el país con el récord mundial de festivos.
0: 18.
1: Imagínense, cuando uno trabaja por streaming con otros países, digamos que hoy en día en Caracol estamos como en una tarea de internacionalizarnos como productora, y normalmente tenemos muchas reuniones con jugadores internacionales, con coproductores, con socios. Y siempre les parece muy gracioso que uno les diga, es que este lunes es festivo, y siempre es otra vez. O sea, es rarísimo tener tantos festivos en el año.
0: Claro, porque en junio
1: es una cosa muy particular.
0: ¿En junio tuvimos cuántos? ¿Tres seguidos, Andrés?
2: Dos, y lo partió un fin de semana normal.
0: O sea, uh-huh. Tres puentes, digamos, en un solo mes. Sí. Tres puentes en los que no hubo la tardeada.
2: No hubo la tardeada por mundial.
0: Ahí nos ganaron nuestros amigos del Gol Caracol y el equipo deportivo de Blue Radio, pero estamos celebrando uno, Pili, que es de la Virgen de Chiquinquirá. Yo no sé si usted, Andrés, usted, Pilar, sean devotos a la Virgen de Chiquinquirá, pero hace unos días estuve justamente allá en la conmemoración el viernes de la Virgen de Chiquinquirá, el día que es, ¿no? Porque es el 9 de julio, no es hoy 13, sino el 9 de julio, y hubo gente un viernes que llegó allá a la iglesia de la Basílica de Nuestra Señora de Rosario de Chiquinquirá a hacer esa tradicional procesión, Pili. Yo no sé si...
3: Sí, claro, yo no soy seguidora de una virgen en específico. Me gusta mucho, por ejemplo, la Virgen de Guadalupe, pero es todo lo que hay alrededor de la virgen. Pero claro, las vírgenes tienen devotos en todas partes, y son miles y miles, y van y las visitan, y también se convierte como en una excusa para acercarse más a las iglesias, para estar en familia. Pues es toda una tradición, y nosotros somos un país, aunque algunos gobiernos, pues el gobierno dice somos un gobierno laico, pero o un estado laico, pero el país sí es muy religioso, este país es muy religioso, y de hecho yo creería que la mayoría de puentes son religiosos.
0: Sí, claro, tenemos el puente San Pedro,
2: sí,
0: el puente de Chiquinquirá,
2: el puente de los santos.
0: Todos acuñan un nombre entonces de un santo, precisamente por ese pensamiento colombiano. Es más, yo no sabía. Fueron, o más bien, se conmemoran 107 años de la coronación de la Virgen de Chiquinquirá como la patrona de los colombianos. Yo no sé, Constaín, si eso en los libros de historia esté marcado en algún momento, digamos, un dato exacto en el que se tenga presente ese tipo de cosas.
4: Pues en muchos casos sí. En el caso de la Virgen de Chiquinquirá, yo creo que fue Marco Fidel Suárez, que era un presidente muy sabio, muy erudito, un gran escritor y gramático, y tenía una devoción mariana absoluta, y entonces fue él el que firmó la consagración oficial de nuestro país a la Virgen de Chiquinquirá, si no estoy mal, en 1919. El pobre Marco Fidel Suárez, que fue tumbado del gobierno, entre uh-huh. otras cosas, por Laureano Gómez y Alfonso López Pumarejo.
0: Oiga, pero 1919, 107 años, Andrés, pero hay familias que van allá. Es como para la misa, pagar o pedir promesas, mandar bendecir el carro.
2: Mucho.
0: Que eso es tradición de uh-huh. los colombianos, y almorzar una buena picadita de Chiquinquirá, ¿no?
2: Claro.
0: Entonces, ese buen paseo se lo hicieron muchas personas este fin de semana. Es más, pero mi pregunta va más abierta, Piri. Yo no sé si definitivamente, por lo menos los colombianos, tengamos eso en el corazón. Y cada vez que hay un puente, estamos cuadrando el viaje desde el martes. Ni siquiera desde un día antes, como decir, oiga, ¿para dónde vamos a arrancar? Uh-huh. Sino desde el martes empezamos a hacer parche.
3: Sí, claro, pues uno tiene que aprovechar. Hay gente que no tiene toda las vacaciones, o que no puede salir a hacer viajes largos, entonces aprovecha los puentes, o hay gente que aún teniendo vacaciones también aprovecha cualquier puente para salir. Es que desconectarse, estar en la naturaleza, cambiar de ambiente, los puentes se aprovechan, y que pues no sé, cualquier evento sea una excusa para,
0: ¿hasta qué punto,
3: para
0: no?
3: salir.
0: Porque es que de regreso, usted puede que vaya a un pueblo allí nomás,
2: no.
0: Pero usted entra o por la 80, por la 13, por la Autosur, por la Autonorte, y usted ve trancones por todo lado.
2: No, Nicolás, y esa salida actualmente, por ejemplo, la noticia que contó santo. Mariana del servicio informativo, la salida de por la autopista sur es imposible.
0: Terrible.
2: Porque es solo por las obras, es solo un carro.

0: Y le tengo un dato también, y es que también se celebran los 40 años de la histórica visita del Papa Juan Pablo II.
1: No me diga.
0: Al santuario de Chiquinquirá.
1: Ah,
0: que fue en 1986.
1: Claro, pero recordemos ahí, ustedes me ayudarán a corregir, donde está la basílica no fue el punto de la aparición, ¿no? Sino fue como metros más atrás, como en una caverna donde hay un yacimiento de agua, dice la leyenda. Y pues el cuadro, por así decirlo, la imagen, ya la pasaron a la Basílica de Constantino, usted me ayuda a corregir, y ahí es donde, digamos, es el epicentro de las reuniones religiosas.
2: Sí, es que le construyeron la basílica a la renovación del cuadro. Pues el hecho milagroso es que el cuadro se renueva, y eso es lo que produce como el rapto de devoción por esta Virgen. Y pues los dominicos lo que hicieron fue construir una basílica para el cuadro, justamente.
1: Pero las joyas, eso es lo otro, ¿no? Un dato importante, Dago, yo no sé si usted lo tiene presente, es que se bajaron algo del cuadro de la Virgen de Chiquinquirá, ¿no? Que se entraron a robar por la cúpula. Eso me lo contaba una chiquinquireña, un saludo para Valentina Mejía, que nos está escuchando. Ella, periodista, estaba allá en Chiquinquirá y me contó la historia. Yo no sabía que en una primera ocasión se robaron las joyas que tenía incrustadas esa imagen de la Virgen de Chiquinquirá. Yo no sé si ustedes se sepan esa versión, Dago.
3: No, pues nada extraño, porque es que ese tipo de relaciones que tenemos nosotros con lo sacro son bastante particulares. Nos consagramos a una virgen, pero no tenemos ningún problema en robar a la virgen. Yo no sé si también recuerdan, hace muchos años, que también en la iglesia de Zipaquirá, Ángel Becasino fue y hizo unas fotografías de desnudos de una modelo al lado de las figuras sacras, y eso fue todo un escándalo. Pero ese tipo de como de relaciones tan esquizofrénicas que tenemos nosotros con lo sacro, de hecho los puentes y las fiestas religiosas poco se dedican al culto
1: a lo que
3: supuestamente las originaron, y más se asumen como días de parranda, de fiesta, de bebeta. Yo no sé, maestro Gozaín, si el hecho de consagrar un país a una virgen, ¿eso tiene algún tipo de efecto jurídico, de efecto, de algún tipo de efecto diferente a que sea un canto de bandera, o eso es una cosa simbólica y no más?
2: Pues más allá de esa parte conmemorativa, que además en los estados laicos, pues no deja de ser paradójico que buena parte de sus ceremonias tienen que ver con su cultura religiosa, pues que el caso colombiano es emblemático de eso, porque esta es una sociedad muy religiosa, con una tradición sobre todo católica, aunque ahora ustedes han visto que hay una gran discusión, que yo creo que es la gran discusión de nuestro tiempo, que no se había dado. Yo estaba agitándola desde hacía mucho y ahora me cogieron la caña.
1: A ver.
2: Que tiene que ver con la relación entre el cristianismo y sus distintas vertientes y la identidad futbolística de los países en América Latina. Porque en Brasil están diciendo que la causa principal de la debacle afortunada y gloriosa, la estábamos esperando desde hacía mucho, de la selección brasileña en el fútbol, en los mundiales.
1: No, pero no sea así.
2: Que ese equipo pues es una gran mentira y lo es desde hace mucho.
1: Dios santo.
2: Pero ese fracaso se debe, dicen algunos analistas, a que los brasileños se han ido convirtiendo cada vez más al protestantismo, a los cultos evangélicos. Entonces hay un analista que dice allá que la tradición evangélica lo que hace es promover el individualismo y acaba con los valores colectivos. Entonces, en América Latina pues tenemos una tradición cristiana, con esos elementos de sincretismo pagano con las tradiciones originarias.
1: Venga, pero usted está diciendo entonces que a la selección Colombia la eliminaron por no ser católicos cristianos.
2: No, Colombia la eliminan por mala, básicamente. No se necesita ni brujo Dios para eliminar a la selección Colombia.
1: La pregunta es como para hacer la precisión, ¿no? Porque yo dije, güey, madre, si pasa en Brasil, ¿qué tal que a los colombianos nos haya pasado lo mismo?
2: No, pero vea un hecho que yo sí creo que es relevante un hecho sociológico de la selección colombiana, y es que si usted piensa, por ejemplo, en la época gloriosa del fútbol colombiano en los 90, la selección del Pibe, la selección de Higuita, la selección del Tino, esa es una selección típicamente católica. Uh-huh. Es la encarnación del catolicismo colombiano, un catolicismo de pecadores, una cosa estridente y barroca, y todos borrachos y todos indisciplinados. Y eso cambió de manera radical, y esta nueva generación del fútbol colombiano es en su mayoría de jugadores que están en el culto reformado en distintas vertientes, son evangélicos, pues, y eso se ve como en la disciplina individual, en unos elementos del comportamiento que antes no se daban, y eso, entre otras, sí explica por qué nos fue como nos fue en Brasil 2014, y hay un talante distinto. Ahora, ya pues no podemos pedirle a Dios que nos clasifique si no le podemos ganar ni a Suiza, ¿no?
3: Hay una cosa con respecto a lo que dice Juan Esteban, que se concretó para nosotros en una serie que hicimos muy exitosa que se llamó La Selección.
1: Sí, señor. Nos
3: produjimos esa serie, y esa serie, la primera parte la hicimos con esa generación de jugadores que eran el Pibe, Higuita, el Tino, Rincón, todos unos verdaderos desastres en sus vidas personales y una fuente inagotable de historias. Además, como que ese tipo como de bordear la moral y el deber ser, luego lo reflejaban en su atrevimiento en la cancha, ¿no? No, hay que ser un poco perverso para atreverse a hacer las cosas que hacían estos jugadores, o lo que en su momento hizo Maradona. Cuando nos pusimos a la tarea de pronto hacer el mismo formato, pero con los jugadores de hoy, nos encontramos con la enorme sorpresa de que los jugadores, como dice Juan Esteban, los jugadores de hoy no tienen nada que contar diferente a su disciplina atlética y a vivir en función del fútbol y de hacer sus carreras. No tienen una vida por fuera del deporte, como si tenían estos jugadores. No tienen potrero, no tienen el atrevimiento que tenían estos jugadores que andaban por la senda del pecado. Estos son súper bien comportados. Muchos de ellos son cristianos practicantes. Usted ve que cuando los entrevista, lo primero que hacen es darle gracias al Altísimo y decir que todo lo que sucede es obra de Dios. En
1: primero que todo, gracias a Dios. Segundo que todo, gracias a mi mamá. Así es que empiezan las entrevistas, sí, de los colombianos, ¿no?
3: Entonces es cierto que se perdió el atrevimiento, ¿no? Y se perdió ese tipo de rebeldía que tuvo esta generación de jugadores que fue tan emblemática.
4: Tengo como dos cosas para comentar ahí con lo que decía Juan Esteban antes. Los jugadores les dedicaban sus goles a los capos de la mafia, ¿cierto? Esos que usted estaba diciendo, más o menos esos eran los goles. Uno sabía que hacía, o había un mito pues que decían que hacían un símbolo, y ya sabía uno a quién le estaban dedicando el gol. Y ahora, como dice Dago, la gloria sea para Dios, o sea, el gol se lo dedican primero y le dan las gracias a Dios. Uh-huh. Y con lo que decía Dago también, tal vez sea porque la mayoría de los jugadores de la selección Colombia están jugando en equipos en Europa y allá son mucho más disciplinados y están mucho más concentrados que lo que eran esas selecciones del Tino, de Rincón, todos esos de antes. Creo que ahorita son como más, no sé si es una formación más conventual la que tienen ahorita, entonces por eso no tienen tantas historias, porque lo que piensan ellos es como ser famosos, tener plata y comprarse las carteras Gucci.
1: Y me perdonarán, pues, pero eso se vio mucho en este mundial, ¿no? Porque la selección Colombia, ustedes se me adelantaron un poco al tema, la selección Colombia la sacaron fue por falta de verdad de enfocarse en un mundial. Hablábamos fuera de micrófonos, Andrés, usted mencionaba algo muy parecido. En el 94, cuando fue Colombia a Estados Unidos, pues a Colombia también la eliminaron, ustedes me corregirán que lo vivieron en carne propia, pues la eliminaron fue por la indisciplina, más no por estar conectados en el 100% del
3: juego, ¿no? Yo no creo mucho eso. Yo no creo que si hay
1: la primera ronda, ¿no?
3: No, yo no creo que sea un problema de concentración, nada como estos nuevos atletas. Yo creo que es la pérdida de una identidad, de un atrevimiento. Mire, yo no me resisto a contar esta anécdota. Cuando fuimos a hacer la selección, que entrevistamos a todos los jugadores, entrevistamos al Tino. Y César Betancourt Pucheros, que fue el escritor de la serie, le pregunta al Tino, le dice, oiga, Tino, ¿usted es consciente de que usted había podido ser el mejor jugador del mundo si hubiera tenido un poco de disciplina? Y el Tino se le queda mirando y dice, mire, hermano, si usted con 20 años con plata, con fama y las hormonas revoloteando se porta bien, es que usted está enfermo de la cabeza. Y tiene absolutamente toda la razón, ¿no? Yo creo que ese un poco lo dice Pili, ese contacto con la disciplina y el pragmatismo europeo, no creo que le haya hecho bien a nuestros jugadores. Yo creo que les ha quitado alegría, les ha quitado rebeldía, les ha quitado muchas cosas que antes nos caracterizaban como fútbol,
1: ¿no? Es más, tenemos ahorita la oportunidad de renovar la selección, ¿no, Constain? Y bueno, yo no sé, yo petición como hincha, Andrés, traigan jugadores en serio más locales, hermano, porque ahora nos estamos internacionalizando. ¿Qué jugador de una liga colombiana estaba en el Mundial ahorita? ¿Ninguno?
4: Sí, había de
1: no, pero de la titular, ¿no? Por así decirlo, o sea, en la titular, que sean jugadores de la titular, que estén muy, o que los tengan muy en cuenta para un partido de una selección Colombia. Ninguno. Todos están jugando por fuera. O sea, nos dejamos contagiar.
2: Pero es que es una liga muy mala.
1: Pero
2: con la Liga de Colombia, sí, el nivel de la Liga de Colombia, sí. Estamos, bueno, vamos a caer en la polémica deportiva, que es una delicia, pero lo que pasa es que el fútbol mundial es muy competitivo y unas por otras, toda esta gente, como dicen Pili y Dago, sale además muy temprano. Compran su pase desde que tienen 12 o 13 años y se van a una formación conventual a tener una disciplina que no tenían estos héroes de antes, cuyo arquetipo pues es el Tino, que ese es un ídolo,
1: no, pero
2: maravilloso, claro, es un sabio absoluto. Y entonces ahora, si ustedes se fijan, pero ese no es un fenómeno solo colombiano, estos muchachos que son multimillonarios, que son estrellas, que son disciplinados en su oficio, también han vivido un proceso de infantilización dramático, y es que lo único que les interesa en la vida es jugar unos juegos que además ya los juegan, juegos de video que los viven en una dimensión,
1: en una vida real,
2: colectiva, pavorosa. Entonces, sí. Ustedes ven a esas estrellas que se la pasan en unas tertulias todo el tiempo, videojuegos. Y la verdad es que yo sí creo que la Liga Colombiana tiene un nivel muy precario,
1: no sé,
2: ritmo como para que nos dé para el Mundial, pues.
4: Pero a pesar de lo que estamos diciendo, ¿no les parece que es cuando más lejos hemos llegado en la selección?
1: No,
4: en un Mundial.
1: No.
4: ¿En un Mundial? Yo sí, no, claro.
1: Sé. No sé.
4: Pues claro, si llegamos, lo más lejos que hemos llegado es en Brasil.
1: Sí,
4: pero
1: no,
4: ¿cuándo habíamos llegado a cuartos?
1: Llegar a unos cuartos de final muy chévere y todo, pero es que nosotros también, los colombianos, definitivamente nos jodes el berraco triunfalismo, ¿no? Estábamos diciéndole que le íbamos a clavar 3 goles a Suiza un día antes del partido. Y el mismo día del partido también, Andrés.
0: Hay una cosa importante respecto a lo que dice Pili, es que dimensionando la estructura de lo que fue el Mundial, por ejemplo, de 2014, y la estructura de este Mundial es prácticamente como si Colombia se hubiese quedado en una fase menor a la de jugar, por ejemplo, claro, contra Brasil.
1: Claro.
0: Sí. Uh-huh. Y, por ejemplo, asociándolo al tema de la Virgen, la historia de Daniel Muñoz es bien interesante, que fue uno de los jugadores más destacados de este Mundial.
1: Pero por supuesto, nada que reprocharle.
0: Es un jugador que fue barrista de Atlético Nacional. Uh-huh. Y él es una de las personas que, por ejemplo, cuando terminó la tanda de penaltis, se arrodilló y le agradeció a Dios. Sí, junto a Richard Reeves.
1: Pero yo no sé, y esto de verdad lo digo con todo respeto, ¿qué tipo, o más bien eso no será tampoco como un personaje para el tema de la fama y de la comercialización? Es que recuerden ahora que es que el fútbol dejó de ser un espectáculo de verdad deportivo a ser algo 100% neto comercial. O sea, neto comercial de los jugadores, neto comercial de los mismos partidos. Y ahorita estábamos viviendo un mundial de 4 tiempos. O sea, no estamos viviendo un mundial de 2 tiempos, sino de 4, con las berracas pausas de hidratación que me parecía lo más chimbo del mundo. Y ahora que no, que es que tenemos que tener un jugador, reestructurarlo de la siguiente forma para que gane más plata, Constain. Eso sí es preocupante, porque definitivamente el fútbol europeo los está transformando. Pero usted llame a un jugador de un equipo nacional, de un equipo local, hermano, créame que yo, por lo menos en mi concepto, es más fácil de formar para que se quede en una selección y sea figura mucho tiempo.
4: (Risa)
1: No.
2: A juzgar por los partidos de la liga local realmente.
1: Claro, no, la liga local es pésima, o sea, eso sí lo sabemos, el fútbol colombiano es pésimo, pero es que hay otra cosa que nos está fregando y es el tema de la comercialización de los jugadores y del patrocinio de los jugadores y del estrellato de los jugadores. Todos los jugadores están básicamente jugando es para robar pantalla, ni siquiera para jugar al fútbol realmente como es. Y un chino de estos
4: que esté en una selección nacional, sí. No todos, y eso sí es una gran vitrina para ellos, ahí estaban todos los empresarios también pendientes, pero eso que usted dice, yo creo que la devoción sí se les nota, eso no es tan fingido. ¿Será? Ni tan... No, yo no creo que sea para hacer show, yo creo que eso sí es muy, yo lo siento, muy auténtico, pero que también estén ahí para venderse, pues claro, porque es que es su gran vitrina.
1: No, de acuerdo,
4: eso, pero... algunos se les pasa y se les sube eso a la cabeza y digamos que solamente van a jugar para que los vean y para que los compren, pero hay otros que sí se les nota el amor por la camiseta. Sí, no creo que todos, pero pues en general sí... Nos falta creo que un poquito de creernos el cuento de que somos una gran selección, porque todos los jugadores, de forma individual, muy buenos. Pues todos hacen goles, eso me desespera. Todos hacen goles en sus equipos y en las noticias lo vemos, y aquí pues no se vio mucho de eso.
1: Me quedo con la frase de César Luis Menotti: si quieres ganarle a los colombianos, decirle que son los favoritos.
0: Cierto.
1: Yo creo que me quedo con esa frase, Constantin. Es que con esa frase nos dieron toda la razón, hermano. Con Suiza, de verdad, nos montamos en la bestia antes de por lo menos iniciar el partido.
2: Sí, yo estoy seguro, por ejemplo, de que no practicaron y no ensayaron y no entrenaron los penaltis.
1: No, para nada.
2: Cosa para que nada. Los suizos hicieron durante horas y se vio pues en la cancha. Pero al mismo tiempo es que también... Hace 100 años, el próximo año será el centenario de la publicación de La Rebelión de las Masas de Ortega y Gasset, que es un gran libro que analiza esta condición arrogante y despótica de las masas, de la gente que está en la tribuna, del público, que es infame. Porque entonces mientras van ganando los endiosamos a todos y los adoramos, y después viene el sacrificio terrible... Y es a ensañarse con estos pobres muchachos, que además son los primeros que quieren ganar. Los colombianos tenemos unas teorías absurdas sobre todo, que decía López Pumarejo, que ese es el rasgo por excelencia del colombiano, que es que tiene unas ideas rarísimas sobre todas las cosas. Entonces, yo no sé si ustedes se acuerdan de cuando Juan Pablo Montoya empezó a ganar, no en la Fórmula 1, sino en la anterior.
4: NASCAR.
2: En NASCAR no, sino en... No me acuerdo en qué estaba... Y el dueño de su equipo era un señor que se llama Chip Ganassi.
4: Ah, sí, claro.
2: Y en Colombia nos inventamos que Chip Ganassi odiaba a Juan Pablo Montoya y que quería que perdiera. Es decir, un tipo que era el dueño del equipo, le ponía el mejor carro, le pagaba miles de millones de dólares al mes. Ese tipo quería que Juan Pablo Montoya perdiera. También nos pasó con Zidane. Creíamos que Zidane estaba
1: empeñado en
2: que a James le fuera mal.
1: Sí, no.
2: Y acá también creemos que es que estos señores no querían ganar, ¿no? Pues obviamente no, quieren
1: ellos
2: ganar.
1: Ellos querían ganar, pero Constantin, a ver, o sea, tenemos que ser de verdad un poquitico realistas, y es que estos jóvenes, viejos, veteranos, ya todos, primero, ya están en una edad en las que están buscando retiro. Y segundo, de verdad llegaron muy agrandados. Mira el comentario que nos llegó a través de la plataforma de YouTube. Somos muy agrandados y no nos hemos ganado nada.
3: Creo que yo realmente no creo que los jugadores de la Selección Colombia sean agrandados. Yo creo que son muy profesionales. Yo creo que en este Mundial... Los mundiales adquieren una dinámica propia, son como pequeños universos donde ocurren unas cosas que no se esperan. Uh-huh. Este mundial ha sido el mundial de los generales, digamos que los generales de los equipos se han echado al hombro los equipos y los han sacado adelante. Es el mundial de los porteros y de los goleadores.
1: Uy, eso sí es cierto, es la historia de Bosilla.
3: No, y Kane se echó al hombro su equipo. Uf. Mbappé el suyo, Messi el suyo, Haaland el suyo, en fin. Y a nosotros los generales, por alguna extraña razón, nos fallaron. Digamos que nuestros generales, que eran Lucho, que era James, que era, qué sé yo, Arias, algo pasó y no estuvieron a la altura de lo que se esperaba, ¿no?
1: Y que es más, que no fue lo que nos pasó en el 14, ¿no? En el 14 había una unidad más del equipo. Ahorita, y se los digo, pues digamos, de lo que uno ve como hincha, Andrés, y es que la individualidad pesó mucho en esto, ¿no?
0: Marca una diferencia, por ejemplo, ahorita en los últimos partidos de Argentina ha pasado, es por individualidades.
1: Sí.
0: Por ejemplo, con el gol de Julián Álvarez, ya en tiempo extra, y es ahí donde se demuestra la jerarquía. Por ejemplo, Scaloni dice que quizás es lo que ellos los destacan. Messi hizo los primeros goles en fase de grupos, pero para pasar fase por fase, ya hasta este punto, son las individualidades el éxito que ha llevado a las selecciones a este punto.
1: Eso es cierto. Mire este comentario, me llama mucho la atención, de Gina González. Comparen a Cabo Verde y Colombia. Luchito Díaz estaba muerto y James, suplente de los suplentes. Es muy cierto. Creo que todos los colombianos esperábamos algo más, yo no sé usted, Constaín, de Lucho Díaz. Viene de brillar en Europa, viene de marcar en todos los partidos, o festejaba con un gol o con un pase gol, pero aquí lo vimos muy, muy dormido. Ah, eso, que es que fuera de lugar también jugó en contra de nosotros, ¿no? Porque no nos ayudó en nada.
2: Sí, y lo que dice Dago, el Mundial es un azar. Y es también un golpe de suerte para el equipo que se va imponiendo.
1: Uh-huh.
2: Cuando ustedes ven la reacción del mundo entero en el partido de Colombia contra Portugal, todo el mundo decía que Colombia iba a llegar a la semifinal o a la final, pero no los colombianos. En Twitter, en el mundo entero, en Inglaterra, en Francia, decían que es este equipo, que es esta forma de jugar con desparpajo, con alegría. Y yo sí creo que era un equipo serio, aplomado, que le faltaba un 9 de área, pues un goleador clásico, y tenía un crack que llegó disminuido y agotado como Lucho Díaz. Y luego pues sí,
1: y un crack como James, que estaba apagado también, ¿no? Que le dieron muchas esperanzas a James Rodríguez para este mundial.
2: Yo le tenía terror a Suiza. Yo quería que pasáramos de segundos y que nos tocara España, porque estaba seguro de que con España,
1: uy, no,
2: Colombia hace un partido épico.
1: No,
3: le ganó, el único equipo que le ha ganado en las últimas 30 jornadas a España fue Colombia, ¿no?
1: Colombia, sí, señor. Pero teníamos una selección un poco más joven, ¿no?
2: Suiza nos mata.
1: No, y desde el principio se vio el partido, Constantín. Yo no sé, Andrés, si usted lo detalló minuto por minuto, segundo por segundo, que el partido, que se acuerda que contra Portugal en el segundo tiempo era Colombia, sí. Colombia entrándole a Portugal, sí. Aquí contra Suiza nos pasó completamente lo contrario. Nos entraron por todo lado y nos salvamos de que nos salvamos. O sea, ese partido, a mi concepto, se pudo haber ido por lo menos un 3-0 perdiendo Colombia, Dago.
3: Sí, pero es que es también, a mí no me gusta Lorenzo, y creo que Lorenzo no es un estratega. Lorenzo, el truco en el fútbol es poder diseñar la estrategia de acuerdo al rival, ¿cierto? Y eso lo maneja muy bien Scaloni, eso lo maneja muy bien Deschamps, que organizan el equipo, organizan la estrategia de acuerdo a quién tienen al frente. Colombia tenía una partitura fija, con la cual le iba a ir bien con unos equipos, pero no le iba a ir bien con otros equipos. Estoy de acuerdo con el maestro Gozaín, que esa estructura de equipo perfectamente le hubiera hecho más juego a España que lo que le iba a hacer a un equipo que se parecía un poco al nuestro, que era Suiza. Suiza, si usted lo mira desde esa estrategia como fija que maneja la selección, tanto así que, por ejemplo, los jugadores son intocables, que eso ya es un rasgo de cierto anquilosamiento de la estrategia, como de jugar a una sola partitura. Si usted mira el tipo de juego que retardatario, de dilación, de lentitud, de bajar el ritmo que tiene Suiza, le iba a hacer mucho daño a nuestra selección. Eso, un fútbol cierto, más dinámico, más vertical, hubiera favorecido al tipo de estrategia de jugadores que tenía Colombia. Y Lorenzo no cambia la estrategia y no cambia el equipo de acuerdo a quien tiene al frente.
1: Es decir, entonces podríamos pasar un derecho de petición o recolectar firmas para que Néstor Lorenzo no continúe siendo el seleccionador de la selección Colombia.
3: Yo no sé, yo necesito, yo creo que necesitamos técnicos que no le tengan miedo a los jugadores, que estén por encima de los jugadores.
1: Eso sí es muy cierto.
3: Nunca un equipo donde el técnico está por debajo de los jugadores ha dado buen resultado.
1: Pero mire la época Pekerman, ¿no? Pekerman era un tipo con carácter y que se les paraba muy duro a los jugadores y controlaba las estrellitas. Es que creo que ahorita definitivamente la selección, no sé qué usted opine, Costaín, pero la selección se volvió de estrellitas, que era lo que hablábamos ahorita, Andrés. El individualismo prosperó en esta selección y no hubo esa capacidad de equipo y de colegaje que finalicen. Dice por acá, una cuenta en YouTube que dice, los dos últimos técnicos han sido argentinos. Sí, claro, pero Pekerman no es lo mismo que Lorenzo. Para nada.
0: La escuela.
1: Y eso, porque es que fue el asistente técnico, ¿no? Y uno dice, esa época Pekerman, por lo menos Costaín, le quedó impregnada en esto Lorenzo, pero definitivamente no le quedó nada.
2: No, pero a mí, que Pekerman me encanta y lo sigo pues desde que era el técnico de las juveniles argentinas y ganó dos mundiales con ellos y luego me gustó mucho como técnico de la selección argentina, pero Pekerman tenía un rasgo que no tiene Lorenzo, un rasgo terrible, y es que se apocaba en los partidos definitivos siempre, que fue la razón por la cual Argentina no fue campeón mundial del 2006. ¿Cómo va a sacar uno a Riquelme y mete a un tronco como Julio Cruz en ese partido contra Alemania? Y Pekerman hizo eso cuando jugamos contra Inglaterra en octavos en el 2018, lo mismo, un planteamiento de una mezquindad. Es más, esa obsesión del famoso gol de Yepes fue culpa nuestra, porque nosotros a ese Brasil, jugando como le jugamos a Uruguay, en el Mundial del 2014, uh-huh, le metemos 3 o 4 goles,
1: sí, sí,
2: como lo hizo Alemania. Y Pekerman, por apocamiento y por un planteamiento mezquino, no lo hizo. Lorenzo tenía una mayor relajación táctica, digamos, pero también me parece que llegó a su límite. Ahora, a mí me parece que la criba, la escuela argentina en general es buena para los jugadores, que es una de las razones por las cuales los jugadores colombianos se fortalecieron mentalmente, y es que han pasado por los estadios argentinos, que esa es una escuela inmejorable, y yo creo que los técnicos argentinos son buenos manejadores de grupo,
3: claro.
2: y me gustan los técnicos argentinos, y además es que pasamos de unos inventos tenebrosos, pues es que acá tuvimos al señor Queiroz.
1: Era como un técnico de la
2: inteligencia artificial, ¿ustedes se acuerdan?
4: No hablaba español, no, cómo Dios se comunicaba con los jugadores, era difícil.
1: Dice acá, un colombiano que lidere ese equipo. ¿Están de acuerdo que un entrenador colombiano sea el que necesita la selección Colombia para un próximo mundial, 2030? Yo no creo.
0: Pues ya hemos tenido varios ejemplos y realmente no se ha dado de la mejor manera.
1: Claro, pero estamos en otra época de jugadores, ¿no? O sea, no podemos tener, digamos, nuevamente, no sé, a un pibe, a un Reinaldo Rueda, a este otro que era técnico, a Jorge Luis Pinto, al Bolillo, uh-huh, manejando una selección tan moderna, yo no sé. Bueno. No creo, que además que la Liga Colombiana, para cerrar, también es una liga de técnicos muy internacionales.
0: Muchos.
1: ¿Sí o no?
0: Y muchos argentinos.
1: Y muchos argentinos.
0: Y uruguayos.
1: No, hermano, mejor dicho, lo que hay es tela por cortar. Es más, hay otro tema que nos faltó, señores, y es que la inteligencia artificial nos jodió en el Mundial también. ¿Sí o no?
0: Uy, un montón.
1: El VAR ha sido polémica, el VAR ha sido modelo de conversación, modelo de comparación. Mejor dicho, yo creo que esta conversación está buena. Ustedes sigan comentando a través de las plataformas. Nosotros estamos acá como hinchas, no somos expertos, uh-huh, no somos técnicos, no somos jugadores. Nosotros estamos acá como hinchas, que básicamente pues está velando por una buena selección. En Colombia son las 4:59, van avanzando los segundos, vamos a hacer una pausa, vamos a actualizar las noticias con el servicio informativo de Blue Radio y ya regresamos en esto que se llama La Tardeada.

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1: Son las 5 de la tarde con un minuto, hora de actualizar las noticias en Blue Radio. Iniciamos con información sobre un joven de 24 años que se habría ido como mercenario a Rusia desde el departamento de Bolívar en nuestro país y está desaparecido. Su familia en el municipio de Arjona perdió todo contacto con él desde hace un mes, por lo que piden apoyo de la Cancillería colombiana. Dálida Orozco.
2: El 14 de junio a las 3 de la madrugada fue la última comunicación entre Heiner Díaz y su familia. Desde entonces, el joven bolivarense de 24 años, que desde el pasado mes de abril se habría ido como mercenario a Rusia, perdió todo tipo de contacto con su familia. En su natal Arjona Bolívar, sus padres y sus hermanos relataron que en esa última comunicación, el joven técnico en maquinaria pesada reveló que se encontraba en territorio ucraniano, asediado por drones y misiles. Heinis Díaz, hermana del joven desaparecido.
3: Él se encontraba en una trinchera con otros colombianos, pero estaban en territorio ucraniano. Me dijo, no, hermanita, esto aquí está pesado, aquí estoy, no puedo salir aquí adentro porque si salgo están los drones, los misiles, algo así.
2: En medio de la incertidumbre, la familia Díaz Vega pidió apoyo de la Cancillería colombiana para encontrar al joven, que aseguran se fue buscando mejores oportunidades e ingresos para él y su pequeña hija de 4 años.
1: Y en Cúcuta fue capturado alias Aldemar Ríos, señalado articulador del bloque Magdalena Medio y hombre de confianza de alias John Mechas. Según la policía, hace 2 años no estaba en el radar de las autoridades, pero coordinaba más de 200 hombres armados. Se está señalado como responsable de secuestros, extorsiones, homicidios y ataques contra la fuerza pública. Alex Salamanca.
4: Fingió su muerte para seguir dirigiendo las disidencias de las FARC. De acuerdo con las autoridades, alias Aldemar Ríos, de 37 años, acumulaba más de 12 años de trayectoria criminal. Era el responsable de coordinar las acciones de los frentes 4, 24, 33 y 37 del bloque Magdalena Medio, con influencia en Santander, sur de Bolívar y Catatumbo. Bajo su mando estarían entre 130 y 215 hombres armados encargados de ejecutar secuestros, extorsiones, homicidios y ataques contra la fuerza pública. El coronel Néstor Arévalo, comandante de la policía del departamento de Santander.
5: A través de su gaul logra la captura de un cabecilla de las disidencias de las FARC, alias Aldemar Ríos, un peligroso criminal que era el articulador de los frentes 24, 4, 36 y 37 en el Magdalena Medio. Fue capturado gracias a las labores de inteligencia e investigación criminal de nuestro gaul a Santander, en la ciudad de Cúcuta.
4: Se le atribuye el secuestro del comerciante de oro Víctor Alfonso Telles, ocurrido en el año 2022, en el mes de abril, en el sur de Bolívar. También es señalado de ordenar homicidios en Barranca Bermeja, San Pablo y otros municipios del Magdalena Medio, en medio de las disputas con el ELN y el Clan del Golfo por el control de la minería ilegal.
1: Alex, gracias. Y en información deportiva, Francia, una de las selecciones favoritas del Mundial, está entrenando a esta hora y en el área está nuestro compañero enviado especial de Blue Radio, Santiago Saray.
6: A esa hora la selección de Francia lleva a cabo su entrenamiento de cara a lo que será la semifinal contra la selección de España en la Copa del Mundo. Va a ser en el estadio de Dallas ante más de 70 mil personas, una final anticipada. Francia llega como gran favorita con Kylian Mbappé, con Olise, con Dembélé, el actual Balón de Oro, Désiré Doué, con Barcola, un equipazo plagado de estrellas para repetir final en el Mundial, para conseguir su tercera final consecutiva. Ya lo hizo en el 2018, en el 2022 y ahora busca hacerlo en este 2026. De la mano principalmente de Kylian Mbappé, del máximo goleador que tiene este Mundial con 8 goles junto a Lionel Messi y que busca ser el máximo goleador en las Copas del Mundo. Messi tiene 21 y Mbappé tiene 20 anotaciones. Veremos cómo termina este duelo entre franceses y españoles. Usted lo podrá disfrutar a través de Blue Radio mañana a partir de las 2 de la tarde.
1: Santi, gracias por esa actualización sobre detalles del próximo partido del Mundial. Al cierre, una información internacional en desarrollo. En una entrevista hace minutos, el presidente de Estados Unidos, Donald Trump, ratificó que habrá una nueva ola de ataques que prepara Estados Unidos como respuesta a Irán, después de que, recordemos, ese país atacó un barco la semana anterior. Los golpearemos muy duro esta noche y mañana, aseguró Trump en una entrevista con un medio estadounidense. 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

0: 5:07, actualizamos las noticias con el equipo informativo de Blue Radio, regresamos a la tardeada. Oiga, está buena la conversación, estoy leyendo los comentarios que hacen todas las personas a través de nuestro canal de YouTube. Dan favoritos ya para que ganen el Mundial, unos dicen que es Francia, otros dicen que es Argentina, otros dicen que es Inglaterra, que por cierto, Constaín, más adelante deberíamos también conversarlo, que el fútbol también ha sido como un sinónimo de relaciones de países y asimismo de aclarar muchos conflictos, ¿no? Recordemos, la guerra entre Argentina e Inglaterra no es simplemente de fútbol, sino también por territorio y por política, ¿no? Hablábamos de la guerra de las Malvinas, más adelante vamos a hablar de eso. 5:07, don Andrés, pero refresquemos rápidamente qué va a suceder mañana en el Mundial.
1: Nicolás, mañana martes, Francia-España, primera semifinal.
0: ¡Qué partidas!
1: Partido decisivo.
0: Partidas.
1: A las 2:00 p.m, lo pueden sintonizar aquí por Blue Radio. El miércoles 15, Inglaterra-Argentina, 2:00 p.m.
0: Uy, vamos todos por Inglaterra, ¿no?
1: Favorito de ustedes, Pili.
2: Ay, no, es que estoy como, no sé, como que me dejo contagiar por lo que todo el mundo está diciendo que Inglaterra, pero yo le hago fuerza a Argentina.
0: No, Dios santísimo.
2: Yo quiero que vuelva, Pili, a ganar. Sí.
0: Dios
2: está jugando, sí, yo sé que tiene el VAR a favor, la FIFA a favor, pero bueno, no sé, a mí me gusta el fútbol argentino.
1: Bueno, Dago, sí, favorito, y bueno, y de la otra, pero antes de preguntarle a Dago, y de la otra semifinal, Francia-España.
2: Yo no sé, es que no me caen bien los jugadores franceses. No sé, entre esos dos, pero Francia tiene mucho mejor fútbol que España. Sí, yo les digo, no sé nada de fútbol, pero preferiría Francia, sí.
1: Pero
2: la final, Francia-Argentina.
1: A los que no saben nada de fútbol, es a las que mejor les ha ido en las
2: pollas. En las pollas, sí. Sí.
1: Así que, Pili, usted dígame el campeón y le creo.
2: No.
1: Y ahí los favoritos de Dago en esta semifinal. En estas semifinales.
3: Yo creo que la mejor selección que ha mostrado el mejor fútbol es Francia. Y quien me gustaría a mí que ganara sería Inglaterra.
0: Se la merecen.
1: Juan Esteban, sus favoritos.
4: No, estoy en un dilema muy complicado porque odio a Francia. Es de lejos el mejor fútbol del Mundial. España me ha parecido muy mala selección.
0: ¿Será?
4: Pero quiero que gane España contra Francia en la semifinal. Y adoro a la Argentina, adoro a la selección argentina, sus jugadores, sus técnicos, su hinchada. Un país con esa hinchada, mejor dicho,
2: sí,
4: ese no es un país, es una hinchada.
0: Es una hinchada.
2: Sí.
4: Y con esa hinchada, ¿cómo no van a ganar? Pero también, pues, Inglaterra en este Mundial me ha gustado mucho y me parecería como una reivindicación histórica muy bonita que por fin pasen a una final y ganen algo. Entonces voy a sufrir mucho el partido Argentina-Inglaterra, pero mi corazón siempre es argentino, ¿no?
0: No, no me diga eso, que usted tiene corazón argentino. O sea, usted me caía bien hasta hoy, Costaín. Qué pena, pero...
2: No, pero es que uno va a Buenos Aires y en todas partes se siente el fútbol, en todas partes se vive, en los restaurantes, en los bares, no tiene que ser en época ni de finales de la Copa o del torneo local o nacional, ni del Mundial, siempre hay un ambiente futbolero allá, entonces es como que eso es cultural, eso hace parte de la vida de los argentinos, o sea, la carne y el fútbol es Argentina.
4: Pili, y es que hay un rasgo de la cultura, un rasgo sociológico de la cultura argentina, es que hay un espíritu de verdad colectivo. Por ejemplo, la relación entre las generaciones es muy bonita, que eso nosotros no lo tenemos. Acá no existe un vínculo intergeneracional, acá además los viejos llegan a una cierta edad y los marginan y no significa nada. Allá hay un diálogo hermoso entre las generaciones y está determinado de manera muy profunda por el fútbol y por la pertenencia de cada familia a un equipo.
3: Es increíble, pero en los estadios argentinos uno ve al padre y al hijo y al nieto yendo juntos a...
2: Y las abuelas.
3: Sí, eso es cierto.
0: Y no solamente...
3: Es muy italiano también, ¿no?
2: Sí.
3: Los italianos también tienen ese como ese espíritu de familia, de respeto por la generación y de relación con el fútbol, ¿no? Los italianos son también muy así.
4: Es muy italiano y muy inglés, y por ejemplo, todos los cánticos de las hinchadas en Latinoamérica, dejando un poco a un lado Brasil, que es un fenómeno distinto, son de origen argentino.
2: Claro.
4: Ustedes piensan en la identidad de las hinchadas colombianas y aquí no había nada. Aquí todo el mundo gritaba campeón, Cali, campeón, era lo único que sabíamos cantar. Y de un momento para otro, cuando empezaron a llegar canales argentinos, todas nuestras hinchadas con una cantidad de cánticos que vienen todos de lo que cantan en Newell's, en Independiente, en River, en Boca.
0: Es que esas, las arengas del fútbol argentino, me da mucha pena decirlo, yo no soy muy fanático de la selección argentina, pero en eso sí les doy la razón. Es más, hoy que estaba scrolleando en Instagram, me di cuenta de un niño, ese niño no creo que tenga más de 6 años, vestido con el uniforme de la selección argentina, con sus bombos y con sus platillos, llegando a la casa de la abuela. Y la abuela reunía a todos, toda la familia, hasta el novio de la nieta y el sobrino de yo no sé quién, y se reunía a ver el partido. Esa identidad sí me parece muy bien. En cambio, aquí en Colombia cuadramos faltando 2 horas dónde vamos a ver el partido. ¿No les ha pasado? Ustedes van a ver un partido de la Selección Colombia y no saben en dónde lo van a ver, sí, ¿cierto? Esa identidad yo creo que también avanza y se pega mucho, por lo menos, al fútbol internacional, y por supuesto es lo que le falta al fútbol local. Estaba leyendo los comentarios y están muy, digamos, muy ligados en que Francia es el campeón del próximo Mundial. Andrés, ¿usted qué piensa de eso?
1: ¿Del próximo?
2: Perdón.
1: Pues es que tienen una cuna de jugadores muy importantes. El compañero de Luis Díaz en el Bayern Múnich y complementando.
0: Harry Kane, claro.
1: No, el de Francia.
2: Francia.
1: Se me olvidó el nombre.
3: Dembélé, Olise,
1: que es el compañero de Luis Díaz.
3: Esta selección francesa lo que sí demuestra es definitivamente la aceptación de la migración, ¿no? Yo no sé si ustedes recuerdan la Francia antes de 2 mundiales, que solamente tenía un jugador afro que era Marius Tresor, pero de resto el jugador afro brillaba por su ausencia. Hoy usted mira la selección francesa y en el 90% son jugadores afro. O sea, hay como una en general en todas las selecciones europeas, es como el caso más exótico es el portero de Japón, que es un afro, claro. Que además se llama Suzuki, ¿no?
2: Sí.
3: Entonces yo creo que este mundial es también el mundial en el cual definitivamente hay como una, yo no sé si con intereses competitivos o lo que sea, pero sí hay como un mensaje de aceptación de la migración como parte de la cultura, y todos estos equipos hay equipos donde ni siquiera, creo que Marruecos, ni siquiera los jugadores, los 11 jugadores nacieron en el país de origen, son migrantes, ¿no? La selección española también tiene.
0: Pero mire usted nomás el caso, por lo menos latino, que es el jugador Julián Quiñones.
1: Uh-huh,
0: Julián no es colombiano, es mexicano, sino es colombiano, tiene raíces colombianas, y de verdad se le nota, ¿no? O sea, no se le puede escapar ningún rasgo de que él sea 100% colombiano, Piri.
2: Pero hay una cifra exacta, el 23% de los jugadores de este mundial no nacieron en los países a los que están representando, pero eso está mostrando mucho también cómo está el mundo, como la geopolítica, lo que dice Dago, la cantidad de migrantes, y entonces puede que sí hayan nacido todos estos afro, hayan nacido de la selección francesa, creo que 23 de los 26 nacieron en Francia, pero son hijos de migrantes.
0: Exactamente.
2: Y hay 4 o 5 hermanos que juegan en la selección de África, y el hermano juega en una de las selecciones o de España o de Francia, porque eso pasa, lo del hijo de Zidane, que es el portero de Argelia, porque su abuelo era argelino. Entonces, eso también nos muestra un poquito cómo se está moviendo el mundo. Es como la representación del mundo hoy en un estadio, digamos.
4: Billy, por suerte para Francia que el hijo de Zidane era el arquero.
0: Uy,
4: de Argelia,
0: hermano,
4: ¿no?
0: Sí.
4: Porque qué arquero tan malo. Los franceses lo están adorando.
0: Usted no vio la cara de Zidane en el banquillo, era como.
2: Ay, sí.
0: Carajo, sí. ¿Qué estoy haciendo?
2: ¿A quién críe? Sí.
0: Por favor, es como, es que yo no sé si pase muy repetidamente, pero hay jugadores que de verdad tienen el orgullo de que sus hijos estén representando a las selecciones. Pero Simeone, en el caso de Zidane, ay, bueno, Simeone es otra cosa espectacular. Es que con solo el hecho de saber que Simeone papá es uno de los mejores jugadores y entrenadores del mundo, yo me sentía orgulloso por lo menos de ser familia.
3: Simeone era un pata brava, ¿no?
0: Era identidad de fútbol. Dios mío.
3: Era un pata brava. Yo me acuerdo, hay una anécdota de buenísima, está incluso en el documental de Guita, porque Simeone siempre marcaba al pibe y le daba leña al pibe y le daba leña al pibe y en un partido el viene Simeone y le pega qué patadona al pibe y el pibe se para bravísimo, pero no con Simeone sino Leonel, le dice: mierda, ¿y tú cuándo es que vas a empezar a repartir pata? y siguiente jugada le pega qué levantada Simeone a Batistuta, pero no le echó de roja.
1: Leonel
3: le pega que es por el regaño del pibe, que el pibe no le protestó a Simeone sino a Leonel. Le digo, bueno, puta, ¿y cuándo es que vas a entrar a repartir?
0: Porque es que Leonel era la guadaña, ¿no?
1: Claro, también.
3: Y Simeone también, acuérdese, Simeone fue el culpable de la desgracia de Beckham, ¿no? Acuérdese que,
4: claro,
3: que él fue el villano y además en el documental se reía de lo que había hecho este canalla.
2: Ay, cuéntenos, Dago, esa anécdota.
0: Esa no me la sé.
3: ¿Eso en qué mundial fue, Costaini?
4: Fue en el mundial del 2002, tal vez, que jugaron en fase de grupos Argentina e Inglaterra otra vez, porque habían jugado en el 98.
0: Es que el 30 de junio de 1998 fue el partido.
3: Es que si hay un partido que tiene historia, es el partido Argentina-Inglaterra. Desde 1966, recuerden, en el mundial que se hizo en Inglaterra, uh-huh, la famosa expulsión de Ubaldo Ratín, se llamaba el jugador.
4: Exacto.
3: ¿Cierto?
4: Que
3: fue un escándalo grandísimo porque el árbitro no hablaba español y Ratín estaba pidiendo la explicación de una jugada donde le habían sacado amarilla y el árbitro pensó que lo había insultado, le sacó roja. Ratín, indignado, fue y se sentó en la alfombra por donde solamente podía pasar la reina Isabel. Y eso fue un gran escándalo. Y ese fue eso. Y el gol que le validaron a Inglaterra en la final con Alemania fueron realmente lo que recuerda la gente del Mundial del 66. Luego está el partido de Maradona, el de Inglaterra a Argentina del 86. Luego el partido en el cual Inglaterra tenía quizás de las mejores selecciones que había conformado y todo giraba alrededor de Beckham y en una jugada, en una jugada Beckham le hace una falta súper sencilla a Simeone. Simeone se tira al piso, Beckham se agacha como a tratar de levantar, porque Beckham siempre ha sido un jugador muy noble, y este hace una pantomima pero horrible, echan a Beckham, la selección inglesa se va al piso, y todo el mundo en Inglaterra le cayó con todo a Beckham, y lo condenaron, y Beckham duró como 3 años odiado por su propio, país. Por escrito, odiado, y todo gracias a una, entre comillas, picardía de Simeone. Y quién sabe qué nos depare este partido del próximo miércoles. Ese partido siempre ha estado rodeado de muchas cosas, ¿no?
0: Es que tiene historia, no solamente es fútbol, sí, sino también en política y geografía. Pero antes de continuar, Andrés, hay un comentario que me llama mucho la atención.
1: Hay muchos comentarios, Nicolás, en YouTube, que están haciendo a través de todos los temas que hemos abordado. Y uno es bien interesante, porque claramente le echan flores a Pili. Dice: Pilar, ¿y eso que no sabes de fútbol? ¿Qué tal supieras?
2: No, no sé.
1: Qué orgullo. Qué orgullo saber que una mujer como tú está tan enterada del fútbol.
0: No demoren llamar a don Javier a decir, bueno, véngase para el blog deportivo. Imagínese.
2: No, gracias.
0: Pero sí.
1: Beli, pero ¿por qué sabes tanto de fútbol?
2: No, me gusta mucho ver, entonces ahí como que voy aprendiendo y con lo que oigo, y me gusta mucho, y me encanta ir al estadio, me encanta el ambiente de los estadios. Eso es una cosa, lo único malo es que uno se pierde como los detalles, la jugada, las repeticiones, si hubo falta, si no fue gol, uno vio el gol y no fue, Eso, pues, pero de resto sentir, es que es una cosa diferente, es como estar en otro mundo, estar dentro del estadio.
3: Sí, a mí este rollo de la especialización de la grabación y de la cantidad de cámaras alrededor del juego, a mí no termina de gustarme. Parece que es una vigilancia que va matando el mito, ¿no? Como que está asistiendo uno a la verdad de lo que está sucediendo ahí, y va matando como todos esos mitos alrededor de los cuales se crean estas leyendas y se crean estos relatos fantásticos, como el de Ratín. Quién sabe si de verdad el tipo de verdad sí estaba insultando al árbitro, pero como no hay una evidencia, pues por lo menos alrededor de eso se crean las leyendas. Imagínese usted, si hubiera habido VAR en el 86, anulan el gol de Maradona, y eso hubiera sido una desgracia para la historia del fútbol.
4: Y anulan incluso el segundo, porque uno es el famoso gol con la mano, aunque como decía Gary Lineker, en realidad fueron los dos goles con la mano, porque el otro en el que se sacó a todo el mundo también parece hecho con la mano.
0: De meterlo con la mano, claro.
4: Pero ese también lo habrían anulado, porque justo antes del pase de Enrique a Maradona,
3: hay un codazo
4: y queda un inglés tirado. Claro, también lo habrían anulado.
0: Oiga, qué tan cierto es que Maradona se fracturó el tobillo en esa jugada, y que él se vino a dar cuenta muchísimo tiempo después que tenía el tobillo afectado, que por la calentura y por el momento, eso lo datan los historiadores y los jugadores, es que él tenía su tobillo afectado. Eso nunca se comprobó, yo sinceramente es no que, sé, pero muy berraco pues jugar con tobillo así.
3: Y ojalá que nunca se compruebe, porque es en lo no comprobado donde surge la ficción. O sea, yo creo que cuando hay evidencia, pues, cuando hay una evidencia, como hoy en día con las grabaciones y con tanta cámara ahí, y con ahora que si yo me tapo la boca a hablar, ahí se están matando una cantidad de posibilidades de especulación, de darle espacio a la ambigüedad y a una cantidad de cosas en las cuales yo creo que el deporte como fuente de leyenda se pierde, ¿no? Yo creo que esas ausencias, esos vacíos, esas ambigüedades, eso donde cada uno puede tener su propia versión, le hacían muy bien a toda la conversación alrededor del fútbol y a las leyendas alrededor del fútbol, que a medida que es tan vigilado, que hay cámaras en todas partes y que ya los jugadores tienen que tener un comportamiento ejemplar, no sé, pero a mí eso no termina de convencerme. Creo que le resta más de lo que le aporta.
2: Se pierde como lo artesanal del fútbol, sí, que pues sigue siendo un deporte, es practicado por humanos, pues debería ser que el árbitro tuviera mucha más libertad para sancionar. Si no lo vio, pues no lo vio. No sé, sí, el tema puede que haya ahorita mucha más legalidad, obviamente, porque las cámaras y la inteligencia artificial, ahorita que vamos a hablar del tema, seguramente eso sí nos va, pues sí, sí, va a ser mucho más legal, pero ay, si se pierde esa, lo que dice Dago, ay no, Costa, ya me...
4: Gabo, no, el maestro Gabo.
2: Lo que dice Dago. Sí, se pierde como esa posibilidad de crear ficción, de inventarse cosas, ¿no? Ya todo está ahí y todo está demostrado, sí. Entonces ahí se pierde.
3: Acuérdese esa historia maravillosa, yo no sé qué mundiales que se metieron esas fechas, que dijeron que el equipo coreano para el segundo tiempo habían salido otros 11 jugadores, pero como todos eran igualitos, nadie se dio cuenta, que le pusieron la misma camiseta, las mismas, con los mismos nombres a 11 jugadores diferentes, y por eso corrían tanto.
4: Contra Italia, en el 2002.
3: Todo eso con un fútbol tan vigilado se pierde, ¿no? No sé, a mí eso no me termina de gustar. Ahora, lo que sí me gusta del VAR, contrario a lo que mucha gente piensa, es como el suspenso que genera alrededor de las decisiones, ¿no? Esos minutos en que no se sabe si sí o no y todo, eso es dramaturgia, eso es tensión, eso es sí, algo sí. Va a suceder. A mí eso me parece que más allá de que sea más justo, más allá de que,
0: no, pero es que
3: sea más exacto,
0: en el fútbol no existe. O sea, es que usted bien lo estaba diciendo, en la fantasía del fútbol de verlo desde una tribuna y saber o no saber qué pasó en el pasto se perdió, porque es que está muy bien.

0: uno, ¿a quién va a mentar? ¿Al bar? ¿A la inteligencia artificial? O sea, hay una cantidad de cosas del espectáculo que
1: oiga,
0: yo creo que...
1: Gabo,
0: que
1: la... El baño de realidad más dramático y devastador que he tenido yo en la vida.
2: Uy, ¿cómo?
1: Fue cuando un día descubrí la edad de uno de esos árbitros de un partido y resultó que yo era mayor que el árbitro. Me pareció una ofensa inaceptable porque uno siempre pues era menor que los jugadores.
2: Sí, claro.
1: Y llegó el día en que somos mayores que los árbitros. ¿A qué horas nos pasó eso?
0: ¿Y sabe cuál le falta? Mayor que los técnicos.
2: Claro.
1: No, sí, como dice Felipe López, espérese a ser mayor que el Papa.
3: El tema, en cuanto al folclore del fútbol y de lo que dice Agu García, es el tema de cantar un gol. Cantar un gol, lo que dice Pile, y vivirlo en el estadio ya se perdió.
2: Sí, no.
3: Con
2: ya.
3: El tema del VAR, porque listo, avalan el gol. Después de que lo revisan, ya no se canta igual.
2: No.
0: Se canta dos veces.
2: Pero siquiera con la misma pasión.
3: No.
2: Es que usted escucha, por ejemplo, cuando ustedes
1: escuchan. Con más pasión la del VAR.
2: No.
3: Claro, sí.
2: Ustedes es escuchan mucho, a Carlos Alberto a la voz del gol gritando el primero. Oh, la, la. Revisión de VAR. Y en el segundo, gol de Uruguay. Y listo, no lo canta de la misma emoción.
0: Pues, pero ya lo contó la primera vez.
2: Para revalidarlo.
3: Pero ustedes no les vino en este mundial, justamente Colombia-Portugal, al último minuto, y que lo anulan. Pero imagínese que si hubiese sido gol.
2: No, claro.
3: No es igual.
2: El patriotismo lo grita con toda, por supuesto. Eso sí es muy cierto. Ahora
0: no, igual unas por otras, claro. Puede que se pierda algo, pero se gana. Yo no sé, también va por gusto, ¿no? A mí el suspenso, el estar al cerca de una decisión, en fin, eso me parece que suma en la partitura emocional del juego. Pero bueno, eso sí. Muy gusto.
2: Es más, me pasó una vez que estaba en el Campín, un partido, no se me va a olvidar, Millonarios Santa Fe. Y estábamos en debo decirlo, en los palcos donde estaba.
1: Lo sentimos mucho, ¿no? Terrible. Eso que le pasó es terrible.
2: Pero por el equipo Santa Fe,
3: No,
2: por Dios, azul como toca. Estábamos en el palco viendo el partido, una jugada polémica, minuto 70. No me acuerdo realmente qué jugadores eran. Ya existía el VAR. Y todos en las graderías voltearon a mirar a los palcos, porque claro, los palcos tienen los televisores y ahí sí pasaba la repetición del VAR. Uno se sentía observado, mejor dicho, chalequeado, porque pues claro, uno no sabía si lo estaban viendo a uno o si estaban viendo el televisor de 32 pulgadas que está ahí detrás del palco. El tema es que listo, Millonarios hizo gol, se lo anularon, y claro, como no había hinchada santafereña, ese estadio, ahí sí le doy la razón, ese estadio rebotó después de haber confirmado, fue para un 2-1 que ganó mi glorioso Millonarios, amén y viva Millonarios, y por el VAR, ahí sí le voy a dar la razón, nos salvaron de que nos sacaran. Pero el VAR, lo que dice Dago es muy cierto, la sensación, como la adrenalina de esperar una decisión, es muy berraca. Yo creí que ese estadio se iba a caer ese día. Uy, hermano, qué cosa para temblar tan berraca. Yo no me imagino una ahorita el de la Copa del Mundo.
0: Sí, el suspenso como recurso dramatúrgico siempre ha dependido de la dilación, ¿no? De demorar, cargar la emoción para luego la decisión hacer explosión. Ahora, también la misma tecnología del VAR ha generado cosas tan curiosas como ahora lo que llaman falta de cámara lenta, ¿no? Que se percibe diferente la falta si se mira en cámara lenta que si se mira en cámara normal. Es bastante.
2: Pero es que yo me siento jugando FIFA cuando veo el VAR, hermano. Que porque le dan la vuelta, que porque lo enfoca, que porque lo agranda, que el pie. A mí, sinceramente, eso ya no me gusta del fútbol. Que ahora nos enfocamos más en las faltas, en las repeticiones del VAR, que del propio partido. Entonces usted acumule esos minutos al tiempo extra y cuando se acabe el tiempo. No, hermano, ya el fútbol no se acabó.
0: Pero si usted navega un poquito en la historia del fútbol, se va a dar cuenta que hay dos cosas que surgieron a partir del fuera de lugar, que fue la estrategia y fue la tecnología. O sea, la estrategia en el fútbol surgió a partir del fuera de lugar y todos los equipos juegan o planifican su estrategia muy dependiente.

0: haciendo desde el fuera de lugar, y asesinaron una de las figuras favoritas mías de antaño del fútbol, que era, ¿se acuerda, Costaín, el típico palomero?
1: Claro,
0: el palomero, que era el que se la pasaba conversando y tomando tinto con el arquero del otro equipo, y hoy en día murió el palomero, porque el palomero hoy en día siempre estaría en fuera de lugar, y era una de las, era quizás una de las de los grandes jugadores, de los grandes miembros de los equipos, ¿no? El típico palomero.
2: Ahora, si hay algo peor que el VAR, es el VAR en el subdesarrollo, ¿no? Que es este panorama, que es un VAR en el estadio del Campín con un televisor de 32 pulgadas. No, eso es gravísimo. Eso me parece peor que el VAR en sí mismo, es el VAR en el subdesarrollo. Como decía Álvaro Mutis, que decía que todos destornillador del subdesarrolla, del subdesarrollo, subdesarrolla lo que toque. Entonces, el VAR en el subdesarrollo me parece la cosa más tétrica.
3: Pero ha sido de verdad muy polémico el uso de la inteligencia artificial y del VAR, por lo menos en este mundial. A Colombia le hubiera ido muy bien sin ese berraco VAR. Y me podrán disculpar, Pili, y yo sé que usted creo que está de acuerdo conmigo en este momento. Sin el VAR, Colombia hubiera podido pasar un poquitito más.
4: Sí, posiblemente.
0: No, sin el VAR y sin tener al frente a Suiza y sin nada.
4: Sí, sin el VAR, con otros jugadores.
3: Con otro técnico, con otra selección, sin James Rodríguez, por Dios.
4: Es posible. No, pero yo quería preguntarles a ustedes qué de los nuevos cambios que se introdujeron en este mundial les han gustado. ¿Qué les ha gustado de eso?
3: A mí, por ejemplo, me llama mucho la atención cuando el árbitro prende el micrófono y él relata el por qué anuló o por qué dio la razón al VAR. Me parece muy bacano.
5: No. ¿No? Ese tipo de elementos es puro fútbol americano.
3: Sí, de acuerdo.
5: Y
3: de acuerdo.
5: Pues siento que las raíces del fútbol tienen que mantenerse con sus raíces.
3: No, a mí, por ejemplo, que nunca me vayan a quitar el berraco micrófono que está al lado de la cancha para escuchar el madrazo que le pega un jugador al árbitro si no pitó la falta. O si no le dio la razón para un saque de banda. Eso no me lo vayan a quitar nunca, por Dios. Pero eso sí, de prender el micrófono para dar la decisión del VAR, a mí me parece.
5: Uno, respondiendo a lo de Pili, es el tema de sacar de banda, contabilizando el tiempo.
4: Me encantó eso.
5: Es súper importante para el desarrollo del juego. Muy importante.
0: Gracias. También el del minuto por fuera, el jugador que no es seguro que sí de verdad estaba lesionado o está haciendo tiempo, ¿no? Eso que lo tengan, yo lo dejaría por fuera más, pero me parece que es una buena medida. Si eso se aplicara al fútbol colombiano, mejor dicho, los jugadores se pasarían más tiempo fuera de la cancha que dentro de la cancha, porque
3: no, pero claro.
0: Yo no sé si están visto, yo veo los partidos de la Liga Colombiana. Y lo que se juega es mínimo, porque en gran parte la responsabilidad de los árbitros, salvo Roldán, que creo que Roldán sí es
3: muy buen árbitro
0: y deja jugar, pero sí, aquí los yo creo que los jugadores parece que hubieran pasado más por una academia de actuación que por un campo de entrenamiento.
3: Un doctorado en el piso, sí señor.
0: Claro,
3: sí.
0: Eso se caen y eso es que se van a morir, mejor dicho, las muestras de dolor es que uno, si alguien que no esté habituado a eso de pensar, miércoles, este muchacho está parapléjico, claro. Y a los 30 segundos está corriendo otra vez y es muy, muy, muy permisivo con esas cosas nuestro fútbol, y en eso tiene gran responsabilidad los árbitros, ¿no? Los árbitros. Si hay algo que de lo que adolecemos es de buenos árbitros, además de otras cosas, pero el nivel del arbitraje en Colombia no es bueno. Antes, salvo casos como el de Roldán y otro par de árbitros que tienen como otro tipo de aproximación al juego.
2: También a mí me causa una gran curiosidad vital y hasta literaria lo que hay detrás de esa vocación de un árbitro.
0: Sí, claro. O
2: sea, ¿cuáles son los azares de la vida que llegan a que uno sea árbitro?
3: No,
2: porque será arquero, no sé qué jugador, pero ser árbitro, además los árbitros tienen una cosa vocacional que no es evidente, que es lindísima, o sea, tienen una mística y una vocación que uno descubre solo cuando se encuentra con un árbitro y ellos viven el partido como en un relato paralelo que es maravilloso y completamente invisible. Hay un documental que es el de 1989, que está inspirado en el libro de María Elvira Samper, pero que en la versión televisiva se inspira en la vida trágica de este árbitro Ortega. Que mataron, de Ortega. Ortega. Jairo Ortega, ¿cómo no? Jairo no, bueno.
0: Sí, sí, Ortega. No, Jorge Ortega. Jairo, Jorge Jairo Ortega. Jorge Ortega.
2: Y esa historia es lindísima porque el hermano de él, que es uno de los protagonistas del documental, también era árbitro. Entonces ya era toda una dinastía dedicada al arbitraje. Uno dice, bueno, ¿cuál sería pues como el entorno de esa familia para producir dos árbitros?
0: Pero, maestro Gozaín, ser árbitro de fútbol profesional, pues de una u otra forma hay cierta protección. Pero piense usted en los árbitros de microfútbol de torneos de barrio.
3: Uy, no, hermano.
0: Eso, yo me acuerdo en el barrio donde yo crecí, que había un torneo y siempre iba un árbitro de apellido Rosso, y su hermano era el que llevaba la planilla, porque se acuerda que era el árbitro y que llevaba la planilla.
3: La planilla.
0: Y siempre Rosso, cuando iba a empezar el partido, le entregaba el saco a su hermano y le decía, bueno, cualquier cosa en la casa nos vemos, ¿no? Porque esos árbitros siempre salían corriendo a la avenida detrás de un energúmeno y ningún tipo de protección. Entonces, sí, ser árbitro, pues el árbitro profesional, pues gana un dinero, tiene protección, pero un árbitro de microfútbol que juega por 50,000 pesos el partido y arriesga la vida. Uy, sí. Porque los torneos de microfútbol de barrio, las pasiones que se desatan y sin ningún tipo de protección, y siempre es el árbitro lleva del bulto. Entonces,
3: ustedes vieron que a Roldán hace poquito, saliendo de un partido, le pincharon las cuatro llantas del carro de una camioneta. O sea, ¿hasta dónde está llegando la pasión de un arbitraje? O sea, para ser árbitro uno lo tiene que pensar muy bien. Estuve consultando mientras ustedes estaban conversando y los jueces principales cobrarían por partido dirigido aproximadamente 3,300,000 pesos.
5: Depende del partido.
3: Depende del partido. Y los
2: ¿aquí
3: asistentes?
2: ¿En Colombia?
3: Sí, en cifras colombianas. Y
2: ¿para
3: los
2: asistentes?
3: Y los asistentes, 2,400,000 pesos sin contrato de salario fijo. Obviamente son algunos, tienen que ser legalmente constituidos árbitros FIFA, pero es una tarifa. Ahora yo le pregunto con lo que usted estaba diciendo, Dago, por 3,300,000 pesos, a mí me encantaría ir a pitar un partido Santa Fe Millonarios en el Campín sabiendo que se van a matar. No sé.
0: Pero yo no sé, ¿ustedes han visto el comercial que hay de Bom Bom Bum de Roldán?
3: No.
0: Sí. Que él mismo se burla de él, ¿no?
4: Sí, sí.
0: Él dice, no, ustedes no saben lo que es salir a un estadio y oír el coro, se murió Roldán, se murió, no sé qué, y al final va a una tienda a pedir un banano y le dan el banano picho, y yo creo que tienen, que de alguna manera deben disfrutar ese papel de villanos, de impartidores de justicia, yo no sé, ahí debe tener su cuadro psicológico, como dice el maestro Gozaín, para dedicar al arbitraje y
3: es que muy
0: y a exponer la madre cada domingo, pues porque es que es el primer, como que la primera demostración de irracionalidad que en el estadio es la salida de los árbitros. Acuérdense que sale el árbitro y empieza el coro celestial sin que hayan hecho todavía nada, ¿no? Todavía no han pitado nada y empieza el coro celestial en contra de ellos y ellos ni se inmutan, ¿no? Son en realidad de personajes bastante interesantes.
3: Bastante interesantes.
4: Además lo hacen por amor al arte, porque esos ingresos son pues simbólicos, pues porque ellos tienen otros oficios, tienen otros empleos, seguramente algunos ya tendrán inversiones, pero esto de verdad lo hacen por pasión. Eso tiene que ser por pasión, porque uno aguantarse todo lo que ustedes están diciendo, que los correteen, que les pinchen las llantas, que les griten en los pues. Eso es.
3: Pero
4: eso
3: bueno,
4: es
3: un árbitro de un mundial no creo que se queje mucho porque va y pita y se desocupa y para el hotel, ¿no? Yo no creo pues que tenga que pitar un segundo o tercer partido de los que estén en el mundial ahorita en Canadá, México y Estados Unidos. Y no creo, Constantín, que les paguen 3,300,000 por partido.
2: Pero lo que digo es una cosa vocacional que da como para ahondar en la psiquis de alguien que decide ser en la vida árbitro de fútbol.
3: Es que es muy berraco. Es que
0: es casi como dedicarse a ser odontólogo, dentista, ¿no? Como también, pues, yo tampoco entiendo quién ¿Quién va a derivar placer de
3: verle los dientes a todo el mundo?
0: No, de torturar a todo el mundo en la... Entonces, son profesiones vocaciones bastante psicóticas.
3: Yo creo que eso sí es muy cierto, pero a mí me quedó una duda. Entonces, para los árbitros ahorita con el VAR y la inteligencia artificial, Andrés, ¿es ayuda o digamos que es un mal para ellos que un VAR les tenga que decir qué pitar?
5: No, seguramente es mucho, el tema de la tecnología es una ayuda enorme para ellos. Por ejemplo, en el partido de Argentina, no este ahorita que pasó contra Suiza, sino en el anterior, que había un debate sobre si el balón golpeó una cámara que era la que estaba
4: jugando
5: contra Egipto. Uh-huh. Entonces salió la FIFA a decir que no, que el sensor del balón nunca les anunció nada.
3: Sí. No, es que ahí es donde definitivamente, lastimosamente, Dago, es donde se pierde el show, se pierde el digamos que el panorama deportivo en el que la pelota tiene que rodar y no tiene que, pues, digamos, tener un impedimento diferente o una aclaración diferente. Mire, nos dicen acá, blog deportivo ahora los festivos. No, repetimos, nosotros no somos expertos en la partida, somos hinchas hablando de lo que vimos completamente en los mundiales, ¿no? Estamos en la tardeada y creo que cada uno pues tiene un punto diferente de lo que está sucediendo. Ahora, Pili, yo se lo repito, si la inteligencia artificial o si el VAR hubiera estado a favor, yo creo que Colombia hubiera tenido muchísimo más optimismo para pasar a una siguiente ronda. Qué berraco pie. O sea, yo calzo 47, pero Davinson debe calzar por ahí 49 para tener semejante pie ahí adentro, Pili, por Dios.
4: Sí, sí. Eso va mucho a pesar. Seguramente los árbitros ya más adelante, pues ahora la pelota tiene el chip, seguramente más adelante los guayos lo van a tener, la ropa, todo, entonces simplemente va a haber por parlantes, van a decir, hubo falta, hay penalti, ya el juez, ¿no? Pues, ¿qué papel va a tener ahí?
3: No sé, está complejo, ¿no, Dago?
0: Pues es que eso forma parte de esta cultura de las pantallas, de las cámaras, de la vigilancia, de estar registrándolo todo, que insisto, le va quitando espacio a la ficción, ¿no? Le va quitando espacio al mito, a la leyenda, a todo eso que se cocina en el lugar donde no hay certezas, donde hay ambigüedad, donde no todo está decidido. Entonces, sí, el acuérdese que había en la época también del microfútbol y del fútbol, una de las categorías que se le convertían en virtud a los jugadores era que se decía, es que ese es bien perro, ¿no? El jugador perro, el jugador pícaro, el jugador tramposo, el jugador que, pues Maradona, ¿no? Maradona,
3: sí, sí, sí.
0: Maradona, ese gol que hizo es el sumum del jugador perro, del tipo que es capaz de burlar la norma, de burlar el deber ser y lograr un objetivo que quizás de otra manera no se hubiera logrado, y eso tiene un valor el berraco como respuesta ante la normativa, ¿no? Y todos esos espacios de rebeldía y de contracultura y de todas esas, a medida que se van especializando las formas de vigilancia, pues se van perdiendo y vamos a terminar en un fútbol
3: completamente mediático.
0: Mediático, y donde la conversación se va a reducir ostensiblemente, porque ya no va a quedarse alegando 2 horas si fue gol de Yepes o no fue gol de Yepes, ¿no?
4: Sí, ya no hay nada que alegar.
0: Nada que hacer. Es que, imagínese usted, a mí me gusta mucho el fútbol de barrio. Yo no sé si ustedes jugaron banquitas.
3: Sí, sí, sí,
0: señor. Con banquitas que los arcos eran 2 ladrillos. Y uno se podía terminar media hora discutiendo con los hombres si ese balón había pasado por encima del ladrillo o no, y eso iba uno hasta donde había quedado el balón y se
3: hacía la trayectoria.
0: Se hacía la trayectoria. Con unas elípticas que dependían de cuál era el que hacía el recorrido, y esa discusión era casi tan apasionante que el mismo partido. Entonces, digamos que todas esas cosas a mí me temo que se vayan perdiendo, ¿no?
3: Me hizo acordar de la canción El Pibe de mi Barrio. Si usted la recuerda muy bien, relata algo así.
5: El roscón con gaseosa,
3: uh-huh. Quererme el pibe de mi barrio y de ganarle entonces al otro barrio, claro, para ver cuál era superior. 5:46, la charla está muy buena, pero Pili, usted trajo hoy recomendaciones musicales para cambiarle un poquitico el ambiente al programa.
4: Sí, tengo una canción de Eric Clapton que se llama Tears in Heaven. No sé si la tenemos por ahí. Creo que está sonando.
3: Qué temazo, sí señora.
4: Muy triste. Sí, porque es un poquito, sí, aparte de la historia que está dedicada a su hijo de 4 años que se murió en un accidente, pero es como esa nostalgia de la música que de verdad sí hacía con la guitarra, con la voz, esta guitarra acústica, con los arreglos que ellos mismos hacen en su grupo. Pues es mucho más emocionante que todo lo que se puede hacer ahora, que hay mucha música que se está haciendo con inteligencia artificial. Entonces quise como poner esta canción que nos llena un poco esa nostalgia del pasado, de lo que se hacía de forma más auténtica, manual, artesanal. Entonces ahí está. Cheers.

0: 5:49 de la tarde, sigue avanzando la tarde. El clima está muy bien en Bogotá, ¿no?
1: Sí.
0: Rico.
2: No sí, está lloviendo. A caer la tarde.
0: La tarde. Bueno, chévere, ya para las personas que se van alistando para mañana, que van entrando a Bogotá. Justamente de eso tenemos actualización, Mariana. ¿Qué está sucediendo en las carreteras o en las entradas a la ciudad?
3: Pues Nicolás, buenas tardes. Le cuento que ya los manifestantes que se encontraban en la autopista sur ya se retiraron y se está restableciendo la movilidad en este punto. Desde la Secretaría de Movilidad de Bogotá aseguran que mejoran los tiempos de recorrido para los viajeros que ingresan a Bogotá por este corredor. También recordarle a todos los conductores que desde las 4 de la tarde, según el pico y placa regional, empezaron a ingresar los vehículos impares. Pero sí debo decirle que el trancón o el alto flujo vehicular se trasladó al otro punto de la ciudad, que es en el ingreso del corredor de la autopista norte, desde la calle 235 hasta la calle 220. Entonces, para las personas que están por ese punto de la ciudad, paciencia, porque las autoridades reportan harto flujo vehicular en este punto, Nicolás.
0: Bueno, Mariana, muchísimas gracias. Así que ya saben, si fueron a tomar o a comer arepita boyacense con agua de panela en Cota, haga tiempo porque hay trancón. Si quieren entrar por la 80 o quieren entrar por la autopista.
4: No, que madruguen mañana.
0: Pero oiga, usted no vio que hace 8 días los que madrugaron
2: también peor.
0: ¿Peor?
4: Uh-huh. Ah, no.
0: Un trancón en Soacha, pero claro, hay que decirle a los oyentes, son las obras de Transmilenio, la adecuación, y hay cierres de los carriles. Pero Mariana, ya que la tengo usted acá, resulta que ahorita teníamos una. Usted es futbolera, ¿no? Usted
3: sí,
0: le encanta
3: sí, señor,
0: el fútbol.
2: Ella tiene buenos gustos de equipos.
4: Claro que sí,
0: pero
4: con
0: no
4: Andrés.
0: Porque es hincha de Santa Fe. No. Yo no, creo que Constaín es hincha de Santa Fe. ¿Constaín?
5: No.
0: No, pues es que dije Santa Fe Millonarios, dije antes debe ser porque es hincha de Santa Fe.
5: No, por los dos me parecía terrible porque está viendo un Santa Fe Millonarios.
0: No, pero es el mejor clásico que puede tener el fútbol colombiano y de verdad, eso es una pelea infaltable.
5: No es ni siquiera el mejor clásico que tiene el fútbol bogotano.
0: Ay, Dios mío. Ay, no. Entonces, ser. ¿Cuál es el mejor clásico, Costaín?
5: No, pues alguno que se juegue en el Olaya.
2: Fortaleza Inter.
5: Sí, Fortaleza.
6: Jabonería López contra Tuercos y Tornillos.
0: No, partidazo del Olaya, eso es muy cierto. 5-5.
6: No, señor, del campeonato Tabora.
0: Ah, del Tabora. Sí. Hace rato no escuchaba eso, Andrés.
2: Claro, ahí en la localidad 10.
0: Venga, Mariana, ¿usted qué es partidaria del buen fútbol? ¿VAR o sin VAR los partidos? ¿Dañó el fútbol el VAR? ¿O el VAR dañó el fútbol?
3: La verdad sí, porque pues siento que eso le quita un poco de dinamismo al fútbol y un poco de realidad, siento yo. Y pues es muy harto ver un partido y todo el tiempo, no, que se añadan 9 minutos, 10 minutos por esas revisiones de VAR. No estoy muy de acuerdo, pero obviamente en algunos puntos usted mencionaba que ahorita que estás hablando sobre Millonarios, que eso le salvó un
0: poco. Entonces.
3: Sí, pues. Le quita un poco de dinamismo. ¿Sí?
0: No, para mí. No me parece justo. Y hablando de Selección Colombia, ¿cambios? ¿Algún comentario que quieras? Es que aquí el señor Dago García estaba pidiendo cambio de técnico. Pili también está diciendo, no, que hay que confiar en los jugadores.
3: Siento que.
0: Constaín dice, no, te necesitamos una selección más cariñosa. Y yo, no, también a todo el mundo.
3: Siento que si hace falta refrescar un poco la plantilla, pues en este mundial sí vimos jugadores nuevos como Gustavo Puerta. A mí me gustó muchísimo Gustavo Puerta. Uh-huh. Siento que hizo un muy buen mundial. Sánchez también tuvo, Davinson tuvo un buen mundial.
0: Muy buen partido, muy buen mundial.
3: Pero sí es necesario como darle la oportunidad a jugadores.
0: ¿Nacionales?
3: Nacionales.
0: Ah, ahí está la respuesta, González. Una persona que no tiene nada que ver con el equipo le acaba de responder, necesitamos jugadores 100% colombianos de ligas nacionales para la Selección Colombia. Ahí le dejo el dato, Constaín.
5: Y no vamos al mundial. Eso sí, con mucho gusto, pero no vamos al mundial.
0: Bueno, pues esperemos a ver. Pues oiga, uno de los temas que propusieron para irle dando el abrebocas, don Andrés, 5:52 de la tarde, es el tema de la inteligencia artificial, que bien lo hablábamos en el fútbol.
2: Sí.
0: Pero resulta que ahorita hay una preocupación en los trabajos y es el uso de la inteligencia artificial en cada uno de los cargos. Por ejemplo, usted sí. ¿En qué la puede aplicar?
2: En mis labores de producción siento que a la hora de hacer una estructura un poquito más dinámica, sí, eso la ahí ayuda un montón, pero siento que me genera más inquietud, por ejemplo, en las labores como las de Dago García en el cine. Por ejemplo, la IA, ¿cómo la ha involucrado?
6: La evito.
0: No me diga eso, me llama mucho la atención, ¿cómo así?
6: Sí, en la medida en que pueda mantenerme lo más alejado posible de ese esperpento, lo hago. Yo soy enemigo acérrimo de en general de la tecnología, ¿no? Yo no creo en las promesas tecnológicas. No creo que la tecnología sea evolución. Yo creo que la historia, lo que pasa es que pues la historia es como tan ambigua y tampoco formativa, pero uno ha visto casos en que la promesa tecnológica, nomás piensen en la industrialización, cuando se supuso que la máquina, la tecnología, la unión de ciencia y producción iba a hacer que el trabajo fuerte lo hiciera la máquina y que el individuo tuviera más tiempo para cultivarse como ser humano. Y así surgió y así se prometió, esa es la promesa de la modernidad. Finalmente la tecnología lo que produjo fue la miseria, inventó por primera vez la miseria en la historia de la humanidad. Y no creo que las tecnologías conduzcan hacia un mejor momento de la humanidad. De hecho, estamos en un instante de la historia en la cual por primera vez el ser humano es capaz de autoaniquilarse. Y
0: si no tiene la tecnología al lado.
6: Y eso es no, con la tecnología al lado.
0: Okay. O sea,
6: todas las armas de destrucción masivas es la aplicación de la tecnología a la destrucción, y nunca antes en la historia de la humanidad habíamos tenido la capacidad de destruirnos a la distancia de un botón. Entonces yo desconfío muchísimo de la tecnología. Antes reemplazaba la actividad física con la máquina, hoy está reemplazando la actividad mental, y eso sí que me parece a mí todavía más grave, pero bueno, todo un tema.
0: Es un concepto que podemos debatir, don Andrés, y creo que la preocupación es por todo lado, ¿no?
2: Sí, pero yo en algún momento lo hablamos y es el tema de que la IA puede ser. O sea, yo creo que el error es no saber utilizarla.
0: ¿Será un reemplazo en algún futuro?
2: No, más que en algunas labores, sin duda alguna.
6: Yo creo que el error es pensar que hay un buen uso de la, es meternos el cuento de que es una herramienta cuando evidentemente es un agente, ¿no? Cada que se usa, se está alimentando el monstruo y no creo que haya un uso correcto de la inteligencia artificial.
2: Dago, pero en su libro Creatividad y Escritura, ¿alcanza a hablar algo de esto?
6: Claro, porque soy un traidor, o sea, yo mismo estoy utilizando la tecnología artificial en un proyecto que estoy haciendo, pero pues digamos que el haberme involucrado con ello no anula que mi reflexión sobre la tecnología artificial y estas tecnologías no sea apocalíptico, sea pesimista.
0: Bueno, ese es un muy buen punto de vista. Me gustó mucho ese término de traidor, y creo que algunos en algún momento hemos hecho la trampa, ¿no, don Andrés? Para resumir, no sé, algún archivo, o para, no sé, transcribir alguna vaina o por una idea.
2: Es que, por ejemplo, imagínese transcribir un audio de 5 minutos a texto, que Dios es importante.
0: Pues es que también, ¿no? Ese es un uso de la inteligencia artificial muy peligroso. Pero, Pili, en los libros creo que también está pasando. Me llama mucho la atención lo que sucede en el tema de los libros. Que hay algunos que digitales, por supuesto, que al final dicen libro editado con inteligencia artificial o libro hecho a base de la inteligencia artificial. Yo no sé qué cambie la identidad de un autor o con la identidad de un lector.
4: Pues obviamente algunas tareas de los editores se van a acabar, y siento que hay unos editores, pues he leído como unos últimamente algunos libros que yo digo, esto no tuvo edición, porque no sé si están confiando absolutamente todo en la inteligencia artificial, pero tiene errores básicos que uno dice, esto no lo leyó, esto no tuvo una segunda lectura. Pero lo más preocupante, más que eso, pues porque seguramente se puede usar como herramienta, más que eso, es que, por ejemplo, hace poquito salió la noticia de Patrick Süskind, el autor del Perfume. Su editor le dijo, Claude, la inteligencia artificial, está buscando toda su forma de escribir, su forma de narrar, para empezar a copiar sus libros, no a piratearlos ni los que ya están escritos, sino como escribir libros nuevos. Y entonces, bueno, eso surgió, eso tuvo un debate impresionante, y ya hay un colectivo de escritores que demandaron a Claude y ganaron una demanda multimillonaria porque les están vulnerando sus derechos. Sí. Pero bueno, yo quisiera también que Constantino opinara, porque también le tengo un datico de la ONU sobre este tema de la inteligencia artificial.
0: Pili, sí, es importante el tema, ¿no? O sea, me gusta la abrebocas porque sé que todos tenemos puntos completamente diferentes. Se los puedo decir, yo conozco muchas personas fuera del trabajo periodístico que utilizan la inteligencia artificial casi para todo, para saber qué ponerse, para saber qué comer, para saber literalmente cómo hablar con alguien o cómo mandar un texto, Andrés.
2: Y es un error. Cogerlo como psicólogo, ¿cierto? Es un error.
0: Es un error garrafal. 5:58, vamos a hacer una pausa. Vienen las noticias, se viene el himno. Van a ser las 6 de la tarde y pues regresamos para esta última hora de la tardeada aquí en Blue Radio.
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1: 6:01 p.m. es la hora de actualizar las noticias en Blue Radio. Iniciamos con la actualización política de la gira del vicepresidente electo José Manuel Restrepo por Estados Unidos, quien sostuvo hoy reuniones con directivos del Banco Mundial y también con el Fondo Monetario Internacional para avanzar en una agenda de cooperación, también de apoyo financiero y de asistencia técnica al gobierno entrante de Abelardo de la Espriella. ¿Qué detalles tenemos, Alejandra Bello?
2: Miguel, buenas tardes. Pues como usted lo dice, continúa la agenda internacional del gobierno electo en Estados Unidos. Uno de los principales anuncios fue la ratificación de la visita que realizará en los próximos días la vicepresidenta del Grupo Banco Mundial a Barranquilla para reunirse con el presidente electo Abelardo de la Espriella y avanzar en una agenda de cooperación. Según José Manuel Restrepo, el vicepresidente electo del Banco Mundial manifestó su disposición de apoyar a Colombia con recursos para fortalecer las finanzas públicas, impulsar proyectos del sector privado y de los gobiernos territoriales, además de un esquema de garantías para el país.
3: La propuesta de apoyo que tendría el Banco Mundial al gobierno colombiano, a nuestro país. Apoyo en términos de recursos públicos, apoyo también para el financiamiento de todas las iniciativas del sector privado y también de los gobiernos subnacionales, y apoyo en un modelo de garantías para nuestro país.
2: El organismo también expresó interés en respaldar sectores estratégicos como infraestructura, energía, agroindustria e industria, con un énfasis especial en el emprendimiento, los jóvenes y el fortalecimiento de la economía campesina, familiar y étnica. La agenda de Restrepo en Washington continúa con reuniones previstas con el secretario del Tesoro de Estados Unidos y con el presidente de Exim Bank en busca de fortalecer la cooperación económica y financiera de cara al inicio del nuevo gobierno.
1: Gracias, Alejandra. Seguro en las próximas horas se conocerán los detalles de la reunión de esta tarde con el Fondo Monetario Internacional, de la cual faltan algunos detalles porque justo cuando dio la entrevista iba a ese encuentro en la capital estadounidense. Ahora actualicemos información relacionada con la ola invernal. Hay 2 personas desaparecidas por las lluvias en los departamentos de Casanare y Arauca. Esto, recordemos que hay una gran ola invernal en los departamentos además mencionados, en Boyacá, Casanare, Arauca y Norte de Santander. Ya suman casi 17.000 damnificados, según los más recientes datos ofrecidos por la Unidad para la Gestión del Riesgo. Mariana Neira, ¿qué detalles conocemos?
4: Miguel, las fuertes lluvias en los departamentos de Arauca, Boyacá, Casanare y Norte de Santander ya dejan como resultados preliminares 2 personas desaparecidas, 24 municipios afectados, 16.769 familias afectadas y 298 viviendas con daños, según informó la Unidad Nacional para la Gestión del Riesgo. Los eventos registrados corresponden a crecientes súbitas, inundaciones, avenidas torrenciales y movimientos en masa. Ante esta emergencia, los departamentos ya activaron sus planes de contingencia y la Unidad Nacional para la Gestión del Riesgo ya inició el despliegue de ayudas del Gobierno Nacional, en donde articularon sus capacidades operativas para el envío de asistencia humanitaria de emergencia para las familias damnificadas, la intervención prioritaria de 6 puentes estratégicos para recuperar la conectividad, especialmente sobre corredores nacionales, la rehabilitación de servicios esenciales y la atención técnica al sector agropecuario, Miguel.
1: Y hablando también de materia ambiental, un incendio forestal de gran magnitud que completa 5 días fuera de control en el sector La Planada, entre los municipios de Los Andes, Cumbitara y la zona rural de Policarpa, en el departamento de Nariño, ha destruido más de 400 hectáreas de bosque nativo y cerca de 300 hectáreas de cultivo, mientras amenazan la Reserva Forestal del Pacífico, que también bien, esta situación pone en riesgo las fuentes hídricas que abastecen a las comunidades y dificulta la atención de la emergencia. Los campesinos de la zona aseguran que no han recibido ningún tipo de ayuda por parte de las autoridades. Y en materia deportiva, hablemos también de Croacia, que ya tiene nuevo entrenador para comenzar un nuevo ciclo después del Mundial 2026. Se trata de Slaven Bilic, quien regresa al banquillo de la selección luego de 14 años y reemplazará a Zlatko Dalic. Gerardo Sojo con los detalles.
5: La Federación Croata de Fútbol confirmó este lunes el nombramiento de Slaven Bilic como nuevo seleccionador nacional, en reemplazo de Zlatko Dalic, quien presentó su renuncia después de la eliminación de Croacia en los 16avos de final del Mundial de 2026 frente a Portugal. Bilic, de 57 años, dirigirá por segunda vez a la selección croata tras su primer ciclo entre 2006 y 2012. El presidente de la federación, Marijan Kustic, aseguró que, aunque no será fácil suceder a Dalic, consideran que Bilic es la persona indicada por su experiencia como entrenador. Dalic deja el cargo después de 8 años en los que condujo la etapa más exitosa del fútbol croata, con el subcampeonato del Mundial de 2018 y el tercer lugar en Qatar 2022. En su presentación, Bilic afirmó que asume el reto con más experiencia que en su primera etapa, pero con la misma motivación para construir una selección competitiva. Como entrenador de Croacia en su primer ciclo, logró 42 victorias, 15 empates y apenas 8 derrotas. Su experiencia también incluye pasos por los clubes como el West Ham de Inglaterra y el Al Fateh de Arabia Saudita, Miguel.
1: Gerardo, gracias, y cerramos con una frase del presidente de Estados Unidos, Donald Trump, quien en este momento está dando una rueda de prensa, y él dijo: si los tienen, nos encargaremos de eso en un periodo muy corto. Se refiere a supuestos drones iraníes que estarían en poder de Cuba. Esa fue la frase para responder ante esa posibilidad que utilizó el mandatario norteamericano, quien, a pesar de que también refiriéndose al tema de la guerra con Irán, dice que está abierto a las conversaciones, anuncia que la guerra sigue, recordemos, después del ataque a un barco por parte de Irán en el estrecho de Hormuz. Así cerramos la actualización de noticias. 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

0: Ya en Colombia son las 6:10. Gracias por continuar con nosotros en la tardeada de Blue Radio. Nosotros somos personas que les encanta acompañar la tarde con buena música, con buenas historias, con reflexiones, con comentarios. Mejor dicho, aquí nos encanta hablar de todo un poco y acompañarlos a ustedes mientras regresan a casa. Andrés, mire esta cifra para que nos demos cuenta la magnitud de todas las personas que han salido. Por lo menos han salido de Bogotá o salieron de Bogotá 1.062.000 vehículos.
1: Okay.
0: Y han ingresado a la ciudad 1.006.912 vehículos. O sea, imagínense los que faltan todavía. Y para los trancones que hay en la capital. Así que la recomendación es ponga Blue, súbale buen volumen porque hay buena música, una buena conversación y vamos hasta las 7 de la noche. Así que no se despegue, nos quedan unos minuticos de la tardeada y arrancamos con muy buena música. Pili, ¿qué estábamos escuchando?
2: Esta canción se llama Mr. Roboto de Styx, es de 1983, mucho antes de que existieran Siri o Alexa. Aquí Styx ya se había imaginado un mundo donde un hombre se esconde detrás de un robot para recuperar su libertad. Y la canción habla de esa pequeña delgada línea entre humanos y máquinas, y además es la frase que se volvió popular, Domo Arigato Mr. Roboto. Hoy es considerado uno de los himnos musicales sobre esa relación entre tecnología e identidad, y pues la traje porque estamos hablando de inteligencia artificial y esto fue mucho antes de que todo esto explotara.
1: Pili, y antes de seguir con Zain y la pregunta que tú le hiciste en el bloque anterior, esta canción es muy al lugar porque 13 de julio de 1985, a partir de este festival benéfico, nació el Día Mundial del Rock o el Día Internacional del Rock.
2: Ah, sí. Sí, eso hablamos esta mañana también en Blue Jeans. Estamos, bueno, celebrando la Virgen de Chiquinquirá con rock. Buena combinación, me gusta.
0: Oiga, ¿sabe qué me pasó la semana pasada, Pili? Que estaba en Chiquinquirá. Yo nunca había visto, y de verdad, debo pecar un poco en la ignorancia, yo nunca había visto a mariachis dedicarle una canción, obviamente mariana, a la Virgen de Chiquinquirá. Nunca, o sea, cuando dijeron, no, llegaron los mariachis a una serenata a la Virgen, entonces yo me imaginaba canciones, pues claro, de la música regional mexicana, de los mariachis, pero nunca me las imaginé. O sea, yo me pensaba un Sabes Una Cosa de Luis Miguel, o no sé, o Deja Que Salga La Luna de Javier Solís, pero nunca me imaginaba, por lo menos, Pili, unos mariachis muy, muy a lo mariano.
2: No, es muy, claro, las iglesias controlan mucho las canciones que se cantan en los claro, templos, no se puede cantar cualquier cosa. Dago, que iba a comentar.
3: Que eso es muy de la Virgen de Guadalupe, los domingos los mariachis van a cantarle a la Virgen de Guadalupe en la Basílica. El domingo en la Basílica de Guadalupe es todo un concierto de cientos y cientos de grupos mariachis que van a darle serenata a la Virgen.
0: Pero me parece muy bonito, además que fue una conmemoración muy, muy importante. Pero bueno, estábamos hablando del día Mundial del Rock, apenas era ahí el paréntesis, pero es que hubo artistas muy importantes, o las bandas, ¿no? Estuvo Queen,
1: sí,
0: YouTube. Uh-huh. Estuvo también The Beach Boys, Black Sabbath, Led Zeppelin. Mick Jagger, Tina Turner, George Michael, Brian Adams, Kenny Loggins, Eric Clapton, Sting, Phil Collins, también estuvo David Bowie, Elton John, Bob Dylan y Paul McCartney, entre otros.
1: Se hizo de manera simultánea en Filadelfia y en Londres.
0: Y en Londres, que ahí es donde sale el famoso grito de Queen, ¿no? Uh-huh. El de Freddie Mercury alentando a ese buen público. Es más, deberíamos escuchar a Queen en este momento. Molanito, si nos colabora ahí con la canción de Queen, ¿cómo es que se llama?
4: We Were Radio Rock Gaga.
0: Radio Gaga, si la tenemos también por ahí.
4: En nuestra, en la versión de Live Aid.
0: Oiga, ¿usted recuerda algo de ese Live Aid, Constain?
4: Pues por un lado, que al pobre el cierre en Londres, el cierre épico, era la intervención de Paul McCartney solo con el piano, y los ingenieros de Queen que estaban antes, que tocaron ahí solos Brian May y Freddie Mercury, desconectaron el micrófono del piano de Paul McCartney, y entonces Paul McCartney cantó Let It Be sin que oyera nadie y sin que nadie supiera que él estaba ahí.
0: No me digas.
4: Hasta
0: eso.
4: Que un ingeniero se dio cuenta y conectó y entró en la mitad, y por eso uno oye en la grabación que en la mitad de la canción la gente se enloquece.
0: Vea, pues ese dato no me lo sabía.
1: Muy buena.
0: Muy buen dato. Oiga, Constantin, muchísimas gracias. Ahí le tengo la canción, escúchela.
4: Divina.

0: espectacular ha sido banda sonora de películas, banda sonora de los videojuegos, y realmente Radio Gaga es canción que marca la agenda en el rock. 6:15, pero estaban escribiendo los comentarios de la plataforma de YouTube, por donde también nos pueden ver y escuchar, que la inteligencia artificial en algún momento pues podría llegar a reemplazar. Pero, Pili, usted, qué pena, antes yo le corté la idea porque justamente íbamos a la pausa, pero usted me decía que tiene datos de unos estudios muy importantes que revelan el uso de la inteligencia artificial.
1: No, lo que leí fue que este 6 de julio precisamente en Ginebra hubo un evento que se llamó el Diálogo Mundial sobre la Gobernanza de la Inteligencia Artificial, y pues están hablando de eso, de que la inteligencia artificial, pues como que la conclusión central fue que la inteligencia artificial no es buena ni mala por naturaleza, sino que todo depende de las decisiones que tomen los gobiernos y las empresas hoy. Entonces, antes, hace unos pocos años, la inteligencia artificial solo respondía a preguntas. Hoy escribe códigos, analiza datos masivos, crea videos muy realistas, hacen todas estas intervenciones, todas estas que les ponen voces a las personas y digamos montajes. Entonces, cada vez más está actuando sola, con muy poca supervisión humana, y eso es lo que está advirtiendo el informe, que se necesita como esa ventana para que haya una gobernanza mundial eficaz, pues para que esto siga funcionando, porque hasta dónde va a dejar que esa inteligencia artificial siga gobernando sola, sí. ¿Quién va a ser el culpable después si algo sale mal? ¿El programador, la empresa, el algoritmo?
0: No, o sea, todo puede pasar, ¿no? O sea, desde un número mal hecho, desde un código mal armado puede generar, yo no sé, y obviamente pues no quiero, digamos, generar controversia con esto, pero algo muy parecido con lo que pasó con las plataformas de Bancolombia hace algunos meses. ¿Se acuerda que duramos sin servicio de Bancolombia aquellos?
2: Como un fin de semana completo
0: y casi media semana, y ellos decían que era un error del servidor, y un error del servidor pues tiene que tener algo de inteligencia artificial y también de una maquinaria humana, o sea, de un elemento humano para tener pues como tal ese manejo de la información. Eso es muy cierto, Pili, pero yo no sé en la historia, Constaín, si en algún momento los imaginarios, los pensativos, se darían cuenta o llegarían a una conclusión en que en un momento como estos de la historia mundial, la inteligencia artificial fuera a jugar un papel tan importante como le está haciendo ahorita, más no como en la construcción, sino como en el aporte o la ayuda, lo digo entre comillas, que pueda generar, porque todos, me incluyo, dependemos en algún momento de la inteligencia artificial.
3: No sé, no tengo eso claro. Yo no soy un usuario pues muy frecuente de la inteligencia artificial. Mi única experiencia fue haciendo la bibliografía de mi libro más reciente, que es una bibliografía muy amplia, y yo la tenía dispersa y desorganizada, no la tenía en orden alfabético, y mi esposa me dijo, no, eso lo hace ChatGPT. Uh-huh. Y yo le entregué la bibliografía a ChatGPT para que la organizara por orden alfabético, y acabé a los gritos con ChatGPT.
0: ¿Por qué?
3: Porque ChatGPT cada vez me añadía cosas, me sugería bibliografía que me faltaba, me criticaba algunos de los libros que yo había puesto. Entonces yo le decía, no, yo lo que quiero es que usted me organice esto por orden alfabético, y acabé a los gritos diciéndole que era el colmo y que yo no quería volver allí. Pero además una respuesta como de pelea de novios, me decía, no, tienes toda la razón, empecemos de nuevo, lo siento mucho, de una abyección y de un servilismo que me ofendieron todavía más. Entonces yo no uso mucho ChatGPT. En la literatura yo creo que el motor todavía no está tan adiestrado para emular bien el talento humano. Sí. En la música me impresionó mucho porque hace poquito oí una canción que yo pensé que era de Elvis Presley, y yo decía, yo no conozco esa canción, quiero oírla, y la buscaba y la buscaba y ponía las letras del coro, y al final me di cuenta de que es una canción generada de manera absoluta por inteligencia artificial, y es lindísima y aterradora. Yo no voy a volver a oírla nunca más, porque claro, me parece una profanación y me parece un pecado. Pero en la música ya estamos llegando a eso, en la literatura definitivamente no. Ahora hubo un episodio parecido a lo que quería contarnos Pili también, y es que en Estados Unidos muchas librerías de viejo, librerías de segunda, empezaron a notar que les estaban comprando por correo para envíos a larga distancia una cantidad de títulos que nadie había buscado hacía mucho, y entonces empezaron a incrementar sus ventas, estas librerías de segunda, de manera exponencial, y descubrieron que es una empresa de inteligencia artificial que está comprando todos esos libros para dárselos a una máquina, adiestrarla como en esos procedimientos retóricos y lógicos, y luego lo que hacen esa empresa es quemar o triturar esos libros.
0: No,
3: entonces es ya una cosa aterradora de la lucha entre la inteligencia artificial y el papel.
0: Claro, pero tengamos en cuenta una cosa, ¿no? Como para también entender, la inteligencia artificial se basa de todo lo que está en la web, ¿no? Entonces, digamos que es válido decir, la están alimentando, pero ¿hasta qué punto la tienen que alimentar para llegar a reemplazar, ¿no, Pili? Yo se la veo que está haciendo como cara de que, uy, no, con el tema de los libros sí es algo complicado, porque claro, ustedes están, o la inteligencia artificial está dañando años de historia, años de composiciones. Si se llega a hacer una vaina como estas, Pili.
1: Lo que pasa es que eso tiene positivo y negativo. Lo que está diciendo Juan Esteban es, pues eso negativo también, o lo que conté la historia de Patrick Suskind, que le están cogiendo toda su forma de escribir, alimentándola para poder más adelante escribir como él, pero también se están pudiendo leer unos manuscritos que estaban quemados. Yo no sé si Juan Esteban también vio la noticia, y los códigos están han podido empezar a desencriptar eso. Entonces, no, pues hay que verle como el que dice Juan Esteban.
3: Es una exultación de alegría. No es que esté refutando a Pili, ni más faltaba, sí, sino que ese tema me apasiona muchísimo, porque son nada menos y nada más que los papiros de Herculano que quedaron petrificados por la erupción del Vesubio en el año 79 después de Cristo, y desde entonces nadie pudo saber qué había en esos libros. Y ahora, gracias a la combinación de un procedimiento físico y químico que desentraña lo que está en ese papel petrificado, en ese pergamino petrificado, en ese papiro, en su mayoría son papiros, con la inteligencia artificial se adiestra unas máquinas y se está desentrañando lo que contienen esos manuscritos.
0: Sí, señor. Digamos que eso es lo válido de la inteligencia artificial, que ayuda a recuperar la memoria, a tenerla intacta. Pero resulta que hay algo, Andrés, que usted estuvo consultando, y usted lo mencionaba ahorita, Constein, y yo estaba rogando que por favor no se metiera todavía ahí, que es el tema de la música con la inteligencia artificial. Hemos escuchado propagandas, ¿no? Hemos escuchado canciones de comerciales que tienen inteligencia artificial. Pero una canción compuesta 100% de inteligencia artificial, ¿cuál?
4: Acá en esta mesa, por todo lo que sabemos, es mayoritariamente salsera.
0: Sí.
4: Constein, usted, yo. Y hubo una que es un cover. Y es un cover. Y justamente me pasó lo mismo que Constein. La busqué buscando el autor, o sea, buscando el cantante. Y resulta que me encontré esto.

0: ¿reconoce la canción original?
1: No.
0: ¿El título de la canción original?
1: No, no. Corcho.
2: Sí.
1: ¿Cuál dago?
2: No recuerdo nada, pero sí.
0: Con la misma piedra.
2: Con la misma piedra.
0: Con la misma
2: piedra. Pero es una balada.
0: Sí, sí, sí, claro, la
2: realmente,
0: original es una
2: realmente
0: es una
2: tropecé de nuevo y con la misma piedra.
3: Ah.
1: ¿Esa es la de Julio Iglesias?
2: Sí, esa es de Julio Iglesias.
1: ¿La de Julio Iglesias?
0: Exactamente. Sí. Entonces, en esta versión hay gente, no sé si ese tema también lo queramos tocar, el tema de amante o no a los covers. Este es un cover de una balada.
1: Sí.
0: Y a la hora de buscar el tema, cuando busqué toda la información, no encontré nada. Porque la cuenta que está en YouTube solo tiene covers en IA. Ahí es el punto en donde les paso el balón a ustedes y qué piensan de estas transformaciones musicales, tanto en covers y más que todo que en IA.
1: Dago, usted que es el experto musical en esta mesa, una canción de salsa hecha con inteligencia artificial.
2: Pues lo que pasa es que la inteligencia artificial hasta el momento está copiando lo más promedio, pues igual la música es matemática, ¿no? La música es el arte más cercano a la matemática que existe. Y hasta ahora, pues de lo que yo he podido oír, que me han mostrado, porque no es que lo busque, pues ha copiado lo más promedio. Digamos que en la salsa, como en el jazz y como en el buen rock, hay un altísimo elemento de improvisación, y la improvisación siempre va en busca de como de lo no explorado, como de las conexiones no habituales, no necesariamente lógicas, y no sé qué tanto un tipo de pensamiento como este, que está basado en la lógica binaria, logre esos niveles de improvisación, esos niveles de abrir caminos, de explorar cosas nuevas, lo logre. Normalmente un buen tema de salsa, un buen tema de rock, una de sus partes como que uno más agradece es el momento en que el instrumentista se da la libertad de salirse del tema y de la melodía e improvisar, ¿no? En el caso de la salsa siempre, por ejemplo, la buena salsa de la salsa promedio se diferencia en ese momento en que el instrumentista improvisa, hace descarga, se llama en la salsa, ¿verdad? La salsa romántica no tiene descarga. Y la salsa, yo no he oído pues descargas hechas por la inteligencia artificial, porque no sé si dentro de todo su elaboración logre como salirse de la estadística, salirse de lo binario e improvisar, ¿no? No, ahí sí no
1: de
2: tengo
1: acuerdo,
2: idea.
1: De acuerdo completamente. Es que creo, Andrés, usted que la trajo y conoce la canción, ¿tiene por lo menos ese tema o ese espacio de descarga, no?
0: No, no, no.

0: Muchas veces los hacen en la batería, puede que ser las congas, y esos son los lo que le genera un valor agregado súper importante.
1: Además que, por ejemplo, en casos como los de la salsa o el rock o el jazz, tan importante como la música es el músico, ¿no? Es el músico y, claro, y la historia que de vida que trae el músico. O sea, los salseros y los rockeros y los que les gusta el jazz, no solamente oímos la música de la gente que nos gusta, sino que no nos resistimos a conocer la historia del músico, la historia de vida del músico. Nos apasiona tanto la música como hablar de la música y hablar de los músicos. Y un poco la identificación y la admiración pasa por el saber que ese discurso, que esa música es hecha por alguien que comparte la condición humana mía, ¿no? Uh-huh. Y eso forma parte de todo el contexto de lo musical. Entonces no sé qué tanto uno se va a identificar o va a sentir curiosidad por una canción hecha por alguien que no existe, ¿no? Yo creo que de una u otra forma eso, espero yo, no sé si hablo con el deseo, blinda un poquito la música y ciertas cosas del arte, de la avanzada de la inteligencia artificial. No creo que el hecho de disfrute estético se agote en el consumo del producto, sino que se extiende a quién hace el producto y a la curiosidad y la identificación que siempre produce las personas que hay detrás de eso. O sea, uno ama tanto a los Rolling Stones como todos los cuentos que hay alrededor de Mick Jagger, de Keith Richards, en la salsa, a todo lo que hay detrás de la historia de Héctor Lavoe, de Rubén Blades, de Barreto, en fin. Todo eso es como un gran sistema que hace que uno disfrute y se vuelva fan de la música. Y no sé qué tanto algo que no tenga ese soporte y ese contexto genere el mismo efecto en quien es fan de la música.
2: Venga, una pregunta, don Andrés, pero para llegar a una canción como esta, ¿qué tienen que hacer? ¿Solo la colocan en...?
0: No, o sea, por ejemplo, esta canción aparece en YouTube y pues bueno, también en Spotify como Volker.
2: Ok. ¿Sí?
0: Ese es como el perfil que maneja esta canción y otros covers más, hay un montón. Y ahí de ahí en adelante la pueden encontrar tanto en YouTube como en Spotify, pero yo estoy de acuerdo. Y hay algo esencial y es el alma. Es el alma lo más importante de la música. Y yo creo que el alma, tanto en la música como en los libros, es demasiado importante, Pilio Constain.
3: Sí, no, yo no sé, esta canción, no, siento que al cantante le falta como, no sé si es que no ha llegado como al nivel a explotar. Siento que a la voz le falta explotar, pero no sé, pues no la he oído toda, pero sí, o yo no sé si ya estoy condicionada porque usted dijo que era inteligencia artificial, pero la siento como muy perfecta. Siento que le faltan esos.
1: Es totalmente predecible, pues porque es predecible, porque está basada en la estadística. Está basada en lo que ya fue, nunca en lo que podrá ser.
3: Entonces como que se repite y no tiene esos momentos.
1: Ese arreglo lo he oído 50,000 veces en la mala salsa. 50,000 veces esos trombones haciendo las armonías, hay una cantidad de cosas que totalmente predecible y no le falta, no sé si el nombre es alma, pero le falta sorpresa, mambo, moña, explosión, descarga, pues todo lo que hace la buena música.
2: No, como todo, de acuerdo, o sea, es que hasta la interpretación, ¿no, Andrés? Se siente muy plano, sí. No se sienten los matices, diría la gran Amparo Grisales, no se siento la dulzura de la voz. De por supuesto, de como lo dice Amparo, en los realities. Ahora, una de las cosas también importantes es, y los que trabajamos con la voz, Dago me corregirá para alguna producción, también están reemplazando las voces de los locutores con la inteligencia artificial, ¿no? Y eso sí es un problema muy grande, un problema grandísimo, porque nos están copiando la voz. Le pasa a los actores de doblaje mexicanos que ya no los contratan a ellos, sino están metiendo los textos a las plataformas. Y ahora se desapareció los actores de doblaje también, Pili. Yo no sé si usted lo ha escuchado o lo ha visto en algún momento, que el trabajo de la voz y los traductores también, Dago, eso sí es, eso sí, por lo menos a mí me preocupa, que uno trabaja con la voz, ¿qué tal que en algún momento usted entre a una aplicación y le digan, ¿cómo quiere la voz? No, yo quiero la voz de Dago García, sí. Quiero la voz de Nicolás Rodríguez, quiero la voz de, no sé, de cualquier otro locutor, de Armando Plata, de Julio Sánchez, no sé, o sea, sí, creo que es peligroso, ¿no, Pili?
3: Sí, yo en estos días me pasó con un audiolibro. Yo estoy acostumbrada a escuchar audiolibros, muchos por

0: leídos por sus mismos autores y otros por actores de voz. Pues es que son la gente, pues muchas personas desconocen que deben ser actores de voz o actores de teatro o de televisión los que hagan los audiolibros, porque les ponen la entonación y cambian, porque si hay una persona leyendo un libro con el mismo tono todo el tiempo, sí, no, uno termina aburriéndose. Pero sí he escuchado, en estos días me encontré un audiolibro que evidentemente estaba hecho por con inteligencia artificial o con una voz grabada, y eso suena, pues no tiene ni el ritmo, no, porque es completamente plano. Entonces se pierde, porque también estoy acostumbrada a que el acento. Entonces si es una escritora mexicana la escucho, hay muchos grabados por españoles, pero la mayoría son como mexicanos con acentos muy neutros, pero esta sí fue demasiado plana, entonces se pierde la emoción del audiolibro.
1: Bueno, ¿cómo les parece que me hicieron caer en cuenta en este momento los oyentes y los usuarios en YouTube, que dice algo que es muy cierto? La canción que le compusieron a Jason Jiménez cuando falleció ese mismo día fue una canción hecha 100% con inteligencia artificial. Escuche la guía que la tenemos.

0: Saín, me imagino que usted es fanático de la música popular y lloró mucho la partida del maestro Jason Jiménez.
1: Llevando ilusión. No, no lo conocía, la verdad, y
0: me, o sea, ni un guarito porque... con la música de Jason Jiménez, hermano.
1: No sé qué haya hecho, pero me parece, pero el castigo de esta canción que le compuso la inteligencia artificial me parece excesivo.
0: No, pero ¿cómo va a decir eso? Oiga, la gente se agolpó en el Movistar Arena para ir a despedirlo. Bueno, ni siquiera para despedirlo porque el cuerpo de Jason Jiménez nunca estuvo en el Movistar Arena, pero la gente llegó allá hasta... No me diga que no vio la noticia, hombre.
1: No, realmente no.
0: Pili, pues, usted sí conoció a Jason Jiménez, ¿no?
2: No, pues sí, sí me enteré de la noticia. No, realmente no soy, no escucho esa música, pero uh-huh. pues sí vi la noticia, supe quién era y se mató en una avioneta.
1: Ya
2: sí, cuál es. Sí, música popular o sí, música, señor. Sí, esta música, no escucho esa música realmente, aunque en Medellín se oye muchísimo esto y hay conciertos cada 8 días y pues para tomar guarito, esta es la música que oye también, que oyen mis amigos, pero no soy, pero sí supe la noticia, sí.
0: Claro, el tema ahí, Constaín, es que el mismo día que falleció, eso fue un domingo, 10 de enero, un sábado 10 de enero, si mi memoria no falla, cuando se supo la noticia que habían confirmado la muerte de Jason Jiménez en el accidente, una persona que en este momento no se sabe quién es, compuso una canción con la inteligencia artificial. Y si usted la escucha, pues digamos tiene lo que es acorde a la música popular, que es el ritmo ranchero popular, por supuesto, tiene los pitos, las trompetas, que son obviamente clásicos en la música regional, y también como la voz pesada de un artista con amargura, como con decepción, y salió esta canción, tanto así que muchas personas pensaron, pues que, uy, no, entonces la muerte de Jason Jiménez estuvo planeada porque ya le tenían una canción para el día de su funeral, y no, eso fue completamente lo contrario, salió el mismo día, pero es una canción que no tiene artista, que si ustedes ven el video es hecho completamente por inteligencia artificial, pero relata el día a día, momento a momento, de cuando se cayó la avioneta, de cuando lo llevaron al Movistar Arena, cuando lo llevaron también al cementerio, y recuerdan toda la vida de él. Entonces digo, la hicieron en 5 minutos, Constaín, una canción que fácilmente, en este momento, le voy a decir cuántas reproducciones tiene en YouTube, 991 mil vistas hace 5 meses, Constaín, imagínese eso.
3: Sí, ¿no? Sí, pero igual sigue siendo una canción, esa canción predecible, evidente, pues independiente de lo coyuntural, pues no creo que sea una gran canción, ¿no?
0: No, de acuerdo, o sea, tampoco uno diga que es una canción para ponerla y para lo que hace la cultura de él, ¿no?
3: Y de una otra forma, pues digamos que tampoco yo me siento cómodo con esto del imperio de la estadística y de estar valorando todo por el número, ¿no? Uh-huh. El hecho de que tenga yo no sé cuántas reproducciones no necesariamente significa que la canción sea una buena canción. Puede ser una canción popular, puede ser una canción con muchas visitas, pero no necesariamente puede ser una buena canción.
0: No, lo digo es por el nivel que de todas formas atrajo a la gente en pensar que era una canción hecha por un artista colombiano el día que murió. Entonces eso generó mucho revuelo como para saber que definitivamente la hicieron con IA. Ahora, fue una canción que, en serio, se los digo porque estuve cubriendo el evento del fallecimiento de Jason Jiménez en el Movistar Arena, era una canción que repetían y repetían y repetían. Y la gente en su ser pensaba que era una canción compuesta por un artista, pues 100% de carne y hueso, y yo creo, Pili, que mucha gente pues cayó en eso y creen, o en este punto se están enterando, pues que esa canción definitivamente no es una canción orgánica, por así llamarlo, ¿no? Porque pues las cosas hechas a mano son orgánicas. Esto por inteligencia artificial definitivamente no sirve.
2: No, yo también me estoy enterando, no sabía, no estuve en el velorio, no estuve muy enterada pues de lo que pasó después de la noticia de su muerte y todo eso, no. También me entero, a mí toda esa música me suena igual, entonces tampoco la hubiera podido como distinguir.
0: Claro, y en algún momento llegaron a decir, no, es que tiene la voz de Vicente Fernández. Pero a ver, ¿hace cuánto
2: falleció?
0: ¿Hace cuánto falleció Vicente Fernández? Entonces, pues Constantin, ahí están las historias de la vida, ¿no? Ya lo que uno cree que es orgánico, ahora lo tiene que mirar con doble lupa. No sé si han visto los videos de redes sociales. Que el accidente, no, que eso no es real, que es con IA. Que el tigre que, o usted una persona que acaricia a un tigre con la mano, no es real, sino inteligencia artificial. Creo que hay que ponerle bastante atención a eso, Constantin, en cómo utilizar la inteligencia artificial.
1: Ah, yo pensé que en cómo acariciar un tigre. Que es lo que...
0: No, pues yo pregunto, ¿no? Porque... Me extraña más bien que usted este programa no tenga su vaso de cerveza al lado como lo hizo el programa anterior.
1: No, ya es que no me han dado tiempo.
2: Se llegó tanta corriendo.
1: Música tan buena.
0: Pero realmente me parece un problema, don Andrés, que eso sí tengamos que revisarlo muy bien. ¿Qué se hace con IA y qué no se hace con IA?
4: De acuerdo. ¿Sí o no? Completamente.
3: Es que estamos asistiendo al surgimiento de una nueva religión y de una nueva fe. Porque digamos que nadie sabe cómo funciona la inteligencia artificial, ni siquiera los que manejan en la alta tecnología la inteligencia artificial saben al fondo y después de ciertos procesos cómo funciona eso. Es todo un misterio. Y sin embargo, la mayoría de la gente asume como verdad lo que le dice la inteligencia artificial. Y eso de asumir como verdades cosas que no se explican es el principio de la fe. Y la fe siempre construye una narrativa que esconde intereses a veces no del todo claros. Parece que es súper, súper preocupante que de verdad estemos asumiendo esta nueva religión y esta nueva fe con esa convicción sin que sepamos qué es lo que sucede, qué está sucediendo ahí. Yo veo a la gente consultando la inteligencia artificial y asumiendo que eso que le dicen es la verdad revelada. Entonces, no es un tema baladí, ni es un tema menor. Y es un tema, como usted dice, al que hay que ponerle mucho cuidado a todo nivel, ¿no? A nivel político, legal, a nivel ético, a nivel personal. Yo creo que en alguna parte hay que ejercer la trinchera y la resistencia contra esta invasión de esta nueva fe.
1: Es que yo sí creo, querido Gabo, que eso es lo más impactante. Y es que la inteligencia artificial, o lo que llamamos así, porque en realidad es como la dimensión tangible del encuentro cotidiano de todo el mundo con ChatGPT y los motores de búsqueda que le responden cosas de la vida, es como el regreso a la cultura oracular. O sea, como los griegos iban a los oráculos, ahora todo el mundo va al oráculo de ChatGPT a hacerle toda clase de preguntas y el oráculo ese está tan alucinado y enajenado como los oráculos griegos, que la pitonisa pues estaba en una traba, la berraca, y decía lo que se le ocurría. Y eso pasa muchas veces con la inteligencia artificial, que al final, como se dice tanto del poder, hay quienes dicen que el poder no cambia, sino que revela. Que cuando la gente tiene poder, no es que el poder la cambie, sino que reveló su verdadera naturaleza. Pues el espejito de la inteligencia artificial es así. No devuelve sino lo que tiene todo el mundo adentro. Entonces el que tiene más contenido pues va a administrar mejor el oráculo, y el que no tiene ningún contenido pues va a acabar quién sabe dónde.
0: Dicen por acá, la inteligencia artificial es toda una mediocridad. Creo que están en esa misma sintonía con usted, Dago, ¿no? Que no la prueban, no la aprueban y le tienen miedo de utilizarla para otro tipo de cosas.
3: No creo que sea una mediocridad. Creo que es un agente, creo que es una nueva narrativa que está integrada a cualquier cantidad de intereses no del todo claros, y que está teniendo un impacto impresionante en el mundo, y que tiene que ver también como con esta necesidad de pragmatismo, de hacerlo todo rápido, de hacerlo todo fugaz, de hacerlo todo pragmático. Y a mí, por ejemplo, hay una cosa que me aterra, está relacionado, pero no es que esté directamente o que tenga que ver directamente con el tema, pero ese espíritu pragmático que se está afectando la educación. Cada vez los programas universitarios se tienden a reducir para que el estudiante se integre mucho más rápido a la, al mundo productivo. Uh-huh. Y en esa reducción de los programas universitarios lo que se sacrifica son las ciencias humanísticas y la crítica, y entonces estamos en una carrera tecnológica sin ningún tipo de reflexión ética sobre lo que estamos haciendo, y ahí entramos en un loop donde somos fácil víctimas de este tipo de tecnologías, ¿no?
0: Sí, realmente. Y bueno, si ustedes se dan cuenta también en los nuevos empleos de las personas que los buscan, en las hojas de vida son los requerimientos, don Andrés, yo no sé si usted ha visto a veces los currículum, le preguntan que si tiene cursos en inteligencia artificial. Y eso a veces es un requisito, pero no dicen el por qué o para qué lo quieren utilizar. Me pasó hace mucho tiempo, y de verdad les voy a contar el chisme como anécdota. Estaba en otro medio de comunicación, algo un poco más local, cuando pasó una persona por la redacción y se dio cuenta que una de las personas que hacía las notas para web estaba utilizando ChatGPT para encontrar el titular perfecto. Y la orden era, dame un titular llamativo y vende humo. Sí. Entonces, yo no sé, Constaín, hasta qué punto eso pueda generar, digamos, una atracción o simplemente una dispersión de la llamada atención de las personas. Porque, claro, usted lee el titular o usted lee la portada de un libro, pero si no le parece lo que es dentro de un libro, dentro de ese contenido, pues digamos que la gente empieza a desconfiar, ¿no le parece?
1: Sí, claro que sí. Pues es lo que le digo, es que una vez quisieron hacer un libro que no tuviera errores de ningún tipo, el libro perfecto. Ajá. Y lo hicieron unos editores y le pusieron la famosa cintilla, que es como una leyenda que va sobre la cubierta con una nota, y decía, este libro no contiene erratas.
0: Y ahí estaba la primera.
1: Entonces, pues es que lo que busca la gente es que el titular perfecto, imagínese, eso ya es absurdo. Mejor dicho, ese sí es el titular perfecto.
0: Sí, claro, por supuesto. ¿Qué más? Me llama mucho también la atención, Pili, yo no sé si usted lo vio hace algunos meses, que nuestros compañeros del diario El Espectador hicieron unas secciones con inteligencia artificial, ¿no? El doctor Cano también salió a decir, oiga, lo probamos, lo intentamos, pero definitivamente no hay nada mejor que los que escriben con concordancia, con contexto y con coherencia.
2: Sí, no, es que se nota. Yo también estoy viendo muchas reseñas de libros, como en la comunidad de personas que escriben y que publican las fotos de su libro, lo que están leyendo. Pues antes eran unas reseñas mucho más auténticas, ahorita se nota que son hechas con inteligencia artificial, porque las reseñas son lo que uno piensa, o sea, su propio lenguaje, digamos, como después de leer el libro, lo que yo sentí, lo que viví, lo que me gustó, lo que no, se hace un pedacito, como un pequeño recuento de lo que va la novela. Pero ya se nota pues que es muy, pues las frases y todo como tan técnico, ya se nota demasiado que no son auténticas.
0: Sí, no, entonces, es complejo.
2: Eso es, eso, además a mí lo que me preocupa es que, pues que ya estamos dejando de pensar, porque no es sino meterle un prompt o un comando o una indicación algo. Uh-huh. y la inteligencia artificial hace todo. Entonces, si estábamos faltos de criterio, sí. Lo digo desde mi lado, si sentía que nos faltaba criterio o que a muchas personas o a una nueva generación le faltaba criterio, pues ahorita imagínense.
0: Ahorita sí es que estamos peor. Eso sí es muy cierto. Y que ahora los jóvenes utilizan la inteligencia artificial hasta para conquistar. Vi por ahí en un post de TikTok, que bueno, TikTok también ha hecho de las suyas en esta nueva generación, que pasaba en ese reel, en ese carrel de fotos, y había uno de los textos de ideas de ChatGPT para conquistar a tu novia. Entonces la persona le decía, regálame un texto con este sentimiento describiendo a una persona así para yo mandarlo. Y claro, tal cual se lo pegaba, se lo copiaba, y dije, eso debe ser escrito, una imagen hecha, y no. Hasta para conquistar Constaín, ahorita le tenemos que preguntar a la inteligencia artificial.
1: Bueno, no, en eso sí me parece que sirve mucho.
0: No.
1: pero ahora que hablaba del un paréntesis casi como de inteligencia artificial absurdo, que es que ahora que hablaba usted del titular perfecto, en enero o no sé cuándo vino Javier Cercas, el gran escritor español, que hizo
2: en enero, un libro, el Festival.
1: y que, pero creo que antes había venido Pili a alguna cosa acá y coincidió con que pues murió el Papa y él acababa de salir, sacar su libro sobre Francisco, y estaba maravillado porque uno de esos periódicos populares de acá, que suelen ser los mejores, no solo en la información, sino sobre todo en los titulares, decía: murió el argentino humilde. Y entonces Cercas decía: eso es superior a cualquier novela, realmente.
0: Eso sí es muy cierto. Es un error garrafal, Pili, por Dios.
2: Sí, no, hablando de libros, quería recomendar para esta época, porque por favor, es que para eso son los clásicos, Fahrenheit 451. La gente dice, no, es un libro que habla de quemar libros, y realmente va mucho más allá que de eso, porque es: ¿para qué queman los libros? Es esconder los libros para que no pensemos, para que no tengamos criterio. Y en la novela hay una señora que está todo el tiempo pegada a una pantalla. Entonces, pues lo dibujan como si fueran, pero es que este libro es de mitad del siglo pasado. No, ni siquiera había celulares, nada. Entonces decía que eran unas, las paredes eran pantallas. O sea, ya se había anticipado muchísimo a todo lo que está pasando. Y que es muy metafórico el libro. Es muy metafórico. ¿Y eso qué quiere decir? Nos están controlando. Entonces, usted no lea libros, usted simplemente llénese con lo que nosotros le estamos entregando aquí en esta pantalla. Y es contenido basura, pues porque lo que contaban era basura. Entonces, léanse ese libro en esta época, Fahrenheit 451, y léanlo con la conciencia de todo lo que está pasando con la inteligencia artificial, y se van a deslumbrar.
0: Bueno, eso es muy
3: también cierto. Está la película, ¿no? La película de Fahrenheit, hay una película muy buena también basada en el libro.
0: Oígame, ¿sabe qué vi esta semana, Andrés? Yo no sé si usted ha visto esos reels que quieren hacer virales y dinámicos, en que le decían a la inteligencia artificial, y con eso me acordé ahorita de Dago, que justamente me apareció en el teléfono mágicamente por los algoritmos, que decían: dame un guión para un comercial de tal cosa. Entonces estamos, le dicen como tres cosas: estamos en un concesionario, queremos vender tres camionetas, y dame un diálogo para que las personas ahorren. Hermano, y se lo tiraban, o sea, les tiraba el diálogo 100%, pero pues no sé, Dago, y para ir cerrando el bloque, pues qué tan fácil sea utilizar una inteligencia artificial, por lo menos para tener una exploración a la idea hacia una creación de un libreto para una producción.
3: Pues vuelvo y le repito, se parecerá a algo, se parecerá o a la literatura de un escritor con el cual se alimentó, se parecerá a los patrones que normalmente se han utilizado, pero pues no podrá, o hasta este momento, según tengo información yo, no podrá caminar por caminos no explorados, la creatividad siempre se basa en lograr conectar cosas de manera orgánica que en la vida lógica y en la vida normal no se conectan.
0: De acuerdo.
3: Los creadores lo que hacen es inventar nuevas conexiones entre cosas inesperadas. Uh-huh. Y esas cosas inesperadas siempre caminan por la ruta de lo no hecho, ¿no? De lo que podrá ser, pero no de lo que fue. Y mientras estas tecnologías trabajen con lo que fue y con la estadística, pues repetirán patrones, y por lo tanto se parecerán a algo, y puede que sean efectivos y pragmáticos de pronto para una campaña para vender qué carros. De pronto, pues ese camino ya recorrido, pues será efectivo. Pero si vamos a hablar de lo que se puede llamar creatividad pura y dura, pues
0: no la van a tener.
3: Me imagino que la tendrán más difícil. No sé si con el desarrollo de esta tecnología, porque es que esto va tan rápido y es tan inesperado, llegarán a eso, pero por lo menos parados en este punto, no veo que puedan como explorar eso de lo que puede ser y no ha sido.
0: Es muy cierto. Por acá Álvaro Zorrillo sí nos dice: la inteligencia artificial no tiene sentimientos, cero emociones. Yo la utilicé y no me gustó. Bueno, son los comentarios de los oyentes. 6:53, vamos cerrando. Maestro Gozaín, con su permiso, le robo también el apodo que le puso don Dago García. ¿Usted tiene música hasta ahora para ir cerrando? ¿Qué tema tenemos?
1: No. Pues ahí lo pongo porque hablé de él, es una cosa macabra para compartir con la audiencia y los contertulios de la tardeada.
0: A ver.

0: ¿Esa era la que usted decía que era la voz de Elvis Presley?
1: Sí, yo pensé que era una canción de Elvis y pues nunca la encontré y resulta que es una canción hecha toda con inteligencia artificial.
0: Y suena, o sea, se parece al rey. ¿No, Andrés?
2: Tiene sus toques, pero... obviamente se puede confundir, pero igual lo que las conclusiones que hemos llegado hoy es el tema del ritmo, de los apuntes, o sea, los tonos de voz, todo.
0: Sí, eso es muy cierto. Es más, yo debo decirle que cuando yo vi la canción de Devolviéndonos a los 50, que realmente es como el nombre que se le acuña en español, pues dije, bueno, debe ser un clásico, ¿no? Yo pensé que era algo de un rock suave para finalizar la tarde.
2: O de alguna película.
0: O de alguna película, alguna banda sonora. Pero Pili, creo que todos caímos en la trampa de la inteligencia artificial al no saber que era Elvis Presley.
3: Sí, no, pues Juan Esteban, que es más conocedor de él, pues lo identifica, pues si él se equivocó, imagínense lo que pueden hacer las personas, pues que no conocen o que se dejan llevar o que creen todo lo que les dicen por esa falta de criterio que a veces tenemos. Entonces sí, es ahí sí empieza como la preocupación del efecto de la inteligencia artificial.
2: Billy, pero a todo el garrote que le hemos dado a la IA en este bloque, yo sí, a mí me gustaría que cada uno mencionara un concepto, una característica positiva que puedan explotar en sus labores, Billy.
3: No, yo sí creo que tiene mucho de positivo, muchas cosas negativas como eso, que no, pues que ya está dejando como que la gente ya no tenga criterio y no piense, pero sí creo que tiene muchas cosas positivas. En mi trabajo, por ejemplo, me ayuda a aligerar muchos procesos automáticos que yo hago yo programo mi página web, hago muchas cosas como automáticas, las presentaciones, y eso me ayudaba mucho. Yo sigo haciendo mis presentaciones manuales, casi que ya no las hago en PowerPoint, uso otra herramienta, pero pues casi que son un poco artesanales, porque sí me gusta ponerles como mi toque, pero sí me ayuda a automatizar un montón de cosas y a organizar, y me da algunas ideas, y en temas personales también me crea rutinas de ejercicio, algunos planes de alimentación semanales, pues con todas las condiciones que yo tengo, médicas y todo. Entonces, como que en eso me ha ayudado bastante, pero que yo la use como para reemplazar mi trabajo de escritura y de pensar, ahí no.
2: ¿Y a Juan Esteban?
1: No, pues también como esa parte inesperada. Ahora a mí me gusta mucho el dulce y la cerveza. Entonces, para compensar, hago ejercicio. Y el ejercicio que hago es que a veces juego fútbol, aunque cada vez menos, y nado, que aprendí a nadar, que no sabía. Entonces le pido consejos de natación, por ejemplo, para aprender a respirar más, y es súper puntual, y tiene una cosa macabra, diabólica, que es que empieza a generar con uno una relación de indulgencia y manipulación. Entonces dice, no, me alegra mucho que reconozcas que te gusta el dulce. Entonces empieza a picar el ojo y a guiñarle a uno como el camino del mal, y dice, mira, para que puedas seguir comiendo dulce, yo te hago esta rutina en la natación. Entonces esa parte me gusta, pues.
0: Dago.
4: No, me declaro impedido porque como le evito, no quiero caer en estas trampas de las que menciona Gozaín. Entonces nada, la esquivo, la evito, la porque soy bastante propenso a dejarme
0: influenciar,
4: seducir por la condescendencia. Entonces no
0: ahí
4: no,
0: le estaban guiñando el ojo. Gozaín le estaba guiñando el ojo para eso.
1: No, ChatGPT.
4: Además que soy muy artesanal y reconozco el valor creativo que da esas rutinas de organizar, de generar rutinas, de todo eso que normalmente se piensa que lo puede reemplazar una inteligencia artificial. Para mí forman parte como del mismo trabajo creativo, como sí, el mismo tener que organizar el material, o tener que, de hecho, el mismo trabajo de organizar alfabéticamente. Ahí siempre hay una, a mí me gusta mucho ese concepto de la memoria extendida, que de la inteligencia extendida, que la inteligencia no solamente está en la cabeza, sino en todas las partes del cuerpo y en todos los procesos. Entonces, en la medida de lo posible, trato de ser muy artesanal y evitar pues estas pretendidas ayudas de las cuales desconfío tanto.
0: Vea pues, don Andrés, 6:58, nos dejó un gran aprendizaje entonces, don Dago García, y es no dejarnos guiñar el ojo o seducir por la inteligencia artificial, porque veo que Constaín está muy comprometida con ella, y puede generar también, yo no sé si una ruptura matrimonial, Constaín, porque pues veo que confía más en la inteligencia artificial que usted.
1: Yo confío más en la inteligencia artificial que yo.
0: Sí, claro, en el propio usted, si sabe lo que tiene que hacer, pues no, claro. Le pregunta a la inteligencia, no,
1: eso sí, pero para eso sí no hay que ser un genio. Eso sí, claro que confío más en la inteligencia artificial.
0: No. Pues damas y caballeros, 6:59, a ustedes gracias por la compañía, gracias por dejarnos entrar a sus hogares. Estuvo muy buena esta plática, creo que tiramos la casa por la ventana con todos estos temas. La gente se divirtió, sigan comentando a través de las redes sociales. Ustedes pueden escuchar este programa a través de YouTube, de Ditu, la repetición, con la música, por supuesto, de la inteligencia artificial. Y por qué no, nos dejan entrar cada fin de semana con Puente a sus casas. 7:00 p.m. ya vienen las noticias. 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

0: Encuentros con la banca multilateral y con el Departamento del Tesoro de los Estados Unidos marcaron el primer día de reuniones de la delegación del gobierno entrante de Abelardo de la Espriella en Washington. Les tenemos el balance de la jornada.
1: A pocos días de que se instale el nuevo Congreso de la República, les contamos cómo están las fuerzas políticas en el legislativo, qué partidos se han declarado de gobierno y cuáles en oposición. En minutos el análisis.
0: La puja por las presidencias de Senado y Cámara. Esta semana será clave para la definición de apoyos y acuerdos en el pulso por las mesas directivas del Congreso, cuya elección será el próximo 20 de julio.
2: Cuando se pierde, duele, pero hay que admitir la derrota y seguir adelante. Eso no parece ser lo que está haciendo el presidente Petro.
1: En entrevista con Noticias Caracol, Dan Newlin, abogado y ex nominado embajador en Colombia, pidió al presidente Petro reconocer el triunfo de Abelardo de la Espriella, negó cualquier tipo de financiación a su campaña y aclaró los señalamientos que hizo el mandatario en su contra. En minutos, el diálogo.
0: 13 de los 19 municipios de Casanare están en emergencia por las lluvias. Más de 3.600 familias están damnificadas. También hay graves afectaciones en Boyacá, Arauca y norte de Santander.
1: Un equipo de Noticias Caracol se puso en los zapatos de los infantes de Marina y de los buzos tácticos. Les contamos el complejo entrenamiento de los marinos de la Armada Nacional que libran una guerra anfibia en aguas colombianas.
3: En Dallas, con Ponqué a bordo, le celebraron el cumpleaños número...